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1: Buenas tardes, hermanos. Estamos en este sábado de la 26ª

0: séptima semana del tiempo ordinario y oramos con la iglesia este oficio de vísperas. Dios mío, ven en mi auxilio.
1: Señor, date prisa en socorrer.
0: Gloria al Padre, y al Hijo, y al Espíritu Santo.
1: Como era en el principio, ahora y siempre, por los siglos de los siglos. Amén.
0: Hacemos este himno que la iglesia nos propone para esta hora de víspera. No sé de dónde brota la tristeza que tengo. Mi dolor se arrodilla como el tronco de un sauce. Sobre el agua del tiempo por donde voy y vengo, casi fuera de madre, derramado en el cauce.
1: Lo mejor de mi vida es el dolor. Tú sabes cómo soy. Tú levantas esta carne que es mía. Tú, esta luz que sonrosa las alas de las aves. Tú, esta noble tristeza que llaman alegría.
0: Tú me diste la gracia para vivir contigo. Tú me diste las nubes como el amor humano. Y al principio del tiempo, tú me ofreciste el trigo con la primera alondra que nació de tu mano.
1: Con el último rezo de un niño que se duerme y con la voz nublada de sueño y de pureza, se vuelve hacia el silencio. Yo quisiera volverme hacia ti y en tus manos desmayar mi cabeza.
0: Gloria al Padre y al Hijo y al Espíritu por los siglos de los siglos. Amén. Iniciamos la salmodia para esta hora y lo hacemos con el Salmo 121, la ciudad santa de Jerusalén. Hacemos la antífona para este salmo. Desead la paz a Jerusalén.
1: Desead la paz a Jerusalén.
0: Qué alegría cuando me dijeron, vamos a la casa del Señor. Ya están pisando nuestros pies, tus umbrales, Jerusalén.
1: Jerusalén está fundada como ciudad bien compacta. Allá suben las tribus del Señor.
0: Según la costumbre de Israel, a celebrar el nombre del Señor. En ella están los tribunales de justicia, en el palacio de David.
1: Desead la paz a Jerusalén. Vivan seguros los que te aman. Haya paz dentro de tus muros, seguridad en tus palacios.
0: Por mis hermanos y compañeros, voy a decir la paz contigo. Por la casa del Señor nuestro Dios, te deseo todo bien.
1: Gloria al Padre, y al Hijo, y al Espíritu Santo.
0: Como era en el principio, ahora y siempre, por los siglos de los siglos. Amén.
1: Desead la paz a Jerusalén.
0: Desead la paz a Jerusalén. Seguimos y oramos con el Salmo 129 en esta tarde de vísperas y hacemos su antífona. Desde la aurora hasta la noche, mi alma aguarda al Señor.
1: Desde la aurora hasta la noche, mi alma aguarda al Señor.
0: Desde lo hondo a ti grito, Señor. Señor, escucha mi voz. Estén tus oídos atentos a la voz de mi súplica.
1: Si llevas cuenta de los delitos, Señor, ¿quién podrá resistir? Pero de ti procede el perdón y así infundes respeto.
0: Mi alma espera en el Señor. Espera en su palabra. Mi alma aguarda al Señor más que el centinela la aurora.
1: Aguarde Israel al Señor, como el centinela a la aurora, porque del Señor viene la misericordia, la redención copiosa, y Él redimirá a Israel de todos sus delitos.
0: Gloria al Padre, y al Hijo, y al Espíritu Santo.
1: Como era en el principio, ahora y siempre, por los siglos de los siglos. Amén.
0: Desde la aurora hasta la noche, mi alma aguarda al Señor.
1: Desde la aurora hasta la noche, mi alma aguarda al Señor.
0: Seguimos meditando en esta tarde. Lo hacemos con el cántico a Filipenses. Cristo, siervo de Dios, en su misterio pascual. Al nombre de Jesús, toda rodilla se doble en el cielo y en la tierra.
1: Al nombre de Jesús, toda rodilla se doble en el cielo y en la tierra.
0: Cristo, a pesar de su condición divina, no hizo alarde de su categoría de Dios. Al contrario, se despojó de su rango y tomó la condición de esclavo, pasando por uno de tantos.
1: Y así, actuando como un hombre cualquiera, se rebajó hasta someterse incluso a la muerte y una muerte de cruz.
0: Por eso, Dios lo levantó sobre todo y le concedió el nombre sobre todo nombre, de modo que al nombre de Jesús toda rodilla se doble, en el cielo, en la tierra, en el abismo. Y toda lengua proclame Jesucristo es Señor para gloria de Dios Padre.
1: Gloria al Padre, y al Hijo, y al Espíritu Santo.
0: Como era en el principio, ahora y siempre, por los siglos de los siglos. Amén.
1: Al nombre de Jesús, toda rodilla se doble en el cielo y en la tierra.
0: Al nombre de Jesús, toda rodilla se doble en el cielo y en la tierra. Meditamos la lectura breve, que es tomada de la segunda carta de Pedro. Escuchemos. Esto nos confirma la palabra de los profetas, y hacéis muy bien en prestarle atención, como una lámpara que brilla en un lugar oscuro, hasta que despunte el día y el lucero nazca en vuestros corazones. Ante todo, tened presente que ninguna predicción de la Escritura está a merced de interpretaciones personales, porque ninguna predicción antigua aconteció por designio humano. Hombres como eran, hablaron de parte de Dios, movidos por el Espíritu Santo. Palabra de Dios.
1: Te alabamos, Señor.
0: De la salida del sol hasta su ocaso, alabado sea el nombre del Señor.
1: De la salida del sol hasta su ocaso, alabado sea el nombre del Señor.
0: Su gloria sobre los cielos.
1: Alabado sea el nombre del Señor.
0: Gloria al Padre, y al Hijo, y al Espíritu Santo.
1: De la salida del sol hasta su ocaso, alabado sea el nombre del Señor.
0: Meditamos el cántico evangélico, tomado del Evangelio de Lucas. El Señor de los ejércitos prepara para todos los pueblos un festín.
1: El Señor de los ejércitos prepara para todos los pueblos un festín.
0: Proclama mi alma la grandeza del Señor. Se alegra mi espíritu en Dios mi Salvador, porque ha mirado la humillación de su esclava.
1: Desde ahora me felicitarán todas las generaciones, porque el Poderoso ha hecho obras grandes por mí. Su nombre es santo, y su misericordia llega a sus fieles de generación en generación.
0: Él hace proezas con su brazo, dispersa a los soberbios de corazón, derriba del trono a los poderosos y enaltece a los humildes. A los hambrientos los colma de bienes, y a los ricos los despide vacíos.
1: Auxilia a Israel su siervo, acordándose de la misericordia, como lo había prometido a nuestros padres, en favor de Abraham y su descendencia por siempre.
0: Gloria al Padre, y al Hijo, y al Espíritu Santo.
1: Como era en el principio, ahora y siempre, por los siglos de los siglos. Amén.
0: El Señor de los ejércitos prepara para todos los pueblos un festín.
1: El Señor de los ejércitos prepara para todos los pueblos un festín.
0: Invoquemos a Cristo, alegría de cuantos se refugian en Él, y digámosle: míranos y escúchanos, Señor.
1: Míranos y escúchanos, Señor.
0: Testigo fiel y primogénito de entre los muertos, que nos has librado de nuestros pecados por tu sangre, no permitas que olvidemos nunca tus beneficios.
1: Míranos y escúchanos, Señor. Haz que aquellos a quienes elegiste como ministro de tu evangelio sean siempre fieles y celosos administradores de los misterios del reino.
0: Míranos y escúchanos, Señor. Rey de la paz, concede abundantemente tu espíritu a los que gobiernan las naciones, para que atiendan con interés a los pobres y postergados.
1: Míranos y escúchanos, Señor. Sé ayuda para cuantos son víctimas de cualquier segregación por causa de su raza, color, condición social, lengua o religión, y haz que todos reconozcan su dignidad y respeten sus derechos.
0: Míranos y escúchanos, Señor. A los que han muerto en tu amor, dales también parte en tu felicidad con María y todos tus santos.
1: Míranos y escúchanos, Señor.
0: Porque Jesús ha resucitado, todos somos hijos de Dios. Por eso nos atrevemos a decir: Padre nuestro que estás en el cielo, santificado sea tu nombre. Venga a nosotros tu reino. Hágase tu voluntad en la tierra como en el cielo. Danos hoy nuestro pan de cada día. Perdona nuestras ofensas, como también nosotros perdonamos a los que nos ofenden. No nos dejes caer en la tentación y líbranos del mal. Amén. Oración. Te pedimos, Señor, que tu gracia continuamente nos preceda y acompañe, de manera que estemos dispuestos a obrar siempre en el bien. Por nuestro Señor Jesucristo, Hijo, que vive y reina contigo en la unidad del Espíritu Santo y de Dios por los siglos de los siglos. Amén. El Señor nos bendiga, nos guarde todo mal y nos lleve a la vida eterna.
1: Amén.
0: Feliz tarde, noche para todos y todas. Bendiciones.
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0: Creo en Dios Padre Todopoderoso, Creador del cielo y de la tierra. Creo en Jesucristo, su único Hijo, nuestro Señor, que fue concebido por obra y gracia del Espíritu Santo. Nació de Santa María Virgen, padeció bajo el poder de Poncio Pilato, fue crucificado, muerto y sepultado, descendió a los infiernos, y al tercer día resucitó de entre los muertos, subió a los cielos y está sentado a la derecha de Dios Padre Todopoderoso. Desde allí ha de venir a juzgar a los vivos y a los muertos. Creo en el Espíritu Santo, la Santa Iglesia Católica, la comunión de los santos, el perdón de los pecados, la resurrección de los muertos y la vida eterna. Amén. Padre nuestro que estás en el cielo, santificado sea tu nombre. Venga a nosotros tu reino y hágase tu voluntad, así en la tierra como en el cielo.
1: Danos hoy nuestro pan de cada día. Perdona nuestras ofensas, como también nosotros perdonamos a quienes nos ofenden. No nos dejes caer en tentación y líbranos del mal. Amén.
0: Dios te salve María, llena eres de gracia, el Señor es contigo. Bendita tú eres entre las mujeres y bendito es el fruto de tu vientre, Jesús.
2: Santa María, Madre de Dios, ruega por nosotros pecadores, ahora y en la hora de nuestra muerte. Amén.
0: Dios te salve María, llena eres de gracia, el Señor es contigo. Bendita tú eres entre las mujeres, y bendito es el fruto de tu vientre, Jesús.
2: Santa María, Madre de Dios, ruega por nosotros pecadores, ahora y en la hora de nuestra muerte. Amén.
0: Dios te salve María, llena eres de gracia, el Señor es contigo. Bendita tú eres entre las mujeres, y bendito es el fruto de tu vientre, Jesús.
2: Santa María, Madre de Dios, ruega por nosotros pecadores, ahora y en la hora de nuestra muerte. Amén.

0: Padre nuestro que estás en el cielo, santificado sea tu nombre. Venga a nosotros tu reino y hágase tu voluntad, así en la tierra como en el cielo.
1: Danos hoy nuestro pan de cada día. Perdona nuestras ofensas, así como nosotros perdonamos a los que nos ofenden. Y no nos dejes caer en tentación, mas líbranos del mal. Amén.
0: Dios te salve María, llena eres de gracia, el Señor es contigo. Bendita tú eres entre las mujeres y bendito es el fruto de tu vientre, Jesús.
1: Santa María, Madre de Dios, ruega por nosotros los pecadores, ahora y en la hora de nuestra muerte. Amén.
0: Dios te salve María, llena eres de gracia, el Señor es contigo. Bendita tú eres entre las mujeres y bendito es el fruto de tu vientre, Jesús.
1: Santa María, Madre de Dios, ruega por nosotros los pecadores, ahora y en la hora de nuestra muerte. Amén.
0: Dios te salve María, llena eres de gracia, el Señor es contigo. Bendita tú eres entre las mujeres y bendito es el fruto de tu vientre, Jesús.
1: Santa María, Madre de Dios, ruega por nosotros los pecadores, ahora y en la hora de nuestra muerte. Amén.
0: Dios te salve María, llena eres de gracia, el Señor es contigo. Bendita tú eres entre las mujeres y bendito es el fruto de tu vientre, Jesús.
1: Santa María, Madre de Dios, ruega por nosotros los pecadores, ahora y en la hora de nuestra muerte. Amén.
0: Dios te salve María, llena eres de gracia, el Señor es contigo. Bendita tú eres entre las mujeres y bendito es el fruto de tu vientre, Jesús.
1: Santa María, Madre de Dios, ruega por nosotros los pecadores, ahora y en la hora de nuestra muerte. Amén.
0: Dios te salve María, llena eres de gracia, el Señor es contigo. Bendita tú eres entre las mujeres y bendito es el fruto de tu vientre, Jesús.
1: Santa María, Madre de Dios, ruega por nosotros los pecadores, ahora y en la hora de nuestra muerte. Amén.
0: Dios te salve María, llena eres de gracia, el Señor es contigo. Bendita tú eres entre las mujeres y bendito es el fruto de tu vientre, Jesús.
1: Santa María, Madre de Dios, ruega por nosotros los pecadores, ahora y en la hora de nuestra muerte. Amén.
0: Dios te salve María, llena eres de gracia, el Señor es contigo. Bendita tú eres entre las mujeres y bendito es el fruto de tu vientre, Jesús.
1: Santa María, Madre de Dios, ruega por nosotros los pecadores, ahora y en la hora de nuestra muerte. Amén.
0: Dios te salve María, llena eres de gracia, el Señor es contigo. Bendita tú eres entre las mujeres y bendito es el fruto de tu vientre, Jesús.
1: Santa María, Madre de Dios, ruega por nosotros los pecadores, ahora y en la hora de nuestra muerte. Amén.
0: Dios te salve María, llena eres de gracia, el Señor es contigo. Bendita tú eres entre las mujeres y bendito es el fruto de tu vientre, Jesús.
1: Santa María, Madre de Dios, ruega por nosotros los pecadores, ahora y en la hora de nuestra muerte. Amén.
0: Gloria al Padre, al Hijo y al Espíritu Santo,
1: como era en un principio, ahora y siempre. Amén.

0: Padre nuestro que estás en el cielo, santificado sea tu nombre. Venga a nosotros tu reino y hágase tu voluntad, así en la tierra como en el cielo.
1: Danos hoy nuestro pan de cada día. Perdona nuestras ofensas, así como nosotros perdonamos a los que nos ofenden. Y no nos dejes caer en tentación, mas líbranos del mal. Amén.
0: Dios te salve María, llena eres de gracia, el Señor es contigo. Bendita tú eres entre las mujeres, y bendito es el fruto de tu vientre, Jesús.
1: Santa María, Madre de Dios, ruega por nosotros los pecadores, ahora y en la hora de nuestra muerte. Amén.
0: Dios te salve María, llena eres de gracia, el Señor es contigo. Bendita tú eres entre las mujeres, y bendito es el fruto de tu vientre, Jesús.
1: Santa María, Madre de Dios, ruega por nosotros los pecadores, ahora y en la hora de nuestra muerte. Amén.
0: Dios te salve María, llena eres de gracia, el Señor es contigo. Bendita tú eres entre las mujeres, y bendito es el fruto de tu vientre, Jesús.
1: Santa María, Madre de Dios, ruega por nosotros los pecadores, ahora y en la hora de nuestra muerte. Amén.
0: Dios te salve María, llena eres de gracia, el Señor es contigo. Bendita tú eres entre las mujeres, y bendito es el fruto de tu vientre, Jesús.
1: Santa María, Madre de Dios, ruega por nosotros los pecadores, ahora y en la hora de nuestra muerte. Amén.
0: Dios te salve María, llena eres de gracia, el Señor es contigo. Bendita tú eres entre las mujeres, y bendito es el fruto de tu vientre, Jesús.
1: Santa María, Madre de Dios, ruega por nosotros los pecadores, ahora y en la hora de nuestra muerte. Amén.
0: Dios te salve María, llena eres de gracia, el Señor es contigo. Bendita tú eres entre las mujeres, y bendito es el fruto de tu vientre, Jesús.
1: Santa María, Madre de Dios, ruega por nosotros los pecadores, ahora y en la hora de nuestra muerte. Amén.
0: Dios te salve María, llena eres de gracia, el Señor es contigo. Bendita tú eres entre las mujeres, y bendito es el fruto de tu vientre, Jesús.
1: Santa María, Madre de Dios, ruega por nosotros los pecadores, ahora y en la hora de nuestra muerte. Amén.
0: Dios te salve María, llena eres de gracia, el Señor es contigo. Bendita tú eres entre las mujeres, y bendito es el fruto de tu vientre, Jesús.
1: Santa María, Madre de Dios, ruega por nosotros los pecadores, ahora y en la hora de nuestra muerte. Amén.
0: Dios te salve María, llena eres de gracia, el Señor es contigo. Bendita tú eres entre las mujeres, y bendito es el fruto de tu vientre, Jesús.
1: Santa María, Madre de Dios, ruega por nosotros los pecadores, ahora y en la hora de nuestra muerte. Amén.
0: Dios te salve María, llena eres de gracia, el Señor es contigo. Bendita tú eres entre las mujeres, y bendito es el fruto de tu vientre, Jesús.
1: Santa María, Madre de Dios, ruega por nosotros los pecadores, ahora y en la hora de nuestra muerte. Amén.
0: Gloria al Padre, al Hijo y al Espíritu Santo.
1: Como era en un principio, ahora y siempre. Amén.

0: Padre nuestro que estás en el cielo, santificado sea tu nombre. Venga a nosotros tu reino y hágase tu voluntad, así en la tierra como en el cielo.
1: Danos hoy nuestro pan de cada día. Perdona nuestras ofensas, así como nosotros perdonamos a los que nos ofenden. Y no nos dejes caer en tentación, mas líbranos del mal. Amén.
0: Dios te salve María, llena eres de gracia, el Señor es contigo. Bendita tú eres entre las mujeres, y bendito es el fruto de tu vientre, Jesús.
1: Santa María, Madre de Dios, ruega por nosotros los pecadores, ahora y en la hora de nuestra muerte. Amén.
0: Dios te salve María, llena eres de gracia, el Señor es contigo. Bendita tú eres entre las mujeres, y bendito es el fruto de tu vientre, Jesús.
1: Santa María, Madre de Dios, ruega por nosotros los pecadores, ahora y en la hora de nuestra muerte. Amén.
0: Dios te salve María, llena eres de gracia, el Señor es contigo. Bendita tú eres entre las mujeres, y bendito es el fruto de tu vientre, Jesús.
1: Santa María, Madre de Dios, ruega por nosotros los pecadores, ahora y en la hora de nuestra muerte. Amén.
0: Dios te salve María, llena eres de gracia, el Señor es contigo. Bendita tú eres entre las mujeres, y bendito es el fruto de tu vientre, Jesús.
1: Santa María, Madre de Dios, ruega por nosotros los pecadores, ahora y en la hora de nuestra muerte. Amén.
0: Dios te salve María, llena eres de gracia, el Señor es contigo. Bendita tú eres entre las mujeres, y bendito es el fruto de tu vientre, Jesús.
1: Santa María, Madre de Dios, ruega por nosotros los pecadores, ahora y en la hora de nuestra muerte. Amén.
0: Dios te salve María, llena eres de gracia, el Señor es contigo. Bendita tú eres entre las mujeres, y bendito es el fruto de tu vientre, Jesús.
1: Santa María, Madre de Dios, ruega por nosotros los pecadores, ahora y en la hora de nuestra muerte. Amén.
0: Dios te salve María, llena eres de gracia, el Señor es contigo. Bendita tú eres entre las mujeres, y bendito es el fruto de tu vientre, Jesús.
1: Santa María, Madre de Dios, ruega por nosotros los pecadores, ahora y en la hora de nuestra muerte. Amén.
0: Dios te salve María, llena eres de gracia, el Señor es contigo. Bendita tú eres entre las mujeres, y bendito es el fruto de tu vientre, Jesús.
1: Santa María, Madre de Dios, ruega por nosotros los pecadores, ahora y en la hora de nuestra muerte. Amén.
0: Dios te salve María, llena eres de gracia, el Señor es contigo. Bendita tú eres entre las mujeres, y bendito es el fruto de tu vientre, Jesús.
1: Santa María, Madre de Dios, ruega por nosotros los pecadores, ahora y en la hora de nuestra muerte. Amén.
0: Dios te salve María, llena eres de gracia, el Señor es contigo. Bendita tú eres entre las mujeres, y bendito es el fruto de tu vientre, Jesús.
1: Santa María, Madre de Dios, ruega por nosotros los pecadores, ahora y en la hora de nuestra muerte. Amén.
0: Gloria al Padre, al Hijo y al Espíritu Santo,
1: como era en un principio, ahora y siempre. Amén.

0: Padre nuestro que estás en el cielo, santificado sea tu nombre. Venga a nosotros tu reino y hágase tu voluntad, así en la tierra como en el cielo.
1: Danos hoy nuestro pan de cada día. Perdona nuestras ofensas, así como nosotros perdonamos a los que nos ofenden. Y no nos dejes caer en tentación, mas líbranos del mal. Amén.
0: Dios te salve María, llena eres de gracia, el Señor es contigo. Bendita tú eres entre las mujeres, y bendito es el fruto de tu vientre, Jesús.
1: Santa María, Madre de Dios, ruega por nosotros los pecadores, ahora y en la hora de nuestra muerte. Amén.
0: Dios te salve María, llena eres de gracia, el Señor es contigo. Bendita tú eres entre las mujeres, y bendito es el fruto de tu vientre, Jesús.
1: Santa María, Madre de Dios, ruega por nosotros los pecadores, ahora y en la hora de nuestra muerte. Amén.
0: Dios te salve María, llena eres de gracia, el Señor es contigo. Bendita tú eres entre las mujeres, y bendito es el fruto de tu vientre, Jesús.
1: Santa María, Madre de Dios, ruega por nosotros los pecadores, ahora y en la hora de nuestra muerte. Amén.
0: Dios te salve María, llena eres de gracia, el Señor es contigo. Bendita tú eres entre las mujeres, y bendito es el fruto de tu vientre, Jesús.
1: Santa María, Madre de Dios, ruega por nosotros los pecadores, ahora y en la hora de nuestra muerte. Amén.
0: Dios te salve María, llena eres de gracia, el Señor es contigo. Bendita tú eres entre las mujeres, y bendito es el fruto de tu vientre, Jesús.
1: Santa María, Madre de Dios, ruega por nosotros los pecadores, ahora y en la hora de nuestra muerte. Amén.
0: Dios te salve María, llena eres de gracia, el Señor es contigo. Bendita tú eres entre las mujeres, y bendito es el fruto de tu vientre, Jesús.
1: Santa María, Madre de Dios, ruega por nosotros los pecadores, ahora y en la hora de nuestra muerte. Amén.
0: Dios te salve María, llena eres de gracia, el Señor es contigo. Bendita tú eres entre las mujeres, y bendito es el fruto de tu vientre, Jesús.
1: Santa María, Madre de Dios, ruega por nosotros los pecadores, ahora y en la hora de nuestra muerte. Amén.
0: Dios te salve María, llena eres de gracia, el Señor es contigo. Bendita tú eres entre las mujeres, y bendito es el fruto de tu vientre, Jesús.
1: Santa María, Madre de Dios, ruega por nosotros los pecadores, ahora y en la hora de nuestra muerte. Amén.
0: Dios te salve María, llena eres de gracia, el Señor es contigo. Bendita tú eres entre las mujeres, y bendito es el fruto de tu vientre, Jesús.
1: Santa María, Madre de Dios, ruega por nosotros los pecadores, ahora y en la hora de nuestra muerte. Amén.
0: Dios te salve María, llena eres de gracia, el Señor es contigo. Bendita tú eres entre las mujeres, y bendito es el fruto de tu vientre, Jesús.
1: Santa María, Madre de Dios, ruega por nosotros los pecadores, ahora y en la hora de nuestra muerte. Amén.

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3: 7:30 de la noche.
4: 7:30 minutos.
3: A esta hora, confíe más en Dios.
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Mi nombre es Jonathan Hawk Zapata, seminarista de segundo año de teología de la diócesis de Juticalpa, Olancho. En este mes de las misiones, queridos hermanos, la familia está invitada a ser casa de evangelización, como lo dice el Papa Francisco. La familia es la primera escuela donde aprendemos los valores fundamentales, los valores de la vida. La familia es el lugar donde somos llamados a vivir la vocación cristiana desde nuestro bautismo. Por eso es necesario que nos tomemos en serio el papel en nuestra familia como grandes evangelizadores. En el año 2025 esperamos el jubileo de la oración, donde todos estamos llamados a ser también casa de oración, casa de evangelización. Yo los invito en este mes de las misiones a evangelizar en casa, llevando a nuestros familiares a la Santa Eucaristía, leyendo la palabra del Señor, orando cada noche, evangelizando a sus hijos, enseñando nuevos valores y buenos valores a cada uno de sus hijos, para que los hijos sean grandes personajes de la sociedad. Estamos invitados, hermanos, el Papa Francisco nos invita en esta mes de las misiones a ser evangelizadores en el hogar, en cada una de nuestras familias, yendo todos al encuentro del Señor, como decía el documento de Aparecida, el Papa Benedicto XVI. Nuestras familias son un tesoro en Latinoamérica y el Caribe. Y como dice el lema de las misiones, estamos todos invitados al banquete del Señor, sobre todo en nuestras familias.

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2: Bueno, yo me llamo Scarlett Abigail Handel Castillo y yo les vengo a hablar sobre la infancia misionera. La infancia misionera tiene decálogos. El primer decálogo es: un niño misionero mira a los hombres y a las mujeres como sus hermanos. Los niños tienen que respetar a los mayores, porque los niños son muy pequeños, porque a veces no respetan a los mayores. Hay que respetar a los mayores, a las mujeres y a los hombres. El segundo decálogo es: un niño misionero sonríe siempre. Hay que sonreír siempre, no hay que estar triste, no hay que estar enojado, hay que sonreír siempre a Dios o a María o a todos los hombres y a las mujeres. El tercer decálogo: un niño misionero es alegre al compartir. A mí me gusta compartir con los niños, las mujeres y los hombres, porque a mí me gusta enseñarles más sobre la palabra de Dios a los niños o a cualquier persona que se ponga a la par mía. Esos son los tres decálogos que tiene la infancia misionera. Bueno, yo tengo 7 años de estar en infancia misionera. Ahorita voy por la pañoleta María. Esa ya es mi quinta vez que me voy a consagrar. Y tengo el rosario también. Si lo miran, que tiene los 5 colores de la infancia misionera. El primero es África y es el continente que crea la naturaleza. El siguiente es el rojo, América, es la sangre de los mártires. El blanco es Europa y es las vestiduras del Papa. El azul es Oceanía, se invoca en los mares. El amarillo es Asia y es la de los chinitos, la piel de los chinitos. Bueno, como miran la piel, que es como media blanquita y amarilla, porque los chinitos son así. Bueno, yo les quiero explicar más de la infancia misionera. La infancia misionera es buscar el camino de Dios, más cerca que Dios, porque Dios fue el que nos creó. Dios es todopoderoso, fue el que nos dio la vida, fue el que nos creó a nosotros. Es Jesús y María. Jesús es nuestro Padre y María nuestra Madre, porque Jesús nos creó, Jesús murió por nosotros en la cruz. Y también cuando le metieron esa flecha aquí, sacó sangre y agua por nosotros en la cruz. Bueno, yo les voy a explicar también en los lugares que hemos ido a misionar. Hemos ido a La Pacaya, a Coabajo, a Monterredondo, a Villafranca, y también hemos ido a visitar a los viejitos allá en el asilo. Hemos ido también a visitar a los viejitos, y los viejitos muy emocionados, porque los de la infancia fuimos a visitarlos a ellos, les dimos de la palabra de Dios también, hicimos rosarios con ellos. Y también fuimos a hacer misa donde la vida de las niñas, ahí es muy hermoso. Fuimos con un padre que está en El Salvador, que se llama el padre Héctor. Él es muy misionero también como nosotros. Y también les pido que se acerquen más a Dios, porque Dios es el que nos dio la vida eterna. Y espero que se invoquen más a la infancia misionera, a Dios, y que busquen los caminos, no hay que dañarnos solo porque miran a la otra persona que está fumando, que está ingiriendo bebidas alcohólicas. Hay que estar viendo sus caminos de Dios, no hay que buscar el camino malo, porque Dios es el que nos dio vida eterna y Dios murió por nosotros en la cruz. Así que les pido que Simón que más a la infancia misionera, a Dios, que busquen el camino de Dios, porque busquen la vida sana. Quiero que también vayan a la iglesia, que se confiesen, que convulguen, porque es muy bonito pasar experiencia con los sacerdotes en la misa, nos explican más de la palabra de Dios. Espero que siempre me acompañen donde vayan y que siempre oren por los niños pobres de la calle. Gracias.

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3: 8 de la noche.
4: 8 de la noche.
3: A esta hora, confíe más en Dios.

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0: Muy buenas noches, queridos hermanos y hermanas. Una vez más aquí en Legión de María en Acción, llegando a sus hogares. Y gracias a ustedes por permitirnos entrar en cada uno de sus hogares. De igual manera, esta noche tenemos como invitados nuevamente al Presidium Nuestra Señora de Candelaria, de la Vía de San Francisco. Muy bien, antes de iniciar con el tema, pues le saluda su hermano Alejandro Soto y la hermana
1: Margarita Sabio.
0: Muy bien, y vamos ahora a hacer nuestra oración inicial. Hermanita Elsa, por favor, nos dirige su oración.
2: Muy buenas noches a todos los hogares donde nos escuchan. Vamos a ponernos en la presencia de nuestro Padre Celestial. En el nombre del Padre, del Hijo y del Espíritu Santo.
1: Amén.
2: Señor Jesús, en esta noche te pedimos que nos des esa sabiduría, ese entendimiento para llegar a ti, a todos esos hogares donde nos escucha con este programa, este bello programa que de la Legión de María, Legión de María en Acción. Que sea usted que mande ese Espíritu Santo para que podamos entender todo lo que nos hablas a través de esta palabra. Bendice a todos y cada uno de los que estamos aquí en esta mesa. Que seas tú a través de nosotros, que seamos instrumentos suyos, Padre, para que podamos aclarar muchas preguntas y respuestas y dar a conocer tu palabra, este mensaje que llega a muchos hogares. Que sea de bendición para cada uno de ellos y que pues que este programa siga avanzando a través de esta asociación que tenemos de la Legión de María. Quedamos reunidos en el nombre del Padre, del Hijo y del Espíritu Santo.
1: Amén.
0: Muy bien, queridos hermanos, el tema de esta noche es el legionario y el cuerpo místico de Cristo. Dicho tema está contemplado en nuestro manual legionario, así que si usted, querido hermano y hermana, que está en su hogar y tiene el manual legionario, corra, rapidito a traer su manual y busque el capítulo 9 en la página 54 y ahí se va a ubicar en el tema de esta noche, el legionario y el cuerpo místico de Cristo. Muy bien. Este tema es un tema muy bello y de mucha conciencia.

0: y sobre todo es un tema muy espiritual, porque este tema nos hace comprender tres factores. Primer factor, ¿qué es el cuerpo místico de Cristo? Dos, segundo factor, ¿cuál es el papel de la Virgen María, por ende del legionario, dentro del cuerpo místico de Cristo? Y tres, ¿a qué me está llamando el Señor Jesús con este tema? ¿Me estará llamando a la sinodalidad que estamos viviendo en este tiempo? Porque ojo, nada en el mundo cristiano es coincidencia. Recordemos, estamos viviendo la sinodalidad, proceso que viene desde el año 2000, ¿verdad? Y desde ahí estamos hablando de sinodalidad y estamos hablando de un diálogo interreligioso. Estamos hablando también de ecumenismo, ¿verdad? En donde la iglesia realmente se una y sea
1: una sola.
0: Y como lo profesamos en nuestro credo, la iglesia, creo en la iglesia que es una santa, católica
1: y apostólica.
0: Entonces, ojo, ¿quiere usted comprender el tema de hoy? Traiga a su mente todo lo que he mencionado, porque todo eso conlleva a una sola consecuencia. Muy bien, consecuencia es exactamente de la idea primordial de Dios. ¿Cuál es? Que nuestros hijos sean uno, como tú y yo
1: somos uno.
0: ¿Verdad? Y vean, no es coincidencia, es realidad. Nuestra fe está fundamentada en un Dios trinitario. Dios Padre, Hijo
1: y Espíritu Santo.
0: Que ese tema ya lo abordamos sábados anteriores, ¿verdad? Cuando abordamos el tema del el legionario y la Santísima Trinidad. Y entonces vemos de que Dios mismo es una sola unidad, una sola persona. Entonces, por ende, el deseo de Dios es ese mismo, que la iglesia sea una. Y como lo decimos y profesamos en nuestro credo, una santa, católica y apostólica. ¿Verdad? Bueno, sin más preámbulos, entramos al tema de lleno, el legionario y el cuerpo místico de Cristo. Y entonces, tenemos como primera pregunta, ¿qué es el cuerpo místico de Cristo según el manual?
2: Es la unión íntima entre Cristo y los fieles, donde la iglesia es su cuerpo y Cristo la cabeza.
0: Muy bien. Entonces, ojo, ¿quién es la cabeza de la iglesia?
1: Cristo.
0: ¿Y el cuerpo?
1: La iglesia.
0: Desde ahí, como dicen, ya va el primer llamado de atención. ¿Sí?
2: Y que por el bautismo, dice, todos formamos parte de él.
0: ¿Quién forma la iglesia? Formamos la iglesia todos aquellos que estamos bautizados. ¿Verdad? Y hemos recibido el bautizo en el nombre del
1: Padre, el Hijo y el Espíritu Santo.
0: Por ende, el bautizo nos está llamando ¿a qué? A vivir en unidad, a vivir como una sola
1: Iglesia.
0: No a vivir como islas, ¿verdad? Sino a vivir como una sola
1: iglesia.
0: Como miembros de una sola familia. La familia de Cristo. La iglesia católica. ¿Sí? Y por ende, y eso es lo bello de la iglesia. Porque hay diversidad. Hay una gran diversidad de movimientos, ¿verdad? Pero que todos vivamos nuestra espiritualidad, vivamos nuestra fe
1: en
0: Cristo Jesús, sin perder nuestra autenticidad. ¿Sí? Es decir, sin los legionarios, sin perder sus fundamentos, sus estatutos. Los de renovación carismática, vivir como miembros de la misma iglesia, sin perder su identidad. Juan 23, también vivir como cristiano católico, pero sin perder sus raíces.
2: Sus raíces.
0: ¿Verdad? A eso estamos llamados, a vivir en unidad, a vivir nuestra fe. Pero qué triste, hermanos, es ver que aún internamente, dentro de nuestro propio movimiento, es decir, que legionarios, siendo legionarios, viven aislados y que no se acercan a las reuniones, ya sea de curia o a las reuniones de senatus,
1: ¿verdad? Las reuniones
0: pero sí no pierden la reunión del presidio. Pero ¿qué pasa con ese presidio? ¿Está viviendo realmente arraigado a la raíz? ¿O está viviendo como una naranja, por ejemplo, que el tallito está bien finito y con la primera ventisca el tallito se rompió y se cayó la naranja? Y sigue viviendo la naranjita, pero está viviendo fuera del
1: tallo,
0: del árbol, fuera de la raíz. ¿Puede dar fruto?
2: No.
0: Ahí en su hogar, querido hermano y hermana, usted llámese a la reflexión. ¿Estoy viviendo yo mi fe realmente bajo los principios que la iglesia, que la madre iglesia proporciona? ¿Viviendo en unidad con mi comunidad? ¿Viviendo en unidad con mis hermanos de comunidad, de asociación, de movimiento, de grupo? ¿Viviendo en comunión también con nuestro párroco? ¿O estoy viviendo aislado de todo esto? Si estoy viviendo aislado, el llamado de atención es integrarme. Pero si estoy viviendo dentro de esos principios, el mensaje es que permanezca
1: siempre.
0: Siendo fiel a esos principios, sobre todo al principio de la unidad.
3: Y hay algo, hermanitas y hermano Alejandro, al no integrarnos como se debe, quiere decir que la palabra sinodalidad no la estamos poniendo en práctica, porque quiere decir caminando juntos, ¿verdad? Pero si estamos así, como dijo el hermano Alejandro, solo reuniéndonos en nuestros presidios y no vamos a alimentarnos más, para que la fe crezca más a las reuniones de curias, entonces estamos como con un aprendizaje allí a medias, ¿verdad?
0: O infértil podría ser.
3: Sí,
0: también
3: a medias, porque nos quedamos, por decirlo así, a medio camino en la fe.
2: Enfriados.
3: Sí, estamos allí como tibios.
0: Sí.
3: ¿Verdad? Estamos tibios.
0: ¿Y qué dice la Sagrada Escritura sobre la tibieza de espíritu?
2: Dice que los
0: o eres frío
1: o
0: eres caliente. Pero okay, tibio te vomitaré. ¿Verdad? Entonces, o sea, el Señor es claro.
2: Sí.
0: El Señor es claro.
4: Él nos habla bien claro.
0: Él nos
4: todo,
0: habla
4: pero
0: clarito,
4: los que no, a veces no entendemos somos nosotros.
0: Y el manual también sí. Nos habla clarito.
1: Clarito todo,
2: sí.
0: ¿Verdad? Entonces, querido hermano y hermana, si usted es oficial de un presidio o socio de algún presidio y está viviendo en desobediencia, preste oído, escuche, reflexione y enmiende, porque está la Iglesia Universal, está llamada a vivir el proceso de la sinodalidad. Sí. como bien lo decía la hermana Margarita, caminar juntos. Y ese caminar juntos tiene tres etapas. ¿Sí? La etapa de la comunión, participación
3: y
0: la escucha. Entonces, queridos hermanos, vivamos esas etapas, pero también dejémonos guiar por el Espíritu Santo. Porque, como dice el padre Humberto Sánchez, él siempre nos da ese sabio consejo. Nosotros como oficiales del Senatus debemos de pensar antes de tomar una decisión. ¿Qué haría la Virgen María? ¿Qué haría Jesucristo? Y actuar en base a eso. A cómo haría, cómo lo haría Jesús, cómo lo haría la Virgen María. De esa manera, queridos hermanitos, vamos a la segunda pregunta. Y la segunda pregunta es, ¿cómo debe ver el legionario a cada persona en su apostolado?
2: Con mucho amor y respeto.
0: Con mucho amor
2: y respeto.
0: Y respeto.
4: Y servir al prójimo, ¿verdad?
0: Y servir al prójimo, sí, como le sirviese
4: a Dios.
0: Sí. Al mismo Dios.
4: Y que sirviendo al prójimo estamos sirviendo a un Cristo más, ¿verdad?
0: Correctamente, sí. Porque el apostolado nos manda ayudar al que está necesitado. Sí. Nos manda ayudar al que está viviendo aflicción. Nos exhorta a llevar la buena noticia al que está sufriendo dolencias,
4: sí,
0: enfermedades. Entonces, nos lleva a compenetrarnos con un Cristo más,
4: con
0: una realidad cristiana más. Pero qué triste es que el cristiano, y más que todo el legionario, váyase a desarrollar un apostolado y vaya renegando, ¿no? No sé si a ustedes les ha ocurrido, ¿verdad? De que de repente hay legionarios que, hermanita, hoy vamos a ir a visitar a Sultanito o a Sultanita. Ah, no, yo a esa casa no voy. ¿Y por qué, hermanita? Es que esa señora me hizo esto. Y óiganme, hay que dejar el pasado
2: atrás. El orgullo, ¿verdad?
4: Y vivir el presente.
0: Hay que dejar el pasado atrás y el orgullo enterrado. Y vivir el presente con amor. Liberal. Porque a eso nos manda el manual. Si hacemos mención de la promesa legionaria, no de la que hacemos cada vez que hacemos el asies, sino la que promesa leemos cuando ponemos nuestra mano derecha sobre el vexilio. Y esa promesa nos dice que veamos y sirvamos a la persona como servimos a Cristo y a María. Es decir, que en esa persona que estamos sirviendo, debemos ver la persona de María y de Jesús. Y solo así podremos hacer un apostolado sinceramente con amor. Pero qué triste, como repito, es tener legionarios refunfuñones, legionarias o legionarias que solo dicen, no, es que si no es así no se hace.
4: O ¿sí? Nunca tienen tiempo.
0: O que nunca tienen tiempo. ¿Sí? No, o sea, es dejarse moldear, hermanos, por el Espíritu Santo. Es dejarnos moldear. Por ejemplo, yo sé que ustedes tuvieron de repente muchos contratiempos para poder lograr estar esta noche aquí. Pero, ¿se dejaron venir?
1: Sí.
0: Y se dejaron venir con todo.
1: Sí.
0: ¿Verdad?
4: Porque yo decía, cuando dijo usted que lo íbamos a hacer este martes, yo decía, muy cortito tiempo, digo yo. ¿y cómo lo vamos a aprender esto? Muy cortito el tiempo. Pero después digo yo, no, pero Diosito nos va a ayudar, digo yo, porque si él usó al hermano Alejandro para que nos invitara a nosotros a venir a este programa, él los tiene que ayudar, digo yo, ¿verdad? Porque no es fácil, porque incluso yo, ¿verdad? Yo digo yo, iremos a contestar bien, lo iremos a hacer bien.
0: Y pero lo están haciendo excelentemente, ¿sí? Bien.
4: Y yo desde anoche, porque me costó dormirme y todo, entonces digo, pero usted los va a ayudar, Diosito, le digo yo. Yo platicaba ahí, y usted los va a ayudar a nosotros, a cada uno de nosotros, los va a poner, nosotros vamos a ver un instrumento suyo. Solo le vamos a hacer, los labios de nosotros van a ser los suyos. Pues uno siempre tiene nervios, ¿va? Porque como me decía usted, los nervios lo traicionan a uno, ¿verdad?
5: No, yo también le decía a la hermana, no, ay, no, yo tan cabezona que soy, no me voy a aprender algo. Pero aquí estoy, como dije, cumpliendo al pie de la cruz del Señor, va, como hizo nuestra madre, que ahí estuvo. Correcto. Entonces aquí estoy, aunque sea mujer presente, le digo yo allá.
0: Pero hermana, aquí estamos. Ha participado y lo sí, ha hecho muy bien.
5: Sí. Y aquí estamos ya.
0: Y lo ha hecho muy bien. Y ojo, recordemos que Dios se manifiesta de maneras muy especiales, sobre todo a aquellas personas que son sencillas y humildes.
3: Y humildes, así es.
0: Y por eso nosotros nos sentimos muy agradecidos al tenerlas hoy aquí a ustedes.
4: Porque dijimos sí al llamado.
0: Correctamente.
2: ¿Verdad? Y es que no es casualidad, ¿verdad? Sí. Que no, estemos aquí.
0: En el mundo cristiano no hay casualidades.
2: Sí. Y es que como hablaba usted de la promesa legionaria, siempre me gusta esa frase donde dice María, ¿verdad? Uh-huh. Cuando yo quiera, como sí, yo quiera, y a quien ella quiera.
0: Y a quien ella quiera.
2: Sí. Entonces pienso yo que hay que darle gracias a Dios, ¿verdad? Primeramente, y a nuestra madre.
4: Que fuimos elegidas.
2: Porque no estamos huérfanos, ¿verdad?
0: Sí. No.
2: Tenemos esa madre que nos ampara.
4: Yo digo, mis dos mamás están en el cielo.
3: Pues sí, hermanitas, podemos ver cómo se llama, que según nuestra fe y la confianza puesta en Dios, todo nos sale bien, ¿verdad?
2: Amén.
3: Y pues tenemos ese gran ejemplo de la Virgen María. Si ella fue elegida por Dios, fue por su humildad, por su sencillez y por su obediencia, ¿verdad?
2: Así
3: entonces
2: es.
3: Ustedes, en su humildad y en su sencillez, ¿qué hicieron? Un acto de obediencia. Entonces, ¿qué hace Dios con personas así? Las bendice.
4: Sí.
3: Las bendice grandemente.
5: Amén.
3: Y el Espíritu Santo se manifiesta en ellas. El Espíritu Santo se ilumina a la persona más humilde, ¿verdad? Porque Jesucristo, como dice la palabra de Dios, no vino por sabios,
2: así es,
3: ¿verdad? Ni por ricos. Jesucristo vino por personas, ¿cómo se llama? Y se manifiesta en personas humildes, ¿verdad? Allí en la sencillez es donde Él más obra, a través del Espíritu Santo. Y nosotros tenemos que tener muy en cuenta eso, ¿verdad?
2: Así es.
4: Sí.
2: Pues para llegar acá, como les decía la hermana Norbia, nosotros, pues dije yo, pues que sea el Espíritu Santo, pues vamos a alcanzar esta noche, y ya mañana pues Él nos va a abrir nuestros labios, ¿verdad? Nuestra mente, para no solo, ¿verdad?, hablar, sino llevar esta palabra y ponerla en práctica. Tuvimos muchas dificultades, yo principalmente cuido dos nietas, ¿verdad? Y molestaba a alguien para que me las cuidara, me dijeron que no, pero yo siempre seguía con mi viaje. Digo yo, ella va a acomodar todo. Y de repente me dice una de mis hermanas, no te preocupes, yo te las voy a cuidar. Y ahí están, ¿verdad? Pero gracias al Señor que estamos aquí, ¿verdad? Sirviendo siempre a nuestra Madre Santísima.
0: Muy bien, queridas hermanas. Vamos a un corte comercial.
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2: Buenas noches, queridos hermanos, regresamos nuevamente a Legión de María en Acción. Recuerde, querido hermano y hermana, estamos con el capítulo 9 del manual, con el tema El Legionario y el Cuerpo Místico de Cristo. Pues estamos cayendo a la segunda parte de nuestro tema, y esta parte pues ya nos va afianzando un poco más. En la primera descubríamos qué es el cuerpo de Cristo. Y mencionábamos que el cuerpo de Cristo es
3: la iglesia.
2: Y que cuál es el mensaje que tenemos que vivir en unidad y comunión. Y no, por ende, no podemos ser pequeñas islas, ¿verdad? Tenemos que vivir
4: en unión
2: y en fraternidad. Bueno, el manual nos va a indicar cómo debería de ser el legionario con respecto al cuerpo místico de Cristo, a través del segundo inciso de ese capítulo, que es María y el cuerpo místico de Cristo. Para lo cual vamos a pedir la ayuda de la hermana Margarita. Busque en la Biblia, hermanita, y usted en su casa también, busque la lectura de Primera de Corintios, capítulo 12, versículo 25. Primera de Corintios, capítulo 12, versículo 25. Vamos, rapidito, usted en su casa busque Primera de Corintios. Primera de Corintios, capítulo 12, versículo
5: 25.
2: Primera de Corintios, capítulo 12, versículo 25.
4: Capítulo 12, versículo 25.
3: Sí, y dice: para que no se dividiera el cuerpo, todas sus partes han de tener la misma preocupación unas por otras. Si un miembro sufre, todos sufren con él. Y si un miembro recibe honores, todos se alegran con él.
2: Muy bien. Unidad. Que la alegría de uno sea la alegría de todos. Que la tristeza y aflicción de uno sea la tristeza y aflicción de todos. Es decir, que todos estemos en un mismo sentir, en un mismo espíritu. Y no es coincidencia que la Madre Iglesia este año nos esté invitando a la sinodalidad, ¿verdad? ¿Por qué? Porque nos está invitando a caminar
5: juntos,
2: de la mano, pastores con su rebaño, a caminar
5: juntos.
2: Entonces, queridos hermanos, la palabra está clara. Vuélvala a leer, hermanita. Primera de Corintios, capítulo 12, versículo 25.
3: Para que no se dividiera el cuerpo, todas sus partes han de tener la misma preocupación unas por otras. Si un miembro sufre, todos sufren con él. Y si un miembro recibe honores, todos se alegran con él. Lo que el hermano estaba diciendo,
4: sí,
3: ¿verdad? Sufrir con el que sufre, ¿verdad? Y alegrarse con el que se alegra.
2: Correctamente. Sí. Entonces, queridos hermanos, si usted en su presidio, si usted en su grupo, tiene un hermano que tiene meses o tiene días de faltar a la reunión, la lectura lo está exhortando a usted a tomar la iniciativa y salir al encuentro de esta ovejita. y de ir a la casa y preguntarle, hermana, hermano, ¿por qué ha dejado de ir a asistir al grupo? ¿Por qué ha dejado de asistir al presidio? Le extrañamos. ¿Qué le pasa? Cuénteme. ¿Quiere que le visitemos? ¿Quiere que le traigamos al padre? O sea, no es, la hermana, cuando se pasa a la asistencia, ¿no? Y se dice, hermana Teodora Teófila Trujillo. No se presentó, ni trajo excusa, ni nada. Ah, bueno, ustedes tienen asistencia. Y quedó de brazos cruzados los oficiales. No, hay que salir al encuentro.
4: Porque de repente si va a la iglesia, ¿verdad? A otras actividades, pero al presidio no va.
2: Correcto.
4: ¿Verdad?
2: Y entonces es ahí, porque dice la lectura, para que la cabeza no se separe del cuerpo, o que el cuerpo no se separe de la cabeza, es necesario vivir en unidad. Es necesario que vivamos en ese espíritu de que la alegría de uno sea la alegría de todos. Que la tristeza de uno sea la tristeza de todos. Ah, no, pero qué bonito, ¿va? Que hay oficiales que hasta sus dichos tienen, ¿no? Yo no me voy a ir al hoyo con la hermana. ¿Ah? Si ella no quiere asistir, que no asista, pero yo, no, hermano. No es tomar ese tipo de actitudes de jueces y de sentenciar y condenar. No, es tomar la actitud.
6: Y reclamar con amor.
2: De ¿verdad? Un pastor que huele a oveja y sale al encuentro de sus ovejitas perdidas.
3: Es que también si tiene la actitud de decir que se pierda ella, pero yo no me voy a perder. Entonces está actuando también de manera egoísta.
2: Exactamente. Entonces, ojo, tengamos ese cuidado, tengamos esa fraternidad y ese amor de hacer, como dice la hermana Elsa, de corregir con amor, de corregir con fraternidad, ¿sí? Porque si la persona está con sus moños puestos y todavía la persona que va a visitarle también llega con sus moños puestos, ahí no va a haber paz,
4: no.
2: Ahí no va a haber amor ni fraternidad. Ahí lo que va a haber es un campo campal de batalla. ¿Sí?
4: Creo que llegamos con una cara, como dicen, de limón, va. Exacto. ¿Qué es lo que vamos a transmitir?
2: Ajá, y mire, no, inclusive, hermanas, no sé si les ha pasado a ustedes aquí. Y ojo, no estoy diciendo que eso pase aquí en la Tierra, ¿no? Estoy diciendo que pasa allá en Júpiter o en Saturno. De que una vez, en una gira que anduve por allá por Saturno, me tocó ver esa situación de que llegó una hermanita que tenía 4 meses de no asistir a la iglesia y le sale otra hermana ahí diciéndole, ¡al fin se vino! Y la hermana no se tocó el corazón de decirle las palabras que le dijo, ¿no? Sino que se hubiese puesto a pensar, hombre, ¿por qué la hermana no había venido? Y la hermana, que no es dejada, viene y le dice, es que como usted no me ha ido a ver, le dice. O sea, muchas veces los hermanos están necesitados de eso, de una visita fraternal. Pero si el que visita llega con una actitud negativa, no espere recibir flores.
6: Sí.
2: ¿Verdad? Porque no va a recibir flores. Va a recibir puñaladas. ¿Verdad? Entonces, ojo, con la actitud que nosotros llegamos a visitar, es con la actitud que nos van a recibir. Pero si nosotros llegamos con una paz interior, eso vamos a transmitirle a los hermanos. Y entonces eso es lo que los hermanos nos van a dar. ¿Sí? Y miren, no crean, porque estando como oficiales no es bonito decir se va a cerrar este presidio. porque no es esa la tarea a la que se nos ha encomendado.
7: No, sino que levantarlo más.
2: Sino que la tarea es levantar, reavivar, es revivir lo que está por morir, es levantar lo que está caído. Pero muchos oficiales de repente toman esa actitud, no, si no quieren.
4: Porque así es, hay una hermana que ella es la presidenta del presidio de una aldea. Dije, yo creo que ya no vamos a seguir en la legión, creo que se va a cerrar. Dije, porque mire, dice, nadie quiere llegar. Dije, yo las convoco y no quieren llegar. Dije, no, Leo, pero usted siga luchando, usted haga el rosario con las que lleguen, si o los dos llegan con esas, reúnase y siga luchándolo, pero no diga que lo va, que no va, que van a deshacer el presidio y todo esto, ¿verdad? Porque como, ¿verdad?
3: Sí,
4: no se puede.
3: Eso es muy importante, que los oficiales o la junta directiva tenga esa actitud. Sí. Vengan o no vengan, los directivos tienen que llegar, ¿verdad? Y aunque queden solos, yo digo eso. Si el día de mañana Dios no me lo permita, ¿verdad? Oro mucho por mi presidio, pero si el día de mañana quedo sola, yo llegaré siempre a la hora indicada a hacer el altar, a hacer el Santo Rosario y a orar a ese lugar.
6: Si toca estar sola, pues
3: si toca estar sola, pues sola, porque es lo que Dios permite, lo que tenemos que aceptar, ¿verdad? Porque bueno, es cierto que todos formamos parte del cuerpo místico, pero siempre hay miembros que se pueden descarriar, se pueden soltar de ese cuerpo, ¿verdad? Y uno nunca sabe, entonces nosotros los oficiales tenemos que estar preparados, ¿verdad? Para toda circunstancia que se nos dé, ¿verdad? Como quien dice, la directiva siempre son como los polines, o pilares de una casa, ¿verdad? Como quien dice, los pilares de una casa, tienen que estar siempre bien preparados y fuertes. Sí.
2: Pues sí, y qué bien que la hermana lo menciona, que la hermana Margarita lo está mencionando, porque hay presidium inclusive que los socios muy animados en asistir y todo, pero los desanimados en asistir son los oficiales, porque se han encontrado de repente en los registros del libro de asistencia que de repente hay secretarios o secretarias que 3 meses faltando y sin justificación alguna, ¿no?
4: Porque no se excusan ni dicen
2: porque
4: que
2: no se excusan,
4: el problema por lo que están pasando y todo eso.
2: Pero vuelve la mula al trigo, ¿no? Vuelve. Hay que investigar, hay que salir de la comodidad y hay que ir a averiguar por qué está faltando.
6: Conocer sus razones.
2: Conocer las razones antes de
4: juzgar.
2: Conocer las razones, una vez conociendo las razones, llegar a una
4: conclusión
2: de cómo solucionar la situación que se está viviendo o la crisis que se está viviendo. Pero qué triste es ver de repente que nos acomodamos. No, que si solamente 4 venimos, 4 estamos y ya. No, es el peor error que podemos cometer, de caer en la comodidad. Hay que salir al encuentro de nuestros ovejitas perdidas. Sí. Hay que salir al encuentro de nuestras ovejitas descarriadas y con amor traerla de nuevo al redil.
3: Eso de que dice usted, con amor traerla de nuevo al redil, me recuerda el canto que dice, eran 100 ovejas.
2: Eran 100 ovejas que había en el rebaño. Bueno.
3: Ajá, y le faltaba una.
4: Y al contarla le faltaba una.
3: Al contarlas todas,
2: le faltaba una.
3: Ajá, sí. Y por las montañas, dice, a buscarlas fue. Sí. Y la encontró. ¿Cómo la encontró? Sufriendo.
2: La encontró llorando.
4: Y temblando de frío.

0: volvió.
1: O sea, la llevó al redil de nuevo, sí, como sí, estaba diciendo.
2: La cargó en tus hombros, sí, ¿verdad? Exacto. Y la al redil la llevó.
3: Ese es el mensaje que nos da, ¿verdad? Sí, sí.
4: Eso es ser un buen pastor, eso es ser un buen líder, ¿no? Corregir con amor.
1: Cuidar sus ovejas, pastorear sus ovejas, como él nos ha dado el buen ejemplo, ¿verdad?
4: Correctamente, correctamente. Y miren, hay veces, pero es que, miren, a mí me sorprende, a mí me, realmente me ocasiona hasta risa. Porque hay veces de que la gente tan acostumbrada está a la dictadura, a la imposición, que cuando llega un líder que te da libertad, caen en el error de confundir la fraternidad y el amor con el libertinaje o con la falta de autoridad. Y ojo, que la persona tenga esos rasgos de ser un líder que te da libertad, no quiere decir que haya falta de autoridad, sino al contrario. Es un líder que sabe cuándo corregir con dureza y cuándo corregir con amor. ¿Sí? Y como dicen por ahí, el silencio tampoco es una debilidad. Al contrario, el silencio es una muestra de tener control.
1: Es fortaleza. De
4: sí mismo. Es una fortaleza. ¿Sí? Entonces, ojo. Porque pareciera de que estamos acostumbrados a los líderes que nos imponen, que nos dicen, no, usted hace esto porque tiene que hacerlo y así tiene que hacerlo, ¿no? En cambio, cuando llega un líder, ¿cree usted que puedas ayudarnos a hacer esto, a hacer lo otro? Ya lo toman, ¡ay, qué debilucho!
2: Sí, porque le decí, ayer me pasaba eso a mí, porque yo le decía a una hermana,
4: no tiene autoridad, dicen.
2: El tercer viernes de cada mes, ¿verdad? Entonces, este viernes nos toca liturgia y le decía yo, ella es monitora, ¿va? Entonces yo le digo, Martita, ¿usted cree que puede hacer la lectura, la primera lectura el viernes? Sí, me dice. Entonces digo yo, entonces le asigné el cargo de monitora a la otra compañera. Y entonces yo siempre les pregunto, ¿va? Porque de repente y no pueden. Y quedan mal, entonces uno se queda ahí esperando y a uno le agarra como desesperación estar viendo que a las personas que uno asignó para que hagan las lecturas que no llegan, ¿verdad? Entonces uno, en mi caso, lo que hago, que le digo a otra, vayan practicando por si Juliana no tuvo algún inconveniente, ¿verdad? Porque no sabemos, ¿verdad? Pero si uno, yo siempre tengo eso, yo les pregunto, ¿quiere hacer tal cosa? Y luego mandar el calendario al grupo, ¿verdad? El trabajo de cada quien.
4: Correctamente. Entonces, ojo, no es ni debilidad ni tampoco falta de autoridad, es
2: sí.
4: Tener control de sí mismo y corregir sobre todo con amor, sí, y con fraternidad, porque corregir con salvajidad es fácil, ¿no? Corregir ofendiendo a los demás es fácil, pero corregir con amor es algo difícil, porque también hay que controlarse uno, porque a veces uno quisiera explotar, como dicen, pero uno dice no, no me puedo dar ese lujo de estallar, tengo que calmar, apaciguar mis aguas para apaciguar las aguas de los demás.
1: Y es que es muy difícil corregir con soberbia y que le escuchen y que le presten atención.
4: Correctamente.
1: ¿Verdad? Mientras que si corrige con amor, con suavidad, pues la persona a quien está corrigiendo le va a escuchar, ¿verdad? Entonces tenemos que tener ese cuidado también, porque la Legión de María también tiene sus estatutos, tiene sus reglas, ¿verdad? Uh-huh. Y bueno, ahí vamos, que el legionario tiene que tomar en cuenta todo esto, y de ahí viene que tiene que ser obediente, ¿verdad?
4: Correcto. y dócil. Todo
1: lo que son las reglas.
4: Y dócil, a dejarse guiar también por el Espíritu.
1: Dócil.
4: De igual manera, queridos hermanos, el manual nos indica de que la tarea de ser legionario o de ser cristiano no va a ser fácil. No va a ser fácil. Al contrario, nos indica de que la tarea es difícil y que no es un campo de rosas, sino que es algo completamente difícil, porque está lleno de obstáculos, de pruebas, y pruebas muchas veces, obstáculos muchas veces, que vienen de nuestra propia familia.
2: Exactamente.
4: Porque a veces en nuestros hogares, ay, si ya solo le falta dormir en la iglesia.
2: Ya nos ha pasado, a mí me pasó, porque ahí me decían, no quiere que le lleve la cama y la ropa.
4: Exacto.
2: No, con gusto, llévemela.
4: Ahí está, mire. O sea, no me estoy equivocando,
2: sí,
4: ¿no?
2: Sí.
4: O sea, y esas críticas duelen. Bastante. Sobre todo porque son de personas cercanas, pues, sí. Son de personas
0: de los hijos.
4: De nuestros hijos, de nuestros esposos, esposas. O sea, son críticas que duelen, ¿verdad? Pero es el sufrimiento que hay que vivir.
2: En el caso mío, me dice mi nuera, que vive aquí en Tegucigalpa, vaya apartando el 30, dije, porque el 30 no se comprometa con nada de la iglesia, dije, porque el 30 es el cumpleaños de la niña, dije, y usted tiene que estar aquí. Déjeme ver la agenda como la tengo, le digo yo. A ver si no está tan saturada, le digo yo.
1: Primero entonces, Dios, y después la familia,
2: sí,
1: le dice.
2: Sí.
3: Y es que está escrito, ¿verdad?
2: Sí,
3: primero Dios, sobre todo.
1: Sí.
3: Sobre todas las cosas. Igual, y todos somos criticados en esa parte, ¿verdad? Por nuestros familiares, en nuestros hogares.
4: Sí.
3: Porque ya dicen, ya no paras en la casa, ¿verdad?
2: Sí.
3: Ya
4: sí.
3: No se haya.
4: Lo que pasa es que a veces caemos en eso también. Y ese, nuestros sacerdotes nos han hecho hincapié también en eso, de no caer en un activismo, y por el caer en el activismo, descuidar también nuestro entorno familiar,
2: sí.
4: ¿Verdad? Es que hay que tener un equilibrio, ¿verdad? Porque no vamos a descuidar a Dios por Dios, ¿verdad? Es decir, no vamos a descuidar las cosas de la iglesia y descuidar a la familia, ¿verdad? No es atender las cosas de la iglesia y descuidar a la familia, o al revés, atender a la familia y descuidar las cosas de Dios. No.
1: Hay que llevarlo todo como en un balance.
4: Hay que llevar un balance,
1: sí.
4: ¿Verdad? Y hay que llevar todo en un orden también, ¿verdad? Porque el que abarca mucho, poco aprieta, dice el dicho, ¿no?
3: Así es.
4: Y hay hermanitos que
2: quieren
4: abarcan de todo,
2: sí,
4: a todo,
2: sí.
4: ¿Verdad? Porque sí. No solo son legionarios, sino también pertenecen a Juan 23, pertenecen aquí, pertenecen allá.
0: En el caso de nosotros.
4: Y entonces uno se hace la pregunta, bueno, y esta hermana y este hermanito.
2: Yo soy ministro y Juan 23,
4: ¿cuándo pasan en su casa? ¿Cuándo están al pendiente de los niños? ¿Cuándo están pendientes del hogar? ¿O es que no tienen nada que hacer?
1: Y cuando hay niños, es más complicado. Porque el niño necesita más atención.
4: Sí. Entonces, y ojo, no estoy diciendo que sea malo, ¿verdad? El ocupar el tiempo por cosas de Dios. Pero es que hay que tener un equilibrio. Porque también al final de los días vamos a dar cuenta por nuestra familia, ¿verdad? Que se nos ha encomendado con tanto amor. Y si la hemos descuidado, pues ay, mamita. Ay, ¿verdad? Ya sabemos lo que nos puede esperar. Porque hemos descuidado un tesoro que Dios puso en nuestras manos. Hemos llegado al final de nuestro programa. Les deseamos una feliz noche aquí en Legión de María en Acción. Feliz noche. Bendiciones.
3: Buenas noches.
2: Buenas noches.
1: Buenas noches a todos los hermanos que nos han escuchado la noche de hoy. Vayan a dormir en la paz del Señor.
3: Amén.
1: Amén.
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Soy Juan Ángel, seminarista de la Arquidiócesis de Tegucigalpa, y en octubre, el mes misionero, les invito a que reflexionemos sobre el papel misionero de la Virgen María. Y es que la Virgen Santísima, la Madre de nuestro Señor Jesucristo y Madre de Dios, ella fue la primera misionera por excelencia. Ella nos enseñó que con nuestro sí generoso también nosotros entramos a formar parte del plan de salvación de Dios. La Virgen María, ella se convirtió en misionera desde que le dio su sí al Señor, dejó los miedos atrás y se atrevió a su proyecto de salvación. Luego la Virgen María también, al haber concebido a Jesucristo en su seno, fue y lo llevó hacia los demás. Fue a visitar a su prima Santa Isabel. Con alegría se puso en camino y fue a acompañarle, fue a llevarle la buena nueva. También vemos cómo la Virgen María desde el principio aparece como aquella mujer defensora de la vida, aquella que siempre está a favor de los más pequeños, de los más vulnerables, los niños, los que son concebidos en el vientre de su madre.

0: a la Virgen María, que invita a su hijo a que inicie su vida pública con el milagro en las bodas de Caná. Le dice: hijo, no tienen vino, entonces hagan lo que él les diga. Les invita a aquellos mayordomos. También a nosotros nos invita la Virgen Santísima a que hagamos lo que Jesús nos dice. ¿Y qué nos dice el Señor? Que vayamos y anunciemos el Evangelio, que le anunciemos a él. Y luego la Virgen Santísima le acompañó a Jesús durante su pasión, muerte y resurrección. Y también como la gran misionera que esperó junto a la primera comunidad cristiana de los apóstoles el envío del Espíritu Santo. Entonces vemos, por eso nosotros nos atrevemos como cristianos católicos a decir que la Virgen María es la reina de las misiones y también es nuestra reina y madre, y en ella tenemos el principal ejemplo de ser discípulos misioneros de Jesucristo. Que la Virgen Santísima interceda por todos nosotros misioneros bautizados, aquellos misioneros que están en tierras lejanas, aquellos misioneros que se encuentran en sus familias, por todos los sacerdotes, obispos, religiosos y religiosas, para que no se cansen de anunciar la buena nueva de nuestro Señor Jesucristo. Y tú, al igual que la Virgen María, ¿te atreves a ser discípulo misionero de Jesucristo?
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1: Buenas noches, hermanos. Estamos en esta hora ya, descansando ya del trabajo del día, del cansancio del día. Y vamos a, antes de acostarnos, a orar con la iglesia este oficio de completas. Dios mío, ven en mi auxilio.
2: Señor, date prisa en socorrerme.
1: Gloria al Padre, y al Hijo, y al Espíritu Santo.
2: Como era en el principio, ahora y siempre, por los siglos de los siglos. Amén.
1: Hermanos, llegados al fin de esta jornada que Dios nos ha concedido, reconozcamos humildemente nuestros pecados. Tú que has sido enviado a sanar los corazones afligidos, Señor, ten piedad.
2: Señor, ten piedad.
1: Tú que has venido a llamar a los pecadores, Cristo, ten piedad.
2: Cristo, ten piedad.
1: Tú que estás sentado a la derecha del Padre para interceder por nosotros, Señor, ten piedad.
2: Señor, ten piedad.
1: Dios Todopoderoso, tenga misericordia de nosotros, perdone nuestros pecados y nos lleve a la vida eterna. Amén. Iniciamos esta salmodia, lo hacemos con el himno que nos ha preparado la iglesia para esta hora de completas.
2: El sueño, hermano de la muerte, a su descanso nos convida. Guárdanos tú, Señor, de suerte que despertemos a la vida.
1: Tu amor nos guía y nos reprende, y por nosotros se desvela. Del enemigo nos defiende, y mientras dormimos nos vela.
2: Te ofrecemos humildemente dolor, trabajo y alegría. Nuestra plegaria balbuciente, gracias, Señor, por este día.
1: Recibe, Padre, la alabanza del corazón que en ti confía y alimenta nuestra esperanza de amanecer a tu gran día.
2: Gloria a Dios, Padre, que nos hizo. Gloria a Dios, Hijo Salvador. Gloria al Espíritu Divino, tres personas y un solo Dios.
1: Amén. Iniciamos la salmodia para esta hora. Meditamos el Salmo 4, acción de gracia. Ten piedad de mí, Señor, y escucha mi oración.
2: Ten piedad de mí, Señor, y escucha mi oración.
1: Escúchame cuando te invoco, Dios defensor mío. Tú que en el aprieto me diste anchura, ten piedad de mí y escucha mi oración.
2: Y vosotros, ¿hasta cuándo ultrajaréis mi honor? ¿Amaréis la falsedad y buscaréis el engaño? Sabedlo, el Señor hizo milagros en mi favor, y el Señor me escuchará cuando lo invoque.
1: Temblad y no pequéis. Reflexionad en el silencio del vuestro lecho. Ofreced sacrificios legítimos y confiad en el Señor.
2: Hay muchos que dicen, ¿quién nos hará ver la dicha si la luz de tu rostro ha huido de nosotros?
1: Pero tú, Señor, has puesto en mi corazón más alegría que si abundara en trigo y en vino.
2: En paz me acuesto y enseguida me duermo, porque tú solo, Señor, me haces vivir tranquilo.
1: Gloria al Padre, y al Hijo, y al Espíritu Santo.
2: Como era en el principio, ahora y siempre, por los siglos de los siglos. Amén.
1: Ten piedad de mí, Señor, y escucha mi oración.
2: Ten piedad de mí, Señor, y escucha mi oración.
1: Seguimos orando y meditamos ahora el Salmo 133, oración vespertina en el templo. Durante la noche, bendecid al Señor.
2: Durante la noche, bendecid al Señor.
1: Y ahora, bendecid al Señor, los siervos del Señor, los que pasáis la noche en la casa del Señor.
2: Levantad las manos hacia el santuario y bendecid al Señor.
1: El Señor te bendiga desde Sión, el que hizo cielo y tierra.
2: Gloria al Padre, y al Hijo, y al Espíritu Santo.
1: Como era en el principio, ahora y siempre, por los siglos de los siglos. Amén.
2: Durante la noche, bendecid al Señor.
1: Durante la noche, bendecid al Señor. Meditamos la lectura breve que es tomada del libro de Deuteronomio. Escuchemos.
2: Escucha, Israel. El Señor, nuestro Dios, es solamente uno. Amarás al Señor, tu Dios, con todo el corazón, con toda el alma, con todas las fuerzas. Las palabras que hoy te digo quedarán en tu memoria. Se las repetirás a tus hijos y hablarás de ellas estando en casa y yendo de camino, acostado y levantado. Palabra de Dios.
1: Te alabamos, Señor. En tus manos, Señor, encomiendo mi espíritu.
2: En tus manos, Señor, encomiendo mi espíritu.
1: Tú, el Dios leal, nos librarás.
2: Encomiendo mi espíritu.
1: Gloria al Padre y al Hijo y al Espíritu Santo.
2: En tus manos, Señor, encomiendo mi espíritu.
1: Meditamos el cántico evangélico. Hacemos su antífona. Sálvanos, Señor, despiertos. Protégenos mientras dormimos, para que velemos con Cristo y descansemos en paz.
2: Sálvanos, Señor, despiertos. Protégenos mientras dormimos, para que velemos con Cristo y descansemos en paz.
1: Ahora, Señor, según tu promesa, puedes dejar a tu siervo irse en paz, porque mis ojos han visto a tu Salvador, a quien has presentado ante todos los pueblos, luz para alumbrar las naciones y gloria de tu pueblo Israel. Gloria al Padre y al Hijo y al Espíritu Santo.
2: Como era en el principio, ahora y siempre, por los siglos de los siglos. Amén.
1: Sálvanos, Señor, despiertos. Protégenos mientras dormimos, para que velemos con Cristo y descansemos en paz.
2: Sálvanos, Señor, despiertos. Protégenos mientras dormimos, para que velemos con Cristo y descansemos en paz.
1: Oración. Guárdanos, Señor, durante esta noche, y haz que mañana, ya al clarear del nuevo día, la celebración del domingo nos llene con alegría de la resurrección de tu Hijo, que vive y reina por los siglos de los siglos. Amén. El Señor Todopoderoso nos conceda una noche tranquila y una santa muerte. Amén. Hacemos la antífona a la Santísima Virgen María. Dios te salve, Reina, Madre de Misericordia, vida, dulzura y esperanza nuestra. Dios te salve.
2: A ti llamamos los desterrados hijos de Eva. A ti suspiramos, gimiendo y llorando en este valle de lágrimas. Ea pues, Señora abogada nuestra, vuelve a nosotros esos tus ojos misericordiosos, y después de este destierro, muéstranos a Jesús, fruto bendito de tu vientre.
1: Oh clementísima, oh piadosa, oh dulce siempre Virgen María, ruega por nosotros, Santa Madre de Dios, para que seamos dignos de alcanzar las promesas y gracias de nuestro Señor Jesucristo. Amén. Feliz noche y un buen descanso para todos y todas. Bendiciones. Feliz domingo para ustedes.
0: Completas la oración de la noche. Que el Señor nos proteja y nos haga descansar en su amor, para que mañana lo vivamos con más santidad.

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4: Quisiera invitarlos a que hagamos una pequeña oración en este momento. Nos pongamos todos una vez más en manos de Jesús y de la Santísima Virgen María, nuestra Madre del Cielo. En nombre del Padre, del Hijo, del Espíritu Santo. Padre, te damos gracias por tu Hijo Jesucristo. Tu Hijo Jesucristo vino al mundo como la luz de los hombres. Él es nuestra paz, nuestro amor, nuestro gozo. Nos hemos congregado de diferentes países para alabar a tu Hijo Jesús y por medio de tu Hijo Jesús darte gloria a ti, Padre. Y en esta mañana también te damos gracias por el regalo de la Santísima Virgen María, porque dentro de tu plan de salvación tú querías que fuese la madre de todos los vivientes. Gracias, Santísima Virgen, por tu presencia materna entre nosotros en estos días. Y gracias por esa presencia materna a lo largo de toda nuestra vida. Sabemos que tú estás siempre con nosotros. Una madre no puede nunca olvidar a sus hijos y tú eres la mejor de todas las madres, la más buena, la más santa, la más fiel. Te saludamos, oh María, con toda la iglesia celeste y la iglesia terrestre. Te saludamos desde lo más profundo de nuestro corazón y en esta mañana renovamos nuestra consagración personal y familiar, comunitaria, a tu inmaculado corazón. Bendita sea tu pureza y eternamente lo sea, pues todo un Dios se recrea en tan graciosa belleza. Oh Virgen Sagrada María, yo te ofrezco en este día alma, vida y corazón. Mírame con compasión, no me dejes, Madre. Estimados hermanos y hermanas, yo sé que muchos de ustedes diariamente en familia, en sus parroquias y en sus comunidades rezan el Santo Rosario. Nosotros como verdaderos hijos de la Santísima Virgen María debemos ser asiduos oradores del Santo Rosario. Pero también debemos considerar, hermanos, cada vez que estamos rezando el Rosario, ¿qué estamos haciendo? Y debemos profundizar siempre en el contenido teológico de esta oración que, como la llamó el Papa Pablo VI, es una oración cristocéntrica. Muchas veces algunas personas no sienten el deseo y la perseverancia de rezar el Rosario en el fondo porque no saben lo que es, lo que significa, y en parte porque no saben las gracias que pueden recibir y de las que son objeto cuando rezan el Rosario diariamente con amor hacia la Santísima Virgen María y con ella al Padre y a su Hijo Jesucristo. Cuando nosotros estamos rezando el Santo Rosario, estamos saludando a nuestra Madre. Cada uno de nosotros, además de su madre terrena, tiene una madre en el cielo. La Santísima Virgen María es realmente para cada uno de nosotros una mamá. Nosotros todos somos hijos de la Santísima Virgen María. Ella

cátedra desde la cruz. Cristo vino al mundo para morir por nosotros, derramar su sangre hasta la última gota por la salvación del género humano. Si nosotros tomamos los santos evangelios, nos vamos a dar cuenta que todos los evangelios conllevan al momento culminante de la pasión del Señor. Por eso es que los evangelistas, los relatos de la pasión, los escribieron con mucho detalle. Cuando hablaban o relataban un milagro de Jesús, lo podían hacer con 4 o 5 versículos. Pero al hablar de la pasión, tienen que contar y relatar cada uno de los detalles. Porque la pasión en el ministerio público de Jesús es la razón de su venida al mundo. Vino a reconciliar a todos los hombres. Entonces, si la razón de Jesús es la cruz, la razón de su venida, al lado de Cristo en el momento en que Él muere, está su Santísima Madre. Y las palabras más profundas que Jesús quiere dejarle a sus seguidores, nos las da en la cruz. Antes del Señor morir, dijo una palabra fuerte, una palabra que tiene que tocar hoy las fibras más íntimas de nuestra existencia. Tiene que ser como una espada de doble filo que penetre hasta la médula de los huesos. La palabra: hijo, ahí tienes a tu madre. Jesús con esas palabras le estaba entregando a la iglesia la que había sido madre suya. San Juan nos representaba a todos, era el discípulo amado de Jesús. Pero no solamente debemos ver en las palabras de Cristo, hermanos, la iniciativa de que María fuera la madre de sus seguidores. María había cumplido fielmente con la voluntad del Padre. Y detrás de aquellas palabras de Cristo, Jesús está instituyendo, podríamos decir, la maternidad divina de María para toda la humanidad. Decían los padres de la iglesia, los sucesores de los apóstoles, quienes esquematizaron la doctrina cristiana en los primeros siglos, los testigos de la tradición, que la madre de todos los vivientes no es Eva. Eva en cuanto que fue la primera mujer, pero no ejemplo para la humanidad. La madre tiene que ser ejemplo. Los hijos aprenden en su casa cómo vivir por la conducta de su madre y de su padre. La mejor lección es la lección de la propia vida, la que no se repiten con labios. Los padres de la iglesia reflexionaban y decían, ¿cómo Eva puede ser madre de toda la humanidad si Eva no es ejemplo para la humanidad? Fue desobediente. La verdadera madre de la humanidad, la verdadera madre de los creyentes, fue María Santísima. Y fíjense que en el pasaje del Gólgota se representa en cierta forma el pasaje del Génesis. Había un árbol, al lado de ese árbol, Adán y Eva. Cuando Cristo muere en la cruz, tenemos un árbol. No el árbol de la muerte, sino el árbol de la vida. El que, según el Génesis, Dios Padre había colocado en el centro del jardín. Habían dos árboles, el árbol de la vida y el árbol del conocimiento del bien y del mal. Los padres de la iglesia ven representado en ese árbol de la vida ya la prefiguración de la muerte de Cristo. Cristo está en el árbol de la vida como el nuevo Adán. De su costado abierto, con la sangre y el agua que brota, según el evangelista Juan, símbolo de la Eucaristía y del bautismo, nace la iglesia. Pero en el momento del nacimiento de la iglesia, cuando Cristo muere, está la madre de la iglesia. María está naciendo como madre de la iglesia del costado abierto de Cristo, el nuevo Adán. La confirmación de la iglesia la ve Lucas en los Hechos de los Apóstoles, capítulo 2, cuando el Espíritu confirma la misión de los apóstoles. ¿Y quién está presidiendo la oración del cenáculo?

0: la venida del Espíritu Santo, la que había sido su esposa. La primera mujer, según la Escritura, que recibe esta plenitud del Espíritu en orden a una misión. La misión de engendrar, de dar vida y de acompañar el crecimiento biológico de nuestro Salvador. Como María cumplió tan fielmente su vocación de madre y cumplió tan fielmente su vocación de discípula de Cristo, porque entre todos los seguidores de Jesús, María fue la primera discípula y la mejor de todos los discípulos, la más perfecta, la más fiel. Es lógico que en el momento en que Cristo muere en la cruz y en el momento de Pentecostés, la madre de la iglesia y la verdadera nueva Eva, la mujer ejemplar para la humanidad, esté presente. Por consiguiente, queridos hermanos, la Santísima Virgen María no es madre solamente de nosotros los católicos, y gloria a Dios que la llamemos mamá, madre. Pero la Virgen María es madre de todos los protestantes. Y es madre de los que no creen en Jesús, porque es el modelo de lo que debemos ser nosotros como humanidad, fiel al Padre que nos ha dado la vida. Y cuando nosotros estamos rezando el rosario, cuando tomamos la corona del rosario, la corona del amor a la Madre, no hacemos otra cosa que saludar diariamente a nuestra mamá, como dice el Concilio Vaticano II, a la que ha cooperado también como ninguna otra criatura para que nosotros recibiéramos la salvación por medio de nuestro Señor Jesucristo. Entonces, ¿por qué como hijos de María nosotros no la vamos a saludar diariamente con todo el corazón, con todas nuestras fuerzas? ¿Por qué no la vamos a saludar diariamente? Porque como madre nuestra debe sentirla en nuestro corazón cada día y en nuestra propia familia y en nuestras actividades. Nosotros cuando estamos rezando el Santo Rosario, estamos repitiendo las palabras que Dios mismo puso en boca del arcángel Gabriel. Alégrate, llena de gracia, el Señor es contigo. Estamos repitiendo una página o una frase del Evangelio. Y en la parte que sigue, el Espíritu Santo a través del rosario pone en nuestros labios las palabras que le dirigió Santa Isabel, su prima querida. Cuando la Santísima Virgen María viaja de Nazaret hasta Belén, después de 6, 7 días de camino, con mucho sacrificio y penitencia, porque no tenía las condiciones que nosotros hoy tenemos para el transporte. La Virgen entra a la casa de su prima, ¿y cuál fue la reacción de Isabel al escuchar el saludo de la Santísima Virgen María? Y esto es una página que habla a aquellas mujeres que dudan de la percepción del bebé en su vientre materno, 6 meses de embarazo Juan el Bautista. ¿Cuáles fueron las palabras de Isabel para la Santísima Virgen María? Apenas escuché la voz de tu saludo, el niño que llevo en el vientre saltó de alegría. ¿Quién soy yo para que a mí me visite la madre de mi Señor? Y lo dijo movida por el Espíritu Santo. El Espíritu Santo en boca de Isabel llega a reconocer la grandeza de la visita de aquella mujer embarazada que llega a su familia. ¿Cómo nosotros hoy no vamos a reconocer la grandeza de la Santísima Virgen María? Si es el Espíritu Santo el que revela quién es María. ¿Y cuáles fueron las palabras de Isabel? Bendita tú entre las mujeres, bienaventurada, macario, y en griego que significa objeto de la bendición y de la felicidad de Dios. Era un término técnico que en la antigüedad este macario representaba solamente entre los griegos la alegría propia de Dios, no propia del ser humano. Pero aquí aparece en labios de Isabel, en cuanto que la Santísima Virgen María rebosa de alegría, de gozo, por el hecho de haber recibido en su vientre el Salvador del mundo. Nosotros como buenos hijos de la Santísima Virgen María, hermanos,
1: Tenemos que aprender a vivir con ella diariamente, como buenos hijos. Ustedes saben que hay madres hoy día que no quieren a sus hijos, los destruyen antes que venga al mundo. Algo inconcebible en la mentalidad bíblica, por eso no se habla del aborto, porque el hebreo no podía sacrificar jamás un niño en el vientre materno. No había ninguna razón, ni social, ni moral, ni ética, para destruir la vida en el vientre materno. Hay madres que no quieren a sus hijos, pero también debemos reconocerlo, hay hijos que no quieren a su mamá. Pues nosotros no podemos ser malos hijos con la Santísima Virgen María y tenemos que aprender a desarrollar una vida profunda de amistad con ella, porque ha cooperado por nuestra salvación, con su fiat, con su intercesión continua, como dice el Concilio. Después de su gloriosa asunción a los cielos, la Santísima Virgen María no ha dejado de interceder continuamente por la salvación del género humano, con sus oraciones y su intercesión materna. Santa Catalina Labouré veía que de las manos de la Santísima Virgen María, representada en esta estatua, salían unos rayos. Y cuando le preguntó qué eran esos rayos que salían de sus manos, la Santísima Virgen le dijo: estos son las gracias, las bendiciones que reciben aquellos que me invocan, en mí confían, me rezan. Pero veía que de algunos anillos no salían rayos y le preguntaba por qué. Esas son las gracias que dejan recibir aquellos que no me invocan. Dice el Papa Juan Pablo II en la encíclica Redemptoris Mater que el milagro de las bodas de Caná está prefigurando la intercesión continua de la Santísima Virgen María por toda la Iglesia y por toda la humanidad. Mientras nosotros estamos aquí alabando al Señor y abriendo nuestro corazón para instruirnos de su palabra y de las enseñanzas, nosotros estamos contando con alguien que en este momento tiene sus rodillas dobladas al Padre y sus brazos en alto intercediendo por todos nosotros, la Santísima Virgen María. ¿Por qué nosotros no vamos a corresponderles como verdaderos hijos? Yo no sé si ustedes con su madre a veces sienten en la tierra que a veces le fallan y se sienten el peso de la culpa cuando no le hacen un favor o cuando no le corresponden con algún particular. Pues más culpables deberíamos sentirnos nosotros, los católicos cristianos bautizados que pertenecemos a la Iglesia fundada por Jesucristo, cuando no desarrollamos una amistad profunda con su Santísima Madre. Imagínense ustedes la desilusión que se hubiese llevado Jesús cuando él le dice a Juan: ahí tienes a tu madre, y Juan le hubiese dicho: Señor, yo no acepto a tu madre, me basta con tu palabra y me basta contigo. ¿Cuánta desilusión y cuánto sufrimiento podríamos también pensar no sentirá Jesús frente a tantos hermanos que se dicen seguidor de Jesucristo y no le abren el corazón a su Santísima Madre? ¿Cómo podemos amar al Hijo y despreciar al vientre que lo trajo al mundo? ¡Imposible! Pero hermanos, yo creo que nosotros tenemos que reparar, como bien lo dijo la Santísima Virgen María en Fátima, las blasfemias y las ingratitudes de tantos hijos ingratos. No nos toca a nosotros juzgar la actitud de nadie, pero sí nos toca reparar la actitud de los demás. Si hay cristianos que no aman a la Santísima Virgen María, hermanos, a ti te corresponde entonces amarla el doble. Yo supongo que todos estos aplausos son para la Virgen, no para mí. Entonces aplaudámosla más fuerte. ¡Y viva María! Cuando nosotros rezamos el rosario, tenemos que saber qué estamos haciendo. La palabra rosario viene de rosarium en latín, que significa ramillete de rosas, o ramo de rosas, o colección de rosas. Tú cuando tienes el rosario, tienes rosas en tus manos, hermano, en tus labios y en tu corazón. Nosotros iniciamos este evento con un signo profético. Vinieron unas niñas y coronaron a Nuestra Señora aquí representada con un ramo de rosas. Pero ese ramo de rosas representa nuestras oraciones diarias por la Santísima Virgen. La mejor corona que nosotros podemos colocar en el corazón inmaculado de la Santísima Virgen María son nuestras oraciones del Santo Rosario. Miren, cuando la Santísima Virgen se apareció en México en el año de 1531, en los albores de la evangelización del nuevo continente, se la presentó a un analfabeta, un indio, alrededor de unos 60 años, Juan Diego. Y la Virgen le dijo a Juan Diego que subiera al Tepeyac, al Cerrillo, y que cortara las rosas de Castilla que habían florecido, y que se las llevara al obispo. Juan Diego fue obediente. Subió al Tepeyac, cortó las rosas, la envolvió en su ayate y se la trajo a la Santísima Virgen. La Santísima Virgen las tomó, las tocó con sus manos y se las devolvió a Juan Diego. Y le dijo: no se lo enseñes a nadie, solo al obispo. El obispo recibió a Juan Diego después de que el pobre estaba allí esperando varias horas y le dijo: aquí tienes la señal que tú querías de la Virgen. Y en ese momento las rosas cayeron de la tilma de Juan Diego y milagrosamente delante del obispo se comenzó a grabar sobre la yate de Juan Diego, sobre el pecho de Juan Diego, la imagen de la Santísima Virgen María. La Virgen María pudo haberle dicho a Juan Diego: anda donde el obispo, envuelve tu ayate, quédate allí hasta que yo te avise. De pronto, el ayate tú lo despliegas y él me va a contemplar. Pero la Virgen le pidió al indio Juan Diego que hiciera algo, que pusiera de su parte, que subiera al Tepeyac, que cortara las rosas, que la trajera y se la mostrara al obispo. Queridos hermanos, ¿cómo nosotros vamos a ser portadores del corazón inmaculado de María y de su triunfo en el mundo si nosotros no estamos tomando las rosas del rosario? La Virgen nos está pidiendo que subamos al Tepeyac, la iglesia, que tomemos las rosas del rosario y con las rosas del rosario seamos una imagen viviente suya para la conversión de los demás. La Virgen no quiere que nosotros hoy día tanto llevemos su imagen con estampa, sino en nuestro propio corazón. No vamos nosotros a lograr que seamos verdaderos hijos de la Santísima Virgen en el mundo con nuestro testimonio de vida si nosotros no tomamos la corona del rosario en la mano. Tomar la corona del rosario significa ser como Juan Diego, un apóstol de la Santísima Virgen María en estos tiempos, cooperar con ella para la conversión y la salvación del mundo. Juan Diego fue obediente, tomó la rosa y gracias a su obediencia, la providencia se sirvió de él para la conversión de millones de aztecas, porque la imagen de María Santísima había quedado grabada en su ayate. La Virgen ha dicho: yo quiero que cada uno de ustedes, su corazón se haga semejante a mi corazón inmaculado. Pero ustedes no podrán hacerse semejante a mi corazón inmaculado si ustedes no oran. Hermanos, tomemos la corona del rosario, vengamos a la iglesia. Tomemos la rosa que el cielo nos está presentando a nosotros. La corona del rosario es más importante que las rosas que la Virgen le dijo a Juan Diego que cortara del Tepeyac. Tenemos que aprender a coronar la Santísima Virgen María diariamente con nuestro testimonio de vida en la oración. Yo no entiendo cómo hay personas que dicen: ¿por qué y cómo se puede rezar tres rosarios al día? Cuando una persona está enamorada de otra persona, no se cansa nunca de repetirle: te quiero, te amo. Nosotros como buenos hijos de la Santísima Virgen María no podemos nunca cansarnos de repetirle a la Virgen la salutación del ángel Gabriel y las palabras de su prima Santa Isabel. Lo más importante cuando nosotros estamos rezando el rosario no son tanto las palabras que salen de nuestros labios, sino el sentimiento que acompaña nuestra oración. Por eso la Virgen nos educa también y nos enseña a orar con el corazón. Porque la oración del rosario nos lleva cada vez más, queridos hermanos, cuando lo hacemos con el corazón, a una verdadera transformación de vida. La Virgen quiere que cada uno de nosotros sea, como Juan Diego, un testimonio viviente, un portador de su mensaje al mundo. Pero no lo podemos hacer si no cortamos las rosas, si no tenemos las rosas en nuestro corazón, si no envolvemos nuestra propia vida en esas rosas para honrar a nuestra bendita madre diariamente. El Santo Rosario tiene una gran eficacia, es mucho más eficaz de lo que nosotros nos imaginamos, hermano. El problema es que a veces no lo hemos vivido en nuestra propia historia. Entonces no sabemos cuán importante es el Santo Rosario. Yo les voy a contar una anécdota. Ya lo he contado varias veces. Lo que han oído, cierren sus ojos. Lo que la oyen por primera vez, ábranlo. Mi mamá era una mujer estéril. No podía tener bebé. Y había soñado con tener un bebé. Y ella, pues, ya tenía sus 40 años. Miren ustedes, 40 años. Y había pensado inclusive en adoptar un bebé. Pero antes de adoptar el bebé, pensó en hacer un sacrificio y una oración continua para que el Señor le diera el don de la maternidad. Me cuenta mi madre que ella, aún antes de casarse con mi papá, había pensado desde pequeña ser mamá. ¡Qué bendición! Y miren ustedes esta actitud tan opuesta a la de tantas muchachas hoy día. Y ella, cuando se casa, bueno, el primer año, segundo año, 5, 10 años, había pasado 12 años sin quedar encinta. Y luego, en este momento de crisis de existencia tremenda, bueno, acude al Santuario del Corazón Inmaculado de la Santísima Virgen María que tenemos en Panamá. Se puso de rodillas ante aquella imagen de la Virgen con el niño y le dice: Virgencita, con lágrimas en sus ojos, yo quisiera tener un hijo que fuera mío. Tú tuviste un hijo, lo amaste, le serviste, pero era hijo de tu carne, de tu sangre. Concédeme a mí la gracia también de poder tener este privilegio. Y asiduamente comenzó a rezar el rosario todos los días en esta basílica, en este santuario, perdón. Dice mi madre que para almorzar tenía solamente una hora. Muchas veces se privó del alimento por ir a hacer esta oración al mediodía y luego regresar al trabajo. Y comenzó desde ese momento a rezar el rosario con el corazón. Miren, hermanos, después de esa oración, a los 9 meses nací yo. Imagínense ustedes la felicidad para esta mamá. Dice mi mamá que ella era la mujer más feliz del mundo. Se tomó fotografías cuando tenía 1 mes, 2 meses, 3 meses, 4 meses, 5 meses. Y después comenzó a coleccionar todas las primeras cositas que yo usé, la primera media, los primeros zapatitos, la primera... Había nacido el bebé que ella quería. Imagínense ustedes el gozo, la felicidad de esa mamá y de mi papá también. Un matrimonio que llevaba la cruz de la esterilidad. Y le pidió con corazón a la Virgen y le ofreció el Santo Rosario. Mira, hermanos, si algo yo recuerdo desde pequeño, en mi casa hasta el día de hoy, he visto a mi madre todos los días rezar el Santo Rosario. Y no se acuesta sin rezar el Santo Rosario. Y no se levanta sin rezar el Santo Rosario. Las rosas a la Virgen. Y el test, miren, y después ya de que yo había nacido 1 año y medio, mi mamá, bueno, tantos mimos, caricia, leal, estaba muy agradecida con el Señor y la Santísima Virgen, porque María fue el canal para recibir la gracia. Cuando pasó como 1 año y medio, le dice: ay, Señor, yo estoy tan contento con este bebé, Y gracias a ti, María, porque vino al mundo. Pero yo quisiera ver si es posible tener otro hijo. Porque la felicidad de la maternidad era tan grande que quería seguir teniendo este gozo. Imagínense, ya iba para 42 años. Y ustedes saben cuál fue el remedio. De nuevo le pidió a la Virgen, y le dice: Virgencita, yo te doy gracias por este hijo, pero yo quisiera, si es posible, tener otro. Siguió rezando el rosario, dejó todo en las manos de Dios. Nuevamente, a los 9 meses, nació mi hermano, y él también es sacerdote.
0: Pero ¿quiénes somos nosotros para decirle a Dios que no nos dé gracias también a través de la intercesión de la Santísima Virgen María? Ahora, como decía ayer el sacerdote que nos predicaba, si Cristo hizo todos esos milagros y todos esos exorcismos y todas esas resurrecciones, lo hizo sin lugar a duda por la cooperación de la Santísima Virgen María. Porque ella aceptó el reto de la encarnación de su Hijo Jesús en su propia historia. Cuando la Virgen recibe la visita del ángel Gabriel, se abandona por entero a los brazos del Señor. He aquí la sierva del Señor, hágase en mí según tu palabra. Cuando nosotros estamos rezando el rosario, queridos hermanos, estamos aprendiendo a ser esclavos del Señor. Estamos en la escuela del Evangelio. Estamos en la escuela del hágase, del fiat. Dice el Papa Juan Pablo II que cuando nosotros rezamos el rosario, estamos meditando los misterios de la vida de Cristo al lado de aquella que lo vivió profundamente en su corazón. No hay otra criatura en el Evangelio que haya vivido tan intensamente en su corazón la vida de Cristo como la Santísima Virgen María. Nosotros estamos en la escuela del Evangelio con el rosario. Siempre. Decía el Papa Pablo VI en la exhortación apostólica Marialis Cultus que el rosario es el compendio de todo el Evangelio. Aquí viene la segunda parte entonces de esta meditación. Con el rosario yo solamente no saludo a la Virgen, la bendigo como un hijo y debo hacerlo. Tengo todo el derecho, el deber de hacerlo. El cuarto mandamiento dice honrar padre y madre. Tenemos que ser buenos hijos con nuestra mamá del cielo. Pero el Santo Rosario no solamente es una salutación a la Madre de Dios y a nuestra Madre. El Santo Rosario también, queridos hermanos, es un diálogo profundo, amoroso con Jesús. Muchas veces nosotros pensamos que lo más importante del Rosario es repetir las 50 Ave Marías. El Papa Pablo VI, después del concilio en la exhortación apostólica Marialis Cultus, para la recta ordenación del culto a María en la Iglesia, después del concilio dice que el Rosario es una oración contemplativa, que nos ayuda a comprender el Evangelio, a hacerlo parte de nuestra vida. Es un diálogo con Jesús. Cuando yo rezo el rosario, yo tengo que pensar, introducir en mi propia vida la vida de Cristo. Todos los misterios de su encarnación, de su pasión y los misterios de la gloria son también los míos, los de mi familia, los de mi iglesia. Es toda una escuela de espiritualidad. Y miren que el Santo Rosario tiene como centro de estas Ave Marías la oración que Jesús nos entregó, el Padre Nuestro. Y lo importante, hermanos, no es todas las Ave Marías que nosotros repitamos, sino cómo la estamos diciendo. No debemos decirla solamente con nuestros labios, sino con nuestro corazón. Si nosotros rezamos el rosario, recordémonos que es un diálogo de amor. No es tan importante la cantidad de oraciones que hacemos. Muchas personas atendiendo el llamado a Medjugorje, al final del día dicen, ya recé los 15 misterios. Pero ¿de qué vale que hayamos rezado los 15 misterios si no hemos experimentado la voz del amor en nuestro corazón? Es más importante rezar un Ave María con todo el corazón y un Padre Nuestro que no 150 Ave Marías sin saber lo que estamos diciendo.
1: Es una escuela de oración. Claro que debemos ser asiduos del rosario, pero el rosario contemplativo, meditativo, como dice el Papa Pablo VI en la exhortación apostólica Marialis Cultus. Un día la Santísima Virgen María le dijo a Iván Dragicevich que en vez de rezar el rosario, mejor rezara un Padre Nuestro, y le dejó 15 minutos para rezarlo. Y cuando terminó de rezarlo, dice, así debes rezar el rosario, con el corazón. Hermanos, porque el rosario es una ofrenda de amor. Yo cada día renuevo mi espiritualidad cristiana, mi espiritualidad como hijo de María, a través del rosario. Nosotros vemos inclusive la escuela del amor en la vida del Padre Pío. El Padre Pío es un santo sacerdote y su ejemplo de vida nos enseña cuán eficaz es el Santo Rosario. Llegaba a rezar 40 rosarios al día y algunas veces hasta 60 y 70 rosarios. Pero lo hacía con el corazón. Sentía que cuando estaba rezando el rosario, su corazón estaba unido al corazón de María y su corazón al corazón de María estaban unidos al corazón de Jesús. Era una víctima expiación. Por 50 años llevó en su cuerpo las llagas de Cristo. El instrumento privilegiado, el Santo Rosario. Desde pequeño aprendió a rezar el rosario con su familia. Su papá y su mamá lo educaron en la oración del rosario. El rosario lo llevó a la santidad. Hoy día hay padres de familia que piensan que el mejor regalo que le pueden hacer a sus hijos es un viaje de placer, es un buen estudio. Claro que estas cosas pueden ser importantes y significativas. Pero ¿de qué vale tantas cosas materiales si la fe no se le está transmitiendo al hijo? Cuando un padre de familia le transmite la fe, cuando un padre de familia le transmite la fe a sus hijos, le está transmitiendo la vida eterna. ¿Y de qué vale que los hijos en este mundo tengan tantas cosas materiales si su alma se está perdiendo hacia el mismo infierno? Queridos hermanos, la Santísima Virgen María le dice a sus padres, a los papás, que deben ser una, la familia tiene que ser una escuela de oración. Los niños tienen que aprender a orar con sus papás y sus papás tienen que orar continuamente por sus hijos. ¿Cómo no van a ver el cambio en sus hijos si no oran? Si los padres de familia quieren ver que sus hijos cambien, que sean otros, tomen la corona del rosario. Miren, el Padre Pío pidió que en toda la parroquia donde él estaba se rezara el rosario continuamente y la gente al ver el testimonio de su oración aceptaron con fe el reto de rezar el rosario. En la Segunda Guerra Mundial, un piloto recibió la orden de bombardear San Giovanni Rotondo. Y cuando fue a bombardear San Giovanni Rotondo, vio que en el cielo salió un fraile y con el rosario le detenía, detente, y no tiró la bomba, se devolvió con miedo. Después comenzó a preguntar quién era este fraile y le hablaron del Padre Pío. Cuando vio al Padre Pío, el Padre Pío le dijo, actuaste bien. Pero el Padre Pío dijo algo: aquí no cayeron las bombas porque aquí se estaba rezando el Santo Rosario. La gente no entiende por qué en Medjugorje cayeron dos bombas y no explotaron. Y por qué varias veces los serbios recibieron la orden de destruir Medjugorje. Y ahora Medjugorje resplandece ante el mundo como un signo de paz. Porque en Medjugorje se reza el rosario, hermano. Y esto que pasa allí tiene que pasar también en tu familia. La Virgen dice, la familia tiene que protegerse con la oración y el ayuno porque Satanás en estos tiempos quiere destruir la familia y crea divisiones en la familia y el divorcio y asesinato. Y crea división entre los sacerdotes. Protéjanse de los ataques del maligno con el rezo del Santo Rosario. Hermanos, nosotros tenemos que estar protegidos. Muchas veces nos quejamos de lo que hace el maligno. ¿Pero por qué lo hace? Porque muchas veces nosotros queremos enfrentarnos al maligno como si fuera uno de nosotros. Y no se puede. No podemos enfrentarnos al maligno tú a tú. Solo podemos protegernos de sus ataques con la oración del rosario.
0: Quiero terminar con una anécdota de San Juan Bosco. San Juan Bosco vio en una ocasión, tuvo un sueño y le contó a los muchachos, a su muchacho, apóstol, padre de la juventud, como lo llamó Juan Pablo II. Tuvo un sueño y se lo relató a sus jóvenes para darle una catequesis. Sentía que esta catequesis la mandaba el Espíritu Santo. Y dice que estaba reunido con un centenar de jóvenes. Y de pronto apareció un venerable señor y le dijo, acompáñame que te voy a mostrar algo. Y vio un prado verde y sobre ese prado una gran serpiente como de 8 metros de longitud y con un grosor extraordinario, dice Don Bosco. Entonces cuando vio la serpiente sintió temor y daba marcha atrás y el hombre le dijo, no tengas miedo, sígueme. Don Bosco pensaba que aquel hombre lo quería tomar, quería bromear con él y dijo, no, no te preocupes. Y luego fue a buscar una cuerda y le dijo, vamos a dejar caer esta cuerda entre los dos sobre la espina dorsal de la serpiente. Entonces Don Bosco fue obediente, aquel hombre dio la vuelta a la serpiente y dejaron caer y le dieron un latigazo a la serpiente en la espina dorsal. Cuando le dieron el latigazo en la espina dorsal, la serpiente comenzó a despedazarse y en vez de atacar la cuerda, lo que hizo fue que se enrolló en la cuerda y le dijo, ven, vamos a sujetarla ahora. Y la sujetó sobre un árbol y sobre una ventana de una familia. Y le dijo, mira lo que ocurre. Y la serpiente estaba enrollada en esa cuerda. Y luego que la culebra se despedazó toda, entonces tomó la cuerda y le dijo, ven, ahora acompáñame. Y lo llevaron lejos de la serpiente a Don Bosco, y aquel hombre tomó la cuerda, frágil, sencilla, insignificante, y la depositaron en una cajita. Y le dijo, mira ahora dentro de la caja. Don Bosco no se había dado cuenta de qué es lo que estaba ocurriendo dentro de la caja, pero lo comprendió cuando la caja se abrió. La caja se abrió y se dio cuenta que la cuerda había formado las palabras Ave María. Y el Señor le decía, esa cuerda representa el Santo Rosario, que es un instrumento eficaz para todas las insidias del demonio. Queridos hermanos, si hay alguien que no puede oír el nombre María, es Satanás. Dice San Luis María Griñón de Montfort que en los últimos tiempos el nombre de María será dado a conocer como nunca antes en la iglesia y no habrá peligro para desviar la devoción hacia Cristo. Y yo se lo digo a ustedes, queridos hermanos, no duden en ponerse en manos de la Santísima Virgen María. María jamás le restará gloria a Cristo, todo lo contrario. En cuanto más nosotros estamos con ella, más vamos a amar a Jesús, y yo lo puedo decir. Como sacerdote que tengo en mi ministerio sacerdotal en 12 años, desde que le he abierto más mi corazón a María, he sentido que amo más a Cristo y predico más a Jesús y más me enamoro de Él, porque estoy bajo la escuela de su Madre Santísima. Y termino con unas palabras del Papa Juan Pablo II, la voz del Espíritu Santo, el Espíritu Santo en el Vicario de Cristo. El Papa no puede estar equivocado, el Espíritu Santo lo asiste. Es un Pentecostés permanente y gloria a Dios por el Papa. Dice el Cardenal Sinens en una ocasión que la Iglesia Católica la debemos comparar con un poderoso avión. Sus poderosas turbinas que le dan la fuerza para navegar hasta la patria de los bienaventurados es el Espíritu Santo. Esta iglesia capitaneada por Jesús, pero sobre 2 alas, y una de esas alas la Santísima Virgen María y la otra el magisterio del Papa Juan Pablo II. Otras iglesias tienen los motores, pero no tienen las alas. Y cuando Don Bosco vio en un sueño una gran tempestad y vio que muchas naves querían destruir y acabar con la gran nave capitaneada por el Romano Pontífice, y el Romano Pontífice no sabía qué hacer, de pronto salieron del fondo de las aguas 2 columnas.
2: Y el Papa da la orden de llevar la nave ante esa columna y los otros enemigos que querían destruir la nave y hundirla. Y dice el Papa, la hundían con sus ataques mortíficos, persecuciones, pero también con sus escritos, blasfemias, ataques directos de palabras contra la iglesia. El Papa dirige la nave hacia estas columnas y las ancla las columnas y de pronto vino una gran calma, una paz absoluta y todos los otros enemigos se fueron. Y esas dos columnas, dice Don Bosco, en una estaba la Eucaristía y la otra la Santísima Virgen María. Dos columnas de salvación en la iglesia en tiempos difíciles y en nuestra propia vida y en nuestras familias y en nuestras comunidades y en nuestras parroquias.
0: Termino con esta palabra del Papa. El Papa, vicario de Cristo, llegó a Estados Unidos en la fiesta del Rosario. Yo creo que esto no es una mera coincidencia. Dice el Papa que él había proyectado venir antes, pero no pudo. La providencia le había sugerido seguramente otra fecha, la fiesta del Rosario. Yo estuve en Roma 3 veces con el Papa en su capilla privada, hermano. ¡Qué bendición estar con este hombre! Y las 3 veces que estuve con el Papa, 3 veces me regaló un rosario. Me dijo, rézalo. Dice el Papa, aquí, Estados Unidos, Nueva York, Catedral de San Patrick, 7 de octubre del año pasado, hay 2 cosas urgentes que las familias católicas de Estados Unidos pueden hacer para fortalecer su vida familiar. 2 cosas. El Papa va a lo concreto. No se pierden tantos detalles. La primera es la oración, tanto personal como familiar. La oración eleva nuestra mente y nuestro corazón a Dios. En particular, recomiendo a las familias la oración que acabamos de hacer, el Santo Rosario. Y luego dijo, la segunda sugerencia que hago a las familias es la de usar el catecismo de la Iglesia Católica para instruir. Instruirse sobre la fe y responder a las cuestiones que surgen, especialmente las cuestiones morales que hoy todo el mundo tiene que afrontar. Queridos hermanos, ofrezcámosle a la Virgen nuestras rosas de oración que tanto necesita para transformar este mundo. Sea alabado Jesucristo.
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4: El auténtico apóstol de Cristo. Uno, deja la vida fácil, placentera y cómoda. Solo el que acepta las incomodidades, las penurias y los sacrificios puede ser útil a Cristo en el apostolado. 2. No esperes que el trabajo apostólico sea empresa fácil y tranquila. Mira si puedes soportar sus trabajos, fatigas, decepciones, burlas y aún persecuciones. 3. Tampoco esperes recompensas humanas, ni te conformes con tan poca cosa. Si has decidido trabajar para Dios por el bien de los hombres, espera tu retribución de Él y no de ellos. Que no te desaliente la falta de aprecio de los hombres por tus esfuerzos, tampoco te llene de vanagloria su elogio, porque este pasa como el humo. 4. Cúrate de todas tus pasiones si de veras quieres ayudar con tu ser a salvar el mundo. Domina la ira, la envidia, la soberbia y toda mala tendencia, pues el verdadero apóstol solo ha de ver la virtud en el prójimo y en sí mismo observar los propios defectos a fin de corregirlos. 5. Que tu vida privada sea intachable. Que tu ejemplo no se limite a tu vida pública. Que el testimonio de tu conducta logre convencer de la bondad y de la verdad de la doctrina que predicas, y que confirme tu ejemplo que dentro de ti viven la verdad y la bondad de lo que dices, para que todos crean en ti y viendo tus buenas obras, alaben a tu Padre Celestial. 6. Confía en que el menor de tus actos, aun aquellos hechos en la intimidad de tu soledad, darán buenos frutos, porque tu Padre que está en los cielos los presencia siempre. En la vida apostólica, Dios nunca desperdicia ni el menor esfuerzo. 7. Nunca murmures de los defectos de tus hermanos en el apostolado, ni de los de tus dirigentes. Los tienen, y como tú, tratan de corregirlos. Ayúdalos en esto con observaciones caritativas y oportunas, y sosténlos con tu paciencia, con tu silencio cuando así convenga, y con una leal y perdurable amistad. 8. Conserva siempre la ilusión en el triunfo. Tú no lo alcanzarás a ver con estos ojos mortales, pero ciertamente lo contemplarás en tu carne resucitada junto a tu Señor. 9. Nunca dudes de tus fuerzas y de tu utilidad. Tampoco desconfíes del hermano que trabaja a tu lado en el apostolado. Ambos podrán siempre hacer mucho cuando se decidan a poner de su parte todo su ser en el apostolado. Así será siempre su labor valiosa por efectiva. 10. Sobre todo, este punto 9 será del todo efectivo, porque no irán ni tú ni él solos, porque Cristo irá con ambos. Porque el Espíritu Santo hará su labor desde dentro del hermano a quien ustedes van a ayudar a su conversión. Y porque el Padre común le ama mucho desde antes de que tú hubieras pensado en esa conversión. Una acendrada devoción a la Santísima Virgen María, Madre de la Iglesia, será garantía de tu éxito en el apostolado. Cuando hayas reflexionado profundamente en estos 10 puntos y te hayas hecho el firme propósito de observarlos durante tu misión, estarás seguro de que vas dando pasos seguros hacia tu madurez como apóstol. Ya podrás ser entonces más eficiente y más fructífero en el apostolado.

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La carta del rosario. El rosario es como una carta que dirigimos a nuestra patria del cielo desde el destierro de esta miserable tierra. El Padre Nuestro que rezamos contiene lo que pedimos en la carta. En ella pedimos que Dios sea alabado y bendecido, que nos dé su gracia en este mundo y después la vida eterna, que sepamos hacer lo que Dios quiere de nosotros, tal como se hace en el cielo. Pedimos también el alimento de cada día, vestidos con qué cubrirnos, vivienda donde habitar, trabajo con qué ganarnos honradamente la vida. Además, pedimos que Dios perdone nuestros pecados, que no nos deje caer en las tentaciones con que nos asalta el mundo, el demonio y nuestras propias pasiones, que nos libre de todos los males, del hambre, guerra y demás. En el Ave María, acudimos a una recomendación o aval para que Dios escuche nuestras plegarias. A este fin acudimos a la Virgen Santísima, que es la Madre del mismo Dios y al mismo tiempo Madre nuestra. Ella intercede, ruega por nosotros. ¡Qué confianza tan grande hemos de tener de ser escuchados! El Gloria Patri es como el sobrecito en el cual ponemos la dirección. La carta va dirigida a Dios, a la Santísima Trinidad, de la cual hemos de recibir todos los bienes y, sobre todo, el mayor de todos los bienes, que es la eterna salvación de nuestras almas. Dios no se cansa de leer nuestras cartas. Escribamos con frecuencia al cielo y no nos cansemos nosotros de enviar allá la carta del Santo Rosario. Hagamos buena letra, o sea, recemos con atención y fervor, y seremos escuchados. Evitemos las prisas y distracciones voluntarias.

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0: mensaje de Nuestra Señora, Reina de la Paz, el mensaje de María en todos los continentes es: vivamos unidos en la oración, vivamos unidos en la contemplación. El Santo Padre nos resalta esto y tenemos que volver a aprenderlo. Rezar el Santo Rosario no es estar moviendo una ametralladora de Ave Marías. Es entrar en un clima de contemplación. Es hacer que la oración del saludo del ángel se convierta como la música de fondo de una oración profunda en los misterios de nuestra salvación, los misterios de Cristo. Y también el Santo Rosario es un elemento misionero. Por consiguiente, queridas hermanas y hermanos, misioneros del Santo Rosario, misioneros con el Santo Rosario. Un santo obispo del Ecuador que le tocó vivir en el siglo XIX, con unas situaciones tremendas y con una persecución de parte de la masonería, viajaba solo por aquellas montañas montado en su cabalgadura. Y en una ocasión se encontró con unos feligreses que salieron a recibirlo y le dijeron: pero monseñor, se llamaba Santiago Costamaña, y usted no tiene miedo de caminar en estos parajes tan solos, con peligro de que también le puedan hacer un atentado. Y él, metiendo su mano en el bolsillo de la sotana, sacó el Santo Rosario y le dijo: no tengo miedo, porque llevo aquí el revólver de los 50 tiros.
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Me cuesta comenzar este día porque sé que es una nueva tarea, un nuevo compromiso, un nuevo esfuerzo. Porque te amo, quiero comenzar este día con entusiasmo, con alegría, en mi propia persona. Gracias, Señor Jesús, por este nuevo empezar. Gracias, Señor Jesús, por tu presencia, tu amor y compañía en este caminar de mi existencia. Quiero sembrar paz, solidaridad y amor entre mis hermanos. Que cuantos se me allegan, ninguno deje de escucharme algo que pueda serle útil. Que ninguno note debilitada su fe en sí mismo. Que ninguno se retire sin alivio en sus dolores y dificultades. Déjame sentir tu honda paz, presente en cada experiencia, en la armonía de vivir. Guárdame de palabras ociosas y vanas fantasías. Calma la carrera de mi mente para que mis pensamientos tengan claridad y la luz de tu Santo Espíritu me ilumine en cada instante de este día. Bien sé, Señor, que esta tarea la comienzan cada día muchos hermanos de cualquier punto de la tierra. Y eso me alienta y empuja. También te pido por ellos. Y con ellos te digo, buenos días, Señor.

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1: En este nuevo día, lo iniciamos de la mano de nuestra Madre, la Virgen María. Y vamos a orar con el Santo Rosario, pidiendo por la paz en Honduras y el mundo, para que las familias estén unidas y que la violencia desaparezca de nuestros pueblos, ciudades y colonias. En la primera hora del nuevo día, juntos formamos una sola familia, que con fe, ora y escucha, al igual que la Virgen María.

0: El Rosario Misionero es una oración mariana universal y misionera, que consiste en rezar los cinco misterios de cada día, teniendo presente los cinco continentes del mundo, pensando en la situación concreta de cada uno, desde el punto de vista de la evangelización y de la presencia cristiana. Oramos también por los misioneros y misioneras, por todos los agentes de la evangelización y por todos los que aún no conocen la buena nueva de la salvación, para que se abran a la luz del Evangelio.
1: En el nombre del Padre, del Hijo y del Espíritu Santo. Amén. Creo en Dios Padre Todopoderoso, Creador del cielo y de la tierra. Creo en Jesucristo, su único Hijo, nuestro Señor, que fue concebido por obra y gracia del Espíritu Santo, y nació de la Virgen María. Padeció bajo el poder de Poncio Pilato. Fue crucificado, muerto y sepultado. Descendió a los infiernos. Al tercer día resucitó de entre los muertos. Subió al cielo y está sentado a la diestra de Dios Padre. Desde allí ha de venir a juzgar a vivos y muertos. Creo en el Espíritu Santo, la Santa Iglesia Católica, la comunión de los santos, el perdón de los pecados, la resurrección de los muertos y la vida eterna. Amén.
0: Contemplamos los misterios gloriosos.
1: Primer misterio, la resurrección de Jesús.
0: En este primer misterio, recemos por África. Representada con el color verde, recordemos sus inmensos bosques. Es el tercer mayor continente en extensión territorial, el segundo más poblado entre los demás. África es conocida por su pluralidad étnica y cultural. La iglesia africana es joven, dinámica, entusiasta, llena de vitalidad y signo de grandes esperanzas para el futuro. Recemos juntos por las intenciones de todo el pueblo africano.
1: Oración. Pidamos al Señor por el pueblo africano, que en la actualidad es víctima de los conflictos raciales, de la miseria y del hambre, para que sepa hacer de su calvario una ofrenda amorosa a Dios. Hoy nos toca a nosotros acercarnos a Jesús, ofrendar nuestra oración y unir nuestros sacrificios para la evangelización. Y esta ofrenda sea para que cada uno de los cristianos aprendan a vivir con autenticidad, buscando siempre el servicio, haciendo de África la familia de Dios.
0: Padre nuestro que estás en el cielo, santificado sea tu nombre. Venga a nosotros tu reino. Hágase tu voluntad en la tierra como en el cielo.
1: Danos hoy nuestro pan de cada día. Perdona nuestras ofensas, como también

0: Dios te salve María, llena eres de gracia, el Señor es contigo. Bendita eres entre todas las mujeres, y bendito es el fruto de tu vientre, Jesús.
1: Santa María, Madre de Dios, ruega por nosotros pecadores, ahora y en la hora de nuestra muerte. Amén.
0: Dios te salve María, llena eres de gracia, el Señor es contigo. Bendita eres entre todas las mujeres, y bendito es el fruto de tu vientre, Jesús.
1: Santa María, Madre de Dios, ruega por nosotros pecadores, ahora y en la hora de nuestra muerte. Amén.
0: Dios te salve María, llena eres de gracia, el Señor es contigo. Bendita eres entre todas las mujeres, bendito es el fruto de tu vientre, Jesús.
1: Santa María, Madre de Dios, ruega por nosotros pecadores, ahora y en la hora de nuestra muerte. Amén.
0: Dios te salve María, llena eres de gracia, el Señor es contigo. Bendita eres entre todas las mujeres, bendito es el fruto de tu vientre, Jesús.
1: Santa María, Madre de Dios, ruega por nosotros pecadores, ahora y en la hora de nuestra muerte. Amén.
0: Dios te salve María, llena eres de gracia, el Señor es contigo. Bendita eres entre todas las mujeres, bendito es el fruto de tu vientre, Jesús.
1: Santa María, Madre de Dios, ruega por nosotros pecadores, ahora y en la hora de nuestra muerte. Amén.
0: Dios te salve María, llena eres de gracia, el Señor es contigo. Bendita eres entre todas las mujeres, bendito es el fruto de tu vientre, Jesús.
1: Santa María, Madre de Dios, ruega por nosotros pecadores, ahora y en la hora de nuestra muerte. Amén.
0: Dios te salve María, llena eres de gracia, el Señor es contigo. Bendita eres entre todas las mujeres, bendito es el fruto de tu vientre, Jesús.
1: Santa María, Madre de Dios, ruega por nosotros pecadores, ahora y en la hora de nuestra muerte. Amén.
0: Dios te salve María, llena eres de gracia, el Señor es contigo. Bendita eres entre todas las mujeres, bendito es el fruto de tu vientre, Jesús.
1: Santa María, Madre de Dios, ruega por nosotros pecadores, ahora y en la hora de nuestra muerte. Amén.
0: Dios te salve María, llena eres de gracia, el Señor es contigo. Bendita eres entre todas las mujeres, bendito es el fruto de tu vientre, Jesús.
1: Santa María, Madre de Dios, ruega por nosotros pecadores, ahora y en la hora de nuestra muerte. Amén.
0: Gloria al Padre, al Hijo y al Espíritu Santo.
1: Como era en el principio, ahora y siempre, por los siglos de los siglos. Amén. María, Reina de las Misiones,
0: ruega por nosotros.

0: adoraré.
1: Segundo misterio, la ascensión de Jesús al cielo.
2: Oramos por el continente de América. Rezamos por el continente americano, representado por el color rojo. América es el segundo mayor continente en extensión territorial. El continente posee una gran variedad étnica, que muestra su belleza y riqueza cultural. Este continente cuenta con el mayor número de católicos de todo el mundo, pero sin embargo presenta enormes desigualdades sociales donde se hace urgente la acción misionera y profética de la Iglesia en el anuncio de la justicia y de la solidaridad. Recemos juntos por las intenciones de todo el pueblo americano.
1: Oración.

0: Dios, te pedimos por nuestro continente americano, para que avives en nosotros la conciencia misionera y llenos del Espíritu Santo, sepamos leer los signos de los tiempos, manifestando cada uno de nuestros hermanos la ternura de tu amor a través de gestos, sentimientos y actitudes humanizantes. Que el Señor llame a muchos jóvenes de nuestro continente y los envíe por el mundo entero a anunciar la buena nueva como misioneros. Padre nuestro que estás en el cielo, santificado sea tu nombre. Venga a nosotros tu reino, hágase tu voluntad en la tierra como en el cielo.
1: Danos hoy nuestro pan de cada día, perdona nuestras ofensas, como también nosotros perdonamos a los que nos ofenden. No nos dejes caer en la tentación y líbranos del mal. Amén.
0: Dios te salve María, llena eres de gracia, el Señor es contigo. Bendita eres entre todas las mujeres y bendito es el fruto de tu vientre, Jesús.
1: Santa María, Madre de Dios, ruega por nosotros pecadores, ahora y en la hora de nuestra muerte. Amén.
0: Dios te salve María, llena eres de gracia, el Señor es contigo. Bendita eres entre todas las mujeres y bendito es el fruto de tu vientre, Jesús.
1: Santa María, Madre de Dios, ruega por nosotros pecadores, ahora y en la hora de nuestra muerte. Amén.
0: Dios te salve María, llena eres de gracia, el Señor es contigo. Bendita eres entre todas las mujeres y bendito es el fruto de tu vientre, Jesús.
1: Santa María, Madre de Dios, ruega por nosotros pecadores, ahora y en la hora de nuestra muerte. Amén.
0: Dios te salve María, llena eres de gracia, el Señor es contigo. Bendita eres entre todas las mujeres, bendito es el fruto de tu vientre, Jesús.
1: Santa María, Madre de Dios, ruega por nosotros pecadores, ahora y en la hora de nuestra muerte. Amén.
0: Dios te salve María, llena eres de gracia, el Señor es contigo. Bendita eres entre todas las mujeres, bendito es el fruto de tu vientre, Jesús.
1: Santa María, Madre de Dios, ruega por nosotros pecadores, ahora y en la hora de nuestra muerte. Amén.
0: Dios te salve María, llena eres de gracia, el Señor es contigo. Bendita eres entre todas las mujeres, bendito es el fruto de tu vientre, Jesús.
1: Santa María, Madre de Dios, ruega por nosotros pecadores, ahora y en la hora de nuestra muerte. Amén.
0: Dios te salve María, llena eres de gracia, el Señor es contigo. Bendita eres entre todas las mujeres, bendito es el fruto de tu vientre, Jesús.
1: Santa María, Madre de Dios, ruega por nosotros pecadores, ahora y en la hora de nuestra muerte. Amén.
0: Dios te salve María, llena eres de gracia, el Señor es contigo. Bendita eres entre todas las mujeres, bendito es el fruto de tu vientre, Jesús.
1: Santa María, Madre de Dios, ruega por nosotros pecadores, ahora y en la hora de nuestra muerte. Amén.
0: Dios te salve María, llena eres de gracia, el Señor es contigo. Bendita eres entre todas las mujeres, bendito es el fruto de tu vientre, Jesús.
1: Santa María, Madre de Dios, ruega por nosotros pecadores, ahora y en la hora de nuestra muerte. Amén.
0: Dios te salve María, llena eres de gracia, el Señor es contigo. Bendita eres entre todas las mujeres, bendito es el fruto de tu vientre, Jesús.
1: Santa María, Madre de Dios, ruega por nosotros pecadores, ahora y en la hora de nuestra muerte. Amén.
0: Gloria al Padre, al Hijo y al Espíritu Santo.
1: Como era en el principio, ahora y siempre, por los siglos de los siglos. Amén. María, Reina de las Misiones,
0: ruega por nosotros.

0: Misterio, la venida del Espíritu Santo.
1: En este misterio, recemos por Europa, representada por el color blanco, que nos recuerda la presencia del Papa, el mensajero de la paz, el gran misionero del mundo. El continente europeo es el segundo menor continente en superficie del mundo. Es un continente fascinante, rico en historia y culturas diversas. Fue de Europa, desde donde partieron gran parte de los misioneros hacia los otros continentes. A pesar de esto, este continente necesita de una nueva evangelización. Recemos juntos por las intenciones de todo el pueblo europeo.
0: Oración. Jesús, por intercesión de María, te pedimos por el continente europeo, para que aumentes en número y santidad las vocaciones sacerdotales, religiosas y misioneras. Así también que la Iglesia Europea, que tradicionalmente ha sido evangelizadora, recupere su vitalidad, para que se mantenga abierta a la generación y al intercambio con las iglesias jóvenes. Asimismo, te pedimos que en las familias acrecientes el amor a la vida y a la capacidad de gozar en ella.
1: Padre nuestro que estás en el cielo, santificado sea tu nombre. Venga a nosotros tu reino, hágase tu voluntad en la tierra como en el cielo.
0: Danos hoy nuestro pan de cada día, perdona nuestras ofensas, como también nosotros perdonamos a los que nos ofenden. No nos dejes caer en la tentación y líbranos del mal. Amén.
1: Dios te salve María, llena eres de gracia, el Señor es contigo. Bendita eres entre todas las mujeres y bendito es el fruto de tu vientre, Jesús.
0: Santa María, Madre de Dios, ruega por nosotros pecadores, ahora y en la hora de nuestra muerte. Amén.
1: Dios te salve María, llena eres de gracia, el Señor es contigo, bendita eres entre todas las mujeres, y bendito es el fruto de tu vientre Jesús.
0: Santa María, Madre de Dios, ruega por nosotros pecadores, ahora y en la hora de nuestra muerte. Amén.
1: Dios te salve María, llena eres de gracia, el Señor es contigo, bendita eres entre todas las mujeres, y bendito es el fruto de tu vientre Jesús.
0: Santa María, Madre de Dios, ruega por nosotros pecadores, ahora y en la hora de nuestra muerte. Amén.
1: Dios te salve María, llena eres de gracia, el Señor es contigo, bendita eres entre todas las mujeres, bendito es el fruto de tu vientre, Jesús.
0: Santa María, Madre de Dios, ruega por nosotros pecadores, ahora y en la hora de nuestra muerte. Amén.
1: Dios te salve María, llena eres de gracia, el Señor es contigo, bendita eres entre todas las mujeres, bendito es el fruto de tu vientre, Jesús.
0: Santa María, Madre de Dios, ruega por nosotros pecadores, ahora y en la hora de nuestra muerte. Amén.
1: Dios te salve María, llena eres de gracia, el Señor es contigo. Bendita eres entre todas las mujeres, bendito es el fruto de tu vientre, Jesús.
0: Santa María, Madre de Dios, ruega por nosotros pecadores, ahora y en la hora de nuestra muerte. Amén.
1: Dios te salve María, llena eres de gracia, el Señor es contigo. Bendita eres entre todas las mujeres, bendito es el fruto de tu vientre Jesús.
0: Santa María, Madre de Dios, ruega por nosotros pecadores, ahora y en la hora de nuestra muerte. Amén.
1: Dios te salve María, llena eres de gracia, el Señor es contigo. Bendita eres entre todas las mujeres, bendito es el fruto de tu vientre Jesús.
0: Santa María, Madre de Dios, ruega por nosotros pecadores, ahora y en la hora de nuestra muerte. Amén.
1: Dios te salve María, llena eres de gracia, el Señor es contigo. Bendita eres entre todas las mujeres, bendito es el fruto de tu vientre Jesús.
0: Santa María, Madre de Dios, ruega por nosotros pecadores, ahora y en la hora de nuestra muerte. Amén.
1: Dios te salve María, llena eres de gracia, el Señor es contigo. Bendita eres entre todas las mujeres, bendito es el fruto de tu vientre Jesús.
0: Santa María, Madre de Dios, ruega por nosotros pecadores, ahora y en la hora de nuestra muerte. Amén.
1: Gloria al Padre, al Hijo y al Espíritu Santo.
0: Como era en el principio, ahora y siempre, por los siglos de los siglos. Amén. María, Reina de las Misiones,
1: ruega por nosotros.

0: Cuarto misterio, la asunción de María al cielo.
1: Oramos por el continente de Oceanía. Recemos por Oceanía, representada por el color azul. Es el continente más pequeño del mundo. Su configuración corresponde a un enorme archipiélago con formaciones derivadas de erupciones volcánicas. Recemos juntos por los pueblos que lo habitan.
0: Oración. Jesús, por medio del corazón inmaculado de María, te pedimos por el continente de Oceanía, para que compenses con dones y carismas la generosa ayuda donada a través de sus discípulos y misioneros, más allá de sus fronteras. Y te pedimos también para que nuestros hermanos de Oceanía, incluso los que habitan en las islas más pequeñas y remotas, puedan experimentar el poder de tu amor santificante. Así llegue a ellos el día de la redención. Padre nuestro que estás en el cielo, santificado sea tu nombre. Venga a nosotros tu reino. Hágase tu voluntad en la tierra como en el cielo.
1: Danos hoy nuestro pan de cada día. Perdona nuestras ofensas, como también nosotros perdonamos a los que nos ofenden. No nos dejes caer en la tentación y líbranos del mal. Amén.
0: Dios te salve María, llena eres de gracia, el Señor es contigo. Bendita eres entre todas las mujeres y bendito es el fruto de tu vientre, Jesús.
1: Santa María, Madre de Dios, ruega por nosotros pecadores, ahora y en la hora de nuestra muerte. Amén.
0: Dios te salve María, llena eres de gracia, el Señor es contigo. Bendita eres entre todas las mujeres y bendito es el fruto de tu vientre, Jesús.
1: Santa María, Madre de Dios, ruega por nosotros pecadores, ahora y en la hora de nuestra muerte. Amén.
0: Dios te salve María, llena eres de gracia, el Señor es contigo. Bendita eres entre todas las mujeres y bendito es el fruto de tu vientre, Jesús.
1: Santa María, Madre de Dios, ruega por nosotros pecadores, ahora y en la hora de nuestra muerte. Amén.
0: Dios te salve María, llena eres de gracia, el Señor es contigo. Bendita eres entre todas las mujeres, bendito es el fruto de tu vientre, Jesús.
1: Santa María, Madre de Dios, ruega por nosotros pecadores, ahora y en la hora de nuestra muerte. Amén.
0: Dios te salve María, llena eres de gracia, el Señor es contigo. Bendita eres entre todas las mujeres, bendito es el fruto de tu vientre, Jesús.
1: Santa María, Madre de Dios, ruega por nosotros pecadores, ahora y en la hora de nuestra muerte. Amén.
0: Dios te salve María, llena eres de gracia, el Señor es contigo. Bendita eres entre todas las mujeres, bendito es el fruto de tu vientre, Jesús.
1: Santa María, Madre de Dios, ruega por nosotros pecadores, ahora y en la hora de nuestra muerte. Amén.
0: Dios te salve María, llena eres de gracia, el Señor es contigo. Bendita eres entre todas las mujeres, bendito es el fruto de tu vientre, Jesús.
1: Santa María, Madre de Dios, ruega por nosotros pecadores, ahora y en la hora de nuestra muerte. Amén.
0: Dios te salve María, llena eres de gracia, el Señor es contigo. Bendita eres entre todas las mujeres, bendito es el fruto de tu vientre, Jesús.
1: Santa María, Madre de Dios, ruega por nosotros pecadores, ahora y en la hora de nuestra muerte. Amén.
0: Dios te salve María, llena eres de gracia, el Señor es contigo. Bendita eres entre todas las mujeres, bendito es el fruto de tu vientre, Jesús.
1: Santa María, Madre de Dios, ruega por nosotros pecadores, ahora y en la hora de nuestra muerte. Amén.
0: Dios te salve María, llena eres de gracia, el Señor es contigo. Bendita eres entre todas las mujeres, bendito es el fruto de tu vientre, Jesús.
1: Santa María, Madre de Dios, ruega por nosotros pecadores, ahora y en la hora de nuestra muerte. Amén.
0: Gloria al Padre, al Hijo y al Espíritu Santo.
1: Como era en el principio, ahora y siempre, por los siglos de los siglos. Amén. María, Reina de las Misiones,
0: ruega por nosotros.

0: María como reina de todo lo creado.
1: Oremos por el continente asiático, representado por el color amarillo. El continente asiático es considerado el más extenso en términos de territorio y el más poblado, habitado alrededor de las 3/5 partes de la población mundial. Asia es multicultural y alberga diversas culturas, etnias, religiones y tradiciones. Su población vive al extremo la riqueza y la pobreza. Incluso con los avances tecnológicos, sigue existiendo zonas de pobreza absoluta. Recemos juntos por las intenciones del pueblo asiático.
0: Oración. Pidamos a Jesucristo, que quiso entregarse como alimento espiritual, que también proporcione el alimento material a los millones de hombres, mujeres y niños que padecen el hambre y la miseria en el continente más poblado del mundo. Pedimos por el continente asiático, para que, a través del diálogo, la Iglesia enfrente el reto de la evangelización en el complejo mundo contemporáneo, y que la palabra de Dios sea alimento del alma.
1: Padre nuestro que estás en el cielo, santificado sea tu nombre. Venga a nosotros tu reino, hágase tu voluntad en la tierra como en el cielo.
0: Danos hoy nuestro pan de cada día, perdona nuestras ofensas, como también nosotros perdonamos a los que nos ofenden. No nos dejes caer en la tentación y líbranos del mal. Amén.
1: Dios te salve María, llena eres de gracia, el Señor es contigo. Bendita eres entre todas las mujeres y bendito es el fruto de tu vientre, Jesús.
0: Santa María, Madre de Dios, ruega por nosotros pecadores, ahora y en la hora de nuestra muerte. Amén.
1: Dios te salve María, llena eres de gracia, el Señor es contigo. Bendita eres entre todas las mujeres, y bendito es el fruto de tu vientre, Jesús.
0: Santa María, Madre de Dios, ruega por nosotros pecadores, ahora y en la hora de nuestra muerte. Amén.
1: Dios te salve María, llena eres de gracia, el Señor es contigo. Bendita eres entre todas las mujeres, y bendito es el fruto de tu vientre, Jesús.
0: Santa María, Madre de Dios, ruega por nosotros pecadores, ahora y en la hora de nuestra muerte. Amén.
1: Dios te salve María, llena eres de gracia, el Señor es contigo. Bendita eres entre todas las mujeres, bendito es el fruto de tu vientre, Jesús.
0: Santa María, Madre de Dios, ruega por nosotros pecadores, ahora y en la hora de nuestra muerte. Amén.
1: Dios te salve María, llena eres de gracia, el Señor es contigo. Bendita eres entre todas las mujeres, bendito es el fruto de tu vientre, Jesús.
0: Santa María, Madre de Dios, ruega por nosotros pecadores, ahora y en la hora de nuestra muerte. Amén.
1: Dios te salve María, llena eres de gracia, el Señor es contigo. Bendita eres entre todas las mujeres, bendito es el fruto de tu vientre, Jesús.
0: Santa María, Madre de Dios, ruega por nosotros pecadores, ahora y en la hora de nuestra muerte. Amén.
1: Dios te salve María, llena eres de gracia, el Señor es contigo. Bendita eres entre todas las mujeres, bendito es el fruto de tu vientre, Jesús.
0: Santa María, Madre de Dios, ruega por nosotros pecadores, ahora y en la hora de nuestra muerte. Amén.
1: Dios te salve María, llena eres de gracia, el Señor es contigo. Bendita eres entre todas las mujeres, bendito es el fruto de tu vientre, Jesús.
0: Santa María, Madre de Dios, ruega por nosotros pecadores, ahora y en la hora de nuestra muerte. Amén.
1: Dios te salve María, llena eres de gracia, el Señor es contigo. Bendita eres entre todas las mujeres, bendito es el fruto de tu vientre, Jesús.
0: Santa María, Madre de Dios, ruega por nosotros pecadores, ahora y en la hora de nuestra muerte. Amén.
1: Dios te salve María, llena eres de gracia, el Señor es contigo. Bendita eres entre todas las mujeres, bendito es el fruto de tu vientre, Jesús.
0: Santa María, Madre de Dios, ruega por nosotros pecadores, ahora y en la hora de nuestra muerte. Amén.
1: Gloria al Padre, al Hijo y al Espíritu Santo.
0: Como era en el principio, ahora y siempre, por los siglos de los siglos. Amén. María, Reina de las Misiones,
1: ruega por nosotros. Letanías misioneras. Señor, ten piedad de nosotros.
0: Señor, ten piedad de nosotros.
1: Jesucristo, ten piedad de nosotros.
0: Jesucristo, ten piedad de nosotros.
1: Señor, ten piedad de nosotros.
0: Señor, ten piedad de nosotros.
1: Cristo, óyenos.
0: Cristo, óyenos.
1: Cristo, escúchanos.
0: Cristo, escúchanos. Dios Padre, que quieres que todos nos salvemos,
1: ten piedad de nosotros.
0: Dios Hijo Redentor del mundo, que sufriste muerte de cruz por toda la humanidad,
1: ten piedad de nosotros.
0: Dios Espíritu Santo, que atraes a la humanidad al conocimiento de la verdad,
1: ten piedad de nosotros. Santa María, Reina de las Misiones,
0: ruega por el mundo.
1: San Pedro,
0: ruega por el mundo.
1: San Pablo,
0: ruega por el mundo.
1: San Francisco Javier,
0: ruega por el mundo.
1: Santa Teresita del Niño Jesús,
0: ruega por el mundo.
1: Beata Paulina Jaricot,
0: ruega por el mundo. San Marcos,
1: ruega por África.
0: San Agustín,
1: ruega por África.
0: Santos Mártires de Uganda,
1: ruega por África.
0: Beata Clementina Anaurite,
1: ruega por África.
0: Todos los santos y santas de África,
1: ruega por África. Santa Rosa de Lima,
0: ruega por América.
1: Santo Cura Brochero,
0: ruega por América.
1: San Juan Diego,
0: ruega por América.
1: San Óscar Arnulfo Robero,
0: ruega por América.
1: Beato Caferino Nabuncura,
0: ruega por América.
1: Santos y Beatos de América,
0: rueguen por América. San Agustín,
1: ruega por Europa.
0: San Benito,
1: ruega por Europa.
0: Santa Catalina,
1: ruega por Europa.
0: Santa Margarita,
1: ruega por Europa.
0: Santos y Beatos de Europa,
1: rueguen por Europa. San Damián de Molokai,
0: ruega por Oceanía.
1: San Pedro Chanel,
0: ruega por Oceanía.
1: Santa María Necopé,
0: ruega por Oceanía.
1: Santa María Maquillop,
0: ruega por Oceanía.
1: Santos y Beatos de Oceanía,
0: rueguen por Oceanía. San Andrés,
1: ruega por Asia.
0: Santo Tomás,
1: ruega por Asia.
0: San Juan Brito,
1: ruega por Asia.
0: Santos Mártires de Corea,
1: rueguen por Asia.
0: Santos y Beatos Mártires de Asia,
1: rueguen por Asia.
0: Cordero de Dios, que quitas el pecado del mundo,
1: perdónanos, Señor.
0: Cordero de Dios, que quitas el pecado del mundo,
1: escúchanos, Señor.
0: Cordero de Dios, que quitas el pecado del mundo,
1: ten piedad y misericordia de nosotros.
0: Ruega por nosotros, Santa Madre de Dios, para que seamos dignos de alcanzar las promesas y gracias de nuestro Señor Jesucristo. Amén. Oramos con una salve. Dios te salve, Reina y Madre de Misericordia, vida, dulzura y esperanza nuestra. Dios te salve, a ti clamamos los desterrados hijos de Eva. A ti suspiramos gimiendo y llorando en este valle de lágrimas. Ea pues, Señora, abogada nuestra, vuelve a nosotros esos tus ojos misericordiosos, y después de este destierro, muéstranos a Jesús, fruto bendito de tu vientre. Oh clemente, oh piadosa, oh dulce Virgen María, ruega por nosotros, Santa Madre de Dios, para que seamos dignos de las promesas y gracias de nuestro Señor Jesucristo. Amén.
1: Oración final. Te rogamos nos concedas, Señor Dios nuestro, gozar de continua salud de alma y cuerpo, y por la gloriosa intercesión de la bienaventurada siempre Virgen María, vernos libres de las tristezas de la vida presente y disfrutar de las alegrías eternas. Por Cristo nuestro Señor. Amén. En el nombre del Padre, del Hijo y del Espíritu Santo.
0: Amén.

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resucitad, Señor, a los que están muertos a la vida de la gracia, a fin de que por medio de una buena y sincera confesión de sus pecados, vuelvan a vuestra gracia y amistad. Resucitad, Señor, a los que víctimas de sus prevenciones y respetos humanos no han cumplido aún ni piensan cumplir con el grave precepto de la confesión y la comunión. Resucitad, Señor, espiritualmente a tantos cristianos que han perdido la fe y hacen que, confesando sus pecados, pues vuelvan su vida alejado de ti. Oh Señor, te pedimos que tantos que se han alejado de ti en este momento se vuelvan a esa vida, a la vida de verdad y a la vida de la gracia. Resucitad, Señor, a los que son esclavos de sus pecados y víctimas de los remordimientos que aquello les ocasiona, y haced que con la vida de la gracia recibida por la confesión renazcan en ellos la paz y tranquilidad en sus conciencias. Resucitad, Señor, a una vida de fervor, a una vida de piedad, a tantas almas que os sirven tibiamente a fin de que en sus corazones se inflame tu divino amor y alcancen así la vida de santidad a que estamos llamados a vivir.

0: Mas se lo dieron todo. Todo hecho.
1: Todo hecho. Él.
0: Él no tuvo que esforzarse en buscar nada.
1: Lo querían.
0: Le querían demasiado y era peligroso exponerse y arriesgarse.
1: Y
0: lo hicieron sedentario.
1: Su ser nómada
0: al encuentro de la vida. Siempre nueva.
1: Se lo adormecieron.
0: Se lo adormecieron.
1: Y recién estrenado
0: a la aventura.
1: Le maniataron
0: el alma.
1: Y se quedó para,
0: siempre en la tierra repetida.
1: La de la tradición,
0: la
1: que
0: de la tradición
1: impide desear y ver,
0: impide desear y ver los horizontes de Dios.

sal de tu tierra egoísta, la que te amara otros tiempos, la que en sí misma gritó, tomando senderos viejos, sal de tus tierras oscuras.

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Te doy gracias, Señor, por tantas maravillas que has hecho. En efecto, admirables son tus obras, y mi alma bien lo sabe. Mis huesos no escapaban a tu vista cuando yo era formado en el secreto o cuando era bordado en las profundidades.

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1: En Juan 13:35, Jesús nos deja un nuevo mandamiento. Ámense los unos a los otros como yo los he amado. Si ustedes hacen esto, todos se darán cuenta que sois discípulos míos. Amigos, si queremos sacar este mundo adelante, hay que seguir este mandamiento.

Hace 2000 años, se encontraban un grupo de creyentes reunidos esperando la fiesta de Pentecostés, cuando de pronto sonó la casa un viento fuerte y bajaron unas lenguas de fuego y se posaron sobre las cabezas de todos los que allí estaban. Era el Espíritu Santo que había decidido bajar en ese día a todas las personas que allí se encontraban. Estos momentos no son nada diferentes de aquellos tiempos. Por eso yo te invito, a ti que me estás escuchando, a que pidas ese fuego que también quiere venir a tu vida en esta tarde, en esta noche, donde quiera que te encuentres, a la hora que te encuentres, para que sea capaz de renovar todo lo que hay dentro de ti y dar ese nuevo gozo que solamente puede venir de aquel que te ama desde siempre, por los siglos de los siglos.

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1: Al igual que el día de Pentecostés, hoy el Espíritu Santo

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1: La Eucaristía es acontecimiento y proyecto de fraternidad. 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Pero teniendo una actitud de entrega más global, ¿por qué no dar al Día del Señor un mayor clima en el compartir, poniendo en juego toda la creatividad de que es capaz la caridad cristiana?
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fracción del pan, porque este rito, propio del banquete judío, fue utilizado por Jesús cuando bendecía y distribuía el pan como cabeza de familia, sobre todo en la última cena. En este gesto, los discípulos lo reconocerán después de su resurrección. Y con esta expresión, los primeros cristianos designaron sus asambleas eucarísticas. Con él se quiere significar que todos los que comen de este único pan partido que es Cristo, entran en comunión con Él y forman un solo cuerpo en Él.

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1: Celebramos el domingo por la venerable resurrección de nuestro Señor Jesucristo, no solo en Pascua, sino cada semana. Así escribía a principios del siglo V el Papa Inocencio I, testimoniando una práctica ya consolidada que se había ido desarrollando desde los primeros años después de la resurrección del Señor. San Basilio habla del Santo Domingo, honrado por la resurrección del Señor, primicia de todos los demás días. San Agustín llama al domingo sacramento de la Pascua. Esta profunda relación del domingo con la resurrección del Señor es puesta de relieve con fuerza por todas las iglesias, tanto en Occidente como en Oriente. En la tradición de las iglesias orientales en particular, cada domingo es la Anastasimos Emeria, el día de la resurrección, y precisamente por ello es el centro de todo el culto.
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3: La paz del Señor con ustedes. Démosle gracias a Dios que siempre nos da la oportunidad de encontrarnos. A mí la alegría, el gozo de estar aquí para predicar, y a ustedes el gozo, la alegría de estar ahí para recibir el mensaje de Dios. Y vamos a empezar orando. Oremos, digámosle: Señor, te damos gracias por el don de la vida, gracias por el don de la fe, gracias por el don de la perseverancia, gracias por este momento en que podemos recibir tu palabra para que a través de ella nos des la luz, nos muestres el camino y al mismo tiempo la fortaleza para poder caminarlo. Bendice, Señor, a todos los que en este momento estamos reunidos en tu nombre para seguir creciendo y hacer siempre tu santa voluntad. Nos ponemos en tus manos de Padre, en el nombre de Jesús, con la Virgen María, nuestra Madre, orando en la fuerza del Espíritu Santo, a ti que vives y reinas por los siglos de los siglos. Amén. Muchas personas hacen cosas para agradar a Dios, pero pocas personas hacen las cosas que a Dios le agradan. Muchos rezamos, hacemos actos religiosos, nos congregamos en el templo, hacemos sacrificios, otros más esforzados hacen ayunos, hacen largas oraciones, vigilias, congresos. O sea, todo lo hacemos para agradar a Dios. Construimos templos, monumentos, hacemos manifestaciones de fe, otros andan con la Biblia en la mano, otros predican. Todo mundo hace cosas para agradar a Dios, y sin duda Dios las ve con agrado. Dios nos mira y dice: bueno, están haciendo algo porque quieren agradarme. Pero la Biblia nos dice lo que realmente agrada a Dios. Soy Salvador Gómez y quiero meditar con ustedes el tema: ¿cómo agradar a Dios? La primera carta a los Tesalonicenses, en el capítulo 4, versículos del 1 al 3, el apóstol San Pablo nos dice que él le ha enseñado a los tesalonicenses y a nosotros un estilo de vida para agradar a Dios, y los exhorta a ellos y a nosotros a seguir progresando en ese camino, en ese estilo de vida hasta llegar a la santidad, porque eso es lo que Dios quiere de nosotros. Se los leo, es Primera Tesalonicenses capítulo 4, versículos del 1 al 3. Por lo demás, hermanos, les rogamos y los exhortamos en el Señor Jesús a que a partir de lo que aprendieron de nosotros sobre cómo comportarse y agradar a Dios, así lo hagan y continúen progresando. Saben en efecto las instrucciones que les di.

instrucciones hasta llegar a ser santos, porque eso es lo que Dios espera de nosotros. Esa es la voluntad de Dios, nuestra santificación. Todos estamos llamados a alcanzar la plenitud a la que Dios nos está llamando, porque eso es la santidad. El Papa, en la exhortación apostólica, el Papa Francisco en la exhortación apostólica, Gaudete et exultate, alégrense, regocíjense, en el número 10 nos recuerda que todos estamos llamados a seguir ese camino que dice San Pablo, progresando en ese estilo de vida que es lo que le agrada a Dios. Les leo el número 10 de la Gaudete et exultate de su santidad del Papa Francisco. El llamado a la santidad que el Señor hace a cada uno de nosotros es un llamado que se te dirige a ti también. Sed santos porque yo soy santo. Todos los fieles cristianos de cualquier condición y estado son llamados por el Señor, cada uno por su camino, a la perfección de aquella santidad con la que es perfecto el mismo Padre. Cada uno por su camino. No se trata de desalentarse cuando uno contempla modelos de santidad que parecen inalcanzables. Lo que interesa es que cada creyente discierna su propio camino y saque a luz lo mejor de sí, aquello tan personal que Dios ha puesto en él. Me encanta esta definición de santo. Ser santo es sacar lo mejor de ti, lo que ahora se llama la mejor versión de ti mismo, aquello que Dios puso en ti, aquello que el Señor soñó cuando te creó. ¡Qué maravilloso! Me encanta cómo a los católicos nos instruyen. ¿Qué es ser santo? Sacar lo mejor de ti. Aquello que Dios puso en ti, dejar que brille eso que Dios puso en tu corazón. No se trata de imitar lo que han hecho otros, no se trata de yo no voy a ser como San Francisco, yo no puedo ser como San Antonio, yo no puedo ser como San Juan Bosco, como el Padre Pío. Sí hay modelos, pero cada uno va a sacar la mejor versión de sí mismo. Eso es un santo. Y el Papa continúa diciendo, no tengas miedo. No le tengas miedo a este camino que te lleva a hacer lo que le agrada a Dios, porque esto es lo que Dios espera. Todo lo que hacemos está bien, pero hay que estar creciendo en este camino. Sigo leyendo el número 32 de la Gaudete et Exultate. Es el Papa Francisco quien nos dice, número 32, no tengas miedo a la santidad. No te quita fuerza, vida o alegría, todo lo contrario. Llegarás a hacer lo que el Padre pensó cuando te creó y serás fiel a tu propio ser. Depender de Él nos libra de las esclavitudes y nos lleva a reconocer nuestra propia identidad. No le tengas miedo, vas a hacer lo que Dios soñó cuando te creó, vas a sacar lo que Dios puso en ti, vas a alcanzar tu propia plenitud e identidad. Y termina diciéndonos, sigo leyendo, pero ahora el número 34, Gaudete et exultate, número 34. No tengas miedo de apuntar más alto, de dejarte amar y liberar por Dios. No tengas miedo de dejarte guiar por el Espíritu Santo. La santidad no te hace menos humano, porque es el encuentro.

0: tu debilidad con la fuerza de la gracia. Qué hermoso. Ser santo es ser un ser humano en plenitud. La plenitud humana, la plenitud cristiana, brillar con toda tu intensidad, sacarla. Esa es la voluntad de Dios. Eso es lo que Dios espera de nosotros. Eso es lo que agrada a Dios. Ahora, como dice San Pablo, es un camino, es un proceso. Y él lo pone precisamente escribiéndole a los colosenses en el capítulo 1, le describe el programa de vida que nos lleva hacia esa plenitud. Vamos a leer el capítulo 1 de la carta a los colosenses, de los versículos 9 al 14. Aquí San Pablo pone una escalera, obviamente empezando desde arriba, desde la plenitud, lo máximo, y comienza hacia abajo. Nosotros la vamos a meditar de abajo hacia arriba, pero leamos el texto y hagamos la meditación pidiéndole al Espíritu Santo que nos guíe y que nos ponga el deseo profundo de agradar a Dios, viviendo este camino hacia la plenitud que Él nos ha llamado en Cristo. Leo Colosenses capítulo 1, versículos del 9 al 14. Por eso tampoco nosotros dejamos de rogar por ustedes desde el día que lo oímos y de pedir que lleguen al pleno conocimiento de su voluntad con toda sabiduría e inteligencia espiritual, para que procedan de una manera digna del Señor, agradándole en todo, fructificando en toda obra buena y creciendo en el conocimiento de Dios, fortalecidos con toda la fuerza según el poder de su gloria, para ser constantes y pacientes en todo, dando con alegría gracias al Padre que los hizo capaces de participar en la herencia de los santos en la luz. Él nos libró del poder de las tinieblas y nos ha trasladado al reino de su Hijo querido, en quien tenemos la redención y el perdón de los pecados. Palabra de Dios, te alabamos, Señor. Medítalo despacio y empecemos a subir la escalera. En primer lugar, dice San Pablo, que debemos darle gracias a Dios. Darle gracias a Dios. ¿Por qué? Lean ustedes el versículo 12 al 14. Gracias al Padre que los hizo capaces de participar de la herencia de los santos en la luz. Él nos libró del poder de las tinieblas y nos ha trasladado al reino de su Hijo querido, en quien tenemos la redención y el perdón de los pecados. Empecemos por estar conscientes. El Padre Dios envió a su Hijo para librarnos del pecado, para perdonarnos, para rescatarnos, para sacarnos de las tinieblas y hacernos partícipes de su reino en la luz, la gracia, para que nosotros participemos de la herencia de los santos. ¿Qué quiere decir todo eso? Hemos sido perdonados, rescatados, liberados, hemos sido trasladados para ser de su familia, sus hijos, participar de la herencia. ¿Quiénes son los que reciben la herencia? Los familiares, esos somos nosotros. Por eso dice, denle gracias a Dios que envió a su Hijo para perdonarnos, para liberarnos, para rescatarnos y para ponernos en esa familia que nos hace herederos de Dios. Este es un tema maravilloso, pero debemos estar agradecidos. Subamos la escalera, subamos. Ahora dice, hay que ser constantes y pacientes. Para eso hay que estar fortalecido. Versículo 11. Vamos para arriba. Fortalecidos con toda fuerza según el poder de su gloria, para ser constantes y pacientes en todo. Esto es lo que Dios quiere. Eso que Él ya logró, que nos puso, ahora tenemos que mantenerlo. Constantes y pacientes. Obviamente, dice San Pablo, no lo van a hacer con su fuerza, van a ser fortalecidos con toda fuerza de Dios. Hay que estar siempre en ese deseo: Señor, yo quiero perseverar en esta nueva vida que me has dado, quiero mantenerme como heredero de tu gloria, quiero estar constante y paciente en todo. Porque van a venir momentos difíciles, van a venir tribulaciones, tentaciones, problemas, dificultades, obstáculos, retos, desafíos, batallas y todo lo que tengamos que seguir peleando. Pero dice, hay que ser constantes y pacientes en todo. No te derrumbes. No te desanimes, no pierdas lo que Dios te ha dado. Si Él ya te rescató, si Él te levantó, si Él te salvó, si Él te ha redimido, mantente como redimido, mantente libre de esas ataduras. Si el Señor rompió esas cadenas, sigue ahí. Aunque haya tentación de regresar, porque uno se baja de la escalera, hermano. Uno no quiere subir, sino bajar. Es que es más fácil rodar. Pero tú vas subiendo. Señor, dame la fuerza. Quiero ser constante, perseverante, y quiero ser paciente en todo. ¿Para qué? Subamos la escalera. Mira lo que dice el versículo 10. Para que procedan de una manera digna del Señor, agradándole en todo y fructificando en toda obra buena y creciendo en el conocimiento de Dios. Aquí ya subimos. Ahora yo quiero agradar a Dios en todo, fructificando en toda obra buena y creciendo en el conocimiento de Dios. Sí, hermanos, no solo es resistir, no solo es perseverar, es crecer. Es crecer en el conocimiento. Obviamente hay que seguir escuchando la palabra. Para eso es que hacemos retiros, para eso tenemos estos medios, para eso leemos libros, para eso oímos prédicas, para crecer en el conocimiento de Dios. ¿Y para qué? Para fructificar en toda obra buena. Que se vea que tu vida está dando frutos. Los frutos de amor, los frutos de solidaridad, los frutos de tolerancia, de paciencia, de todos los frutos que el Señor pone y te hace producir. Pero debemos nosotros estar fructificando. A ver, que se vea la gloria del Padre, dice Jesús, es que den mucho fruto. Lo que Dios espera de nosotros es vernos como cualquier persona que tiene hijos y los ve crecer. Y lo que más desea es que se realicen. Verlos que crecen, no solo físicamente, sino que son profesionales o técnicos, pero que son gente productiva, que pueden vivir, resolver. Eso es lo que Dios quiere de nosotros. Dios nos quiere ver como cualquier papá quiere ver a sus hijos. O como cualquier persona que cuida una planta y la siembra. ¿Qué es lo que quiere? Verla crecer y verla dar las flores, si es una planta ornamental o si es una planta para que produzca. ¡Wow! cómo nos impacta ver esas siembras que producen fruto. Eso es lo que Dios quiere, eso es lo que agrada a Dios, verte que estás ya lleno de esos frutos que Él espera de ti. Porque si no, recuerdan a la higuera, córtala, esta ya ocupa el terreno de gusto. Ah, ya 3 años y no da fruto. O sea, como quien dice, ya pasó tiempo. Ya es tiempo, hermano, de ver todo lo que el Señor está haciendo en nosotros. Ya vamos en la escalera, ya no solo estamos evitando el pecado, luchando contra las tentaciones, dejando los vicios. Ese fue el primer peldaño, ya lo subimos, ya. Ahora estamos perseverando y no solamente perseverando, luchando y enfrentando las dificultades. Ese es el segundo peldaño, ya lo subimos, pero ahora estamos creciendo en el conocimiento de Dios. Estamos produciendo los frutos que Él espera de nosotros. Ahora estamos sirviendo, estamos agradándolo, estamos con una vida que nos está ayudando a alcanzar nosotros mismos nuestra propia realización, nuestra plenitud. Esto que yo estoy haciendo, hermano, me encanta. Puedo servir, puedo estudiar la palabra, puedo ayudar a las personas a tener más conocimiento de Dios. Sí, está bien. Y hagamos largos rezos. Está bien. Que hagas largos ayunos. Está bien. Que hagas cualquier sacrificio. Pero lo que Dios espera y lo que Dios, a lo que Dios le agrada, es verte producir fruto. Es verte realizado. Es ver que eres una persona que ha crecido. Y sigamos la escalera. Llegamos hasta el final de la escalera que ya está en los primeros versículos que leímos en la carta a los Colosenses en el capítulo 1. Dice, en el versículo 9, por eso tampoco nosotros dejamos de rogar por ustedes desde el día en que lo oímos y de pedir que lleguen, oigan cómo dice, al pleno conocimiento de su voluntad con toda sabiduría e inteligencia espiritual. Este es el número 4. Llegar al pleno conocimiento de su voluntad. Wow, espérate. Ya esto es hasta que estemos en su presencia. San Pablo dice que lo veremos cara a cara y sabremos, conoceremos como Él nos conoce. Pero mientras tanto, hay que crecer en toda sabiduría e inteligencia espiritual hasta llegar al pleno conocimiento de Dios, de su voluntad, de lo que Él sueña por nosotros. Llegar ya a la plenitud de la sabiduría y la inteligencia espiritual, eso ya es estar en el peldaño máximo hasta que estemos en su presencia. Ahora nosotros estamos así como viendo borrosamente, dice San Pablo, pero un día lo veremos cara a cara, conoceremos como somos conocidos, llegaremos a la plenitud, pero mientras tanto vamos creciendo en sabiduría e inteligencia espiritual hasta llegar al pleno conocimiento. Ya llegar al pleno conocimiento es el final del peldaño, pero hay que tener sabiduría. Ya les expliqué una vez, la sabiduría no tiene que ver tanto con el saber, el conocimiento, por eso dice sabiduría e inteligencia. La inteligencia sí tiene que ver con el conocimiento, pero la sabiduría viene de sapere, de saborear. Sabiduría es saber gustar, deleitarse. Que sientas el gusto, que encuentres la alegría, el gozo de las cosas de Dios. Eso es sabiduría. Sabiduría es gozarse en el Señor. Señor, yo me alegro, me gozo en tu presencia. Ese deseo, quiero conocer tu voluntad para poder disfrutar haciendo tu, eso es sabiduría. Ahora, la inteligencia es el entendimiento, es esa luz que vamos recibiendo para entender mejor, para comprender mejor cuál es la voluntad de Dios, el pleno conocimiento. Y si podemos producir el fruto de compartirlo con los demás, eso es lo que estamos haciendo. Lo que vamos aprendiendo, lo que vamos disfrutando, queremos darlo a los demás. Eso es signo del amor. Aquello que te ayuda, aquello que te agrada. Sí, mira, cuando tú miras una película, oyes una música o comes un alimento que te encanta, tú dices, voy a traer aquí a mi mamá o voy a invitar a mi esposa, le voy a invitar a mi amigo, le voy a preguntar si ya vio esto. O sea, ¿por qué deseas que otro tenga eso que encontraste? ¿Por qué? Porque lo está disfrutando. ¿Por qué quieres llevar a otro a un lugar bonito que tuviste? ¿Por qué? Porque lo disfrutaste y porque conoces cómo llegar. ¿Entiendes lo que es sabiduría e inteligencia? Sabiduría es porque tú lo has disfrutado, te ha gustado. Inteligencia es porque tú sabes cómo llegar ahí. Eso es exactamente el camino espiritual. Si tú encuentras una comida que te agrada, quieres que otro llegue, pero para que otro llegue, primero tenías que haberlo disfrutado, porque si ese disfrute tuyo ha sido real, vas a transmitirle al otro las ganas de que lo haga. Y si tú conoces el camino, lo vas a llevar. Eso es exactamente en el campo espiritual. Si tú disfrutas las cosas de Dios y sabes cómo alcanzarla, estás haciendo que otros lleguen. Y eso te hace un cristiano que está llegando a la plenitud de la gracia. Bueno, San Pablo es más realista en la primera carta a los Tesalonicenses, en el capítulo 5, versículos 16 y 18, dice, vamos a ver. Empecemos por estas tres recomendaciones. Si ustedes dicen, hermano, yo quisiera llegar a esa plenitud, a esa santidad, pero estoy todavía muy caído, entonces hay que subir la escalera. Hay que romper el pecado, hay que pedirle al Señor que te saque de las tinieblas a su luz admirable, que te lleve a producir los frutos, a crecer hasta llegar a la plenitud a la que Él te ha llamado. Pero practiquemos esto. Si hasta este momento has estado escuchando y te parece un poco confuso y complicado, descompliquémonos, dejémoslo simple. Vivamos solo estos tres versículos o dos versículos, ¿cuántos son? 16, 17, 18, tres versículos. Primera Tesalonicenses, capítulo 5, versículos 16 al 18. Mira, podía haber usado solo esta cita y ya. Es más sencillo. Las cosas hay que hacerlas simples. Y San Pablo dice, mira, tú quieres hacer lo que a Dios le agrada. Tú quieres que tu vida sea para darle gloria a Dios. Entonces dice, te voy a decir tres cositas que a Dios le agradan. Leo y las explico despacio. Primera Tesalonicenses capítulo 5 versículos 16 al 18. Estén siempre alegres. Oren constantemente. En todo den gracias. Pues esto es lo que Dios en Cristo Jesús quiere de ustedes. Palabra de Dios, te alabamos, Señor. ¡Qué manera! No te quiebres la cabeza. ¿Qué es lo que Dios quiere de mí? ¿Qué es lo que Dios? ¿Cómo puedo hacer para agradar a Dios? Sencillo. Estén siempre alegres. Alegres. Dios te quiere ver alegre. Vuelvo al ejemplo de un papá, de una mamá, que se sacrifica tanto por sus hijos. ¿Qué es lo que quiere? Que sus hijos estén bien, que estén disfrutando, que estén alegres. ¿Qué frustración más grande es que tú cocinas, que tú preparas, y cuando tu hijo te dice, no tengo hambre, no quiero? Cuando tú le compras una ropa y te dice, no me gusta. Cuando tú los quieres llevar a un paseo y te dice, no quiero ir. Y tú dices, pero ¿qué pasa? Si yo hago todo lo posible para que estés alegre, ¿por qué permites estar deprimido? ¿Por qué permites estar encerrado? ¿Por qué te permites estar en esa situación? Si yo lo que quiero es verte. Dios creó todo, Dios nos ha dado todo para que lo disfrutemos. ¿Quieres agradar a Dios? Sonríe. Alégrate. No te encierres a llorar. Es que a mí sufrir me ha tocado en toda la vida. Jesús sufrió por ti en la cruz. Él te liberó de esa esclavitud, del pecado, de la muerte, de la depresión, de la soledad. El Señor quiere que estés alegre. Alégrense. El Papa Francisco dice, sí, Dios espera nuestra alegría, pero también es cierto que no siempre se puede estar alegre. Mira qué bonito cómo lo explica. A mí me gusta más citar los documentos de la iglesia porque tienen una sabiduría más grande. Esta es gente que ha avanzado, que ha crecido en la sabiduría y el conocimiento espiritual y nos indican el camino, así como San Pablo le está diciendo a los que a él es, los que aquellos a quienes les escribe, yo les he enseñado el camino, les he dado instrucción. Aquí están los que ahora son nuestros guías, nuestros maestros espirituales. El Papa Francisco escribiendo nos dice en la exhortación Gaudete et Exultate en el numeral 122. Nos dice primero, lo dicho hasta ahora no implica un espíritu apocado, tristón, agriado, melancólico o de bajo perfil sin energía. Me encanta cómo describe esto. El santo es capaz de vivir con alegría y sentido de humor sin perder el realismo. Ilumina a los demás con un espíritu positivo y esperanzador. Ser cristiano es gozo en el Espíritu Santo. Eso, ser cristiano es gozo en el Espíritu Santo. Dice que no se trata de un espíritu apocado, tristón, agriado, melancólico o de bajo perfil. Si estuviéramos en una reunión presencial, ya les hubiera dicho, mire al que está al lado suyo. Mírelo, por favor. Usted que está viendo este programa, mire a los que están al lado suyo, ¿cómo los ve? A veces vemos a la gente así, como dice el Papa, apocado, tristón, agriado, melancólico o de bajo perfil, sin energía. ¿Qué digo al que está a la par? Mírese en el espejo. A veces nosotros andamos así, con la cabeza agachada, sin energía. No, no se trata de eso. Al contrario, dice. El santo es capaz de vivir con alegría y sentido de humor sin perder el realismo. Sí. Hay cosas difíciles. Sigo leyendo lo que dice el Papa en el numeral 125 de la Gaudete. Ahora vamos a ver. Él dice, no hay que perder el realismo. Hay momentos duros, difíciles. Sigo leyendo. Numeral 125. Hay momentos duros, tiempos de cruz, pero nada puede destruir la alegría sobrenatural que se adapta, se transforma y siempre permanece al menos como un brote de luz que nace de la certeza personal de ser infinitamente amados más allá de todo. Es una seguridad interior, una serenidad esperanzada que brinda esa satisfacción espiritual incomprensible para los parámetros humanos. No puedo humanamente, esta persona perdió a un ser querido o murió un ser querido y la vemos que está serena, tranquila. Está con esa paz interior, es la certeza que aún en medio de este dolor permanece siempre esa luz de saber que Dios me ama. Que si Dios ha permitido esto para mí y es parte de su plan de amor, que se haga. No sé qué momento, hay momentos duros, tiempos de cruz, pero nada puede destruir la alegría sobrenatural que se adapta, se transforma y siempre permanece al menos como una luz que nace de la certeza de que Dios me ama. Esa es la alegría. Alegría con realismo. O sea, no estoy diciendo que no van a haber momentos difíciles. Hay momentos duros, momentos de cruz, pero no pierdas la alegría. Ahora, sigamos. B. Ahora sí, ya la primera parte era A, estemos siempre alegres. Ahora vamos a B. Oren constantemente. ¿Qué recomendación, eh? San Pablo. Estamos leyendo 1 Tesalonicenses 5, versículos 16 al 18. A era estén siempre alegres, ahora B dice, oren constantemente. Los que oran nunca están solos. De San Francisco de Asís se dice que él no oraba, que era un hombre hecho oración. Orar es como respirar. Fíjese que usted no está pensando, voy a respirar. Ahora, otro ratito, voy a respirar. No, ya es un hábito. Es algo que solo se aprende a hacer bien. Eso sí, se aprende a respirar bien. Cerrando la boca, se respira por la nariz, porque la nariz calienta el aire para que tus cuerdas vocales se mantengan en su temperatura y no te cause un problema para hablar. También la nariz filtra el polvo, los mocos y los pelitos son para filtrar. Por eso, si tú estás respirando por la boca, te cansas. Esa es solo una técnica. Así es orar. Orar es como respirar. te pueden enseñar una técnica. Nosotros los católicos, en la tradición, tenemos una manera para orar constantemente. Se llaman, a ver, jaculatorias. A ver si usted sabe una jaculatoria. En primer lugar, ¿qué es una jaculatoria? Es una oración breve y fervorosa que nos ayuda a mantenernos siempre en oración. Breve, fervorosa. Ustedes las han aprendido. Si son católicos desde niño, por ejemplo, Jesús, yo confío en ti. Sagrado Corazón de Jesús, en vos confío. Jesús, te amo. A mí personalmente, si usted quiere que le comparta, me han ayudado mucho dos oraciones a estar orando constantemente. La que el Señor me inspiró a mí, que se llama de escenario de alabanza, que ustedes lo saben de memoria porque me están escuchando y lo conocen, que lo tengo en mi guía frente al Santísimo. Una hora frente al Santísimo, a veces también la vendemos en una tarjetita, porque hay gente que dice, hermano, es que yo no puedo orar. Mira, orar es mantenerte en contacto con Dios. Siempre le digo, mira, el decenario de alabanza. Padre, son 10, decenario de 10, aunque la Real Academia dice que no existe la palabra decenario, pero yo lo inventé. Así que yo le puse decenario como nombre propio a esta oración. Son 10 alabanzas al Padre, 10 al Hijo y 10 al Espíritu Santo. Ustedes saben que la hacemos con nuestra pulserita, la andamos siempre puesta. Está el tráfico intenso, tenés que estar esperando. Hay un problema, no te preocupes, ora constantemente y empieza. Padre, tú eres santo, único, poderoso, creador, protector, providente, fiel, justo, amoroso, misericordioso. Alabanzas a Jesús. Jesús, tú eres el único Salvador, el Señor, el Rey, el buen pastor, el pan de vida, el Maestro, la luz del mundo, el camino, la verdad, el Alfa y la Omega. Alabanzas al Espíritu Santo. Espíritu Santo, tú eres el Consolador, el Santificador, el Sanador, Dador de los dones, huésped del alma, fuente de la sabiduría, refugio y fortaleza, gozo y alegría, amor y paz. Así, en tu mente, aprende algo cuando estés preocupado. Padre, te amo. Padre, tú eres santo. Jesús, tú eres mi único Salvador. Jesús, tú eres mi Señor. Jesús, tú eres mi alegría. Invente usted, pero constantemente. Le decía que la otra oración es la oración que la iglesia nos ha enseñado desde los primeros siglos. Me encanta. Se la leo para que le quede alguna frase. Se llama Te Deum. Así se llama. A ti, oh Dios. A ti, oh Dios. ¿Cómo dice? A ti, oh Dios, te alabamos, a ti, Señor, te damos gracias, a ti, eterno Padre, toda la tierra te venera, a ti los ángeles, a ti los cielos y todas las potestades, a ti los querubines y serafines, con voz incesante proclaman, santo, santo, santo, Señor Dios de los ejércitos, llenos están los cielos y la tierra de la majestad de tu gloria. A ti por todo el orbe de la tierra, la santa iglesia te alaba. A ti, Padre de majestad inmensa, a ti adorable e Hijo único, a ti santo y paráclito, gloria, alabanza por siempre. Salva, Señor, a tu pueblo, bendice a tu heredad. Todos los días te bendecimos y alabamos tu santo nombre. Ten piedad de nosotros por tu gran misericordia. Descienda tu bendición sobre nosotros. Porque en ti esperamos, en ti, Señor, hemos esperado, no seamos confundidos eternamente. Recibe nuestra humilde acción de gracias, tú que vives por los siglos de los siglos. Me encanta, llénate. Ahora, A, B, C. Ahora terminamos con la última recomendación que hay que hacerlo, que dice San Pablo. En todo den gracias, porque esto es lo que Dios espera de ustedes. ¿Querés agradar a Dios? Dale gracias siempre. Vive agradecido. Vuelvo al tema de los papás. ¿Usted quiere que su papá y su mamá estén contentos? ¿Usted quiere ver a su papá animado para seguir trabajando? ¿A su mamá animada? ¿Usted quiere ver a sus líderes en el grupo, en la iglesia, que estén dando lo mejor de sí? Díganle gracias. Dígale gracias, mamá, qué rica la comida que me hiciste, y prepárese a comer mejor. Porque el que agradece lo que tiene merece que le den más. La acción de gracia es la oración de la iglesia. Los que vamos a misa lo sabemos. ¿Cómo se llama lo que celebramos cada domingo? Eucaristía, que eso viene del griego, que significa acción de gracia. La palabra Eucaristía, etimológicamente del origen griego, eucharistía, que quiere decir acción de gracia. Ahí el sacerdote levanta a Cristo y dice: a ti Dios Padre, por Cristo, con Él y en Él. Es una acción de gracias al Padre. Y usted participa en el diálogo, que que el celebrante hace con el pueblo. Cuando nos dice, levantemos el corazón, todos contestamos, a ver, lo tenemos levantado hacia el Señor. Demos gracias al Señor nuestro Dios. ¿Y qué respondemos? Es justo y necesario. Y el que preside dice, en verdad es justo, necesario, es nuestro deber y salvación darte gracias siempre y en todo lugar, Padre Santo, Dios Todopoderoso y Eterno, por Cristo Señor nuestro. Mira, si tú eres católico, has aprendido a darle gracias a Dios por todo, en verdad. Es justo y necesario, es nuestro deber y salvación darte gracias siempre y en todo lugar. Señor Padre Santo, Dios Todopoderoso y Eterno. A mí me emociona hacer estas oraciones a veces. A veces nosotros ni sabemos lo que estamos diciendo. Es una rutina. No, a Dios no le agrada que hagamos cosas por rutina, porque los demás lo hacen o porque nos han pedido. Disculpen los que no quieren ni ir a misa. A los hijos que lo llevan obligados, o a los esposos que van renegando, o las esposas, porque hay esposas que no quieren. Mira, tú quieres agradar a Dios, ve a misa y solo levántate y di: Señor, gracias, estoy muy agradecido contigo por todo lo que has hecho y por lo que vas a seguir haciendo. Hay tantas bendiciones que Dios derrama, pero las derrama en los corazones agradecidos. Igual que una mamá, igual que un papá, cuando ve a sus hijos que disfrutan, les quiere dar más de eso. Cuando hay un hijo que está hasta limpiando el plato, la mamá quita de su plato. Toma, hijo, te voy a dar más. ¡Wow! Usted quiere recibir más. Bendiciones de Dios. Entonces, que lo vea agradecido. Eso es lo que agrada a Dios. Terminemos. Mira, hemos meditado tres citas de la Biblia. Si tú las lees despacio por tu cuenta, meditación personal, la primera cita fue Primera Tesalonicenses capítulo 4 versículos de 1 al 3. Luego lees Colosenses capítulo 1 versículos del 9 al 14. Y la tercera es Primera Tesalonicenses, capítulo 5, versículos 16, 18. Si las meditas y pones en práctica algo de eso, estás en el camino seguro de hacer las cosas que le agradan a Dios. Está bien que sigas sacrificios, que sigas ayunos, que sigas haciendo tus diezmos, tus obras de caridad. Todo eso es bueno, está bien, porque Dios lo ve con amor. Pero esto es lo que agrada a Dios, que llegues hasta tu plenitud, hasta tu santidad, que llegues a sacar la mejor versión de ti, que produzca los frutos, que estés siempre alegre, que estés en oración constante y que en todo momento y en toda circunstancia des gracias a Dios. Comencemos. Padre, te damos gracias por este momento que hemos vivido, por esta reflexión. Gracias, Señor, por haber enviado a tu Hijo a rescatarnos del pecado y de la muerte. Gracias por habernos trasladado al reino de tu luz. Gracias por habernos aceptado como hijos tuyos y habernos hecho herederos de tu riqueza. Ayúdanos a seguir creciendo en el conocimiento, pero sobre todo en la sabiduría, que podamos disfrutar de todo lo que tú nos das, para vivir siempre alegres y para vivir siempre orando. Pon en nuestra mente y en nuestro corazón esa oración breve: Jesús, te amo. Padre, te amo. Padre, tú eres bueno. Padre, tú eres santo. Espíritu Santo, ilumíname. Espíritu Santo, guíame. Ayúdanos a orar constantemente y a hacer siempre la acción de gracia, a la comida, al despertarnos, al salir de la casa, al regresar. Ayúdanos a ser agradecidos y derrama sobre nuestro corazón todas las bendiciones que tengas para nosotros en tu perfecto plan de amor. Te lo pedimos, Padre, en el nombre de Jesús, con la Virgen María, nuestra Madre, orando en la fuerza del Espíritu Santo, a ti que vives y reinas por los siglos de los siglos. Amén. Y los que van a estar alegres dicen amén. Y los que van a orar constantemente dicen amén. Y los que son agradecidos dicen amén. Gracias, hermanos y hermanas, por seguirnos visualizando. 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Que el Señor nos bendiga. La paz del Señor con ustedes. Soy Salvador Gómez.
1: Y yo, Claudia de Gómez.
0: Estamos muy entusiasmados de acompañarles en la próxima ruta de la Fe 1, en República Dominicana.
1: Viviremos, como lo han expresado nuestros peregrinos, un retiro móvil, donde podremos pasear, aprender y disfrutar sin perder de vista a Jesús en todo nuestro viaje.
0: Renovaremos sacramentos, conoceremos un poco más de la historia de la evangelización fundante en América. Oraremos en el Santo Cerro, el primer santuario mariano de América. Visitaremos la cripta donde reposan los restos del padre Emiliano Tardif. Ahí celebraremos una Eucaristía pidiendo por la sanación física y espiritual de nuestros peregrinos y de las intenciones que ellos traen para presentársela al Señor. Hemos sido testigos de muchos milagros que han ocurrido cuando oramos ahí.
1: Nos gozaremos de una noche de alabanza junto a nuestros amigos que han puesto sus talentos al servicio de su iglesia y de su parroquia. Tendremos también el tiempo de disfrutar de las playas, de la gastronomía, del merengue y de la artesanía dominicana. Y una vez más podremos comprobar por qué Cristóbal Colón, cuando llegó a esta tierra, dijo:
0: ¡esto es un paraíso!
1: Para información sobre las fechas de viaje y números de contacto, al final del video usted podrá tener esta información. Viaje con nosotros, porque nosotros estamos
0: orando y peregrinando con ustedes. Que el Señor nos bendiga.

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0: A las 3 de la tarde de aquel Viernes Santo, se consumó la prueba máxima del amor del Padre en Cristo, Cordero Humilde. Invocamos la bondad de Dios con el rosario de la Divina Misericordia para unir nuestra vida al dolor salvífico de Jesús en la cruz.
1: Creo en un solo Dios, Padre Todopoderoso, Creador del cielo y de la tierra, de todo lo visible y lo invisible. Creo en un solo Señor Jesucristo, Hijo único de Dios, nacido del Padre antes de todos los siglos, Dios de Dios, luz de luz, Dios verdadero de Dios verdadero, engendrado, no creado, de la misma naturaleza del Padre por quien todo fue hecho, que por nosotros los hombres y por nuestra salvación bajó del cielo, y por obra del Espíritu Santo se encarnó de María la Virgen y se hizo hombre, y por nuestra causa fue crucificado en tiempos de Poncio Pilato, padeció y fue sepultado y resucitó al tercer día según las Escrituras y subió al cielo y está sentado a la derecha del Padre. Y de nuevo vendrá con gloria para juzgar a vivos y muertos y su reino no tendrá fin. Creo en el Espíritu Santo, Señor y dador de vida que procede del Padre y del Hijo, que con el Padre y el Hijo recibe una misma adoración y gloria y que habló por los profetas. Creo en la Iglesia, que es una santa, católica y apostólica. Confieso que hay un solo bautismo para el perdón de los pecados. Espero la resurrección de los muertos y la vida del mundo futuro. Amén.

El que rece este rosario estará cubierto por un gran manto de misericordia en la vida, pero especialmente en la hora de la muerte. Por el rezo de este rosario, me place dar lo que me pidan, si es compatible con mi voluntad.

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1: Según el testimonio evangélico, la resurrección de Jesucristo de entre los muertos tuvo lugar el primer día después del sábado. Aquel mismo día el resucitado se manifestó a los dos discípulos de Emaús y se apareció a los 11 apóstoles reunidos 8 días después, como testimonia el Evangelio de Juan. Los discípulos estaban nuevamente reunidos cuando Jesús se les apareció y se hizo reconocer por Tomás, mostrándole las señales de la pasión. Era domingo, el día de Pentecostés, primer día de la octava semana después de la Pascua judía, cuando con la efusión del Espíritu Santo se cumplió la promesa hecha por Jesús a los apóstoles después de la resurrección. Fue el día del primer anuncio y de los primeros bautismos. Pedro proclamó a la multitud reunida que Cristo había resucitado, y los que acogieron su palabra fueron bautizados. Fue la epifanía de la Iglesia, manifestada como pueblo en el que se congregan en unidad, más allá de toda diversidad, los hijos de Dios dispersos.
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la diste por mí en la cruz. Ahora me toca responder a lo que has hecho por mí.

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Bendecida mañana. En esta mañana oramos por el alma de Felicia García, Tony Funes, Roque Jacinto Funes, Manuel Vázquez, Roger Vallejo, Susana Velázquez, Pastor Funes, Miguel Ángel Funes García, Pedro Roberto Funes García, Santos Máxima Funes, Francisca Flores, Sebastiana Funes, José Patrocinio García, Bernardo Funes Canales, Trinidad Hernández Gómez, Feliciano Canales Funes, Florentino Canales Funes, José María Posada Vaca, Audelia Flores, Francisco Martínez, Jeremía López, Eva Elia García. También oramos por Pedro Antonio Flores Colíndez, Mario Aquiles Uclés Herrera, Eliseo Hernández, Moisés García, Lucía Rocibel Granados Meléndez. Pedimos por la salud de Juan José Reyes Mejía y por los matrimonios Funes Vázquez y Funes Oyuela. En esta mañana seguimos orando y lo hacemos por el alma de Oscar Daniel Sosa, Alicia de Sali, Armando Rosa Funes, Amada Reyes, Concho Reyes, Isabel Midense de Pineda, María Josefina Enamorado de Flores y por la familia Sosa Aguilar, Ábalos Humansor, Humansor Argüello y por las ánimas del purgatorio. En esta madrugada también oramos por el alma de María Elena Granados Rodríguez, Mirna Rosario Granados Rodríguez, Raúl Granados Acosta, Julio César Marín López. Oramos también por el alma de Sirian Alicia Wester Orellana, Pastor Orellana Tábora, Alicia Mercedes Villa Hernández, Juana María Orellana Villa y los difuntos de la familia Villa Hernández, familia Orellana Tábora. También oramos por el alma de Bienvenida Savillón Fernández, Maynor Hugo Savillón y por la familia Savillón Fernández.

Seguimos orando en esta mañana y lo hacemos por el alma de Miguel Ángel Zúñiga Durón, Manuel de Jesús Serrato, Nelson Danilo Aceituno. Rogamos también por el alma de Hilda Marina Salvador Flores, Gavina Magdalena García, Juan Pablo Flores, María Eliodora Flores García, Seferina Cálix, Marco Antonio Flores García, Enrique Salvador Funes, Cristina Hernández, Domingo Salvador Cálix. También oramos en esta mañana por Alba Paz, Tito Moreno, Elías Eduardo Moreno. Oramos por el alma de Carmen Aguilar Martel, por el alma de Juana María Figueroa, Ricarda Figueroa, Blanca Lilian Núñez, Juan José Núñez, Víctor Rivera, Débora de Rivera. Seguimos orando en esta mañana, en este Santo Rosario, y oramos por el alma de Horacio Torres, Francisca González, Hortensia Aguilar Fonseca, Marcelo López Osorio. Rogamos también por el alma de Clemencia Flores Cálix, María Estefana López Méndez, Bonifacio Reyes Ramos, Miguel Reyes López. En esta madrugada oramos por el alma de Nicolás Juanes, Benito Ramos, Catalino Reyes, Eulalio Reyes, Gregorio Reyes. Rogamos también por el alma de María Valeria Zenaida Ponce Salgado, Ana María Ponce Salgado, María Guadalupe Ponce Salgado, Eulogio Reinaldo Ponce Salgado, María Martina Salgado Flores, José Guillermo Ponce. Oramos también por el alma de Emma Victoria Mendoza, Petrona Mendoza Larcón, José Adelmo Pacheco, Neri Antonio Mendoza, María Elena Pacheco, Rosa Amada Ramírez, Marco Antonio Segura. Oramos también por el alma de Maikelin Sánchez, Marcial Enamorado Pérez. Pedimos por la salud de

0: María Palma y por la familia Mesa Palma. Oramos y pedimos a la Virgen de Rosario por el viaje de Berenice Mesa. Oramos también por el alma de Lucas Sierra, Leslie Sierra, Emilia Sierra, Vidaldino Vázquez, María Félix Ávila, Naúm Vázquez, Lesbin Daniel Ávila Caballero. Oramos también por el alma de María Aurelia Ávila.
1: Vamos a contemplar en este día los misterios gloriosos, todos por la señal de la Santa Cruz. Creo en Dios Padre Todopoderoso, Creador del cielo y de la tierra. Creo en Jesucristo, su único Hijo, nuestro Señor, que fue concebido por obra y gracia del Espíritu Santo. Nació de Santa María Virgen, padeció bajo el poder de Poncio Pilato. Fue crucificado, muerto y sepultado. Descendió a los infiernos, al tercer día resucitó de entre los muertos. Subió a los cielos y está sentado a la derecha de Dios Padre Todopoderoso. Desde ahí ha de venir a juzgar a los vivos y a los muertos. Creo en el Espíritu Santo, la Santa Iglesia Católica, la comunión de los santos, el perdón de los pecados, la resurrección de la carne y la vida eterna. Amén. Primer misterio, la resurrección de nuestro Señor Jesucristo. Del Evangelio según San Marcos, capítulo 16, versículo 6. Resucitó, no está aquí. Miren el lugar donde lo pusieron. Pedimos en este misterio el don de la fe. Padre nuestro que estás en el cielo, santificado sea tu nombre. Venga a nosotros tu reino, hágase tu voluntad en la tierra como en el cielo.
2: Danos hoy nuestro pan de cada día, perdona nuestras ofensas, como también nosotros perdonamos a los que nos ofenden. No nos dejes caer en tentación y líbranos del mal.
1: Dios te salve María, llena eres de gracia, el Señor es contigo, bendita eres entre todas las mujeres, y bendito es el fruto de tu vientre, Jesús.
2: Santa María, Madre de Dios, ruega por nosotros pecadores, ahora y en la hora de nuestra muerte. Amén.
1: Dios te salve María, llena eres de gracia, el Señor es contigo, bendita eres entre todas las mujeres, y bendito es el fruto de tu vientre, Jesús.
2: Santa María, Madre de Dios, ruega por nosotros pecadores, ahora y en la hora de nuestra muerte. Amén.
1: Dios te salve María, llena eres de gracia, el Señor es contigo. Bendita eres entre todas las mujeres y bendito el fruto de tu vientre, Jesús.
2: Santa María, Madre de Dios, ruega por nosotros pecadores, ahora y en la hora de nuestra muerte. Amén.
1: Dios te salve María, llena eres de gracia, el Señor es contigo. Bendita eres entre todas las mujeres, y bendito el fruto de tu vientre, Jesús.
2: Santa María, Madre de Dios, ruega por nosotros pecadores, ahora y en la hora de nuestra muerte. Amén.
1: Dios te salve María, llena eres de gracia, el Señor es contigo. Bendita eres entre todas las mujeres, y bendito el fruto de tu vientre, Jesús.
2: Santa María, Madre de Dios, ruega por nosotros pecadores, ahora y en la hora de nuestra muerte.
1: Dios te salve María, llena eres de gracia, el Señor es contigo. Bendita eres entre todas las mujeres y bendito el fruto de tu vientre, Jesús.
2: Santa María, Madre de Dios, ruega por nosotros pecadores, ahora y en la hora de nuestra muerte. Amén.
1: Dios te salve María, llena eres de gracia, el Señor es contigo. Bendita eres entre todas las mujeres y bendito el fruto de tu vientre, Jesús.
2: Santa María, Madre de Dios, ruega por nosotros pecadores, ahora y en la hora de nuestra muerte. Amén.
1: Dios te salve María, llena eres de gracia, el Señor es contigo. Bendita eres entre todas las mujeres y bendito es el fruto de tu vientre, Jesús.
2: Santa María, Madre de Dios, ruega por nosotros pecadores, ahora y en la hora de nuestra muerte. Amén.
1: Dios te salve María, llena eres de gracia, el Señor es contigo. Bendita eres entre todas las mujeres, y bendito el fruto de tu vientre, Jesús.
2: Santa María, Madre de Dios, ruega por nosotros pecadores, ahora y en la hora de nuestra muerte. Amén.
1: Dios te salve María, llena eres de gracia, el Señor es contigo. Bendita eres entre todas las mujeres y bendito el fruto de tu vientre.

0: vientre, Jesús.
1: Santa María, Madre de Dios, ruega por nosotros pecadores, ahora y en la hora de nuestra muerte. Amén.
0: Gloria al Padre, y al Hijo, y al Espíritu Santo.
1: Como era en el principio, ahora y siempre, por los siglos de los siglos. Amén.
0: Oh Jesús mío, perdona nuestros pecados, líbranos del fuego del infierno, lleva al cielo a todas las almas, especialmente a las más necesitadas de tu misericordia.

0: Segundo misterio glorioso, la ascensión de nuestro Señor Jesucristo a los cielos. Del Evangelio de San Marcos, capítulo 16, versículo 19. Entonces el Señor, después de haberles hablado, fue elevado al cielo y está sentado a la diestra de Dios. Pedimos en este misterio el fruto de la esperanza. Padre nuestro, que estás en el cielo, santificado sea tu nombre, venga a nosotros tu reino, hágase tu voluntad en la tierra como en el cielo.
1: Danos hoy nuestro pan de cada día, perdona nuestras ofensas, como también nosotros perdonamos a los que nos ofenden. No nos dejes caer en tentación y líbranos del mal. Amén.
0: Dios te salve María, llena eres de gracia, el Señor es contigo, bendita eres entre todas las mujeres, y bendito es el fruto de tu vientre, Jesús.
1: Santa María, Madre de Dios, ruega por nosotros pecadores, ahora y en la hora de nuestra muerte. Amén.
0: Dios te salve María, llena eres de gracia, el Señor es contigo, bendita eres entre todas las mujeres, y bendito es el fruto de tu vientre, Jesús.
1: Santa María, Madre de Dios, ruega por nosotros pecadores, ahora y en la hora de nuestra muerte. Amén.
0: Dios te salve María, llena eres de gracia, el Señor es contigo, bendita eres entre todas las mujeres, y bendito el fruto de tu vientre, Jesús.
1: Santa María, Madre de Dios, ruega por nosotros pecadores, ahora y en la hora de nuestra muerte. Amén.
0: Dios te salve María, llena eres de gracia, el Señor es contigo. Bendita eres entre todas las mujeres, y bendito el fruto de tu vientre, Jesús.
1: Santa María, Madre de Dios, ruega por nosotros pecadores, ahora y en la hora de nuestra muerte. Amén.
0: Dios te salve María, llena eres de gracia, el Señor es contigo. Bendita eres entre todas las mujeres, y bendito el fruto de tu vientre, Jesús.
1: Santa María, Madre de Dios, ruega por nosotros pecadores, ahora y en la hora de nuestra muerte. Amén.
0: Dios te salve María, llena eres de gracia, el Señor es contigo. Bendita eres entre todas las mujeres, y bendito el fruto de tu vientre, Jesús.
1: Santa María, Madre de Dios, ruega por nosotros pecadores, ahora y en la hora de nuestra muerte. Amén.
0: Dios te salve María, llena eres de gracia, el Señor es contigo. Bendita eres entre todas las mujeres, y bendito el fruto de tu vientre, Jesús.
1: Santa María, Madre de Dios, ruega por nosotros pecadores, ahora y en la hora de nuestra muerte. Amén.
0: Dios te salve María, llena eres de gracia, el Señor es contigo. Bendita eres entre todas las mujeres, y bendito es el fruto de tu vientre, Jesús.
1: Santa María, Madre de Dios, ruega por nosotros pecadores, ahora y en la hora de nuestra muerte. Amén.
0: Dios te salve María, llena eres de gracia, el Señor es contigo. Bendita eres entre todas las mujeres, y bendito el fruto de tu vientre, Jesús.
1: Santa María, Madre de Dios, ruega por nosotros pecadores, ahora y en la hora de nuestra muerte. Amén.
0: Dios te salve María, llena eres de gracia, el Señor es contigo. Bendita eres entre todas las mujeres, y bendito el fruto de tu vientre, Jesús.
1: Santa María, Madre de Dios, ruega por nosotros pecadores, ahora y en la hora de nuestra muerte. Amén.
0: Gloria al Padre, y al Hijo, y al Espíritu Santo.
1: Como era en el principio, ahora y siempre, por los siglos de los siglos. Amén.
0: Oh Jesús mío, perdona nuestros pecados, líbranos del fuego del infierno, lleva al cielo a todas las almas, especialmente a las más necesitadas de tu misericordia.

0: Tercer misterio glorioso, la venida del Espíritu Santo sobre la Santísima Virgen María y los apóstoles. Del libro de los Hechos de los Apóstoles, capítulo 2, versículo 2. Se produjo de repente un ruido proveniente del cielo, como el de un viento que sopla impetuosamente, que invadió toda la casa en que residían. Pedimos en este misterio el fruto del amor a Dios. Padre nuestro que estás en el cielo, santificado sea tu nombre, venga a nosotros tu reino, hágase tu voluntad en la tierra como en el cielo.
1: Danos hoy nuestro pan de cada día, perdona nuestras ofensas, como también nosotros perdonamos a los que nos ofenden. No nos dejes caer en tentación y líbranos del mal.
0: Dios te salve María, llena eres de gracia, el Señor es contigo, bendita eres entre todas las mujeres, y bendito es el fruto de tu vientre, Jesús.
1: Santa María, Madre de Dios, ruega por nosotros pecadores, ahora y en la hora de nuestra muerte. Amén.
0: Dios te salve María, llena eres de gracia, el Señor es contigo, bendita eres entre todas las mujeres, y bendito es el fruto de tu vientre, Jesús.
1: Santa María, Madre de Dios, ruega por nosotros pecadores, ahora y en la hora de nuestra muerte. Amén.
0: Dios te salve María, llena eres de gracia, el Señor es contigo. Bendita eres entre todas las mujeres y bendito el fruto de tu vientre, Jesús.
1: Santa María, Madre de Dios, ruega por nosotros pecadores, ahora y en la hora de nuestra muerte. Amén.
0: Dios te salve María, llena eres de gracia, el Señor es contigo. Bendita eres entre todas las mujeres, y bendito el fruto de tu vientre, Jesús.
1: Santa María, Madre de Dios, ruega por nosotros pecadores, ahora y en la hora de nuestra muerte. Amén.
0: Dios te salve María, llena eres de gracia, el Señor es contigo. Bendita eres entre todas las mujeres, y bendito el fruto de tu vientre, Jesús.
1: Santa María, Madre de Dios, ruega por nosotros pecadores, ahora y en la hora de nuestra muerte. Amén.
0: Dios te salve María, llena eres de gracia, el Señor es contigo. Bendita eres entre todas las mujeres y bendito el fruto de tu vientre, Jesús.
1: Santa María, Madre de Dios, ruega por nosotros pecadores, ahora y en la hora de nuestra muerte. Amén.
0: Dios te salve María, llena eres de gracia, el Señor es contigo. Bendita eres entre todas las mujeres y bendito el fruto de tu vientre, Jesús.
1: Santa María, Madre de Dios, ruega por nosotros pecadores, ahora y en la hora de nuestra muerte. Amén.
0: Dios te salve María, llena eres de gracia, el Señor es contigo. Bendita eres entre todas las mujeres y bendito es el fruto de tu vientre, Jesús.
1: Santa María, Madre de Dios, ruega por nosotros pecadores, ahora y en la hora de nuestra muerte. Amén.
0: Dios te salve María, llena eres de gracia, el Señor es contigo. Bendita eres entre todas las mujeres, y bendito el fruto de tu vientre, Jesús.
1: Santa María, Madre de Dios, ruega por nosotros pecadores, ahora y en la hora de nuestra muerte. Amén.
0: Dios te salve María, llena eres de gracia, el Señor es contigo. Bendita eres entre todas las mujeres, y bendito el fruto de tu vientre, Jesús.
1: Santa María, Madre de Dios, ruega por nosotros pecadores, ahora y en la hora de nuestra muerte. Amén.
0: Gloria al Padre, y al Hijo, y al Espíritu Santo.
1: Como era en el principio, ahora y siempre, por los siglos de los siglos. Amén.
0: Oh Jesús mío, perdona nuestros pecados, líbranos del fuego del infierno, lleva al cielo a todas las almas, especialmente a las más necesitadas de tu misericordia.

0: Cuarto misterio glorioso, la asunción de la Santísima Virgen María a los cielos. Apareció en el cielo una figura portentosa, una mujer revestida del sol, con la luna por pedestal. Del libro del Apocalipsis, capítulo 12, versículo 1. Pedimos en este misterio el fruto de la gracia de una muerte feliz. Padre nuestro que estás en el cielo, santificado sea tu nombre, venga a nosotros tu reino, hágase tu voluntad en la tierra como en el cielo.
1: Danos hoy nuestro pan de cada día, perdona nuestras ofensas, como también nosotros perdonamos a los que nos ofenden. No nos dejes caer en tentación y líbranos del mal. Amén.
0: Dios te salve María, llena eres de gracia, el Señor es contigo, bendita eres entre todas las mujeres y bendito es el fruto de tu vientre, Jesús.
1: Santa María, Madre de Dios, ruega por nosotros pecadores, ahora y en la hora de nuestra muerte. Amén.
0: Dios te salve María, llena eres de gracia, el Señor es contigo, bendita eres entre todas las mujeres y bendito es el fruto de tu vientre, Jesús.
1: Santa María, Madre de Dios, ruega por nosotros pecadores, ahora y en la hora de nuestra muerte. Amén.
0: Dios te salve María, llena eres de gracia, el Señor es contigo, bendita eres entre todas las mujeres y bendito el fruto de tu vientre, Jesús.
1: Santa María, Madre de Dios, ruega por nosotros pecadores, ahora y en la hora de nuestra muerte. Amén.
0: Dios te salve María, llena eres de gracia, el Señor es contigo, bendita eres entre todas las mujeres y bendito el fruto de tu vientre, Jesús.
1: Santa María, Madre de Dios, ruega por nosotros pecadores, ahora y en la hora de nuestra muerte. Amén.
0: Dios te salve María, llena eres de gracia, el Señor es contigo, bendita eres entre todas las mujeres y bendito el fruto de tu vientre, Jesús.
1: Santa María, Madre de Dios, ruega por nosotros pecadores, ahora y en la hora de nuestra muerte. Amén.
0: Dios te salve María, llena eres de gracia, el Señor es contigo. Bendita eres entre todas las mujeres y bendito el fruto de tu vientre, Jesús.
1: Santa María, Madre de Dios, ruega por nosotros pecadores, ahora y en la hora de nuestra muerte. Amén.
0: Dios te salve María, llena eres de gracia, el Señor es contigo. Bendita eres entre todas las mujeres y bendito el fruto de tu vientre, Jesús.
1: Santa María, Madre de Dios, ruega por nosotros pecadores, ahora y en la hora de nuestra muerte. Amén.
0: Dios te salve María, llena eres de gracia, el Señor es contigo. Bendita eres entre todas las mujeres y bendito es el fruto de tu vientre, Jesús.
1: Santa María, Madre de Dios, ruega por nosotros pecadores, ahora y en la hora de nuestra muerte. Amén.
0: Dios te salve María, llena eres de gracia, el Señor es contigo. Bendita eres entre todas las mujeres y bendito el fruto de tu vientre, Jesús.
1: Santa María, Madre de Dios, ruega por nosotros pecadores, ahora y en la hora de nuestra muerte. Amén.
0: Dios te salve María, llena eres de gracia, el Señor es contigo. Bendita eres entre todas las mujeres y bendito el fruto de tu vientre, Jesús.
1: Santa María, Madre de Dios, ruega por nosotros pecadores, ahora y en la hora de nuestra muerte. Amén.
0: Gloria al Padre, y al Hijo, y al Espíritu Santo. Oh Jesús mío, perdona nuestros pecados, líbranos del fuego del infierno, lleva al cielo a todas las almas, especialmente a las más necesitadas de tu misericordia.

0: Quinto misterio glorioso. La coronación de la Santísima Virgen María como Reina del Cielo y de todo lo creado. Del libro del Apocalipsis, capítulo 12, versículo 1. Sobre su cabeza, una corona de 12 estrellas. Pedimos en este misterio el fruto de la confianza en María. Padre nuestro que estás en el cielo, santificado sea tu nombre, venga a nosotros tu reino, hágase tu voluntad en la tierra como en el cielo.
1: Danos hoy nuestro pan de cada día, perdona nuestras ofensas, como también nosotros perdonamos a los que nos ofenden. No nos dejes caer en tentación y líbranos del mal. Amén.
0: Dios te salve María, llena eres de gracia, el Señor es contigo, bendita eres entre todas las mujeres y bendito es el fruto de tu vientre, Jesús.
1: Santa María, Madre de Dios, ruega por nosotros pecadores, ahora y en la hora de nuestra muerte. Amén.
0: Dios te salve María, llena eres de gracia, el Señor es contigo, bendita eres entre todas las mujeres y bendito es el fruto de tu vientre, Jesús.
1: Santa María, Madre de Dios, ruega por nosotros pecadores, ahora y en la hora de nuestra muerte. Amén.
0: Dios te salve María, llena eres de gracia, el Señor es contigo, bendita eres entre todas las mujeres y bendito el fruto de tu vientre, Jesús.
1: Santa María, Madre de Dios, ruega por nosotros pecadores, ahora y en la hora de nuestra muerte. Amén.
0: Dios te salve María, llena eres de gracia, el Señor es contigo. Bendita eres entre todas las mujeres y bendito el fruto de tu vientre, Jesús.
1: Santa María, Madre de Dios, ruega por nosotros pecadores, ahora y en la hora de nuestra muerte. Amén.
0: Dios te salve María, llena eres de gracia, el Señor es contigo. Bendita eres entre todas las mujeres y bendito el fruto de tu vientre, Jesús.
1: Santa María, Madre de Dios, ruega por nosotros pecadores, ahora y en la hora de nuestra muerte. Amén.
0: Dios te salve María, llena eres de gracia, el Señor es contigo. Bendita eres entre todas las mujeres y bendito el fruto de tu vientre, Jesús.
1: Santa María, Madre de Dios, ruega por nosotros pecadores, ahora y en la hora de nuestra muerte. Amén.
0: Dios te salve María, llena eres de gracia, el Señor es contigo. Bendita eres entre todas las mujeres y bendito el fruto de tu vientre, Jesús.
1: Santa María, Madre de Dios, ruega por nosotros pecadores, ahora y en la hora de nuestra muerte. Amén.
0: Dios te salve María, llena eres de gracia, el Señor es contigo. Bendita eres entre todas las mujeres y bendito es el fruto de tu vientre, Jesús.
1: Santa María, Madre de Dios, ruega por nosotros pecadores, ahora y en la hora de nuestra muerte. Amén.
0: Dios te salve María, llena eres de gracia, el Señor es contigo. Bendita eres entre todas las mujeres y bendito el fruto de tu vientre, Jesús.
1: Santa María, Madre de Dios, ruega por nosotros pecadores, ahora y en la hora de nuestra muerte. Amén.
0: Dios te salve María, llena eres de gracia, el Señor es contigo. Bendita eres entre todas las mujeres y bendito el fruto de tu vientre, Jesús.
1: Santa María, Madre de Dios, ruega por nosotros pecadores, ahora y en la hora de nuestra muerte. Amén.
0: Gloria al Padre, y al Hijo, y al Espíritu Santo.
1: Como era en el principio, ahora y siempre, por los siglos de los siglos. Amén.
0: Oh Jesús mío, perdona nuestros pecados, líbranos del fuego del infierno, lleva al cielo a todas las almas, especialmente a las más necesitadas de tu misericordia. Por las intenciones de nuestro Santo Padre, el Papa, pidamos también por las intenciones de nuestro obispo y también de nuestros párrocos. Dios te salve María, llena eres de gracia, el Señor es contigo, bendita eres entre todas las mujeres y bendito el fruto de tu vientre, Jesús.
1: Santa María, Madre de Dios, ruega por nosotros pecadores, ahora y en la hora de nuestra muerte. Amén.
0: Pidamos al Señor que nos conceda el don de la fe. Dios te salve María, llena eres de gracia, el Señor es contigo. Bendita eres entre todas las mujeres y bendito el fruto de tu vientre, Jesús.
1: Santa María, Madre de Dios, ruega por nosotros pecadores, ahora y en la hora de nuestra muerte. Amén.
0: Pidámosle al Señor que nos conceda el don de la esperanza. Dios te salve María, llena eres de gracia, el Señor es contigo. Bendita eres entre todas las mujeres y bendito el fruto de tu vientre Jesús.
1: Santa María, Madre de Dios, ruega por nosotros pecadores, ahora y en la hora de nuestra muerte. Amén.
0: Pidamos también el don de la caridad. Dios te salve María, llena eres de gracia, el Señor es contigo. Bendita eres entre todas las mujeres y bendito el fruto de tu vientre Jesús.
1: Santa María, Madre de Dios, ruega por nosotros pecadores, ahora y en la hora de nuestra muerte. Amén.
0: Gloria al Padre y al Hijo y al Espíritu Santo.
1: Como era un principio, ahora y siempre, por los siglos de los siglos. Amén.
0: Recitamos todos la salve. Dios te salve, Reina y Madre de misericordia, vida, dulzura y esperanza nuestra. Dios te salve, a ti llamamos los desterrados hijos de Eva, a ti suspiramos gimiendo y llorando en este valle de lágrimas. Ea pues, Señora, abogada nuestra, vuelve a nosotros esos tus ojos misericordiosos, y después de este destierro, muéstranos a Jesús, fruto bendito de tu vientre. Oh clementísima, oh piadosa, oh dulce Virgen María, ruega por nosotros, Santa Madre de Dios, para que seamos dignos de alcanzar las promesas de nuestro Señor Jesucristo. Amén. Señor, ten piedad de nosotros.
1: Señor, ten piedad de nosotros.
0: Cristo, ten piedad de nosotros.
1: Cristo, ten piedad de nosotros.
0: Señor, ten piedad de nosotros.
1: Señor, ten piedad de nosotros.
0: Cristo, óyenos.
1: Cristo, óyenos.
0: Cristo, escúchanos.
1: Cristo, escúchanos.
0: Dios Padre Celestial, Dios Hijo Redentor del mundo,
1: ten piedad de nosotros.
0: Dios Espíritu Santo,
1: ten piedad de nosotros.
0: Santísima Trinidad, un solo Dios,
1: ten piedad de nosotros.
0: Santa María,
1: ruega por nosotros.
0: Santa Madre de Dios,
1: ruega por nosotros.
0: Santa Virgen de las Vírgenes,
1: ruega por nosotros.
0: Madre de Cristo,
1: ruega por nosotros.
0: Madre de la Iglesia,
1: ruega por nosotros.
0: Madre de la Divina Gracia,
1: ruega por nosotros.
0: Madre purísima,
1: ruega por nosotros.
0: Madre castísima,
1: ruega por nosotros.
0: Madre virgen,
1: ruega por nosotros.
0: Madre sin mancha,
1: ruega por nosotros.
0: Madre inmaculada,
1: ruega por nosotros.
0: Madre amable,
1: ruega por nosotros.
0: Madre admirable,
1: ruega por nosotros.
0: Madre del buen consejo,
1: ruega por nosotros.
0: Madre del creador,
1: ruega por nosotros.
0: Madre del salvador,
1: ruega por nosotros.
0: Virgen prudentísima,
1: ruega por nosotros.
0: Virgen digna de veneración,
1: ruega por nosotros.
0: Virgen digna de alabanza,
1: ruega por nosotros.
0: Virgen poderosa,
1: ruega por nosotros.
0: Virgen clemente,
1: ruega por nosotros.
0: Virgen fiel,
1: ruega por nosotros.
0: Modelo de santidad,
1: ruega por nosotros.
0: Espejo de justicia,
1: ruega por nosotros.
0: Trono de sabiduría,
1: ruega por nosotros.
0: Causa de nuestra alegría,
1: ruega por nosotros.
0: Vaso espiritual,
1: ruega por nosotros.
0: Vaso digno de honor,
1: ruega por nosotros.
0: Vaso insigne de devoción,
1: ruega por nosotros.
0: Rosa mística,
1: ruega por nosotros.
0: Torre de marfil,
1: ruega por nosotros.
0: Casa de oro,
1: ruega por nosotros.
0: Arca de la alianza,
1: ruega por nosotros.
0: Puerta del cielo,
1: ruega por nosotros.
0: Estrella de la mañana,
1: ruega por nosotros.
0: Salud de los enfermos,
1: ruega por nosotros.
0: Refugio de los pecadores,
1: ruega por nosotros.
0: Consuelo de los afligidos,
1: ruega por nosotros.
0: Auxilio de los cristianos,
1: ruega por nosotros.
0: Reina de los ángeles,
1: ruega por nosotros.
0: Reina de los patriarcas,
1: ruega por nosotros.
0: Reina de los profetas,
1: ruega por nosotros.
0: Reina de los apóstoles,
1: ruega por nosotros.
0: Reina de los mártires,
1: ruega por nosotros.
0: Reina de los confesores, Reina de las vírgenes, Reina de todos los santos, Reina concebida sin pecado original, Reina llevada al cielo, Reina del Santísimo Rosario, Reina de la familia, Reina de la paz. Cordero de Dios, que quitas el pecado del mundo, ten piedad de nosotros. Cordero de Dios, que quitas el pecado del mundo,
1: ten piedad de nosotros.
0: Cordero de Dios, que quitas el pecado del mundo, danos la paz. Ruega por nosotros, Santa Madre de Dios,
1: para que seamos dignos de alcanzar las promesas de nuestro Señor Jesucristo.
0: Oremos. Te rogamos, Señor, concedas a nosotros, tus siervos, gozar de perpetua salud de alma y cuerpo, y por la gloriosa intercesión de la bienaventurada siempre Virgen María, seamos libres de las tristezas de este mundo y gocemos de las eternas alegrías del cielo, por Jesucristo nuestro Señor.
1: Amén.
0: En el nombre del Padre, y del Hijo, y del Espíritu Santo. Amén.

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Para que estemos seguros que no estamos solos en nuestro caminar, en nuestro sufrimiento, en nuestros proyectos, en nuestras esperanzas. 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

0: En su vientre solamente se engendró Cristo el Salvador, ningún otro hijo. Pero primero lo concibió en su corazón, donde estamos todos. Gracias, Madre María, por tu disponibilidad y tu valentía. Ayúdanos a ser humildes y a confiar en la gracia de Dios. En la voz de Suyapa, seguimos el ejemplo de la Virgen María. Proclamamos la grandeza de Dios.
1: A

si se acaba tu alegría, si solo sientes dolor, haz lo mismo que María, escucha su consejo, corre a buscar a Jesús.

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1: El ángel Gabriel fue enviado por Dios a una joven virgen que vivía en una ciudad de Galilea llamada Nazaret y que era prometida de José, de la familia de David. Y el nombre de la virgen era María.

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Hola, mi nombre es María Huerta Díaz, hermana misionera de Maritlán. Queremos invitarles a cada uno de las familias para que puedan participar con sus hijos a la Eucaristía. Este gran banquete que nos alimenta, nos da la fuerza, nos da vida. No duden, vayan, entréguense al Señor. Él está siempre esperándonos con los brazos abiertos para que podamos llegar, alimentar nuestra alma, saciar nuestra hambre y nuestra sed. Este gran banquete que se nos regala, que se nos da, les invitamos a que participen, a que no tengan miedo de entregarse también al Señor. Ahí el Señor les ayudará también para que usted pueda descubrir dónde el Señor le está llamando para que pueda servir dentro de su grupo como jóvenes, niños, adultos y puedan participar de este gran banquete.

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1: La Santa Misa es una obra de Dios en la que presenta a nuestra vida todo el amor que nos tiene. En cierto modo, es la síntesis, la suma de todos los beneficios con que nos ha favorecido. San Buenaventura.
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0: Dentro del rito de entrada, la comunidad tiene una intervención significativa cantando el Ten Piedad u otro canto que invite a la penitencia. La expresión Ten Piedad es griega y en esta lengua se ha conservado. Es una frase breve, una oración suplicante que quiere expresar nuestra confesión de fe en el Señorío de Cristo y en su misericordia hacia nosotros. Se introdujo en nuestra liturgia hacia el siglo VI, primero en Roma y luego se fue expandiendo a otras regiones.
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1: San Anselmo. Una sola misa ofrecida y oída en vida con devoción por el bien propio puede valer más que mil misas celebradas por la misma intención después de la muerte.
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1: 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Santo cura de Ars.
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1: Para su eminencia, Óscar Andrés, Cardenal.

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1: Oh gente engañada, ¿qué están haciendo? ¿Por qué no se apresuran a las iglesias a oír tantas misas como puedan? ¿Por qué no imitan a los ángeles, quienes cuando se celebra una misa bajan en escuadrones desde el paraíso y se estacionan alrededor de nuestros altares en adoración para interceder por nosotros? San Leonardo de Port Maurice.
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0: 6 de la mañana.
1: 6 de la mañana.
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3: El Angelus es una antigua oración cristiana que conmemora el anuncio del arcángel Gabriel a la Virgen María, anunciándole que sería la madre de Jesús. Confiados en la poderosa intercesión de la Virgen María, hagamos un alto en este nuevo día para recordar el momento culmen de la historia, cuando Jesús se encarna en su vientre puro. 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
4: Dejado ya el descanso de la noche, despierto en la alegría de tu amor. Concédeme tu luz que me ilumine como ilumina el sol. Alabemos a Nuestra Señora con el rezo del Ángelus. El ángel del Señor anunció a María y concibió por obra y gracia del Espíritu Santo. Dios te salve María, llena eres de gracia, el Señor está contigo. Bendita tú eres entre todas las mujeres, y bendito es el fruto de tu vientre, Jesús. Santa María, Madre de Dios, ruega por nosotros, pecadores, ahora y en la hora de nuestra muerte. Amén. He aquí la esclava del Señor. Hágase en mí según tu palabra. Dios te salve, María, llena eres de gracia, el Señor está contigo. Bendita tú eres entre todas las mujeres, y bendito es el fruto de tu vientre, Jesús. Santa María, Madre de Dios, ruega por nosotros pecadores, ahora y en la hora de nuestra muerte. Amén. Y el Verbo se hizo carne y habitó entre nosotros. Dios te salve María, llena eres de gracia, el Señor está contigo. Bendita tú eres entre todas las mujeres, y bendito es el fruto de tu vientre, Jesús. Santa María, Madre de Dios, ruega por nosotros pecadores, ahora y en la hora de nuestra muerte. Amén. Ruega por nosotros, Santa Madre de Dios, para que seamos dignos de alcanzar las promesas de nuestro Señor Jesucristo. Oremos. Infunde, Señor, tu gracia en nuestras almas, para que, habiendo conocido por el anuncio del ángel la encarnación de tu Hijo, Jesucristo, lleguemos por su pasión y su cruz a la gloria de la resurrección. Por el mismo Jesucristo nuestro Señor. Amén. Gloria al Padre y al Hijo y al Espíritu Santo, como era en el principio, ahora y siempre, por los siglos de los siglos. Amén.
3: 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Gracias a la Virgen María por su disponibilidad para que se encarnara en ella la salvación de todos. 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

0: Buenos días, hermanos. Bienvenidos a esta oración de los laudes en este 28º domingo del tiempo ordinario. Nos aprestamos a hacer la oración de los laudes, a alabar al Señor en este nuevo día que nos regala. Señor, abre mis labios.
1: Y mi boca proclamará tu alabanza.
0: Gloria al Padre, y al Hijo, y al Espíritu Santo.
1: Como era en el principio, ahora y siempre, por los siglos de los siglos. Amén.
0: Hacemos el invitatorio. Pueblo del Señor, rebaño que Él guía, bendice a tu Dios. Aleluya.
1: Pueblo del Señor, rebaño que Él guía, bendice a tu Dios. Aleluya.
0: Venid.

0: Nosotros su pueblo, el rebaño que él guía.
1: Ojalá escuchéis hoy su voz. No endurezcáis el corazón como Meribá, como el día de Masá en el desierto, cuando vuestros padres me pusieron a prueba y dudaron de mí, aunque habían visto mis obras.
0: Durante 40 años aquella generación me repugnó y dije, es un pueblo de corazón extraviado que no reconoce mi camino. Por eso he jurado en mi cólera que no entrarán en mi descanso.
1: Gloria al Padre, y al Hijo, y al Espíritu Santo.
0: Como era en el principio, ahora y siempre, por los siglos de los siglos. Amén.
1: Pueblo del Señor, rebaño que Él guía, bendice a tu Dios. Aleluya.
0: Pueblo del Señor, rebaño que Él guía, bendice a tu Dios. Aleluya. Y pasamos al himno para esta mañana.
1: En el nombre del Padre, del Hijo y del Espíritu, salimos de la noche y estrenamos la aurora. Saludamos el gozo de la luz que nos llega, resucitada y resucitadora.
0: Tu mano acerca el fuego a la tierra sombría, y el rostro de las cosas se alegra en tu presencia. Tú si la veas el alba igual que una palabra, tú pronuncias el mar como sentencia.
1: Regresa desde el sueño el hombre a su memoria. Acude a su trabajo, madruga a sus dolores. Le confías la tierra, y la tarde la encuentras, rica de pan y amarga de sudores.
0: Y tú te regocijas, oh Dios, y tú prolongas en sus pequeñas manos sus manos poderosas. Y estáis de cuerpo entero los dos así creando, los dos así velando por las cosas.
1: Bendita la mañana que trae la noticia de tu presencia, joven, en gloria y poderío. La serena certeza con el que el día proclama que el sepulcro de Cristo está vacío. Amén.
0: Amén. Pasamos a la salmodia para este día. Comenzamos con el Salmo 117, himno de acción de gracias después de la victoria. Hacemos la antífona.
1: Dad gracias al Señor porque es eterna su misericordia. Aleluya.
0: Dad gracias al Señor porque es eterna su misericordia. Aleluya.
1: Dad gracias al Señor porque es bueno, porque es eterna su misericordia.
0: Diga la casa de Israel, eterna es su misericordia.
1: Diga la casa de Aarón, eterna es su misericordia.
0: Digan los fieles del Señor, eterna es su misericordia.
1: En el peligro grité al Señor y me escuchó poniéndome a salvo.
0: El Señor está conmigo, no temo. ¿Qué podrá hacerme el hombre? El Señor está conmigo y me auxilia. Veré la derrota de mis adversarios.
1: Mejor es refugiarse en el Señor que fiarse de los hombres. Mejor es refugiarse en el Señor que fiarse de los jefes.
0: Todos los pueblos me rodeaban, en el nombre del Señor los rechacé. Me rodeaban cerrando el cerco, en el nombre del Señor los rechacé. Me rodeaban como avispas, ardiendo como fuego en las zarzas, en el nombre del Señor los rechacé.
1: Empujaban y empujaban para derribarme, pero el Señor me ayudó. El Señor es mi fuerza y mi energía, Él es mi salvación.
0: Escuchad, hay cantos de victoria en las tiendas de los justos. La diestra del Señor es poderosa. La diestra del Señor es excelsa, la diestra del Señor es poderosa.
1: No he de morir, viviré, para contar las hazañas del Señor. Me castigó el Señor, pero no me entregó a la muerte.
0: Abridme las puertas del triunfo y entraré para dar gracias al Señor.
1: Esta es la puerta del Señor, los vencedores entrarán por ella.
0: Te doy gracias porque me escuchaste y fuiste mi salvación.
1: La piedra que desecharon los arquitectos es ahora la piedra angular.
0: Es el Señor quien lo ha hecho. Ha sido un milagro patente.
1: Este es el día en que actúa el Señor. Sea nuestra alegría y nuestro gozo.
0: Señor, danos la salvación. Señor, danos prosperidad.
1: Bendito el que viene en el nombre del Señor. Os bendecimos desde la casa del Señor. El Señor es Dios. Él nos ilumina.
0: Ordenad una procesión con ramos hasta los ángulos del altar.
1: Tú eres mi Dios. Te doy gracias, Dios mío, yo te ensalzo.
0: Dad gracias al Señor porque es bueno, porque es eterna su misericordia.
1: Gloria al Padre, y al Hijo, y al Espíritu Santo.
0: Como era en el principio, ahora y siempre, por los siglos de los siglos. Amén.
1: Dad gracias al Señor porque es eterna su misericordia. Aleluya.
0: Dad gracias al Señor porque es eterna su misericordia. Aleluya. Y continuamos la salmodia con el cántico de Daniel. Que la creación entera alabe al Señor.
1: Aleluya. Criaturas todas del Señor, bendecida al Señor.
0: Aleluya, criaturas todas del Señor, bendecida al Señor.
1: Bendito eres, Señor, Dios de nuestros padres, a ti gloria y alabanza por los siglos.
0: Bendito tu nombre santo y gloriosa, a él gloria y alabanza por los siglos.
1: Bendito eres en el templo de tu santa gloria, a ti gloria y alabanza por los siglos.
0: bendito eres sobre

0: el trono de tu reino. A ti gloria y alabanza por los siglos.
1: Bendito eres tú, que estás sentado sobre querubines, sondeas los abismos. A ti gloria y alabanza por los siglos.
0: Bendito eres en la bóveda del cielo. A ti honor y alabanza por los siglos.
1: Criaturas todas del Señor, bendecid al Señor. Ensalzadlo con himnos por los siglos.
0: Gloria al Padre, al Hijo y al Espíritu Santo.
1: Como era en el principio, ahora y siempre, por los siglos de los siglos. Amén.
0: Aleluya. Criaturas todas del Señor, bendecid al Señor.
1: Aleluya. Criaturas todas del Señor, bendecid al Señor.
0: Culminamos la salmodia con el Salmo 150. Alabad al Señor. Hacemos la antífona.
1: Todo ser que alienta, alabe al Señor. Aleluya.
0: Todo ser que alienta, alabe al Señor. Aleluya.
1: Alabad al Señor en su templo. Alabadlo en su fuerte firmamento.
0: Alabadlo por sus obras magníficas. Alabadlo por su inmensa grandeza.
1: Alabadlo tocando las trompetas. Alabadlo con arpas y cítaras.
0: Alabadlo con tambores y danzas. Alabadlo con trompas y flautas.
1: Alabadlo con platillos sonoros. Alabadlo con platillos vibrantes.
0: Todo ser que alienta, alabe al Señor.
1: Gloria al Padre, y al Hijo, y al Espíritu Santo.
0: Como era en el principio, ahora y siempre, por los siglos de los siglos. Amén.
1: Todo ser que alienta, alabe al Señor. Aleluya.
0: Todo ser que alienta, alabe al Señor. Aleluya. Pasamos a la lectura breve tomada de la carta segunda de Timoteo.
1: Haz memoria de Jesucristo, resucitado de entre los muertos, nacido del linaje de David. Es doctrina segura. Si morimos con él, viviremos con él. Si perseveramos, reinaremos con él. Si lo negamos, también él nos negará. Si somos infieles, él permanece fiel, porque no puede negarse a sí mismo.
0: Hacemos el responsorio breve. Te damos gracias, oh Dios, invocando tu nombre.
1: Te damos gracias, oh Dios, invocando tu nombre.
0: Contando tus maravillas.
1: Invocando tu nombre.
0: Gloria al Padre, y al Hijo, y al Espíritu Santo.
1: Te damos gracias, oh Dios, invocando tu nombre.
0: Pasamos a la oración del cántico evangélico, el Benedictus, Mesías y su precursor.
1: Id a los cruces de los caminos, y a todos los que encontréis, convidadlos a la boda.
0: Id a los cruces de los caminos, y a todos los que encontréis, convidadlos a la boda.
1: Bendito sea el Señor Dios de Israel, porque ha visitado y redimido a su pueblo, suscitándonos una fuerza de salvación en la casa de David su siervo, según lo había predicho desde antiguo por boca de sus santos profetas.
0: Es la salvación que nos libra de nuestros enemigos y de la mano de todos los que nos odian, realizando la misericordia que tuvo con nuestros padres, recordando su santa alianza y el juramento que juró a nuestro padre Abraham.
1: Para concedernos que libres de temor, arrancados de la mano de los enemigos, le sirvamos con santidad y justicia en su presencia todos nuestros días.
0: Y a ti, niño, te llamarán profeta del Altísimo, porque irás delante del Señor a preparar sus caminos, anunciando a su pueblo la salvación, el perdón de sus pecados.
1: Por la entrañable misericordia de nuestro Dios, nos visitará el sol que nace de lo alto, para iluminar a los que viven en tinieblas y en sombras de muerte, para guiar nuestros pasos por el camino de la paz.
0: Gloria al Padre, y al Hijo, y al Espíritu Santo.
1: Como era en el principio, ahora y siempre, por los siglos de los siglos. Amén.
0: Id a los cruces de los caminos, y a todos los que encontréis, convidadlos a la boda.
1: Id a los cruces de los caminos, y a todos los que encontréis, convidadlos a la boda.
0: Dios nos ama y sabe lo que nos hace falta. Aclamemos, pues, su poder y su bondad, abriendo gozosos nuestros corazones a la alabanza.
1: Te alabamos, Señor, y confiamos en ti.
0: Te bendecimos, Dios Todopoderoso, Rey del Universo, porque a nosotros, injustos y pecadores, nos has llamado al conocimiento de la verdad. Haz que te sirvamos con santidad y justicia.
1: Te alabamos, Señor, y confiamos en ti. Vuélvete hacia nosotros, oh Dios, que has querido abrirnos la puerta de tu misericordia y haz que nunca nos apartemos del camino que lleva a la vida.
0: Te alabamos, Señor, y confiamos en ti. Ya que hoy celebramos la resurrección del Hijo de tu amor, haz que este día transcurra lleno de gozo espiritual.
1: Te alabamos, Señor, y confiamos en ti. Da, Señor, a tus fieles el espíritu de oración y de alabanza, para que en toda ocasión te demos gracias.
0: Te alabamos, Señor, y confiamos en ti. Movidos ahora todos por el mismo Espíritu que nos da Cristo resucitado, acudamos a Dios, de quien somos verdaderos hijos, diciendo: Padre nuestro, que estás en el cielo, santificado sea tu nombre. Venga a nosotros tu reino. Hágase tu voluntad en la tierra como en el cielo. Danos hoy nuestro pan de cada día. Perdona nuestras ofensas, como también nosotros perdonamos a los que nos ofenden. No nos dejes caer en la tentación y líbranos del mal. Amén. Te pedimos, Señor, que tu gracia continuamente nos preceda y acompañe, de manera que estemos dispuestos a obrar siempre el bien. Por nuestro Señor Jesucristo, que vive y reina por los siglos de los siglos. Amén. Amén. El Señor nos bendiga, nos guarde de todo mal y nos lleve a la vida eterna.
1: Amén.
0: Les deseamos un feliz domingo. Bendiciones.
2: Hemos alabado al Señor. 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Desde lo hondo a ti grito, Señor, suba nuestra oración a tu presencia. Gracias por unirse en las laudes, la oración de la mañana.
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2: 6:30 de la mañana.
3: 6:30 de la mañana.
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6: Hola hermanos, bienvenidos sean a su programa La Liturgia Hoy. Soy el Padre Juan Ángel López, un gusto encontrarnos en este, Madre de Dios, domingo 28 del tiempo ordinario, domingo 28 del tiempo durante el año. En fin, vamos avanzando, pues sí que quieren que hagamos. Es increíble cómo, oigan, apenas 6 domingos más y ya estaremos terminando nuestro año litúrgico, así que por lo tanto hay que ponerse las pilas en 6 domingos, una vez más, les invito, les animo a participar de la vigilia misionera que vamos a tener en el Estadio Nacional. Ahí vamos, poco a poco, avanzando en esta preparación. Yo creo que van quedando las cosas más claras cada día, pero evidente, necesitamos de la participación de todos. O sea, si no, el estadio no se llena, ¿eh? O sea, es decir, la idea, y no es que llenemos el estadio como que si fuera un partido de fútbol y entonces tenemos que llenar el estadio para apoyar a la selección, no. Es que necesitamos el compromiso de todos para que se sienta que efectivamente estamos alegres por este tiempo bello que ha sido la Santa Misión a nivel nacional y que debe concluir de una manera digna. Pues a nivel, concluye la Santa Misión, no termina la misión, ¿verdad? Termina la Santa Misión Nacional a nivel de la arquidiócesis, termina de hecho a nivel de todo el país, ¿no? Porque el acuerdo era que íbamos a tener nuestra celebración de tal forma que la fiesta de Cristo Rey del Universo, la solemnidad de Cristo Rey del Universo, se concluyese de esa manera. Entonces, por eso es que estamos haciendo esta celebración así, de esta forma. Bueno, entonces, a ponernos las pilas para que todos podamos participar de este encuentro bello. Pues nuestros señores obispos han tenido su encuentro con el Papa el viernes pasado. Era el culmen, pues, de estos 5 días que han estado ellos en Roma, en la visita ad limina. Yo les expliqué en su momento, esto de ad limina apostolorum era ir a visitar. Miren, es un gesto bello, ¿no? Y que se ha vuelto, primero es obligatorio, o sea, es canónico, ahora se volvió un mandato, que nació sencillamente de un acto de piedad, ¿no? Nació del hecho de que todos los obispos pudiesen ir en algún momento a Roma para orar delante de la tumba de Pedro y de Pablo. O sea, eso es, por eso ad limina, es a las puertas de, delante de las tumbas de los apóstoles. Y evidentemente Pedro y Pablo, pues son los apóstoles clave en todo esto, porque son los que están ahí en la, ¿cómo se llama?, enterrados en Roma, sepultados en Roma. Entonces, por eso hay otro montón de mártires romanos y un montón de papas enterrados en Roma, la inmensa mayoría, evidentemente. Fíjense que hay papas que están enterrados fuera de Roma, ¿eh? Hay varios en Aviñón, hay alguno en Lyon, hay alguno en Orvieto. Es decir, sí, hay algunos que fueron enterrados en otros lugares, pero la inmensa mayoría están ahí, pues, y una buena cantidad en la Basílica Vaticana. Otros en San Juan de Letrán, alguno en Santa María la Mayor, como el Papa Francisco, que ahí está sepultado. Pero ya les digo, o sea, es importante esta visita. Además, es un momento para fraternizar y compartir y dialogar sobre el tema de la vida eclesial, recibir recomendaciones de parte del Papa, un saludo del Santo Padre, pidiendo por nuestro país, consciente de las grandes necesidades que hay, de trabajar evidente por la justicia, trabajar por la búsqueda del bien común. Pues nos ha invitado a no cansarnos pues de la evangelización, de la Santa Misión y todo lo demás. Bueno, todo eso está, todo eso es parte del asunto, me explico. Y entonces tenemos que darle y echarle ganas al asunto, ¿verdad? Y seguir adelante. Sus recomendaciones, sus consejos, evidente, los obispos harán, supongo, en su momento algún comunicado de la visita al Santo Padre y nada, pues eso cuando esté, pues que esté. Esta semana hemos tenido también pues el sepelio de Monseñor Teodoro el jueves allá en Choluteca. Miren, esto a mí ya me han tocado varios obispos, o sea, en Choluteca tres, o sea, desde Monseñor Marcelo Gagán, Guido Plant, y Plant, ahora Teodoro, en Comayagua estuve también en el sepelio de Monseñor Roberto Camilleri, aquí evidentemente en el sepelio de Monseñor Héctor Enrique Santos, y nada, pues es decir, siempre hay un algo ahí, ¿verdad? O sea, siempre es que enterrar a un obispo, y más en la situación que ha muerto Monseñor Teodoro, yo creo que a todos como que nos golpeó fuerte, ¿verdad? Esta muerte, yo se lo digo sinceramente, el lunes cuando se nos comunicaba su fallecimiento, el 28, yo me quedé helado. Yo lo he comentado en mi columna del Fides, yo incluso dije una mala palabra, o sea, se me salió, o sea, porque es que me quedé yo como en shock, ¿verdad? Y eso me pasa únicamente, por eso yo trato de ver los partidos de fútbol solo, ¿verdad? Porque si no, sobre todo cuando el árbitro está pitando en contra, los partidos de Honduras ya no los veo, oigan. Y qué dolor me da decírselo, o sea, no los veo, porque es que me va a dar una cólera un rato de estos y entonces no los veo. Entonces, sí, miro los del Barça, evidentemente, los de la selección española, miro, sí, claro, miro algún partido cuando me da el tiempo, pero ya les digo, los de la selección de Honduras no los veo. Ya, no despiertan en mí el alguno va a decir mal aficionado, no, es que sinceramente no hay amor por el país, y eso a mí pues me cansa. Bueno, cuando uno mira que sudan la camiseta y que se están esforzando y que están haciendo todo lo posible, pues uno dice, claro, hay que apoyarlos, aún así pierdan, me explico, pero estos equipos honestamente decepcionan. Pero bueno, pero digo, porque se me sale alguna mala palabra en eso, pero ahí en este momento se me salió y no había ningún árbitro. Y lo admito, lo reconozco, y nada, es que me golpeó tanto, ¿no? Y el jueves, con esto del entierro, del sepelio de Monseñor Teodoro, y yo se los vengo diciendo desde hace rato, a mí me cuesta decirle Monseñor, o sea, siempre me costó, o sea, porque fuimos compañeros, y entonces igual que Monseñor David o Monseñor Henry, ¿no?, que estuvimos juntos en el seminario, entonces es un poco complicado, tengo que hacerlo, ¿no?, pero cuesta mucho. Pero ya les digo, o sea, en el momento del sepelio, en el momento en el que el ataúd fue colocado ahí en ese nicho, ahí fue donde realmente ya no pude, es decir, se me salieron las lágrimas, y bueno, me quedé pensando en tantas cosas compartidas con él, ¿verdad? O sea, es enterrar y acompañar a un amigo, es decir, y eso siempre va a doler, ¿no? Siempre va a doler, o sea, no hay forma de que no duela, y ya les digo, y estos días han sido así varios sepelios, oigan, varios funerales y varias exequias, y eso, miren, no somos de palo los sacerdotes, ¿eh? Y yo sé que hay algunos que piensan, por ejemplo, en los médicos, ¿no?, que se vuelven insensibles frente al dolor ajeno y se crean una especie de capa, yo no sé, de concha ahí para que no les duela. Yo prefiero, y de verdad se lo digo, y no, pero cuidado que no estoy juzgando, estoy diciendo a veces hasta para preservarse, ¿no? Pero yo no sé cuántos funerales he hecho en la vida, cuántos me ha tocado, y cuántos novenarios, y cuántos pésames que hay que dar, y cuánta palabra que hay que decirle a los que sufren la pérdida de un ser querido, pero se lo digo de corazón, nunca. O sea, yo prefiero tener el dolor de que me duela, o sea, que me golpee y que al mismo tiempo me llene de esperanza, ¿no? Porque aquí el tema no es que enterramos a un amigo, sino que confiamos en que volveremos a verlo, ¿no? Evidente, depende de nuestra actitud y si nos merecemos la vida eterna que confiamos ellos hayan alcanzado, ¿no? Pero es difícil, ¿no? Y complicado. Y alguno querrá, miren, ahí en Choluteca, por favor, ¿verdad? Yo les rindo el sombrero, seguramente nadie de ellos escuchará estas palabras mías, pero yo les rindo el sombrero. Prepararon de la manera más digna posible el sepelio de su obispo. Honestamente, y le di las gracias a él. Bueno, es un poco complicado, más bien me daban las gracias a mí por acompañarlos y yo sinceramente siempre les contesté lo mismo y dónde pensaban que iba a estar. Es decir, se muere un amigo, usted lo acompaña. Es decir, acompaña a la familia en este momento. Y de verdad les digo, no pude darle el pésame a nadie de la familia, familia física de él y a sus amigos, porque ahí había gente que realmente habían sido, seguirán pues siendo incondicionales con Teodoro. El dolor de verlo en un ataúd debe haber sido insoportable, yo me lo imagino. Pero nada, pues es deber estar ahí, o sea, teníamos que estar, punto, es un amigo y había que estar ahí. Pero les digo eso porque yo sé que ustedes también, todos hemos experimentado, a mí este año me tocó el sepelio de mi tía Anita y fue duro, o sea, es decir, igual es siempre complicado, no es nada fácil. Entonces, vamos, todos tenemos situaciones de este estilo y digo, desde la fe, o sea, y responder. Y fíjense, lo único a veces yo, ¿cómo se lo digo? Mira, hay por ejemplo dos cosas, o sea, que con esto de los procesos que tienen que ver con la liturgia, ¿no? O sea, tienen que ver con la liturgia porque son los rituales. Por ejemplo, el ritual de la unción de los enfermos, yo siento que a veces hay algunas de las oraciones que están hechas que no, ¿cómo se los explico? Las oraciones que hace usted en el momento de la unción de los enfermos no dicen directamente, por ejemplo, en el caso de alguien que está agonizando. Sí, están las recomendaciones del alma, está en el acompañamiento de los moribundos y todo eso, sí. Pero la unción de los enfermos, la unción como tal, por ejemplo, el ritual yo siento que a veces carece de esto y de las oraciones, ¿no? O sea, las oraciones propias en el ritual para estos casos, alguien que ya está en agonía. Es decir, pues usted le unge, pero cuando usted dice y el Señor hará que se levante, o sea, por favor, ¿verdad? Está muriendo. Entonces no es como que tan fácil venir y decirlo, sino que es un poco complicado, y se lo digo de corazón porque no es nada fácil, ¿verdad? Entonces, eso digo. Y luego en el de exequias, miren, varían, ¿no? O sea, es decir, porque está el ritual colombiano, está el ritual mexicano, está el ritual español. Yo uso generalmente el extracto, así se le llama, porque es una síntesis bien hecha de... Y me gusta porque tiene una... Por ejemplo, en el momento de la despedida del cuerpo, al final de las exequias, al final del funeral, tiene una fórmula, llamémosle así, un modo en el que efectivamente usted puede decirle, porque no siempre podemos ir los sacerdotes

por ejemplo, sería una tarea muy bella que podrían hacer los diáconos, me explico, porque esa también es función que pueden ellos realizar, pues no tiene nada que ver con consagrar nada, ¿no? Es una bendición de la tumba y habría que hacer esas oraciones. Pero bueno, pero en el ritual este, en el que se llama el extracto, ahí aparece una fórmula en la que usted dice como sacerdote, ahora los familiares irán al cementerio a enterrar a este hermano, a esta hermana, y entonces ahí sí ya cambia la cosa, me explico, ahí sí, porque ahí no se hacen las oraciones como que si lo estamos enterrando, porque las oraciones del ritual, si ustedes lo ven y lo escuchan, son las oraciones propias del momento del entierro. Pero claro, usted no está en eso ahí, pues entonces por eso señalo esto, porque yo no sé, a ver, yo a veces pienso, siento, seguramente me equivoco, ¿ok? No lo sé, que hay algunos de los rituales que no los hacen párrocos, o sea, que no los hacen personas que tienen la experiencia de estarlo haciendo. Son muy bellas, las oraciones son preciosas, son muy dignas y eso sí, pero no, a veces no son tan pastorales, fíjense. Lo siento y nada. Ustedes van a decir, ay, padre, entonces ¿por qué no manda esa crítica, ese reclamo a la al dicasterio para? No se trata de eso, solo estoy diciendo que hay momentos en los que de repente es un poco más difícil captar y agarrar esto porque no hay algunos de los textos que tenemos un poquito que adaptarlos y eso, bueno, que significa un poco más de trabajo, un poco más de esfuerzo de parte nuestra, pues sí, está bien, sí, no es el fin del mundo, no sé si me explico, pero hay que hacerlo, hay que acompañar en este mundo. Hoy en día, fíjense, vamos a cosas un poco más aterrizadas, si lo quieren, aunque esa sí yo creo que está bastante aterrizada. Hoy en día es San Juan 23, lo que pasa es que no se puede celebrar porque es domingo, pero hoy en día es San Juan 23, sería una ocasión muy bella para recordar el papel de este santo papa que, vamos, le debemos tanto, le debemos tantísimo, ¿no? Tantísimo, porque efectivamente fue extraordinario, solo que el problema es que muchas veces nos quedamos centrados en el hecho de que él convocó al Concilio Vaticano II, y claro, sí, él convocó al Concilio Vaticano II, pero hizo muchísimo más que eso, pues, o sea, no podemos reducir su misión, su tarea a eso, o sea, hay muchísimas otras cosas que... Yo les digo una, que en el caso nuestro tiene mucho que ver, fue el que canonizó a San Martín de Porres. Sí, sí, o sea, es decir, ustedes dirán, bueno, ya ves, sí, no estaba canonizado, no era santo. Era santo para nosotros, mano, o sea, nosotros lo considerábamos santo, pero no era santo, fue él el que lo canonizó. Y entonces, bueno, ya ven, ahí tenemos una tarea, una misión preciosa que hizo el Papa San Juan 23, que hombre, que tenemos que estarle agradecidos por toda la eternidad, porque vamos, se trataba, ¿no?, de un santo importantísimo para nosotros en América Latina. Y entonces, hombre, él fue el que lo canonizó y nada, agradecérselo infinitamente, ¿no? Pero ya les digo, a veces como que nos quedamos centrados en algunas cosas que sí son ciertas, que no hay que negarlas, pero que no son suficientes para describir todo lo que han hecho estos papas, todo el bien que nos han hecho en general, ¿no? Y entonces yo lo digo porque también cuenta, ¿no? Pero hoy es día de él, día de San Juan 23, y nada. Bueno, ahora entramos al otro problema, que es el problema del día de mañana. Ok, fíjense por qué. Mañana, 12 de octubre, es día, sí, ustedes van a decir el día del descubrimiento de América y entonces ta, ta, ta, y eso es cierto. Una bellísima, llamémosle providencia, de la pues, providencia divina, fue que el día del descubrimiento de América es el mismo día de Nuestra Señora del Pilar, que es la patrona de España. Es un poco discutible el tema de patrona de España, ¿no? Porque España tiene tantas vírgenes, tantas devociones, que bueno, pero efectivamente, y además durante siglos y siglos, estoy hablándoles de siglos, la patrona de América fue Nuestra Señora del Pilar, porque acuérdense que fuimos parte de España, éramos reinos.

0: sea, sí que es que ese es el tema que no le gusta a algunos, ¿verdad? Pero sí es cierto. O sea, éramos parte de los reinos de España, punto. O sea, no hay que quebrarse tanto la cabeza. Ahora bien, entonces aquí viene el otro punto. También es día de Nuestra Señora Aparecida, ¿no? Nuestra Señora Aparecida, patrona del Brasil. Bueno, vamos bien, patrona del Brasil, entonces la de Nuestra Señora Aparecida. Sí, sí. Pero, y aquí viene el otro punto, es día de San Carlo Acutis, que ya lo saben ustedes, es santo moderno, modelo para nuestros muchachos hoy en día, y que, hombre, o sea, hay que celebrarlo. Yo voy a hablar de él en mis publicaciones de todos los días. Yo voy a hablar de Carlo Acutis. Evidente, quisiera hablar de Nuestra Señora del Pilar, quisiera hablar de Nuestra Señora Aparecida, pero lo he hecho en otras ocasiones. Entonces yo creo que este año me voy a dedicar a hablar de San Carlo Acutis, que algunos todavía se siguen peleando de que por qué lo hicieron santo, que no sé qué, que es igual que cualquier otro muchacho. Así. Es decir, ojalá todos nuestros muchachos fueran así. Eso se lo digo de corazón. Debe una devoción preciosa, un amor extraordinario a la Sagrada Eucaristía. Que, hombre, entonces lo que tenemos que hacer es resaltarlo, ¿no? Y ojalá todos, ahí sí estoy de acuerdo, que ojalá todos nuestros hipotes, todos nuestros muchachos fueran así, ¿verdad? Con esa devoción grande a la Santa Eucaristía. Pero de ahí, hombre, como que nos quedamos un poquitín cortos reduciéndolo a algo que no, no. Esta semana también, evidente, tendremos la celebración, ¿cuándo es la cosa? El jueves de ¿cómo se llama? Santa Teresa de Ávila, Santa Teresa la Grande, Teresa la de Calcuta, la de Ávila, pues, Teresa Ahumada, es una figura. Ay, señor, la iglesia le debemos tanto a esta mujer que aguerrida, honestamente, fue de armas tomar y cambió la mentalidad de su tiempo con su forma de ser. Ella hizo muchísimo bien, o sea, hizo muchísimo bien. El siglo de oro español se debe en gran medida a ella, ¿no? Y entonces no hay que desperdiciar esa celebración. Y luego, sí hay San Calixto, por ejemplo, el día miércoles, que se podría celebraros. Y yo el viernes tengo obligación moral también, porque el día de Santa Margarita María de Alacoque, que es la vidente del Sagrado Corazón de Jesús. Y entonces, claro, como no voy a celebrarla, sí tengo que celebrarla porque es pues a ella se debe precisamente la devoción al Sagrado Corazón de Jesús. Y nada, pues eso, así a vivirlo con todas las de ley para que podamos, ¿cómo le diría? Pues llegar a estas celebraciones también. Y luego, bueno, ya el sábado también hay memoria, que es San Ignacio de Antioquía, es memoria obligatoria. Porque sí, porque claro, ¿cómo no va a ser memoria obligatoria? San Ignacio de Antioquía, que es obispo y mártir, le debemos a San Ignacio de Antioquía comentarios bellos sobre, por sus cartas, sobre lo que era la iglesia primitiva y lo que la iglesia sigue celebrando. Es que hay algunos que piensan que la iglesia se la inventaron hace poquito, y pues no, fíjense que resulta que no, que la iglesia sigue siendo lo mismo desde el siglo I hasta el siglo XXI, evidentemente adaptando la realidad a lo que hoy en día es necesario, ¿no? Pero sigue siendo la misma iglesia. Entonces lo dijo porque es que hay algunos que piensan que el agua caliente la inventó Constantino, ¿no? Ya saben ustedes todas las locuras que se dicen al respecto. Pero entonces, vivir esto y vivirlo con intensidad. Y nada, eso creo que es de esta semana lo que nos queda, ¿no? Yo la semana pasada les he hablado de la importancia de colocar, la semana antepasada, perdón, cuidado que a mí se me fue la semana pasada, el domingo pasado. Miren, en lo que menos acordé, yo estaba enredado en un montón de cosas y ya no pude hacer el programa. Y me quedé de verdad con el dolor de no haber hecho el programa. Lo admito, y les pido mil disculpas, pero ya ven que hay días en lo hoy. Estoy tratando de hacerlo temprano, así no se me va a quedar ahí a media el tintero ahí. Yo más bien agradezco la paciencia que tienen a veces conmigo los de pues, Suyapa Medios en general, pero sobre todo los de la radio, porque... bueno, eso es un poco discutible también. Iba a decir una cosa que de repente no es tan propia. Pero técnicamente hablando, el medio en el que más he estado presente de la iglesia es en la Radio Católica. es porque hay una continuidad de años, ¿no? De vamos, veintitantos años, por los años que estuve fuera estudiando, que no hacía programa de la radio, pero de ahí en general, todo este tiempo yo he estado en eso. Pero siendo bastante rigurosos y correctos, tampoco. Creo que el primer medio en el que empecé a trabajar de los medios de la iglesia fue en el Fides. Sí, en el Fides. Ahí fue donde empecé a ayudar un poquitín y nada, ahí echaba yo una mano con la jefa, ya que teníamos jefa nosotros en ese momento, y que se me ha perdido, y que se me ha perdido y me da un pesar porque ella fue extraordinaria y me formó en muchas cosas ella tenía un amor grande a la... Ella sabe, yo no voy a andar diciendo cosas, pero nos formó a los que le ayudábamos en algún momentito y nada. Bueno, eso, entonces, decirlo. Entonces, la semana pasada, antepasada, perdón, les hablé del tema del crucifijo, pero ¿por qué? Fíjense, o sea, ¿de dónde nacía el recuerdo de esto? Porque es que hay algunos, a ver, como que se les olvida la importancia de que la liturgia en general es cristológica, es cristocéntrica. O sea, es cierto que, por ejemplo, nuestras oraciones en la misa, por ejemplo, la plegaria eucarística, va dirigida a Dios Padre por Jesucristo. En la acción del Espíritu Santo. Piensen, por Cristo, con Él y en Él, a ti Dios Padre omnipotente, en la unidad del Espíritu Santo, todo honor y toda gloria por los siglos de los siglos. Esa es la doxología, con eso termina la plegaria eucarística. Sí, toda la plegaria va dirigida a Dios Padre, ¿no? Se dirige a Él, sí, pero en Cristo. O sea, la liturgia tiene una centralidad extraordinaria en la figura de Cristo, ¿no? Y entonces, fíjense bien, o sea, es decir, el misterio de la salvación, el que nos ha venido gracias a la fidelidad de Cristo a la voluntad del Padre, viene precisamente de distintas maneras, ¿no? En la liturgia. Y entonces, eso es lo que se busca, ¿no? Es darnos cuenta que en el fondo lo que tenemos todos que demostrar, que celebrar, porque ese es el sentido. Pues nada, es eso, porque la liturgia lo que busca es hacernos vivir el misterio de Cristo, sí, a través de siglos, de signos, perdón, a través de los siglos también, sí, no, pero a través de signos, y eso es lo que el año litúrgico hace, ¿ya? El año litúrgico lo que hace es esto, la centralidad está en Cristo, y yo tengo que terminar, pero voy a hablarles de esto el próximo domingo, si el Señor nos conserva en vida y a ustedes en su paciencia. Bueno, que el Señor me los bendiga a todos. Yo soy el padre Juan Ángel López, este ha sido su programa La Liturgia Hoy. Pórtense bien, está terminando el feriado morazánico para los que tuvieron feriado, pero nosotros seguimos trabajando. Que Dios me los bendiga a todos, pórtense bien.
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Alejandro Salgado Fiallos, Isabel Ochoa de Salgado, Armando Vega, Otilia Flores, Francisco José Toledo Pinto, José Santos Aguilar Baquedano, Venancio Aguilar, María Mirtala Ponce, Julio Alberto Ortega, Eddie Amador Bulnes, Reina Marina Laínez, María Teresa Asfura Marcos, a las ánimas del purgatorio. Acción de gracias por la vida de Padre Luis Beltrán Martínez, pidiendo por todos los enfermos. Acción de gracias por el cumpleaños de Edwin Cristóbal Sierra. Queridos hermanos, nos reunimos en el Día del Señor para celebrar la Santa Eucaristía en este 28º domingo del tiempo ordinario. La palabra de hoy nos revela la provincia de Dios que preparará un festín para todos los pueblos, en el cual somos comensales escogidos y enviados a invitar a otros a este banquete de salvación. Revistámonos con el traje de fiesta del Señor, acogiendo con gratitud y alegría su invitación. Preparamos el corazón para vivir esta Santa Eucaristía.

En el nombre del Padre, del Hijo, del Espíritu Santo, la gracia, la paz, la misericordia de Dios esté con todos ustedes. Iniciando nuestra 28ª semana de tiempo ordinario, nos preparamos para iniciar nuestra semana ya en este día del Señor. Y por humildad y sencillez, reconocemos aquellos pecados personales y comunitarios que han quitado la esperanza, la alegría, la confianza en el reino de Dios. Humildemente pedimos perdón por nuestros pecados. Tú que viniste a visitar a tu pueblo con la paz,

0: Oremos. Te pedimos, Señor, que tu gracia continuamente nos preceda y acompañe, de manera que estemos dispuestos a obrar siempre el bien. Por nuestro Señor Jesucristo, tu Hijo, que vive y reina contigo en la unidad del Espíritu Santo, es Dios, por los siglos de los siglos.
1: La liturgia de la palabra nos invita hoy a acoger con generosidad la invitación que el Señor nos hace al banquete de salvación, a meditar sobre la brevedad de nuestra vida y la urgencia de responder con sinceridad al llamado de Dios. Este llamado conlleva un seguimiento real en que San Pablo atestigua que todo lo podemos en Cristo que nos fortalece, y debe manifestarse con nuestra respuesta y obediencia, y no solo con palabras. Escuchemos con atención.
2: Lectura del libro del profeta Isaías. En aquel día, el Señor del universo preparará sobre este monte un festín con platillos suculentos para todos los pueblos, un banquete con vinos exquisitos y manjares sustanciosos. Él arrancará en este monte el velo que cubre el rostro de todos los pueblos, el paño que oscurece a todas las naciones. Destruirá la muerte para siempre. El Señor Dios enjugará las lágrimas de todos los rostros y borrará de toda la tierra la afrenta de su pueblo. Así lo ha dicho el Señor. En aquel día se dirá: aquí está nuestro Dios, de quien esperábamos que nos salvara. Alegrémonos y gocemos con la salvación que nos trae, porque la mano del Señor reposará en este monte. Palabra de Dios.

Lectura de la carta del apóstol San Pablo a los Filipenses. Hermanos, yo sé lo que es vivir en pobreza y también lo que es tener de sobra. Estoy acostumbrado a todo, lo mismo a comer bien que a pasar hambre, lo mismo a la abundancia que a la escasez. Todo lo puedo unido a aquel que me da fuerza. Sin embargo, han hecho ustedes bien en socorrerme cuando me vi en dificultades. Mi Dios, por su parte, con su infinita riqueza, remediará con esplendidez todas las necesidades de ustedes por medio de Cristo Jesús. Gloria a Dios nuestro Padre, por los siglos de los siglos. Amén. Palabra de Dios.

0: El Señor esté con ustedes.
1: Y con tu espíritu.
0: Lectura del Santo Evangelio según San Mateo. En aquel tiempo volvió Jesús a hablar en parábolas a los sumos sacerdotes y a los ancianos del pueblo, diciendo: El reino de los cielos es semejante a un rey que preparó un banquete de bodas para su hijo. Mandó a sus criados que llamaran a los invitados, pero estos no quisieron ir. Envió de nuevo a otros criados que les dijeran: Tengo preparado el banquete. He hecho matar mis terneras y los otros animales gordos. Todo está listo. Vengan a la boda. Pero los invitados no hicieron caso. Uno se fue a su campo, otro a su negocio, y los demás se le echaron encima a los criados, los insultaron y los mataron. Entonces el rey se llenó de cólera y mandó sus tropas, que dieron muerte a aquellos asesinos y prendieron fuego a la ciudad. Luego le dijo a sus criados: La boda está preparada, pero los que habían sido invitados no fueron dignos. Salgan, pues, a los cruces de los caminos y conviden al banquete de bodas a todos los que encuentren. Los criados salieron a los caminos y reunieron a todos los que encontraron, malos y buenos, y la sala del banquete se llenó de convidados. Cuando el rey entró a saludar a los convidados, vio entre ellos a un hombre que no iba vestido con traje de fiesta y le preguntó: Amigo, ¿cómo has entrado aquí sin traje de fiesta? Aquel hombre se quedó callado. Entonces el rey dijo a los criados: Átenlo de pies y manos y arrójenlo fuera, a las tinieblas. Ahí será el llanto y la desesperación. Porque muchos son los llamados y pocos los escogidos. Palabra del Señor.
2: Gloria a ti, Señor Jesús.
0: Tenga la bondad de sentarse. Homilía del Señor Arzobispo José Vicente Nácher para este domingo 28. ¿Es para todos o no alcanza para nadie? Mientras la parábola del Evangelio pone el énfasis en la mala recepción del banquete,

0: La primera lectura hace referencia a la universalidad de la invitación a todos los pueblos. Y en ambos queda claro la abundancia y la generosidad del convocante. Esta parábola, una vez más, hace referencia al reino de los cielos como oportunidad gratuita y abundante. Por ello, llama la atención que siendo tan grande el deseo de Dios de hacernos participar de su alianza de salvación, es tan pequeña, aparentemente, la respuesta positiva a la misma. ¿Qué ocurre? ¿No les creemos a los mensajeros? ¿No valoramos el banquete o a quien lo preparó? La fiesta de boda no solo consiste en sabrosos alimentos, sino en compartirlos con otros comensales. ¿Será acaso que no queremos sentarnos con ellos? Aunque la parábola la dirige Jesús a los líderes judíos que lo rechazaron a él como el Mesías, la advertencia que en ella se lee es mucho más amplia y profunda. No solo los dirigentes del pueblo, sino grandes sectores de la humanidad, incluidos muchos bautizados en la vida práctica, siguen rechazando el encuentro con Dios. Esto supone un profundo cuestionamiento personal, pero de alguna manera también social. Como decíamos antes, ¿qué ocurre? ¿Qué se ofrece algo bueno y no es aceptado? Propiamente no es algo lo que se da, sino alguien. Dios mismo es el que abre su corazón sobre malos y buenos. Nos llama a su presencia y nos regala un vestido nuevo que significa nuestra dignidad de hijos suyos. El invitado sin el atavío de boda no es alguien que no pudo comprar un traje nuevo, porque este en la época era regalado por el mismo rey que invitaba. El que no llevaba el vestido de boda significa a quien rechaza identificarse con el Señor. Gran lección. La salvación no es algo parcial o material, sino la aceptación de una filiación con todo lo que significa de relación y asentimiento. Otro aspecto importante en las lecturas es la magnanimidad que Dios ofrece a todos los pueblos y en ellos a todas las personas. Toda visión religiosa o social que quiera limitar la bondad de Dios a unos pocos, a los propios, queda superada por la revelación del Antiguo Testamento y mucho más del Nuevo. La salvación es para todos los que estén dispuestos a acogerla con sinceridad. En este sentido, condicionar el acceso a la gracia divina a unos criterios humanos está fuera de la enseñanza de Jesucristo. De alguna manera, esa lógica salvífica está llamada también a ser una lógica histórica, en la que el acceso al bienestar social esté al alcance de todos, sin preferencias ni discriminaciones previas, por ningún motivo o condición humana. En la voluntad de Dios, todos caben en la mesa del progreso. Por ello, frente a quienes siguen planteando un beneficio a costa de otros, la Iglesia propone un bienestar compartido junto a los otros. El banquete por excelencia de los católicos es la Eucaristía, que no debemos rechazar ni olvidar. Cada domingo, el Señor prepara para nosotros el banquete de la palabra y del altar. A Él debemos acudir con traje de fiesta. Amén.
1: Participando en el banquete de la vida, que es la Santa Eucaristía, la Palabra de Dios, como acontecimiento de salvación, hacemos nuestra profesión de fe. Creo en un solo Dios, Padre Todopoderoso, Creador del cielo y de la tierra, de todo lo visible y lo invisible. Creo en un solo Señor Jesucristo, Hijo único de Dios, nacido del Padre antes de todos los siglos, Dios de Dios, luz de luz, Dios verdadero de Dios verdadero, engendrado, no creado, de la misma naturaleza del Padre, por quien todo fue hecho, que por nosotros los hombres y por nuestra salvación bajó del cielo, y por obra del Espíritu Santo se encarnó de María la Virgen y se hizo hombre, y por nuestra causa fue crucificado en tiempo de Poncio Pilato, padeció y fue sepultado, y resucitó al tercer día según las Escrituras, y subió al cielo, y está sentado a la derecha del Padre, y de nuevo vendrá con gloria para juzgar a vivos y muertos, y su reino no tendrá fin. Creo en el Espíritu Santo, Señor y dador de vida, que procede del Padre y del Hijo, que con el Padre y el Hijo recibe una misma adoración y gloria, y que habló por los profetas. Creo en la Iglesia, que es una santa, católica y apostólica. Confieso que hay un solo bautismo para el perdón de los pecados. Espero la resurrección de los muertos y la vida del mundo futuro. Amén. Sabiendo que la bondad y la misericordia del Señor nos acompañan todos los días de nuestra vida, digámosle con fe: muéstranos, Señor, tu misericordia.
2: Para que la Iglesia salga al encuentro de los que sufren, no tienen fe o necesitan ayuda, oremos.
1: Muéstranos, Señor, tu misericordia.
2: Para que el Señor manifieste su presencia y consuelo a los que lloran a causa de la guerra, la opresión o la injusticia, oremos.
1: Muéstranos, Señor, tu misericordia.
2: Para que todos los que trabajan por la convivencia fraterna de todos los hombres experimenten la fuerza de Dios que los conforta, oremos.
1: Muéstranos, Señor, tu misericordia.
2: Para que los hombres y mujeres de cualquier raza, condición social o religión se sientan seducidos por el bien, el amor y la verdad, oremos.
1: Muéstranos, Señor, tu misericordia.
2: Para que todos los difuntos gocen del banquete de bodas de Jesús, el Hijo de Dios, oremos.
1: Muéstranos, Señor, tu misericordia.
2: Para que crezcamos en el amor y un día podamos disfrutar de la gloria, oremos.
1: Muéstranos, Señor. Desde nuestro corazón manifestemos al Señor nuestras intenciones comunitarias y personales.

Por lo expresado y orado al Señor, juntos respondemos: muéstranos, Señor, tu misericordia. Muestra, Señor, tu misericordia a tu iglesia que te suplica. Acoge sus intenciones y da fecundidad a su tarea evangelizadora. Por Jesucristo nuestro Señor.

0: Oren, hermanos, hermanas, para que los trabajos, fatiga, dolores de todos los hombres sean agradables a Dios Padre Todopoderoso. Recibe, Señor, las súplicas de tus fieles junto con estas ofrendas que te presentamos, para que lo que celebramos con devoción nos lleve a alcanzar la gloria del cielo. Por Jesucristo nuestro Señor.
1: Amén.
0: El Señor esté con ustedes. Levantemos el corazón. Demos gracias al Señor nuestro Dios. En verdad es justo y necesario, es nuestro deber y salvación, darte gracias siempre y en todo lugar, Señor Padre Santo, Dios Todopoderoso y Eterno, porque tu amor al mundo fue tan misericordioso que no solo nos enviaste como Redentor a tu propio Hijo, sino que lo quisiste en todo semejante a nosotros, menos en el pecado, para poder así amar en nosotros lo que en Él amabas. Y con su obediencia nos devolviste aquellos dones que por la desobediencia del pecado habíamos perdido. Por eso ahora nosotros, llenos de alegría, te aclamamos con los ángeles y los santos, diciendo:

Santo eres en verdad, Señor, fuente de toda santidad. Por eso te pedimos que santifiques estos dones con la efusión de tu Espíritu, de manera que se conviertan para nosotros en el cuerpo y la sangre de Jesucristo nuestro Señor, el cual, cuando iba a ser entregado a su pasión voluntariamente aceptada, tomó pan, dándote gracias, lo partió, lo dio a sus discípulos diciendo: toma, coma todos de él, porque esto es mi cuerpo que será entregado por ustedes.

Del mismo modo, acabada la cena, tomó el cáliz y dando gracias de nuevo, lo pasó a sus discípulos diciendo, tomen, beban, todos de él, porque este es el cáliz de mi sangre, sangre de la alianza nueva y eterna, que será derramada por ustedes y por muchos para el perdón de los pecados. Hagan esto en conmemoración mía.

Así pues, Padre, al celebrar ahora el memorial de la muerte y resurrección de tu Hijo, te ofrecemos el pan de vida y el cáliz de salvación, y te damos gracias porque nos hace dignos de servirte en tu presencia. Te pedimos humildemente que el Espíritu Santo congregue en la unidad a cuantos participamos del cuerpo y la sangre de Cristo. Acuérdate, Señor, de tu iglesia extendida por toda la tierra, reunida aquí el domingo, día en que Cristo ha vencido la muerte y nos ha hecho partícipes de su vida inmortal, con el Papa León, nuestro obispo José Vicente, y todos los pastores que cuidan de tu pueblo, llévala a su perfección por la caridad. Acuérdate también de nuestros hermanos que se durmieron en la esperanza de la resurrección. Monseñor Teodoro Gómez, Madre María de Jesús del Cid, Marcos Aurora Villalobos, Alejandro Salgado Fiallos, Isabel Ochoa de Salgado, Armando Vega, Otilia Flores, Francisco José Toledo Pinto, José Santos Aguilar Baquedano, Venancio Aguilar, María Mirtala Ponce, Julio Alberto Ortega, Edi Amador Bulnes, Reina Marina Laínez, María Teresa Azura Marcos, nuestros amados difuntos, las ánimas del purgatorio. A todos ellos que han muerto en tu misericordia, admítelos a contemplar la luz de tu rostro. Ten misericordia de todos nosotros. Y así con María la Virgen, Madre de Dios, San José, su castísimo esposo, los apóstoles, y cuantos vivieron en tu amistad a través de los tiempos, merezcamos por tu Hijo Jesucristo compartir la vida eterna y cantar tus alabanzas.

0: invitados como pueblo de Dios al banquete del Señor en comunión con toda la familia humana. Oramos a nuestro Padre común diciendo juntos: Padre nuestro que estás en el cielo, santificado sea tu nombre. Venga a nosotros tu reino. Hágase tu voluntad en la tierra como en el cielo. Danos hoy nuestro pan de cada día. Perdona nuestras ofensas, como también nosotros perdonamos a los que nos ofenden. No nos dejes caer en tentación y líbranos del mal. Líbranos, Señor, de todos los males. Concédenos la paz en nuestros días, para que, ayudados por tu misericordia, vivamos siempre libres de pecado, protegidos de toda perturbación, mientras esperamos la gloriosa venida de nuestro Salvador, Jesucristo.
1: Tuyo es el reino, tuyo el poder, tuyo es la gloria por siempre, Señor.
0: Señor Jesucristo, que dijiste a tus apóstoles: la paz les dejo, mi paz les doy, no tengas en cuenta nuestros pecados, sino la fe de tu iglesia. Conforme a tu palabra, concédele la paz y la unidad. Tú que vives y reinas por los siglos de los siglos.
1: Amén.
0: La paz del Señor esté con todos ustedes.
1: Y con tu espíritu.
0: Fraternalmente compartamos la paz. La paz.

Es Jesús el Señor, el Cordero de Dios, que quita el pecado del mundo. Dichosos los llamados a la cena del Señor. Señor, no soy digno.

0: Siempre estamos solicitando a ustedes como comunidad lo que es en sí el aporte a Domum, la colaboración con las misiones en el mundo. La Iglesia en ese sentido fortalece año a año la misión, tanto interna como externa, a culturas y países donde todavía no hemos tenido el gusto de encontrarnos desde la fe. Así que las personas que tengan a bien, pues están estos sobres, los solicitan y agradecemos mucho su aporte, su interés, su oración por la misión y evangelización. Ya el próximo domingo ya tendremos Dios primero a Monseñor acá celebrando la Eucaristía. Viene con toda la riqueza que pues recibieron los obispos en su visita ad limina a Roma, donde se encuentran con el Santo Padre, con la tradición de la Iglesia, con el recuerdo y actualización de las figuras de la evangelización y misión en el mundo, como son San Pedro y San Pablo, apóstoles, a los que ellos fueron sucediendo en el tiempo. Así que el próximo domingo ya tendremos a Monseñor aquí celebrando con el pueblo de Dios, que se reúne en esta Eucaristía a las 8 de la mañana. Y oramos por él, por la Iglesia, por nosotros, que somos pueblo de Dios y que hemos sido llamados este domingo a participar del banquete, el festín, que es la Santa Eucaristía y la Palabra de Dios, entendida y vivida como acontecimiento de gracia, de salvación, de perfección humana, espiritual, para bien de todos. Y decimos a nuestra Madre Santísima: Dios te salve María, llena eres de gracia, el Señor es contigo. Bendita eres entre todas las mujeres, y bendito es el fruto de tu vientre, Jesús. Santa María, Madre de Dios, ruega por nosotros pecadores, ahora y en la hora de nuestra muerte. Amén. Oremos. Dios soberano, te pedimos humildemente que así como nos alimentas con el cuerpo y la sangre de tu Hijo, nos hagas participar de su naturaleza divina. Por Jesucristo nuestro Señor.
1: Amén.
0: El Señor esté con ustedes.
1: Y con tu espíritu.
0: La bendición de Dios Todopoderoso, Padre, Hijo, Espíritu Santo, descienda, permanezca siempre sobre ustedes.
2: La alegría del Señor sea nuestra fortaleza. Vayamos en paz.
3: Demos gracias al Señor.

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0: Muy buenos días a todos los que nos escuchan otra vez en este subprograma, nuestro programa, el programa de los delegados de la Palabra de Dios, Domingos Bíblicos a través de Radio Católica, la voz de Suyapa. Estamos hoy con ustedes para traerles un tema muy importante, muy bonito y recordando una vez más cómo la Virgen María se acerca a nosotros, cómo quiere que ella a través de sus advocaciones nos podamos nosotros acercar a Jesús. El día de hoy nos vamos a estar con ustedes
1: Francisco Carranza García, delegado de la Palabra de Dios de la Parroquia Reina de la Paz.
2: Lucía Méndez, de la Parroquia Reina de la Paz, sector Ramón Amaya Amador.
0: Y su servidor, Daniel Rodríguez, de la Parroquia Reina de la Paz, sector Ramón Amaya Amador. Para poder entrar a profundidad con el tema de hoy y con este programa, vamos a ponernos en las manos del Señor.
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0: Señor Jesús, palabra eterna del Padre, que delegaste a tu Iglesia la misión de ser palabra y testimonio ante el mundo, y nos concedes también a nosotros participar en esta delegación, en esta misión. Te damos gracias con todo nuestro corazón por habernos llamado a este sublime ministerio, a esta hermosa tarea de prolongar tu presencia entre nuestros hermanos, de dar cuerpo a tu presencia, voz a tu palabra, ternura concreta a tu amor eterno. Vuelve a pasar hoy, Señor, por los caminos polvorientos de nuestros campos, por las calles de nuestros pueblos, poniendo tus pasos sobre las huellas de los pies de tus delegados, para que en nuestro servicio a la comunidad pueda resonar verdaderamente tu misma palabra, tu voz, tu presencia, tus gestos salvadores, tu amor a todos los hombres y mujeres. Ayúdanos a estar unidos entre nosotros y con nuestros pastores, contigo y con el Padre, con nuestra comunidad y con todas las comunidades cristianas, con todos los hombres y mujeres, especialmente los más pobres. Haznos dignos de la misión que nos encomiendas, que no manchemos tu rostro con nuestro comportamiento indigno, que con nuestros pecados no hagamos increíble la palabra que predicamos, que con nuestra fidelidad diaria te agradezcamos esta misión sublime que nos encomiendas, que por nuestra vida intachable y nuestro amor cumplido, seamos también nosotros palabra viva que habla y predica aún en silencio, desde el grito de la vida diaria. Señor Jesús, pon tu palabra en nuestra boca, tu amor en nuestro corazón, tu fuerza sanadora en nuestros gestos, para que por donde pasemos nosotros se realicen de alguna manera los mismos milagros que tú realizabas. Te lo pedimos a ti, que vives y reinas por los siglos de los siglos. Amén.
1: Así que continuamos con ustedes y les invitamos a seguir este programa a través de Radio Católica, La Voz de Suyapa, de manera muy particular y muy especial, mandando saludos a todos aquellos también que nos están sintonizando a través de la página de Facebook de DPD Arquidiocesana Domingos Bíblicos. Es una página de los delegados, invitados siempre a estar animados en compartir todo lo bueno que nos facilita la tecnología hoy en día, y pues qué bien llegar a ustedes a través de estas plataformas. También les invitamos a que pueden realizar sus llamadas, enviar sus mensajitos al 9500-0175, el WhatsApp, o llamadas telefónicas al 2257-2444, 9865-6591. Así que ahí están nuestros números telefónicos aquí en cabina para que puedan contactarse con nosotros si quieren compartir algo referente a lo que estaremos hablando, o si pueden ir comentando, hacer ahí, enviar sus comentarios a la página de Facebook y nosotros estaremos ahí leyendo los comentarios. Para continuar, hoy vamos a hablar sobre una de las advocaciones de la Virgen María, de tantas que tiene, pero hoy vamos a enmarcarnos en una, la Virgen del Rosario. Ella es guía y protectora de nuestra fe. Pero antes vamos a pasar a la sección ¿Sabías qué?
2: Bien, ¿sabíamos qué? Tenemos la información sobre lo que es hoy la parroquia Reina de la Paz. La comunidad de la Ramón Amaya Amador se inició en el año 1996, que era más conocida como el Pantanal, por la situación del terreno, del ambiente que se vivía ahí, pues era bastante difícil. En ese momento vinieron unos sacerdotes españoles que vinieron a la Maximiliano Kolbe, a la parroquia Maximiliano Kolbe, y venían con muchas ganas de misionar. Ellos se quedaron ahí en la colonia Ramón Amaya Amador por algunos días y ayudaron a la comunidad a cómo conseguir algunos proyectos como de energía, la energía eléctrica, conseguir que se pagaran los terrenos a los dueños porque era una invasión. Y gracias a ellos, pues también se pudo conseguir los proyectos. En ese entonces, en el 97-98, el padre José Luis con el padre Juan Matoses, que ya él ya goza de la presencia de Dios, ayudaron muchísimo y hicieron la que hoy es la parroquia. Pero antes ellos le pusieron el nombre, era la Virgen de la Paz, era el templo Virgen de la Paz. ¿Y por qué Virgen de

0: de los cuatro, pues ya solo estamos dos. Uno ya goza de la presencia de Dios y el otro, pues, por circunstancias de la vida tuvo que retirarse. Entonces venían misioneros, venían de Costa Rica, porque el padre José Luis tenía muy buenos conectes. Entonces tenía conectes también con el seminario mayor y ellos nos dieron mucha formación. Nosotros dependíamos de la parroquia Maximiliano Kolbe, nosotros allá nos íbamos a formar. Pero al poco tiempo el padre José Luis, él buscó sus propios formadores para los delegados de la palabra de Dios y trajo bastantes misioneros. Vinieron de Costa Rica, de Brasil, de Chile.
1: Argentina.
0: Y argentinos. Entonces, esos misioneros argentinos ya son sacerdotes en Argentina. Y tenemos comunicación con ellos y el padre Jorge dice que él pronto vendrá a visitar ya una parroquia, que es hoy. Entonces no ha sido fácil la misión, porque como ustedes saben, siempre hay dificultades, pero sí, hoy pues ya tenemos una parroquia muy formada, ya hoy somos como 50 delegados, y ya tenemos pues todos los grupos, ministerios de cada sector, y es una parroquia que ha crecido pues enormemente, gracias a Dios y a la ayuda también de algunos parroquias de la diócesis, que también nos ha apoyado mucho algunos sacerdotes como el padre Ovidio. Él nos ha ayudado mucho en esa parroquia a darlos formación.
2: Así que muy bonito dato, hermano, ver cómo poco a poco la palabra del Señor ha ido creciendo en estas comunidades, cómo ha llegado a transformar corazones y, como bien lo decía usted, la Virgen ha llegado a dar paz a muchos lugares. Seguidamente pasamos a nuestra sección Letra a Letra.
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0: ¿Qué tenemos para el día de hoy, hermano Francisco? ¿Qué nos dice?
1: Bien, hermano, estamos en la 28ª semana del tiempo ordinario. Y hoy domingo, en la primera lectura, el profeta Isaías describe el gran banquete en el que la humanidad se salvará y todos gozarán de la plenitud del reino de Dios. El salmo es el 22. Habitaré en la casa del Señor toda mi vida. En la segunda lectura, está tomada de Filipenses, capítulo 4, versículo 12 al 14, 19, 20. Aquí se nos enseña que debemos dar gracias a Dios, tanto en las buenas como en las malas, y hacer frente a todo en Jesucristo para gustar de la riqueza celestial. En el Santo Evangelio, que está tomado de San Mateo, capítulo 22, 1 al 14. Es una parábola donde un rey invita a la boda de su hijo, pero nadie va. Nos invita a estar preparados y vestir el traje de boda. El Señor nos invita a su banquete. Todos estamos invitados y sería un riesgo no atender ese llamado. Para el día lunes se celebra la fiesta de Nuestra Señora la Virgen del Pilar. Y la lectura del apóstol San Pablo a los Gálatas en el capítulo 4, versículo 22 al 24, se nos dice que Abraham tuvo dos hijos, uno con la esclava y otro

0: con su esposa, llamada el Hijo de la Promesa de Dios. El Salmo es el 112. Bendito sea el Señor, ahora y por siempre. En el Santo Evangelio está tomado de San Lucas, capítulo 11, versículo 29 al 32. Dice, el Señor, la gente de este tiempo es perversa. Pide una señal, pero no se le dará otra más que la de Jonás. Hoy en día, queridos hermanos, nosotros también somos así. Puede ser que vayamos a la iglesia a pedir cosas a Dios y no ofrecer nuestros servicios. El día martes, en la lectura de los Gálatas, se nos dice que Cristo nos ha liberado para que seamos libres y no nos sometamos al yugo de la esclavitud. También se nos habla de la circuncisión. El Salmo es el 118. Señor, ten misericordia de mí. En el Santo Evangelio de San Lucas, capítulo 11, versículo 37 al 45, nos dice que Jesús fue a la casa de un fariseo y se sentó a la mesa a comer. El fariseo se sorprendió al ver que Jesús no se había lavado las manos antes de comer. Como era su costumbre y como lo establecía la ley para ellos. El día miércoles, el apóstol San Pablo, siempre a los Gálatas, capítulo 5, versículo 18 al 25, se nos exhorta a reconocer que hay dos frutos, el del bien y el del mal. Los frutos del bien son las obras del Espíritu Santo. Los del mal son las obras del hombre, como el egoísmo, el libertinaje, la lujuria, la envidia, la impureza. También se nos deja bien claro que quien hace estas cosas no conseguirá difícilmente el reino de Dios. Los frutos del bien son los que vienen del Espíritu Santo. Y son la paz, la alegría, la bondad y la humildad. El Salmo es el 118 y dice, dichoso quien confía en el Señor. En el Evangelio según San Lucas, capítulo 11, capítulo 42 al 46, leemos, ay de ustedes, fariseos, porque pagan el diezmo de la ruda y de todas las verduras, pero se olvidan de la justicia y del amor de Dios para con los más pobres.
1: Para el día jueves 15 de la carta del apóstol San Pablo a los Efesios, capítulo 1, versículos del 1 al 10. San Pablo nos desea aquí la gracia y la paz de parte de Dios, porque nos ha bendecido con toda la clase de bien, con toda clase de bienes espirituales y celestiales. Él nos eligió, Él se ha fijado en cada uno de nosotros para que seamos sus hijos amados por Él y hagamos la voluntad de Dios, la que Él nos pide. Hermanos, tengamos a Cristo de cabeza para cada uno de nosotros en este encuentro. En el Salmo 97, el Señor nos ha mostrado su amor y su lealtad. ¿Quién como Él, verdad? Con la lealtad que mantiene el Señor para cada uno de nosotros. En el Santo Evangelio, según San Lucas, capítulo 11, versículo 47 al 54, este Evangelio nos presenta tres ayes. El primero dirigido a los fariseos y el segundo a los juristas. Jesús es aquí el portavoz autorizado a la sabiduría. El último de los enviados. Jesús quiere que seamos personas de bien, con un corazón limpio, con obras de amor y de misericordia. Espiritualmente, así a los más pobres y marginados, quienes son destinatarios predilectos del reino. Y es cuando menos nos encontramos en esta dicha de seguir a amar al pobre, a compartir con el más necesitado. Para el día viernes de la carta del apóstol San Pablo a los Efesios, siempre en la carta de los Efesios, capítulo 1, versículo 11 al 14. Aquí San Pablo nos hereda y nos otorga una herencia otorgada por Dios. Aquí es un proyecto divino que culmina en Cristo. San Pablo distingue que también entre quienes esperaron primero en Cristo y aquellos que después escucharon la palabra de la verdad, es decir, el Evangelio, hoy predicado por muchos delegados en todo el mundo entero, anunciado a los gentiles, a los más pobres, donde llega también esta palabra de Dios, a lugares remotos, ambos grupos integrados con la misma herencia, y esta herencia es el sello del Espíritu Santo. El Salmo 32, alabemos al Señor con alegría. ¿Cómo vamos a alabar al Señor? Con tristeza. Hay que alabarlo con cánticos y alegrías. El Santo Evangelio según San Lucas, capítulo 12, versículo del 1 al 7, Jesús comienza advirtiendo contra la levadura de los fariseos, identificándola como los hipócritas. Aquí también, en este evangelio, nada queda oculto que no haya de ser descubierto. Dice que todo sale a la luz, todo lo conoce Dios. La verdad siempre acaba por manifestarse. Jesús introduce una distinción teológica crucial entre el miedo humano y el temor de Dios. El temor de Dios. Imagínense que Dios, hasta el cabello de nuestra cabeza, nos tiene contados. Así es que también en esa parte, hermano, tenemos que saber todo el predilecto de la Escritura. Para el día sábado de la carta del apóstol San Pablo a los Efesios, seguimos también siempre con la carta a los Efesios, capítulo 1, versículo 15 al 23. En este texto nos menciona la fe, la gracia, la oración, la sabiduría, la esperanza, las palabras auténticas para hacerlas vivas en cada uno de nosotros. ¿Quién no tiene fe? ¿Quién no ora? ¿Quién no da gracias? Hoy escuchaba al muchacho policía allí dando gracias por los alimentos que acababa de comer. Qué bonito, ¿verdad? Cuando nos encontramos con personas agradecidas hacia Dios, cuando nos da lo mejor. En el Salmo 8, ¡qué admirable! Señor, es tu poder. En el Santo Evangelio, según San Lucas, capítulo 12, versículo del 8 al 12, Jesús hoy nos habla a nosotros, sus discípulos, que lo reconozcamos abiertamente. El Evangelio nos invita a revisar nuestra propia voluntad, nuestra valentía, con la fuerza del Espíritu. Nos promete que ese mismo Consolador habitará en nuestras tareas. Es escuchar y dejar que Él actúe en cada uno de nosotros. Con valentía, hoy somos sus verdaderos discípulos. Primero escuchábamos a hermano Francisco con esas lecturas de los Gálatas, ¿verdad? Y bueno, nosotros hoy pues estamos aquí para hacer mención pues estas lecturas de esta semana que empezamos hoy, ¿sí?
2: Así es, hermana Lucía, y recordarles que estamos en el mes misionero y que todo bautizado, como decía un lema muy conocido, todo bautizado a la misión está llamado y todos estamos llamados a anunciar la buena noticia. No nos quedemos solo con las lecturas, no nos quedemos solo con fui a la iglesia, fui a la misa, fui a la celebración de la palabra, estuve en el rosario. Ahí escuché las lecturas que predicaron.
1: Y solo decir, repente, Daniel, qué entonces, bonito estuvo y solo se quedó en lo bonito. No comprometernos, usted acaba de decir algo, todo bautizado. Nosotros y yo, ahora voy a recordar algo del Padre que nos vino a acompañar de allá de Zambrano. Nosotros somos los antiguos testamentos ¿Y por qué no salen Nuevos Testamentos? Y eso a invitación, hay que seguirla haciendo para que no tengan miedo a la misión, a dar, a conocer el Evangelio.
2: Así es, y que estas lecturas que vamos a estar meditando en esta semana nos sirvan, no solo para crecimiento espiritual, sino que para acompañar a demás hermanos que están un poco decaídos en la fe. Así que los invitamos a que no nos dejen de sintonizar. En breve estaremos compartiendo con ustedes lo referente al tema de este día para que podamos compartir juntos y podamos meditar este bonito tema que hemos preparado con usted. En breve regresamos.
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6: 9:30 minutos de la mañana.
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0: Así que continuamos con nuestro programa Domingos Bíblicos. Siempre recordarles que puede comunicarse con nosotros al WhatsApp 9500-0175 o llamadas telefónicas al 2257-2444, 9865-6591. Para mensajitos también vamos a estar dándoles seguimiento a los mensajes en la página de Facebook. Recordarles como pueden encontrarnos como DPD Arquidiocesana Domingos Bíblicos. Estamos transmitiendo en vivo y ahí puede enviar sus saluditos para nosotros poder leerlos. Agradecemos a todas las personas que nos están sintonizando. Un saludo para nuestros hermanitos que ya están comentando en la transmisión. Un saludo para los delegados de la parroquia Juan Bautista. Dios ilumine su camino, hermanos. Kenia Carranza nos dice: muchas felicidades a los hermanos delegados de la parroquia Reina de la Paz. Misioneros incansables, Dios les bendiga abundantemente.
1: También tenemos a Alma Carranza, también dice, saludos a los hermanos de la parroquia Reina de la Paz, dice, el Señor les fortalezca en su caminar y les permita seguir siendo verdaderos testimonios de vida.
0: Nuestro hermano y compañero Rolando Campos, saludos a los radioescuchas y muchas felicidades a los hermanos de la parroquia Reina de la Paz.
1: Excelente programa, sí, saludos, hermanitos, saludos.
0: Javier Ardón, saludos hermanos que conducen este programa que es de gran ayuda para nuestra iglesia. Muchas bendiciones, hermanito, y un saludo para usted también y para todos aquellos que nos están sintonizando. Para continuar con este programa, vamos a pasar a la sección Aprendiendo del Señor.
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0: Así que hoy estaremos hablando de el tema Virgen del Rosario. Nuestra Madre Santísima, hoy pues la mencionamos nuevamente a través de la advocación de Virgen del Rosario. Y es que sabemos que las advocaciones de la Virgen María son infinitas, son muchas.
1: Y que pero, hermano Daniel, también que se acaba de celebrar en el sector Jerusalén, el miércoles que tuvo la fiesta patronal, sí, de él.
0: Y recordarles que nosotros podemos tener a la Virgen María con muchas advocaciones. No le vamos a llamar nombres porque la Virgen se llama María. Pero sus advocaciones son muchas. Tenemos nuestra patrona, la patrona de la nación, la Virgen María, bajo la advocación de Virgen de Suyapa. Nuestra patrona, que es la Virgen María, pero bajo la advocación de Reina de la Paz. Y hoy vamos a enfocarnos en la Virgen del Rosario. ¿Por qué? Porque también recordarles que la Virgen nos ha facilitado el Rosario como arma para todos los...
1: La mejor arma, ¿eh?
0: Sí. Y muchas veces nosotros... yo les voy a comentar de que cuando yo iba a la catequesis, cuando yo estaba más pequeño, y en el mes de junio, en el mes de mayo y junio, que se hace el rosario todos los días, en junio al Sagrado Corazón de Jesús y en mayo a la Virgen María, a mí me daba como un poquito de pereza. Yo decía, pero todos los días rosario, todos los días rosario. Y nos reíamos porque decían, y las cantadoras que ya se duermen, y entonces nosotros buscábamos excusas para no estar en el rosario. Y así pasa, somos como que un poquito alejados del rosario sin saber la importancia que tiene, hermano.
1: Y no, hermano Daniel, a mí sí me gustaba el rosario. A mí cuando nos llevaban donde unos familiares, sabíamos que el rosario era a las 6 de la tarde porque después venía el cafecito y las rosquillas. Entonces íbamos de niños, de repente por eso, ¿verdad? Y pues desde niños aprendimos pues con el a llevar, pues, verdad, el Santo Rosario, a aprenderlo, a saber cómo dirigirlo también desde niño. Gracias a Dios tuvimos en pie de cabeza nosotros, nuestros abuelos, que fueron los que nos enseñaron. Mire que Martita Maradiaga nos está viendo, dice, y Santos Ramírez quiere mandar un saludo, dice, a Norman Ramírez por su cumpleaños, que es el día martes, dice.
0: Bueno, un saludito para ellos y espero que también puedan interactuar con el tema. Vamos a continuar enmarcados en el tema de hoy. La Virgen del Rosario, como toda advocación, tiene su origen. Hermano Francisco, nos quería compartir un dato ahí importante.
3: Sí, muy bien lo que ustedes están tomando en cuenta, lo del Santo Rosario. Es algo que hoy prácticamente se está perdiendo esa fe. Y los jóvenes no les gusta el rosario porque dicen que es muy aburrido. Como decía la hermana por acá, a mí me gustaba mucho ir al rosario. Mi mamá me llevaba y era muy devota a la Virgen. Y me gustaba mucho porque sí, al terminar había cafecito con pan. O habían veces que pollito con arroz y muy delicioso. Pero al final eso tuvo pues un fruto. Y hoy que hablamos de la Virgen del Rosario, dice que en el año 1208 la Virgen María se le apareció a Santo Domingo de Guzmán, fundador de la Orden Predicadores, también conocida como la Orden de los Dominicos en Francia. Le entregó un rosario, le enseñó a rezarlo y le pidió que lo difundiera como un arma espiritual contra las herejías.
0: Qué importante dato, hermano, y recordar aquella frase que mencionaba el Papa San Juan Pablo II, que decía que rezar el rosario no es más que contemplar con María el rostro de Cristo. Y es que es cierto, el rosario, si bien sabemos, es meditar, por ejemplo, los días lunes, martes, miércoles, jueves, viernes, todos los días tienen su... Tienen sus misterios, es correcto, gozosos, y sabemos que cada misterio es contemplar la vida de Jesús hasta su muerte y resurrección, que en lo glorioso es donde encontramos el de la resurrección, ¿verdad, hermana? Y me correcto, llamaba la atención, sí, que decía la hermana Lucía que es cierto, desde mucho tiempo antes nuestros abuelos inculcaban como pilar fundamental de la fe y de la enseñanza católica aprenderse el rosario. Y no solo aprendérselo, es decir, sino que saber enseñarlo, como dicen, ¿verdad? Están las enseñadoras, enseñadores de tiempos mucho antes que nosotros. Esas personas, imagínense que aprendían sin siquiera poder leer. Muchas personas... bueno, está mi abuela no es que estudió ella la secundaria completa, pero la señora ya se sabe el rosario como cualquier oración cortita. Creo que yo tutubeo un poco cuando digo el Padre Nuestro, y la señora el rosario se lo hace, pero rapidito. Y sabemos de que es una enseñanza muy bonita, es decir, el rosario, aparte de que nos enseña a contemplar la vida de Jesús, a recordarnos que no estamos solos, que la Virgen María está con nosotros, también viene a darnos ese aliento cuando nosotros sentimos que no podemos. Porque vemos podemos poner muchos ejemplos de cuántas personas no acuden a la Virgen María, o cuántas personas se entregan a ella por completo y deciden ofrecer algún rosario por acción de gracia, por petición.
1: Porque, y es la que intercede.
0: Porque,
1: la que intercede.
0: Sí, recordar que, claro, nosotros, como bien lo decimos, no acudimos a la Virgen María porque ella sea quien atiende nuestras necesidades directamente. Pero recordamos el Evangelio donde María dice, hagan lo que Él les diga. ¿Verdad? Claro. La gente siempre acudía primero a María. Ah, claro. como cuando de repente un niño está ahí un poco inquieto, al niño no le van a decir nada, sino que le van a decir a la mamá, mire, su muchachito está haciendo ahí un molote, contrólelo un poquito. Entonces, de la misma manera.
1: Pero también es la forma de llegar también, de llegar a la iglesia. A veces no queremos que los niños hagan bulla en la iglesia, pero es la forma también de conducirlos desde niños a ellos.
0: Sí.
1: Para que ellos se vayan.
0: Pero vámonos, enamorando. Nos basamos, hermano, en que todos podemos ver el claro ejemplo de cómo la gente primero acudía a la Virgen María para poder llegar a Jesús después. Y lo más es la enseñanza, las últimas palabras que nos relata el Evangelio con respecto a la Virgen María, donde ella dice, hagan lo que Él les diga, ¿va? Pero vamos al ejemplo y vamos al detalle de que primero fueron donde ella, para poder preguntarle a ver si Jesús podía hacerles el milagrito, podía concederles lo que estaban necesitando, que era el vino. Y María, tan joven, tan dulce, tan amable, tan llena de fe y confianza en su hijo, le dice, hagan lo que él les diga. Y es lo que sucede con el rosario. Nosotros acudimos a rezar el rosario, a ponernos en las manos de la Virgen María, porque no es la meta, ¿no? La Virgen María no es la meta, pero es el camino, para llegar a Jesús. Para llegar a Jesús.
1: Nos dice hermano Rolando, familia que reza unida, permanece unida. Amén, dice hermano Rolando, así es.
0: Y es muy bonita esa frase, porque nosotros muchas veces en algunas familias acostumbramos a rezar el rosario en familia. Y todo, ya sea antes de dormir, rezamos un Ave María y un misterio para antes de, pues, sí, descansar. Y como decía el hermano Rolando en su comentario, claro, una familia que reza unida permanece unida.
1: Me dice hermano Francisco anoche, ya hicimos el rosario, me dice. Anoche, porque a cada grupo, ¿verdad?, le toca, ¿verdad?, los sábados. De repente creo que habría que ver, hay que formarnos siempre para hacer esa invitación, que los sábados, siempre antes de la Eucaristía, nosotros hacemos el rosario.
0: Muy bien.
1: Y hermano Francisco, creo que todavía tiene ahí algo más.
0: Hermano Francisco, ¿usted podría decirnos por qué? ¿Qué piensa usted? ¿Por qué cree que la Virgen María es guía para nosotros?
3: Bueno, nosotros como creyentes, como misioneros, como delegados de la Palabra de Dios, tenemos que tener mucha confianza en la Virgen María. Y bueno, ¿qué podríamos pedirle hoy a la Virgen del Rosario? Pues yo diría que le podemos pedir que interceccione por ante nosotros, ante Dios, y pedirle su ayuda en momentos de dificultad personal o familiar. ¿Qué mejor que presentarle a la Virgen María tal vez nuestras dificultades? El Día de la Virgen del Rosario se celebra el 7 de octubre de cada año. En la comunidad de la Nueva Jerusalén, la parroquia tiene un templo que lleva el nombre de Virgen del Rosario y acaba de celebrar su fiesta patronal. Y estuvo muy bonita esa feria. El domingo pasado lo visitaba un sacerdote de Amarateca, el padre Silva, y él reunió a todos los niños ante el altar. Y me gustó mucho que él los puso, le pidió a una niña que rezara el Dios te salve María. Y la niña muy bien lo hizo y él la felicitó y ante toda la comunidad. Entonces recordemos que también esta es una misión que desempeñan las catequistas a nivel nacional, especialmente en cada parroquia. Y es un trabajo que las catequistas hacen que de repente muy poco nosotros como papá les valoramos. Las catequistas desempeñan una labor muy buena en la apertura de los sacramentos, de la enseñanza de los sacramentos a los niños. Y eso pues es parte también de la misión, enseñarles el Santo Rosario con mucha fe. Nuestra Señora del Rosario, dice, es patrona de diferentes instituciones igual aquí en Honduras, mencionaba el hermano Daniel, la Virgen de Suyapa es la patrona de las Fuerzas Armadas, es la capitana, hemos oído decir, ¿verdad?, la capitana. Entonces igual, dice que ante Dios, la Virgen del Rosario, pues es nuestra protectora, y ella es la, también la patrona de los militares de España. La Orden de Predicadores Dominicos, desde 1812, de la Unidad Militar también de Argentina. Entonces miren qué bonito, qué buena enseñanza y qué buena misión pues tiene nuestra madre en nuestra iglesia.
0: Y es que así es, hermano, podemos mencionar mucho sobre cada advocación y cada, y cómo la Virgen ha venido a darnos un poquito más de posibilidades para poder nosotros acercarnos a Jesús. Y si bien sabemos, esta advocación podríamos decir que es una de las principales para crecer en la fe desde niños. ¿Por qué? Porque si nosotros ponemos el ejemplo de un niño, cuando siente miedo, cuando se siente preocupado, cuando siente como un poquito de aflicción, cuando se siente enfermo, un pequeñito a quien acude es a su mamá, ¿va? A quien busca, a quien le dice: mamá, mira que me caí, me duele aquí, me duele allá, tengo hambre, tengo calor. ¿Con quién acudes? Con su madre. Entonces nosotros como hijos de Dios también recordemos que tenemos una madre que está dispuesta a ayudarnos en cualquier momento de nuestra vida. ¿Qué tenemos que hacer? Acudir a ella a través del Santo Rosario, a través de la oración. Como ya lo decíamos, podemos nosotros también hacer que la Virgen María sea la patrona de nuestras vidas, la capitana de nuestra vida, para que así nosotros, conducidos junto a ella, podamos llegar a la presencia del Señor. Y hermanos, podemos ver que la Virgen María, a través del Santo Rosario, también calma nuestras aflicciones. Calma nuestras aflicciones. Y como esos niños que sienten tristeza, sienten temor, todos nosotros los bautizados estamos también llamados a acudir a la Virgen María para poder nosotros aliviar esas cargas, aliviar esos momentos de oscuridad que surgen en nuestra vida. Pidamos a la Virgen María que sea ella quien siga animándonos, quien siga conduciéndonos y acompañándonos en este caminar. Sí, ¿no? Ella como guía y protectora de nosotros es la mejor alternativa que nosotros podemos tener para llegar al cielo, para llegar a Jesús, para llegar a disfrutar también de la vida eterna. Así que con esto pasamos a nuestra sección de pildoritas de información.
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0: Así que tenemos unos avisos por aquí. Nos dice: aviso importante del padre Gustavo, el asesor de los delegados de la palabra de Dios a nivel arquidiocesano, y también del hermano coordinador, nuestro hermano Alex. Mis hermanos delegados y delegadas de la palabra de Dios, buen día, bendiciones en Cristo Jesús. Recordándoles que el 17 y 18 de octubre tenemos formación arquidiocesana como ministerio en el centro Agua Blanca. Se pide por favor llevar talonarios de la rifa, los 500 lempiras como parroquia, fecha y lugar donde se celebrarán las fiestas de Cristo Rey como parroquia o decanato, listado de aspirantes, nombre de identidad, parroquia y número de teléfono. Dará inicio el sábado a las 8:30 a.m. y terminará el domingo. Favor asistir como parroquia y decanato, no falten. Es la última formación, Dios hará la obra del año. Recordemos que Cristo es el tronco y nosotros sus sarmientos. Cristo es la vid verdadera, nosotros sus obreros. Continuemos revitalizándonos. Hermano, ¿tiene algún aviso?
1: Dos cositas nomás tenemos. Para el próximo domingo, avisar a todos nuestros hermanos delegados que tenemos la asamblea en el templo Virgen María de la Nueva España. Ahí les esperamos a todos, unos 10 para las 8 para que salgamos temprano. También para el sábado 17 tenemos una actividad. Esta es a nivel de sede parroquial y es una venta de nacatamales. Van a ser unos riquísimos nacatamales, van a haber de cerdo y van a haber de pollo. Esta actividad la hacemos para recaudar algunos fondos y continuar con el muro perimetral de la parroquia, ya que tiene pues muchos daños y entonces queremos hacerlo. Ya se inició, ya se hizo una parte, pero se necesitaba pues bastante dinero, se terminó el poquito que teníamos y ahora pues queremos pedirle de favor a todos los feligreses, a todos los grupos, que por favor los apoyen, porque este dinerito lo va a servir mucho para continuar nuestro muro y quede muy bonita nuestra parroquia. Así es que ya pueden hacer sus pedidos para saborear esos riquísimos nacatamales que van a ver, mis queridos hermanos.
2: Hermano Francisco, y recordarles que, pues, como usted lo acaba de mencionar, también, pues, nos abate una deuda, hay un poquito de deuda, y por eso es que vamos a continuar para no dejar a nuestro párroco, que él no se sienta que está solo, porque estamos ahí los grupos y movimientos, ministerios, para seguir apoyando esta obra. Por otro lado, sí, decirles que esta asamblea del domingo queremos empezar 10 para las 8, hermanos delegados de toda la parroquia Reina de la Paz, ya que ese día no hay Eucaristía, pero vamos a empezar con la palabra de Dios, donde un delegado nos va a presidir esa celebración. Seguidamente él tiene otro compromiso, pero le vamos a dar la oportunidad a él, que él presida esa celebración ahí en la Nueva España. Empezando exactamente 8 de la mañana. Con eso vamos a arrancar con la palabra de Dios. Y luego él se retirará a otro sector donde él tiene un compromiso. Así es que les esperamos, hermanos. Invitemos y vayamos todos a nuestra asamblea.
0: Así que con esto damos por finalizado este subprograma Domingo Bíblico. Recordarles que no se lo pierdan. Todos estamos invitados a la misión en este mes misionero. Y que sea la Virgen del Rosario quien siempre nos acompañe y nos permita siempre caminar por las sendas de paz y los caminos del bien. Estuvimos Daniel, con ustedes.
2: Daniel, para otro lado, informarles también que el sector Ramón Amaya Amador está celebrando los lunes, los miércoles y los viernes. Donde usted quiera que le llevemos el mensaje, pues solo háganos llegar la invitación y con gusto les vamos a presidir el día que ustedes estén convenientes para escuchar la palabra de Dios. Sí, hoy estuvimos aquí en cabina, Lucía Méndez, de la parroquia Reina de la Paz, sector Ramón Amaya Amador.
1: Francisco Carranza García de la Parroquia Reina de la Paz.
0: Y su servidor Daniel Rodríguez.
2: Feliz un saludo día. Para todos los que estuvieron escuchando, sí. A mis hijas lejos, un saludo para cada uno de ellos. Y pues para cada uno de nuestros delegados de nuestra Parroquia Reina de la Paz, los que han escuchado este programa, saluditos, un bonito domingo y una bonita semana.

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El Señor es mi pastor, nada me falta. Hermanas y hermanos, que dispongamos hoy nuestro corazón para escuchar la palabra, dejarnos transformar por ella y renovar nuestro compromiso de vivir como discípulos y discípulas misioneras. Que este día, pues, sea el Espíritu Santo que nos guíe a esta hermosa palabra que la iglesia nos regala para el día de hoy. Con ustedes, Glenda Valladares.

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1: Hoy Jesús nos presenta una parábola que nos habla de una invitación muy especial. Y no lo voy a leer porque seguro ustedes lo van a buscar ahí en el Evangelio de Mateo 22, del 1 al 14. Y esta es una invitación a una fiesta de un rey que prepara un banquete y de personas que, aunque han sido invitadas, deciden no acudir. Pero esta palabra no es solamente una historia que escucharemos por unos minutos. Es una invitación personal que Dios nos hace el día de hoy a cada uno de nosotros. Por eso hemos dirigido a ustedes estas preguntas para que les sirva de reflexión, para que puedan orarlas a la luz de la palabra, ¿verdad? Y que basta con permitirnos que vayan iluminando nuestra vida a la luz de la palabra para que podamos ir respondiéndolas ahí en su vida, para que den espacio a poder orar. Y hoy vamos a guardar pues estas tres preguntas en el corazón para irlas respondiendo a la luz de la palabra. Quizá alguna de ellas nos puede incomodar, quizá otra nos vaya a recordar una promesa que hicimos a Dios, o quizá nos revele que llevamos tiempo escuchando su llamada, pero que todavía no hemos dado el paso que Él espera de cada uno de nosotros. Lo importante es no tener miedo de dejarnos interpelar por la palabra. Esta palabra que es viva y eficaz. Dios no nos habla para condenarnos, sino para poder despertarnos, rescatarnos y conducirnos a la plenitud de su amor. Y aquí se trata de un Papa Dios que nos prepara una fiesta para nosotros, como dice el Evangelio. Comienza presentándonos a un rey que celebra la boda de su hijo. El rey prepara un banquete y envía a sus servidores para llamar a los invitados. Aquí podemos ver que el rey no prepara un castigo, no organiza un juicio ni convoca a sus invitados para exigirles algo. Prepara una fiesta, una mesa abundante, un encuentro de alegría, una celebración por el amor de su hijo. Y esta imagen que podemos pensarla, ¿verdad?, de esta fiesta nos revela algo hermoso acerca de Dios. Y es que Dios no quiere que vivamos una relación con Él solamente desde el miedo, porque el temor a Dios no es miedo, es respeto, ¿verdad? O sea, que no vivamos esa relación con Él desde la obligación o el cumplimiento de normas, porque no se trata de esos cumplimientos. Quiere que entremos en una relación.

Y qué hermoso, de verdad, es poder comprender que nuestra fe comienza con una invitación. Esa es la llamada que Jesús nos hace, una invitación muy libre, porque Jesús nos propone, no nos impone. Dios nos ha amado primero, y antes que nosotros lo buscáramos, Él sale a nuestro encuentro. Antes que nosotros podamos ofrecerle algo, Él ya nos ha regalado la vida, esa capacidad de amar, esa posibilidad de conocerlo y la gracia de ser sus hijos e hijas. Entonces, pensemos en nuestra propia historia. ¿Cuántas veces Dios nos ha invitado a través de una persona que nos habló de Él? ¿O cuántas veces nos ha esperado en la oración? ¿Cuántas veces nos espera en la oración día con día? ¿Cuántas veces nos ha llamado por medio de una dificultad quizás, de una experiencia de dolor, de una palabra escuchada, a través de una Eucaristía o de una necesidad concreta a nuestro prójimo? Desde ahí, desde esas realidades, desde nuestra propia historia, Él nos sigue llamando. Y quizás alguno de nosotros llegamos a nuestra comunidad porque alguien nos invitó. Otros descubrimos la presencia de Dios durante una enfermedad, tal vez, una crisis familiar o una pérdida o una etapa de incertidumbre. Pero ahí está la llamada. Ahí donde usted cree que ya no puede más, ahí donde las dificultades le superan, ahí está la llamada de Jesús el día de hoy. Y a veces pensamos que somos nosotros quien encontramos a Dios, pero realmente, cuando miramos nuestra historia con los ojos de la fe, descubrimos que Él ya estaba ahí esperándonos. El rey de la parábola prepara la fiesta porque desea compartir la alegría de la boda. Y así también hoy nos llama nuestro Papá Dios porque quiere hacernos partícipes de su vida. Podemos asistir a la iglesia, podemos rezar el rosario, participar en nuestra comunidad, escuchar la palabra y cumplir nuestros compromisos. Pero necesitamos preguntarnos si de verdad nuestro corazón sigue disfrutando de estar con el Señor o solo lo hacemos por cumplimiento. Nos alegra encontrarnos con Él, nos transforma verdaderamente su presencia, nos está transformando. Nos llena de esperanza saber que somos amados. Lo importante es abrir el corazón y sentirnos amados, sentirnos llamados. La vida cristiana no es que consiste solamente en hacer cosas para Dios. Consiste ante todo en acoger su amor, permanecer en Él y permitir que ese amor transforme todo lo que somos, todo lo que hacemos. Porque no es solamente hacer cosas para Dios, es hacer cosas para Dios, pero con Dios. Porque a veces le entramos mucho al activismo para Dios, pero sin Él. Entonces nos cansamos, nos alejamos, y ahí es donde nos va faltando la fe. Los invitados tienen excusas. Eso, pues, lo podemos leer en el Evangelio. Hoy, ¿qué lugar ocupa Dios en nuestras prioridades? En la parábola ocurre algo sorprendente. Los invitados reciben la llamada, pero no quieren acudir. Unos se marchan a sus campos, otros a sus negocios. No todos rechazan al rey con palabras agresivas. Simplemente continúan esos asuntos, ¿verdad? No dicen no, pero sus actitudes dicen no. Aquí encontramos una de las enseñanzas más profundas del Evangelio. No siempre nos alejamos de Dios porque seamos malos. A veces nos alejamos porque llenamos nuestra vida de tantas cosas que dejamos de darle a Él el lugar que le corresponde. Claro, el trabajo es importante, la familia es importante, las responsabilidades económicas, los estudios, los compromisos diarios también son importantes. El problema no está necesariamente en esas actividades. El problema aparece cuando algo bueno se convierte en un absoluto o un obstáculo y termina ocupando el lugar de Dios. Cuando no le damos la prioridad a Él, es ahí donde empezamos a dejar
todas esas

0: cosas, a dejar a Dios por todas esas cosas, ¿verdad? Y a veces decimos, cuando tenga más tiempo voy a orar, cuando resuelva este problema voy a volver a servir, cuando termine este proyecto voy a reconciliar con aquella persona, cuando esté menos cansada voy a dedicar más tiempo a mi familia, cuando las cosas mejoren retomaré mi compromiso con Dios. Y mientras esperamos el momento perfecto, la vida sigue pasando y también nosotros seguimos pasando sin Dios, que es lo más importante en nuestra vida. La fe no significa que abandonemos nuestras obligaciones, significa que aprendamos a vivirlas con Dios, desde Dios y para Dios. Por ejemplo, un padre o una madre de familia puede convertir su hogar en un lugar de encuentro con el Señor. Un trabajador puede vivir su jornada con honestidad y con justicia. Un enfermo puede ofrecer su sufrimiento y recibir un acompañamiento. Así como un joven puede descubrir su vocación mientras estudia, mientras trabaja. De igual manera, nosotros como discípulos, misioneros y misioneras, podemos anunciar el Evangelio precisamente en medio de nuestras actividades cotidianas. O sea, con nuestra vida, con nuestro ejemplo, y también invitando a las personas a Dios, porque se nos va la vida sin Dios a veces. Entonces, lo importante es que aunque hayan momentos en los que necesitamos revisar nuestras prioridades, que esa prioridad sea Dios por sobre todas las cosas. Ese es el primer mandamiento que nos llama el Señor. Amar al Señor nuestro Dios con todo nuestro corazón y con todas nuestras fuerzas, y a nuestro prójimo como a nosotros mismos. Entonces hay prioridades en esta vida. Tal vez tenemos tiempo para mirar las redes sociales, pero no para escuchar nuestro cónyuge, nuestra familia, nuestros hijos, nuestros hermanos. Quizá tenemos energía para resolver problemas del trabajo, pero no para acompañar muchas veces a nuestros hijos, a nuestra familia misma. Encontramos recursos para nuestros gustos, pero nos cuesta compartir con quien atraviesa una necesidad. La parábola nos invita a preguntarnos, ¿qué campo o qué negocio me está alejando hoy del banquete del Señor? Tal vez no sea un campo así como literalmente hablando, quizás sea el orgullo, la preocupación, el resentimiento, la búsqueda de reconocimientos, el deseo de controlarlo todo, la dificultad para perdonar. Esas son realidades que nos alejan de Dios. A veces nuestra excusa no es la falta de tiempo, sino la falta de disponibilidad interior. Podemos estar nosotros físicamente presentes en una celebración y tener el corazón en otro lugar, como a veces nuestros sacerdotes nos dicen, ¿verdad? Podemos escuchar una predicación y pensar que está dirigida a otra persona. Podemos participar en una misión y continuar aferrados a actitudes contrarias a lo que el Evangelio nos va regalando. Entonces, es muy importante reconocer que no basta haber recibido una invitación. Necesitamos decidir si queremos acogerla. Y la decisión es muy personal. O sea, porque Dios nos propone a usted y a mí de manera muy personal. Nosotros optamos por Él o no optamos por Él. Dios no se cansa de invitarnos, nunca se va a cansar de invitarnos. La fuerza de su misericordia nos sale al encuentro. El rey de la parábola no se limita a llamar una sola vez, envía nuevamente a sus servidores y les pide que anuncien que todo está preparado. Aquí contemplamos la presencia de Dios. ¿Cuántas veces nosotros hemos prometido cambiar hemos vuelto a caer? ¿Cuántas veces hemos perdido el entusiasmo? ¿Nos hemos cansado de servir o hemos dejado que las heridas apaguen nuestra esperanza? Y aún así, Dios nos continúa invitando, porque su misericordia y su amor son infinitos. Porque Él sigue viendo nuestra vida con muchas posibilidades. Y su misericordia no significa que nuestras decisiones no tengan consecuencias, significa que el Señor no deja de ofrecernos esa posibilidad de volver a levantarnos y comenzar de nuevo. La palabra de Dios es tan viva y tan eficaz que podemos iniciar cada día con el Señor. Nos da fuerzas para poder empezar. Y en el Evangelio vemos también la dureza de algunos invitados. Maltratan e incluso matan a los servidores. La parábola muestra que la invitación de Dios puede ser rechazada violentamente. En su contexto, Jesús denuncia la resistencia a escuchar a los mensajeros de Dios y anuncia que el reino se abrirá también a quienes parecían estar lejos. Pero hay algo que debemos comprender. La invitación de Dios no depende de nuestra historia, de que nuestra historia haya sido perfecta. Depende de cuánto amor de Dios llevamos en el corazón. Quizá alguien que nos escucha ha cometido errores que todavía le pesan. Quizá se ha alejado de la iglesia durante algunos años. Quizá tiene una herida que le ha dificultado o que le sigue dificultando confiar. Quizá siente que ha decepcionado a Dios. Pero hoy el Señor nos recuerda que podemos regresar. No necesitamos esperar a ser perfectos para acercarnos a Él. Nos acercamos precisamente porque necesitamos su gracia, necesitamos su perdón y su fuerza para poder convertirnos. Solo pensemos en el hijo pródigo. El padre sale al encuentro al recibirlo. Cuando regresa, pues ya lo está esperando, ¿verdad? Dios sabe que necesitamos conversión, pero no deja Él de llamarnos, nunca deja de llamarnos. Y ante el rechazo de los primeros invitados, el rey envía a sus servidores a los cruces de los caminos para llamar a todos los que encuentra. La invitación entonces se extiende a personas que no estaban en el círculo inicial, buenos y malos, personas conocidas y desconocidas, quienes parecían preparados y quizá quienes nunca habían imaginado que recibirían una invitación semejante. Esta imagen nos recuerda entonces que el amor de Dios no está reservado a un pequeño grupo. El Señor quiere que todos y todas tengamos la oportunidad de escuchar la buena noticia. Su invitación entonces nos alcanza a quienes vivimos muy atentos a su palabra, a quienes han sido olvidados, a quienes cargan con una historia difícil y a quienes necesitan descubrir que su vida tiene dignidad. Qué importante es esto para nosotros como comunidades misioneras. Que vayamos nosotros, salgamos al encuentro del Señor. La misión es descubrir eso, que Cristo ya está presente en nuestras realidades. Y preguntarnos cómo podemos nosotros acercarnos para servir. El misionero, la misionera no solamente es quien habla de Dios, es quien aprende a mirar como Jesús, a acercarse como Jesús y a amar como Jesús. Y cuando alguien nos pregunte dónde está Dios, quizá nuestra respuesta más convincente no sea nuestro discurso, sino una vida que refleja su compasión. Una vida que nos ayude a estar cerca. Se nota cuando tenemos nosotros a Jesús en la vida, en el corazón. Es por eso la importancia de que esta semana vayamos nosotros entrando más profundamente al regalo de la palabra. Hermanas y hermanos, que este espacio sea para que la palabra de Dios hoy, esta palabra que hemos escuchado, permanezca viva en nuestros corazones y se convierta en gestos concretos de amor. Sobre todo eso, pidamos al Señor que nos siga llamando, que nos siga esperando y que nos siga enviando, porque Él sigue confiando en nosotros para su misión. Y que sea pues nuestra mamá María que nos ayude a que nuestra respuesta sea generosa, que nuestra vida sea testimonio y que nunca olvidemos que hemos sido invitados a la fiesta del amor de Dios para convertirnos también en instrumentos de ese amor para los demás. Que tengamos una semana de muchas bendiciones y que nos acompañe nuestra mamá María con su amor maternal y que nos impulse al sí que ella misma dio a Jesús, que sea el mismo sí que nosotros le sigamos dando.
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3: 10:30 minutos de la mañana.
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1: Un domingo más se nos abre ante nosotros con la gratitud a un Dios que nos regala la vida, con la prontitud y amorosa presencia suya a través de todo aquello que rodea nuestro diario vivir. Un nuevo domingo para celebrar la vida misma como un don maravilloso del Señor. Abrir nuestros ojos y contemplar todo lo que el Señor nos ha dado. Abrir nuestros ojos para admirar la grandeza de su poder. Por ello, la fiesta del banquete le saluda con la prontitud con la que el propio Dios nos regala la vida en este nuevo domingo. Y es que la vida también se alimenta del regalo de Dios hecho palabra. Alimento que, como dice una plegaria eucarística, es el sol que también nos alumbra. Y por eso abrimos la Biblia en este nuevo domingo, siguiendo el calendario litúrgico que la Madre Iglesia, con una sabiduría de madre y maestra, nos ofrece. Este nuevo domingo estamos deleitándonos con la figura de un banquete del evangelista Mateo en el capítulo 22, versículos del 1 al 14. La lectura maravillosa de Mateo viene a ser plenitud de una profecía ya señalada por Isaías, capítulo 25, del 6 al 10. Isaías refiere, en términos de futurible, que el Señor Dios de los ejércitos va a preparar un banquete de vinos excelentes. ¿Dónde? En esa ciudad santa, en el monte de Sion. Además, en ese banquete habrán alimentos suculentos. Pero juntamente con esa invitación profética de Isaías, afirma que no habrá impedimento para participar, porque el propio Dios va a aniquilar la muerte, y una aniquilación para siempre. Y si la muerte nos trae luto, dice que el propio Señor Dios enjugará las lágrimas de todos nuestros rostros, para que ahí, sobre ese monte, repose su mano poderosa y la fiesta y el banquete tenga verdaderamente noción de trascendencia, experiencia de eternidad. Por ello, miren que nuestro programa se titula La Fiesta del Banquete. La Eucaristía es anticipo de un alimento celestial que tiene toda la característica de eternidad. Y por eso aquí hoy, qué alegría, escuchando a Mateo capítulo 22, volver a decirnos que en el domingo está la fiesta del banquete presente y del banquete escatológico, es decir, de ese banquete que nos va a llevar a la eternidad. Y entonces, entrando al Evangelio, es el propio Señor Jesús que nos regala la sintonía con este banquete de bodas que está preparado, pero que los invitados no eran dignos. El domingo pasado, Isaías mismo nos había entonado la canción de la viña. Hoy, en cambio, nos presenta un canto de banquete, como lo hemos dicho. La comida en todas las culturas, queridos amigos y amigas, y en la nuestra, es un gran medio para expresar qué cosas: amistad, diálogo, fraternidad, convivencia, intimidad familiar, etc. Por eso, el Salmo 23 dice: prepara delante de mí una mesa, mi copa rebosa. Son palabras de ese Salmo 23 que hoy también vamos a recitar. sobre el monte Sion, entonces el Señor prepara un banquete suntuoso, real. Los invitados son todos los hombres, sin distinción de raza, o de censo, o de edad, o de cultura. Pero ellos, antes de llegar al banquete, deben de hacer caer de sus ojos la ceguera, el velo de las lágrimas que empaña la vista. La miseria humana debe ser aniquilada. Más aún, como ya lo señalamos leyendo el texto, la misma muerte. Y se abre un horizonte de felicidad. El banquete es felicidad plena, es esperanza. Los invitados deben de ponerse en camino porque los guía como mano de pastor el Dios verdadero. Sabemos, queridos amigos y amigas, que Jesús está lejos de ser un aburrido y un frío predicador. A él le gustaba conversar y a la vez enseñar. Y el gusto que hoy tiene de hablarnos de un banquete es que es la comida de la vida verdadera. Cuando Jesús hace el primer milagro, lo hizo en un banquete de boda. A Zaqueo le pide que lo invite a su casa. Betania, la casa de los hermanos Lázaro, Marta y María, es en verdad el lugar de la verdadera compañía, presencia, presente de Jesús. Y por ello vemos que también en el pasto de aquella multitud que lo sigue, el Señor va a multiplicar los panes para más de 5,000 hombres, sin contar los niños y las mujeres. Y al final, cuando ha resucitado, se sentará a la mesa con los discípulos de Emaús. Todo este marco celebrativo de la palabra hoy toma vida. Hoy Mateo nos cuenta esta espléndida parábola de Jesús teniendo como fondo un banquete de bodas. Unas nupcias reales, solemnes. En verdad son dos parábolas, ¿verdad? Unidas entre sí. La primera es la de los invitados a esta gran cena que se sienten que no son dignos de participar de ella y que es un símbolo que trae a sí mismo la necesidad de ser dignos a estar en la presencia de Dios. Y la segunda refiere al traje de ceremonia, símbolo de la dignidad de toda persona humana. El tema, pues, de la primera narración es sencillo. Ante el banquete de la salvación, del amor de Dios ofrecido por Cristo, las reacciones son inesperadas. Hay rechazo. Hay indiferencia. Y entonces vemos que hay que ir a buscar nuevos invitados. ¿Por qué? Porque el banquete de bodas no se puede atrasar. Dios no se hace ni se echa para atrás. Él ha ofrecido una salvación que no se retracta. Dios no suspende el acto de su salvación. Dios no apaga la llama de fuego que ha encendido. Más aún, resuena para aquellos extraños personajes que tienen que verse como importantísimos para no darle tiempo a la llamada de Dios, que Dios va a invitar a otros. Aquellos tienen un peldaño en el cual creen que no pueden bajarse y que la invitación no es digna de ellos porque ellos son más que Dios. Y por lo tanto, Dios empezará a invitar a aquellos que se sienten humildes, que tienen una condición de pobreza, que son marginados o excluidos de todos aquellos banquetes oficiales. Todos aquellos banquetes que eran sinónimo de estatus, de elegancia o de riqueza. La nueva comunidad de los bienaventurados para Mateo está aquí, en que habiendo escuchado la invitación, la aceptan con agradecimiento. Toman el tiempo para participar y se hacen verdaderamente dignos de la salvación de Dios. En efecto, entre ellos puede encontrarse un falso discípulo que solo Jesús sabe desenmascarar. Él es el que grita, Señor, Señor, pero no ha cumplido correctamente la voluntad del Padre. Ese es el que ha puesto un pedazo de paño nuevo sobre un vestido viejo, dirá San Mateo. Cristo, en cambio, exige un vestido totalmente nuevo. Una visión de la vida cristiana que toca y renueva lo íntimo y lo profundo. El vestido de lino son las obras de los justos y de los justos que han lavado su sangre en la sangre del Cordero. Qué bello, hermanos y hermanas, que esta palabra de Dios hoy nos reivindica en el deseo de atender la voz de Dios. Cada domingo el banquete se prepara y la voz del Señor resuena. A través de sus ángeles y enviados, nos manda a llamar y nos invita a celebrar gozosos el banquete, la fiesta, el deseo de estar compartiendo con Él. ¿Cuántas excusas hemos puesto para no participar en el domingo día del Señor en nuestra comunidad cristiana? Hoy los templos parecen abarrotados, pero son miles los que se quedan fuera, los que no asisten porque han olvidado escuchar desde el profundo del corazón la invitación del Señor. Es un domingo maravilloso para que la preparación a este final del año litúrgico nos mueva y como un terremoto sacuda nuestra voluntad dormida, nuestro deseo de quedarnos siempre al margen, a la orilla, sin atender la llamada del esposo que entra y que quiere que tengamos la lámpara encendida. La fiesta del banquete no solamente es un nombre para un programa de la Radio Católica. Quiere ser el objetivo de cada domingo para todos los creyentes. Fiesta porque es el día del Señor. Fiesta porque el Señor me está invitando. Fiesta porque el Señor se acuerda de mí. Fiesta porque los hermanos me necesitan. Fiesta porque la mesa está servida. Fiesta porque es un alimento verdadero. Fiesta, porque son los últimos tiempos, la presencia escatológica que se abre, aún no saber cuándo será el definitivo. Por ello es fiesta el domingo, el día de la iglesia que se reúne en torno al banquete del Señor. Por ello, qué bonita esta palabra de Dios que se une a nuestro objetivo, o mejor dicho, nosotros nos unimos al objetivo de este Dios que siempre sale a buscarnos, que siempre está tocando nuestra puerta, que siempre nos está invitando a ir a Él, a buscarle para poder encontrarle. El Señor va por los caminos de la vida buscándonos, va por los caminos de la vida queriendo tener una respuesta. Bien lo ha dicho el Evangelio, muchos son los llamados, pocos los escogidos. ¿Dónde nos encontramos nosotros hoy, hermanos y hermanas? Estamos siendo de los elegidos, pero también de aquellos que responden a la llamada del Señor y se sienten elegidos por Él. La fiesta del banquete está ya preparada. Vayamos a la casa de Dios, participemos, sentémonos adelante, hagamos silencio, permitamos que el Espíritu fluya, como en la imagen maravillosa del capítulo primero del Apocalipsis, en medio de los siete candeleros de oro, camina el Hijo del Hombre con su vestido sacerdotal, con las marcas de la resurrección y de la cruz en su cuerpo. Y es domingo, donde el vidente ve la liturgia del cielo que representa la liturgia de todas las iglesias. En medio de nuestro domingo y en la liturgia eucarística, el resucitado camina entre nosotros. Tengamos hoy el ánimo para acompañarnos mutuamente en la celebración dominical y vivamos la presencia del Señor, que resucitado camina, vive, se expresa y nos llena de su amor en la liturgia de todos nuestros templos. Tengan todos un feliz y venturado domingo.
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4: 11 de la mañana.
5: 11 de la mañana.
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Hermanos, les invitamos a silenciar los celulares y estar atentos y cercanos a los más pequeños. Hoy, Jesús nos invita a su banquete de amor, donde todos somos acogidos y llamados a participar con alegría, gratitud y con un corazón dispuesto a recibir su gracia. Renovando nuestra esperanza, celebremos con fe esta Santa Eucaristía.

En el nombre del Padre, del Hijo y del Espíritu Santo. Amén. Que la gracia de nuestro Señor Jesucristo, el amor del Padre y la comunión del Espíritu Santo esté con todos ustedes. Bienvenidos todos, hermanos, a esta celebración eucarística, al banquete del Señor, donde Él mismo es el que se nos da, se nos reparte, donde Él mismo nos alimenta para el camino de la vida. Así como vamos a escuchar en las lecturas del día de hoy, el banquete está listo, el banquete está preparado, el Señor es nuestra fuerza. Y como dice el apóstol Pablo, en la segunda lectura, todo lo puedo en aquel que me conforta. Él es nuestra fuerza, Él es salud, Él es vida. Por eso acudimos a este banquete de los hijos. Esta Eucaristía la ofrecemos por las intenciones de todos ustedes aquí presentes, por las intenciones de nuestros hermanos que han pedido que oremos por ellos, por las intenciones del Papa León, que ha pedido oración ante esa intervención quirúrgica que va a tener. Hoy también tenemos en la Basílica el privilegio de tener la reliquia de San Juan de la Cruz, que peregrina por estas parroquias de América Latina, donde están los frailes carmelitas, y ellos han compartido esta alegría con nosotros desde el día de ayer, y tenemos esta reliquia, esta visita de la reliquia de San Juan de la Cruz con motivo de sus 300 años de canonización y 100 años de haber sido declarado doctor de la Iglesia. Al final de la Eucaristía recibiremos la bendición con esta reliquia insigne de San Juan de la Cruz. Para celebrar dignamente esta Santa Eucaristía, que la ofrecemos por las intenciones que se han leído, por las intenciones del corazón de cada uno de ustedes y por los que nos sintonizan a través de su Yapa Medio, pidamos perdón por nuestros pecados.

Arrepentidos de nuestras culpas, decimos: yo confieso ante Dios Todopoderoso, ante ustedes, hermanos, que he pecado mucho de pensamiento, palabra, obra y omisión, por mi gran culpa. Por eso ruego a Santa María, siempre Virgen, a los ángeles, a los santos, a ustedes, hermanos, que intercedan por mí ante Dios nuestro Señor. Dios Todopoderoso, tenga piedad y misericordia de nosotros. Perdone nuestros pecados y nos lleve a la vida eterna.

Oremos. Te pedimos, Señor, que tu gracia nos preceda y acompañe y nos sostenga continuamente en las buenas obras. Por nuestro Señor Jesucristo, tu Hijo, que vive y reina contigo en la unidad del Espíritu Santo y es Dios por los siglos de los siglos. Escuchamos atentamente la palabra de Dios.

del libro del profeta Isaías. En aquel día, el Señor del universo preparará sobre este monte un festín con platillos suculentos para todos los pueblos, un banquete con vinos exquisitos y manjares sustanciosos. Él arrancará en este monte el velo que cubre el rostro de todos los pueblos, el paño que oscurece a todas las naciones. Destruirá la muerte para siempre. El Señor Dios enjuagará las lágrimas de todos los rostros y borrará de toda la tierra la afrenta de su pueblo. Así lo ha dicho el Señor. En aquel día dirá: aquí está nuestro Dios, de quien esperábamos que nos salvara. Alegrémonos y gocemos con la salvación que nos trae, porque la mano del Señor reposará en este monte. Palabra de Dios.

El Señor es mi pastor, nada me falta. En verdes praderas me hace reposar y hacia fuentes tranquilas me conduce para reparar mis fuerzas.

por ser un Dios fiel a sus promesas, me guía por el sendero recto. Así, aunque camine por cañadas oscuras, nada temo, porque tú estás conmigo. Tu vara y tu cayado me dan seguridad.

mismo me preparas la mesa, a despecho de mis adversarios. Me unges con la cabeza con perfume y llenas mi copa hasta los bordes.

bondad y tu misericordia me acompañarán todos los días de mi vida, y viviré en la casa del Señor por años sin término.

todo aquel que me da fuerza. Sin embargo, han hecho ustedes bien en socorrerme cuando me vi en dificultades. Mi Dios, por su parte, con su infinita riqueza, remediará con esplendidez todas las necesidades de ustedes por medio de Cristo Jesús. Gloria a Dios, nuestro Padre, por los siglos de los siglos. Amén. Palabra de Dios.

0: El Señor esté con ustedes.
1: Con tu
0: espíritu. Proclamación del Santo Evangelio según San Mateo. En aquel tiempo, volvió Jesús a hablar en parábolas a los sumos sacerdotes y a los ancianos del pueblo, diciendo: El reino de los cielos es semejante a un rey que preparó un banquete de bodas para su hijo. Mandó a sus criados que llamaran a los invitados, pero estos no quisieron ir. Envió de nuevo a otros criados que les dijeran, Tengo preparado el banquete. He hecho matar a mis terneras y los otros animales gordos. Todo está listo. Vengan a la boda. Pero los invitados no hicieron caso. Uno se fue a su campo, otro a su negocio, y los demás se les echaron encima a los criados, los insultaron y los mataron. Entonces el rey se llenó de cólera y mandó sus tropas que dieran muerte a aquellos asesinos y prendieron fuego a la ciudad. Luego les dijo a sus criados, La boda está preparada, pero los que habían sido invitados no fueron dignos. Salgan pues a los cruces de los caminos y conviden al banquete de bodas a todos los que encuentren. Los criados salieron a los caminos y reunieron a todos los que encontraron, malos y buenos, y la sala del banquete se llenó de convidados. Cuando el rey entró a saludar a los convidados, vio entre ellos a un hombre que no iba vestido con traje de fiesta y le preguntó, Amigo, ¿cómo has entrado aquí sin traje de fiesta? Aquel hombre se quedó callado. Entonces el rey dijo a los criados, Átenlo de pies y manos y arrójenlo fuera a las tinieblas. Ahí será el llanto y la desesperación. Porque muchos son los llamados y pocos los escogidos. Palabra del Señor.

Las lecturas de este domingo nos hablan de una fiesta que tendrá lugar en la eternidad, es decir, del banquete de bodas que no termina, preparado por Dios nuestro Señor para todos los hombres y mujeres de todos los tiempos, de toda raza, de toda lengua, de toda nación, sin hacer exclusión de nadie, simplemente que acudan a su llamado, que acudan a la invitación. Se trata, pues, de nuestra salvación, de nuestra felicidad eterna con Dios para siempre en la Jerusalén celestial, cuando Dios enjugará las lágrimas y ya no existirá ni llanto, ni luto, ni dolor, ni penas, y viviremos completamente en la felicidad eterna.

De ese banquete nos hablan las lecturas de este domingo. Aquí, pues, durante nuestra vida terrena, podemos comer bien, pasar hambre, tener abundancia, tener escasez, como lo dice San Pablo en la segunda lectura que hemos escuchado hace un momento. Se refiere el apóstol, en este caso, al hambre y a la escasez material, pero también lo agrega esta frase que debe ser lema para nuestras vidas: todo lo puedo en aquel que me conforta. Así lo decía en la segunda lectura: todo lo puedo en aquel que me da fuerza. Es decir, en esta vida tenemos todas las fuerzas necesarias venidas de Dios para soportar cualquier dificultad, pues Dios, con su infinita riqueza, remediará con esplendidez todas nuestras necesidades. Por eso el apóstol no se cansa en decir: todo lo puedo en aquel que es mi fortaleza. El Salmo 22, que tanto nos gusta a todos los cristianos, nos habla de que el Señor siempre nos acompaña, aunque pasemos por caminos difíciles, por valles difíciles, Él repara nuestras fuerzas, Él nos acompaña. Y Él también ha preparado una mesa y ungirá nuestra cabeza con perfume y llenará nuestra copa hasta el borde. Así lo decía este Salmo del Buen Pastor, que nos habla también de ese banquete donde el Señor nos apacienta, donde el Señor nos conforta, donde el Señor nos reúne, donde el Señor mismo es el que sirve. Este Salmo 22 nos refiere a esa gran fiesta escatológica que la palabra de Dios nos presenta en varios pasajes. El Señor, Él mismo es el que prepara la mesa, el que nos sirve. Como lo dice San Lucas, Él mismo se pone el delantal, Él mismo hará sentar a su mesa y lo servirá a cada uno. O como se refiere también el libro del Apocalipsis: mira que estoy a la puerta y llamo, el que me abre cenaré con él y me quedaré con él. La primera lectura también nos habla de esa fiesta en boca del profeta Isaías. El Señor del universo preparará en este monte un festín con platillos suculentos para todos los pueblos, un banquete con vinos exquisitos y manjares sustanciosos. El Señor en la Jerusalén celestial, en la fiesta que no termina, donde su presencia lo inunda todo. Y Jesús nos presenta esta fiesta en el Evangelio de hoy por medio del banquete de bodas. Se trata de la celebración de las bodas del Hijo de Dios con la humanidad. Y en esta fiesta estamos todos invitados: las bodas del Hijo del Rey, las bodas del Cordero, las bodas de Jesús, el Cordero, sí, será una unión definitiva y para siempre de Cristo con su Iglesia, de Jesús el Cordero con cada uno de los salvados. Esta fiesta escatológica nos la presenta la palabra de Dios en varios pasajes. Es la fiesta de los salvados, sucederá en su segunda venida, en el momento que Él tiene a bien hacerlo. Momento que muchos han predicho, pero se han quedado con sus pronósticos. No sabemos el día ni el momento, simplemente el Señor del tiempo lo aguarda. En ese momento seremos llamados, y en ese momento será el instante preciso, brevísimo y definitivo. Como rezamos en el credo: los salvados ya resucitados
celebrarán el banquete y decimos, creo en la resurrección, creo en la vida eterna y todos participaremos de esa vida si creemos y aceptamos el llamado a participar de las bodas del Cordero, a participar del banquete eterno del cielo. Pero sucede que no todos responden a esta invitación que Dios nos hace. En la descripción de San Mateo, vemos cómo algunos de los invitados no respondieron. Uno se fue a sus negocios meramente terrenos. Otros simplemente hicieron caso de omisión a la invitación, otros no acudieron, etc. Y así lo describe, el reino de los cielos es semejante a un rey que preparó un banquete de bodas para su hijo, mandó a sus criados que llamaran a los invitados, pero estos no quisieron ir, uno se fue a su campo, otro a su negocio y otros inventaron cualquier excusa para no acudir a la invitación. ¿Cuántas veces nosotros hacemos lo mismo? Constantemente nos oponemos a la invitación del Señor. Dios nos llama y en vez de atender su invitación le damos la espalda. Dios nos ofrece la oportunidad de ir a su fiesta y tener parte en la felicidad eterna para siempre. ¿Cómo respondemos? ¿No hacemos como los invitados del Evangelio? ¿No preferimos los negocios temporales a la invitación eterna? ¿No preferimos los banquetes de la tierra al banquete celestial? No aceptar esta invitación del Rey es un desplante. Puede haber cosas que parecen más importantes que asistir que a las bodas del Rey, pero nada más importante que esta fiesta, la fiesta escatológica que sucederá al final de los tiempos. Y el rey se disgusta, no solo por el desprecio de sus invitados, sino porque además han matado a los que él ha enviado a invitarlos. Los mártires de todos los tiempos, los profetas del Antiguo Testamento, también Cristo, los mártires del comienzo de la iglesia naciente, los mártires de todos los siglos, pensemos en las persecuciones a los cristianos, recordemos las persecuciones en México, en España, en esa guerra civil española donde hubo más de 10.000 mártires cristianos, y ni hablar del horror del Medio Oriente. A todos estos que el Señor ha mandado invitar a la boda del Cordero, se le han asesinado. Si no nos revestimos del bien, no podremos darnos cuenta de la importancia de esa invitación, de la invitación que el Señor hace para cada uno de nosotros. Él no tiene exclusión de nadie, todos estamos invitados. ¿Será que los hombres y mujeres de hoy estamos tan hundidos en los negocios terrenos que consideramos tiempo perdido estar con Dios o vivir en Dios? ¿Pero qué nos dice el Evangelio sobre todo? Que aceptemos la invitación a las bodas del Cordero. Es muy claro. Otros serán invitados en lugar de los que no aceptamos la invitación, de los que no asistamos a las bodas del Cordero. Aceptemos la invitación, la aceptamos ya, repitiendo nuestro sí constante y permanente, diciendo sí, no importa la exigencia, no importa la situación, no importa si pasamos por cañadas oscuras o valles o verdes pastos, como rezamos en el Salmo. Los que están muy pendientes de otras invitaciones o actividades,
corren el riesgo de quedarse fuera de la fiesta eterna. Hay que pasar por la vida haciendo el bien. Es la mejor invitación que recibimos del Señor. Tener nuestra lámpara encendida con las buenas obras es nuestra carta de presentación ante el llamado. Ese es el vestido de fiesta que el Señor quiere que nos pongamos ante la invitación. Hay otro riesgo: que no tengamos debidamente el vestido para la fiesta. ¿Qué sucede si no tenemos el vestido de fiesta? La cosa es seria. Seremos echados fuera. Pero podemos decir, si fuimos invitados, el problema es no estar bien vestido. Significa no estar preparado espiritualmente para ser aceptado en la fiesta de la salvación. Significa esta parte de la parábola que no basta ser invitado, no basta haber entrado en el banquete, es decir, haber recibido formalmente la entrada en la iglesia. Se requiere estar preparado, vivir el estado de gracia, vivir con el Señor, creer en Él, aceptar su palabra, vivir una vida virtuosa como nos la presenta la palabra de Dios. Recordemos que estos eventos denominados realidades últimas son ineludibles. El primer evento es la muerte, cuando nuestra alma se separa de nuestro cuerpo y pasa al cielo, al purgatorio o al infierno. Del purgatorio las almas se van purificando y pasan al cielo. Y al final de los tiempos sucederá la resurrección. Nuestra alma se unirá nuevamente con nuestro cuerpo, que entonces serán glorificados. Y en ese momento será el banquete escatológico de las bodas del Cordero para los salvos, porque los condenados quedarán fuera para siempre. La invitación al banquete es para todos, pero no muchos la aceptan. Y algunos no están debidamente preparados. De ahí la sentencia del Señor en esta parábola: muchos son los llamados, pocos los escogidos. Tratemos de llegar a la fiesta con el vestido, con el traje de fiesta. Así podremos formar parte de esa muchedumbre, de toda raza, de toda lengua, de todo pueblo, de toda nación, que participan de la victoria eterna. San Juan de la Cruz, cuya reliquia tenemos de visita aquí en nuestra basílica, nos decía: al atardecer de nuestros días seremos juzgados en el amor, en cuanto amamos, en cuanto servimos, en cuanto hicimos bien. Ese es el traje de fiesta: proclamar de palabra y de obra que Dios está vivo, como lo hicieron los apóstoles. Fueron testigos de Cristo en todo momento, y las circunstancias del mundo no los apartaron nunca del amor de Dios, ni las pruebas ni las dificultades. Ese es el traje de fiesta: permanecer firmes en la fe. Por eso el mismo Señor Jesús nos dice: el que permanezca fiel se salvará. El que permanezca fiel alcanzará hasta el final y vivirá la fiesta eterna en Dios. Profesamos nuestra fe. Hermanos y hermanas, ¿creen en Dios Padre Todopoderoso, Creador del cielo y de la tierra? ¿Creen en Jesucristo, su único Hijo, nuestro Señor, que nació de Santa María la Virgen, murió, fue sepultado, resucitó de entre los muertos y está sentado a la derecha del Padre?
cree que el Espíritu Santo en la Santa Iglesia Católica, la comunión de los santos, el perdón de los pecados en la resurrección de los muertos y en la vida eterna? Digamos todos juntos, esta es nuestra fe, de la fe de la Iglesia, que nos gloriamos de profesar en Cristo nuestro Señor. Amén. Con humildad y confianza presentemos al Señor nuestras oraciones, sabiendo que Él escucha las plegarias que le presentamos con fe. A cada invocación vamos a responder cantando.

por la Iglesia, invitada por Jesucristo a su banquete, para que anuncie con alegría su mensaje de salvación y sea acogedora con todos. Oremos al Señor.

nuestra Honduras, para que, guiados de la mano de la Virgen de Suyapa y alimentados por su amor, permanezcamos unidos y seamos signo de fraternidad y esperanza. Oremos al Señor.

por quienes sufren, los que están enfermos o los que carecen de lo necesario para que sientan la providencia de Dios a través de nuestro cariño, solidaridad y generosidad. Oremos al Señor.

para que, al aceptar la invitación de Cristo, los hermanos que se unen por su Yapamedios y nosotros, sepamos compartir con alegría los dones que hemos recibido y llevar su amor a quienes nos rodean. Oremos al Señor.

momento de silencio, en oración personal, presentemos al Señor nuestra súplica, esa súplica que hemos traído para esta Eucaristía o aquella necesidad que tenemos personalmente o familiarmente o comunitariamente.

Señor Dios nuestro, que tu bondad y tu misericordia nos acompañen todos los días de nuestra vida, para que vivamos en tu casa. Por Cristo nuestro Señor, tu Hijo, que vive y reina por los siglos de los siglos. En las ofrendas de pan y vino, bendecimos al Señor por sus vidas.

0: Oren, hermanos y hermanas, para que este sacrificio de ustedes y mío sea agradable a Dios Padre Todopoderoso.
1: El Señor recibe a tus manos este sacrificio para alabanza y gloria de su nombre, para nuestro bien y de toda su santa iglesia.
0: Recibe, Señor, las súplicas de tus fieles junto con las ofrendas que te presentamos, para que lo que recibimos y celebramos con devoción nos lleve a alcanzar la gloria del cielo. Por Jesucristo nuestro Señor. El Señor esté con ustedes. Levantemos el corazón. Demos gracias al Señor nuestro Dios. En verdad es justo y necesario, es nuestro deber y salvación darte gracias siempre y en todo lugar, Señor Padre Santo, Dios Todopoderoso y Eterno, porque reconocemos como obra de tu amor admirable no solo haber socorrido nuestra débil naturaleza con la fuerza de tu divinidad, sino también el haber previsto el remedio en nuestra misma naturaleza mortal. Así lo que fue causa de nuestra ruina, con eso mismo nos diste la salvación por Cristo, Señor nuestro. Por Él los ángeles cantan con júbilo eterno y nosotros nos unimos a sus voces cantando humildemente tu alabanza.

Santo eres en verdad, Señor, fuente de toda santidad. Por eso te pedimos que santifiques estos dones con la efusión de tu Espíritu, de manera que sean para nosotros cuerpo y sangre de Jesucristo nuestro Señor, el cual cuando iba a ser entregado a su pasión tomó pan, dando gracias te bendijo, lo partió y lo dio a sus discípulos diciendo: tomen y coman todos de él, porque esto es mi cuerpo que será entregado por ustedes.

Del mismo modo, acabada la cena, tomó el cáliz y dándote gracias de nuevo, lo pasó a sus discípulos diciendo, tomen y beban todos de él, porque este es el cáliz de mi sangre, sangre de la alianza nueva y eterna, que será derramada por ustedes y por muchos para el perdón de los pecados. Hagan esto en memoria mía.

0: Así pues, Padre, al celebrar ahora el memorial de la muerte y resurrección de tu Hijo, te ofrecemos el pan de vida y el cáliz de salvación, y te damos gracias porque nos hace dignos de servirte en tu presencia. Te pedimos humildemente que el Espíritu Santo congregue en la unidad a cuantos participamos del cuerpo y sangre de Cristo. Acuérdate, Señor, de tu iglesia extendida por toda la tierra y reunida aquí en el domingo, día en que Cristo ha vencido la muerte y nos ha hecho partícipes de su vida inmortal, con el Papa León, con nuestro obispo José Vicente y todos los pastores que cuidan de tu pueblo, llévala a su perfección por la caridad. Acuérdate también de nuestros hermanos que se durmieron en la esperanza de la resurrección, por quienes hoy ofrecemos esta santa Eucaristía. Admítelos a contemplar la luz de tu rostro. Ten misericordia de todos nosotros. Y así con María la Virgen, Madre de Dios, Nuestra Señora de Suyapa, su esposo San José, los apóstoles, San Miguel Arcángel, San Juan de la Cruz, y cuantos vivieron en tu amistad a través de los tiempos, merezcamos por tu Hijo Jesucristo compartir la vida eterna y cantar tus alabanzas. Por Cristo, con Él y en Él, a ti Dios Padre omnipotente, en la unidad del Espíritu Santo, todo honor y toda gloria, por los siglos de los siglos.
1: Amén.
0: Fieles a la recomendación del Salvador y siguiendo su divina enseñanza, nos atrevemos juntos como hermanos a decir: Padre nuestro, que estás en el cielo, santificado sea tu nombre, venga a nosotros tu reino, hágase tu voluntad en la tierra como en el cielo. Danos hoy nuestro pan de cada día, perdona nuestras ofensas, como también nosotros perdonamos a los que nos ofenden. No nos dejes caer en tentación y líbranos del mal. Líbranos de todos los males, Señor, concédenos la paz en nuestros días, para que, ayudados por tu misericordia, vivamos siempre libres de pecado y protegidos de toda perturbación, mientras esperamos la gloriosa venida de nuestro Salvador Jesucristo.
1: La gloria por siempre, Señor.
0: Señor Jesucristo, que dijiste a tus apóstoles: mi paz os dejo, mi paz os doy. No tengas en cuenta nuestros pecados, sino la fe de tu iglesia. Y conforme a tu palabra, concédenos la paz y la unidad. Tú que vives y reinas por los siglos de los siglos.
1: Amén.
0: Que la paz del Señor sea siempre con ustedes.
2: Y con tu espíritu.
0: En Cristo nos damos un saludo de paz.

Él es Jesucristo, el Cordero de Dios, Él es el que quita el pecado del mundo. Dichosos los invitados al banquete de bodas del Cordero.

Oremos. Te pedimos, Señor, que aumentes en nosotros la acción de tu poder, para que alimentados con estos sacramentos del cielo, nos preparemos por tu gracia a recibir tus promesas. Por Jesucristo nuestro Señor. Tenemos la presentación de unos niños.

van a levantar sus niños como signo de presentación. Bendito sea, Señor Dios del universo, por la vida de estos niños que hoy te presentamos. Te pedimos, Señor, que los hagas crecer en edad, en sabiduría y en gracia, que un día puedan recibir el agua del bautismo. Protege a estos niños, Señor, de toda enfermedad y peligro de este mundo. Que tu bendición les acompañe todos los días de su vida. Te lo pedimos a ti que vives y reinas por los siglos de los siglos. Damos un fuerte aplauso a los niños que son presentados.

0: Nos encomendamos todos juntos al amor de nuestra Madre del Cielo y le decimos a Nuestra Señora de Suyapa, Dios te salve María, llena eres de gracia, el Señor es contigo. Bendita eres entre todas las mujeres y bendito es el fruto de tu vientre, Jesús. Santa María, Madre de Dios, ruega por nosotros pecadores, ahora y en la hora de nuestra muerte. Amén. Bajo tu amparo nos acogemos, Santa Madre de Dios. No desprecies las súplicas que te dirigimos en nuestras necesidades. Ante el bien, líbranos de todo peligro, Virgen gloriosa y bendita. Amén. Amén. Ahora vamos a recibir la bendición con la reliquia de San Juan de la Cruz, que peregrina en esta basílica y en nuestra Honduras por estos 300 años de su canonización y 100 años de haber sido declarado doctor de la Iglesia. Y la bendición de Dios Todopoderoso, Padre, Hijo y Espíritu Santo, descienda sobre ustedes y les acompañe siempre. Quedémonos con la paz y la alegría del Señor.
1: Demos gracias al Señor.

0: 12 del mediodía.
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1: En el Ángelus reflexionamos sobre la gracia divina y la importancia de la fe en nuestras vidas. Nos preparamos para los sagrados alimentos. Les invitamos a hacer un alto y honrar a nuestra Madre María, recordándole aquellos momentos de gozo en la que viene la salvación a nosotros por medio de su Hijo Jesucristo. Oremos junto a nuestro sexto arzobispo, Su Excelencia, Monseñor José Vicente Nácher Tatay.
3: El trabajo, Señor, de cada día, no sea por tu amor santificado. Convierte su dolor en alegría, de amor que para dar tú nos has dado. Oremos a Nuestra Señora con la oración del Ángelus. El ángel del Señor anunció a María y concibió por obra y gracia del Espíritu Santo. Dios te salve, María, llena eres de gracia, el Señor está contigo. Bendita tú eres entre todas las mujeres, y bendito es el fruto de tu vientre, Jesús. Santa María, Madre de Dios, ruega por nosotros, pecadores, ahora y en la hora de nuestra muerte. Amén. He aquí la esclava del Señor. Hágase en mí según tu palabra. Dios te salve, María, llena eres de gracia, el Señor está contigo. Bendita tú eres entre todas las mujeres, y bendito es el fruto de tu vientre, Jesús. Santa María, Madre de Dios, ruega por nosotros, pecadores, ahora y en la hora de nuestra muerte. Amén. Y el Verbo se hizo carne y habitó entre nosotros. Dios te salve, María, llena eres de gracia, el Señor está contigo. Bendita tú eres entre todas las mujeres, y bendito es el fruto de tu vientre, Jesús. Santa María, Madre de Dios, ruega por nosotros, pecadores, ahora y en la hora de nuestra muerte. Amén. Ruega por nosotros, Santa Madre de Dios, para que seamos dignos de alcanzar las promesas de nuestro Señor Jesucristo. Oremos. Infunde, Señor, tu gracia en nuestras almas, para que, habiendo conocido por el anuncio del ángel la encarnación de tu Hijo, Jesucristo, lleguemos por su pasión y su cruz a la gloria de la resurrección. Por el mismo Jesucristo, nuestro Señor. Amén. Gloria al Padre y al Hijo y al Espíritu Santo, como era en el principio, ahora y siempre, por los siglos de los siglos. Amén.
1: Procuremos durante lo que nos resta de este día hacer de nuestro trabajo oración y de nuestra oración trabajo fecundo, confiando en la misericordia de Dios que nos invita a ser valientes y humildes como la Virgen María. Hemos orado el Ángelus en la voz de nuestro sexto arzobispo, Su Excelencia, Monseñor José Vicente Nácher Tatay.
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0: Muy buenas tardes, hermanos. Hemos llegado a la mitad de este día, donde hacemos un alto para tomar el alimento espiritual que nos ayuda a continuar con nuestras fuerzas en las faenas de este día. Nos vamos a unir a ustedes que están sintonizando la radio, la voz de Suyapa, a través de las diferentes plataformas digitales. Vamos a hacer nuestra invocación inicial diciendo: Dios mío, ven en mi auxilio.
1: Señor, date prisa en socorrerme.
0: Gloria al Padre, al Hijo y al Espíritu Santo.
1: Como era en el principio, ahora y siempre, por los siglos de los siglos. Amén. Aleluya.
0: Que doblen las campanas jubilosas y proclamen el triunfo del amor y llenen nuestras almas de aleluya, de gozo y esperanza en el Señor.
1: Los sellos de la muerte han sido rotos, la vida para siempre es libertad. Ni la muerte ni el mal son para el hombre su destino, su última verdad.
0: Derrotados la muerte y el pecado, es de Dios toda historia y su final. Esperad con confianza su venida, no temáis, con vosotros Él está.
1: Volverán encrespadas tempestades para hundir vuestra fe y vuestra verdad. Es más fuerte que el mal y que su embate el poder del Señor que os salvará.
0: Aleluyas, cantemos a Dios Padre. Aleluyas al Hijo Salvador. Su espíritu coronó la alegría que su amor derramó en el corazón. Amén.
1: Amén.
0: Pasamos a la salmodia, el Salmo 23, que es una entrada solemne de Dios en el templo de la antigua Jerusalén, donde se consumó la peregrinación de Jesús crucificado y resucitado. Surgió la nueva ciudad de los creyentes, más allá del flujo de los acontecimientos sin edad en el tiempo, pero ya es eterna. ¿Quién puede subir al monte del Señor? ¿Quién puede estar en el recinto sacro?
1: ¿Quién puede subir al monte del Señor? ¿Quién puede estar en el recinto sacro?
0: Del Señor es la tierra y cuanto la llena, el orbe y todos sus habitantes. Él afundó sobre los mares, Él afianzó sobre los ríos.
1: ¿Quién puede subir al monte del Señor? ¿Quién puede estar en el recinto sacro?
0: El hombre de manos inocentes y puro corazón, que no confía en los ídolos, ni jura contra el prójimo en falso, ese recibirá la bendición del Señor, le hará justicia el Dios de salvación.
1: Este es el grupo que busca al Señor, que viene a tu presencia, Dios de Jacob.
0: Portones, alzad los dinteles, levantaos puertas antiguas, va a entrar el Rey de la Gloria.
1: ¿Quién es ese Rey de la Gloria? El Señor, héroe valeroso,

0: Amén.
1: ¿Quién puede subir al monte del Señor? ¿Quién puede entrar en el recinto sacro?
0: ¿Quién puede subir al monte del Señor? ¿Quién puede estar en el recinto sacro?
1: Ahora pasamos al Salmo 65, que es un himno para un sacrificio de acción de gracias. Bendecid, pueblos, a nuestro Dios, porque Él nos ha devuelto la vida. Aleluya.
0: Bendecid, pueblos, a nuestro Dios, porque Él nos ha devuelto la vida. Aleluya.
1: Aclama al Señor, tierra entera, tocad en honor de su nombre, cantad himnos a su gloria.
0: Decid a Dios, qué terribles son tus obras, por tu inmenso poder tus enemigos se rinden.
1: Que se postre ante ti la tierra entera, que toquen en tu honor, que toquen para tu nombre.
0: Venid a ver las obras de Dios, sus terribles proezas en favor de los hombres. Transformó el mar en tierra firme, a pie atravesaron el río.
1: Alegrémonos con Dios, que con su poder gobierna eternamente. Sus ojos vigilan a las naciones, para que no se subleven los rebeldes.
0: Bendecid, pueblos, a nuestro Dios, haced resonar sus alabanzas, porque Él nos ha devuelto la vida y no dejó que tropezaran nuestros pies.
1: Oh Dios, nos pusiste a prueba, nos refinaste como refinan la plata, nos empujaste a la trampa, nos echaste a cuestas un fardo.
0: Sobre nuestro cuello cabalgaban, pasamos por fuego y por agua, pero nos has dado respiro.
1: Gloria al Padre, al Hijo y al Espíritu Santo.
0: Como era en el principio, ahora y siempre, por los siglos de los siglos. Amén.
1: Bendecid, pueblos, a nuestro Dios, porque Él nos ha devuelto la vida. Aleluya.
0: Bendecid, pueblos, a nuestro Dios, porque Él nos ha devuelto la vida. Aleluya.
1: Continuamos con la segunda parte de este Salmo 65. El Señor hace caer la lluvia, tanto sobre el justo como sobre los pecadores. Dios no dejó de dar testimonio de sí mismo, derramando bienes, enviándoos desde el cielo lluvias y estaciones fructíferas, llenando vuestros corazones de sustento y alegría. Fieles de Dios, venid a escuchar lo que el Señor ha hecho conmigo. Aleluya.
0: Fieles de Dios, venid a escuchar lo que el Señor ha hecho conmigo. Aleluya.
1: Entraré en tu casa con víctimas para cumplir mis votos, los que pronunciaron mis labios y prometió mi boca en el peligro.
0: Te ofreceré víctimas cebadas. Te quemaré carneros, inmolaré bueyes y cabras.
1: Fieles de Dios, venid a escuchar. Os contaré lo que ha hecho conmigo. A él gritó mi boca y lo ensalzó mi lengua.
0: Si hubiera tenido yo mala intención, el Señor no me habría escuchado. Pero Dios me escuchó y atendió a mi voz suplicante. Bendito sea Dios, que no rechazó mi súplica, ni me retiró su favor.
1: Gloria al Padre, al Hijo y al Espíritu Santo.
0: Como era en el principio, ahora y siempre, por los siglos de los siglos. Amén.
1: Fieles de Dios, venid a escuchar lo que el Señor ha hecho conmigo. Aleluya.
0: Fieles de Dios, venid a escuchar lo que el Señor ha hecho conmigo. Aleluya.
1: Pasamos ahora al oficio de lectura, y la primera lectura está tomada del libro de Esther, repudio de la reina Vastí y elección de Esther. En tiempo del rey Asuero, el que reinó desde la India hasta Etiopía, sobre 127 provincias, estando el rey sentado en el trono real en la ciudad

0: Adela de Susa, en el año tercero de su reinado, ofreció un banquete presidido por él mismo a todos sus servidores. A los jefes del ejército de los persas y de los medos, a los nobles y a los gobernadores de las provincias. También la reina Vastí ofreció un banquete a las mujeres en el palacio del rey Asuero. El día séptimo, estando alegre por el vino, el corazón del rey mandó a Meumán, a Bisetá, a Harboná, a Bictá, a Abactá, a Setar y a Carcás, los siete eunucos que estaban al servicio del rey Asuero, que hicieran venir a la reina Vastí a presencia del rey con diadema real para que vieran las naciones y los jefes su belleza, porque en efecto era muy bella. Pero la reina Vastí se negó a cumplir la orden del rey transmitida por los eunucos. Se irritó el rey muchísimo y, ardiendo en ira, llamó a los sabios entendidos en la ciencia de las leyes, pues los asuntos reales se discuten en presencia de los conocedores de la ley y el derecho, y les dijo: ¿qué debe hacerse según la ley a la reina Vastí por no haber obedecido la orden del rey transmitida por los eunucos? Respondió Memucán en presencia del rey y de los jefes: la reina Vastí no ha ofendido solamente al rey, sino a todos los jefes y a todos los pueblos de todas las provincias del rey Asuero. Si al rey le parece bien, publíquese de su parte este decreto e inscríbase en las leyes de los persas y de los medos para que no sea traspasado, que no vuelva Vastí a presencia del rey Asuero y dé el rey el título de reina a otra mejor que ella. Había en la ciudadela de Susa un judío llamado Mardoqueo, hijo de Yair, hijo de Semei, hijo de Quis, de la tribu de Benjamín. Había sido deportado de Jerusalén con Jeconías, rey de Judá, en la deportación que hizo Nabucodonosor, rey de Babilonia. Tenía en su casa a Abdasá, es decir, Esther, hija de un tío suyo, pues era huérfana de padre y madre. La joven era hermosa y de buen parecer, y al morir su padre y su madre, Mardoqueo la adoptó como hija. Cuando se proclamó la orden y el edicto del rey, fueron reunidas muchísimas jóvenes en la ciudadela de Susa, bajo la vigilancia de Egüé. También Esther fue llevada al palacio real y puesta bajo la vigilancia de Egüé, encargado de las mujeres. La joven le agradó y ganó su favor, por lo que se apresuró a proporcionarle cuanto necesitaba para su adorno y mantenimiento. Díole también siete doncellas, elegidas de la casa del rey, y la instaló con ellas en el mejor departamento del harén. Esther no dio a conocer ni su pueblo ni su origen, pues Mardoqueo le había mandado que no lo dijera. Este fue presentada al rey Asuero en el palacio real el mes décimo, que es el mes de Tebet, en el año séptimo en su reinado, y el rey amó a Esther más que a todas las otras mujeres. Halló ella en presencia del rey más gracia y favor que ninguna otra virgen, y el rey colocó la diadema real sobre la cabeza de Esther y la declaró reina en lugar de Vastí. Palabra de Dios.
1: Te alabamos, Señor.
0: ¿Quién como el Señor Dios nuestro, que se eleva en su trono y se abaja para mirar al cielo y a la tierra?
1: Levanta del polvo al desválido, alza de la basura al pobre para sentarlo con los príncipes.
0: Dispersa a los soberbios de corazón, derriba del trono a los poderosos y enaltece a los humildes.
1: Levanta del polvo al desválido, alza de la basura al pobre para sentarlo con los príncipes.
0: Ahora pasamos a la segunda lectura, la patrística, que comienza el sermón de San Agustín, obispo, sobre los pastores.
1: No es la primera vez que me oís hablar de aquella esperanza fundada en Cristo, en la que tenemos nuestra única gloria verdadera y saludable, pues vosotros formáis parte del rebaño que tiene por pastor a aquel que cuida y apacienta a Israel. Sin embargo, como no faltan pastores a quienes les gusta el nombre de pastor, pero no cumplen en cambio con las obligaciones del pastor, no estará mal que recordemos lo que dice el Señor por boca del profeta sobre esos tales. Escucharlo con atención, atendamos todos con temor. El Señor me dirigió la palabra en estos términos: Hijo de hombre, profetiza contra los pastores de Israel, diciéndoles: Acabamos de escuchar la lectura que se nos ha proclamado, y por ello debo decir algo para comentarla. Dios me ayudará para que diga cosas verdaderas, si yo, por mi parte, no pretendo exponer mis propias ideas. Porque si os propusiera mis ideas, también yo sería de aquellos pastores que, en lugar de apacentar las ovejas, se apacientan a sí mismos. Si, en cambio, hablo no de mis pensamientos, sino exponiendo la palabra del Señor, es el Señor quien os apacienta por mediación mía. Esto dice el Señor. Ay de los pastores de Israel que se apacientan a sí mismos. No con las abejas lo que tienen que apacentar los pastores. Es porque si dijera, los pastores no deben apacentarse a sí mismos, sino a las ovejas. Esta es la primera causa por la que el profeta reprende a tales pastores, porque se apacientan a sí mismos y no a las ovejas. ¿Y quiénes son, pues, aquellos pastores que se apacientan a sí mismos? Sin duda alguna son aquellos de los que el apóstol afirma: todos buscan sus intereses personales, no los de Cristo Jesús. El Señor, no según mis merecimientos, sino según su infinita misericordia, ha querido que yo ocupara este lugar y me dedicara al ministerio pastoral. Por ello debo tener presente dos cosas, distinguiéndolas bien, a saber, que por una parte soy cristiano y por otra soy obispo. El ser cristiano se me ha dado como don propio. El ser obispo, en cambio, lo he recibido para vuestro bien. Consiguientemente, por mi condición de cristiano debo pensar en mi salvación. En cambio, por mi condición de obispo, debo ocuparme de la vuestra. En la iglesia hay muchos que, siendo cristianos pero sin ser prelados, llegan a Dios. Ellos andan, sin duda, por un camino tanto más fácil y con un proceder tanto menos.
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4: 12:30 del mediodía.
5: 12:30 del mediodía.
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Queridos y queridas oyentes, aquí hermana María Ruth Reyes Leal, religiosa de la Congregación de las Hermanas Paulinas, saludándoles e invitándoles a agradecer a Dios por regalarnos otra bella oportunidad de participar al banquete de la Divina Palabra que cada domingo nuestro querido Padre Dios nos regala. Digo banquete porque el tema de este domingo 28 ordinario nos invita a contemplar nuestro futuro, que es la participación al banquete festivo del reino, preparado por el Padre y al que todos estamos invitados. Queridos y queridas radioyentes, dispongámonos a participar de los 30 minutos de nuestro programa Jesús en mi vida diaria. Les decía que las lecturas de este domingo utilizan la imagen sugestiva de un banquete. Recordemos que los profetas solían expresar el abastecimiento de bienes del reino mesiánico con aquella atractiva imagen de un banquete. Como en la primera lectura de hoy, Isaías nos muestra el cuadro consolador alegórico de lo que será el futuro reino mesiánico que Yahvé, rey de los ejércitos, preparará para todos los pueblos, con manjares deliciosos y donde Yahvé mismo enjugará las lágrimas de los rostros y donde, lleno de alegría, dirán: «Mire, este es nuestro Dios, de quien esperábamos que nos salvara. Ahora estamos contentos y nos alegramos porque nos ha salvado». A este banquete son convidadas todas las naciones, sin distinción de raza o cultura, porque Yahvé es el rey del universo. Y esta misma universalidad se destaca en la parábola del Evangelio de hoy, en el banquete de gala que ofrece un padre en las bodas de su hijo, banquete al cual todos estamos invitados y llamados una y otra vez. Pero, eso sí, se exige que tengamos puesto el vestido apropiado para una fiesta. Y ese vestido es el vestido de la gracia que debe llevar todo cristiano. Si queremos entrar con el vestido apropiado al banquete de bodas. Y esta advertencia es muy importante porque no sabemos ni el día ni la hora en que Jesús nos llamará al encuentro feliz con Él. El día de nuestra muerte, el día que termina nuestra vida terrena y entramos a la vida verdadera. Queridos radioyentes, y dispongámonos ahora, con nuestro acostumbrado silencio, para participar con el corazón, la oración de apertura de nuestro programa. Esta oración, Dios trabaja en el silencio, ha sido preparada por el fallecido cardenal vietnamita Francisco Javier Nguyen Van Thuan. Yo te dejaré trabajar, Señor. Enséñame a escuchar tu palabra que es Cristo, porque así enriquece mi vida. No existe nada que tú no puedas hacer, Señor. Tú hiciste a Abraham y Sara, a Zacarías y a Isabel, personas fecundas. Tú actúas también en mí, Señor, pero tú quieres que yo esté en silencio, como María y José. Yo te dejaré hablar, Señor, el tiempo que tú desees, en la forma que tú desees y a la hora que tú desees. Porque, Señor Jesús, tú eres la palabra misma. Tú hablarás cuando tu hora haya llegado. Amén. Y decíamos que la liturgia nos muestra la sugestiva imagen de un banquete. Y nuestro banquete eucarístico es la síntesis del reino presente ya en medio de nosotros, donde los amigos y los hermanos alimentamos nuestra alma con el cuerpo y la sangre del Cristo resucitado, que traducimos en amistad y fraternidad durante nuestra jornada diaria. Lleno de esperanza porque los que participamos al banquete eucarístico
no moriremos para siempre, puesto que somos invitados al reino mesiánico, que inaugurará una era de alegría sin fin, donde finalmente Dios suprimirá la causa principal de las lágrimas, la muerte, que será aniquilada para siempre. Porque nuestro caminar diario es un camino de cruz, sí, pero un camino de esperanza, porque sabemos quién nos está guiando, quién nos está acompañando y quién nos está esperando para hacer fiesta por nuestro regreso. Y haciendo ahora nuestro primer paréntesis musical, hemos invitado a Isadora de Colombia, quien nos interpreta el bonito mensaje Allí donde me esperas.

0: Gracias, Isadora de Colombia, por interpretarnos el bonito mensaje Allí donde me esperas. Letra original de Isadora y música de Moisés Herrera. Pertenece a su repertorio El extranjero, producido por Isadora y Moisés Herrera en Bogotá, Colombia. Y bien, Jesús en la parábola del domingo pasado nos decía que todos somos llamados a cultivar cuidadosamente la viña del Señor y a hacer crecer su reino de justicia, amor y paz. Y San Mateo, en el Evangelio de hoy, capítulo 22, nos relata la parábola de un rey que celebra la boda de su hijo y anota que los primeros invitados no solo rechazaron la invitación, sino que lo mataron. Entonces, el señor de la fiesta envía nuevamente a sus mensajeros a las esquinas de las calles, a los caminos, con la orden de invitar a la gente de todos los estratos sociales, sin ninguna diferencia de lengua, raza, culturas. Y así lo hicieron, hasta dejar la sala del banquete llena. Escuchemos lo que pasó.
1: Los criados salieron inmediatamente a los caminos y reunieron a todos los que hallaron, malos y buenos, de modo que la sala quedó llena de invitados.
0: Vayan por las calles y los caminos y conviden a todos los que encuentren. Es casi esta insistencia de Dios que nos quiere en su reino, en su fiesta, en su banquete. Y no es que nosotros conquistemos esta entrada al banquete. No me han elegido ustedes, soy yo el que los elegí. Dios nos busca de mil maneras, haciéndose el eterno enamorado de su criatura. En cada inspiración, en cada encuentro a través de una oración, de una buena palabra, siempre está Dios de por medio. Y esto, en nuestra vida diaria, son constantes llamadas de Dios. Por ejemplo, decimos a veces, frente a alguna desgracia que pudo habernos sucedido y no nos sucedió, y decimos, ¡ay, me salvé de milagro! Sí, de milagro, pero este puede ser una advertencia de Jesús que te dice, ¿y si no te hubieras salvado, estarías preparado para entrar al banquete? Porque esta llamada puede darse en cualquier momento, como ya le ha llegado a tanto de nuestros seres queridos, que ya se encuentran en la fiesta del banquete preparado para quienes estuvieron listos a la llamada del Señor. Y ahora les comparto una de las anécdotas más lindas de mi vida que me ha marcado para siempre, y es la muerte de mi cuñado. Estando en la misa del Jueves Santo, no se sintió bien. Y al decirle, camine que no te sientes bien, estás sudando, él dice, no, esperemos a recibir la comunión y después vamos a un hospital.

fiesta del banquete salía de la fiesta eucarística en la tierra para entrar directamente al banquete eterno del paraíso. ¡Qué bella muerte, ¿verdad? Pues aquí tenemos un gran ejemplo para imitar. Tratemos de estar siempre con el vestido de la gracia listos, porque en cualquier momento somos invitados a entrar al banquete eterno del paraíso. Amables oyentes, no perdamos más oportunidades y tratemos de que nuestras obras tengan solamente un objetivo: acercarnos cada día un poquito más a Dios. Así nos lo canta nuestro amigo hondureño y cantante internacional, Miguel Ángel Guerra.

Gracias, Miguel Ángel Guerra, por su bonito mensaje, Más cerca, oh Dios, de ti. Este mensaje forma parte del lindo repertorio de Miguel Ángel en su CD, Más cerca, oh Dios, de ti. Y finalmente la sala del banquete se llenó de invitados, nos dice San Mateo. Ahora están sentados, codo a codo, en la misma mesa, hombres y mujeres de todos los pueblos, lenguas, razas, estrato social. ¡Qué maravilla ver esta mesa repleta de pobres sentados en una elegante mesa junto a señores pudientes, algunos ricos, otros de clase media, pero todos juntos, sin ninguna diferencia! Pero sorprende algo que a muchos les cuesta entender, y es que el señor de la fiesta encuentra a alguien sin el vestido apropiado y lo manda sacar de la mesa. Alguien dice, pero ¿cómo iba a estar vestido con traje de gala si estaba en su trabajo o sorprendido por la calle caminando? Pero, amables oyentes, sucede que este banquete del Señor tiene unas exigencias muy precisas, donde no todas las conductas ni comportamientos son compatibles con el credo que se ha aceptado. Es decir, responder al llamado del Señor Jesús no es colocarnos una túnica cualquiera que cubra o esconda ciertas actitudes que reprochen la conciencia. Tener puesto el vestido de fiesta significa tomar conciencia del llamado y la vocación que hemos recibido en nuestro bautismo y vivir de acuerdo a esas exigencias de cristianos bautizados. Ser consciente de esta vocación nos lleva a cambiar de actitudes y maneras que ofenden o hieren a los demás. Esto es no tener el vestido de fiesta y tomar la decisión por el traje de gala, que son las actitudes de respeto, amor, solidaridad, justicia. Este es el vestido que debemos llevar el día de fiesta y todos los días de nuestra vida diaria, porque en cualquier momento nos puede llegar el llamado y la invitación de Dios a ocupar nuestro puesto en el banquete de las bodas eternas. Y recuerden que no tenemos excusas, porque el cristiano es el hombre de la alegría, de la fiesta, de la esperanza. Quien vive así no tendrá la preocupación de ser sacado de la fiesta, atado de pies y manos y arrojado a las tinieblas, donde solo hay llanto y desesperación. Y miren cuán bueno es Dios, dándonos todavía la oportunidad de que tomemos conciencia de nuestras malas costumbres, de los pecados que atormentan la conciencia, para que finalmente nos revistamos del hombre nuevo de que nos habla el apóstol

Pablo. Y como todos sabemos, y la Iglesia nos lo repite, y su Santidad el Papa Francisco también, el mundo necesita no tanto de palabras como de testimonios. Pues aquí tengo otro testimonio que es precisamente de Monina, la esposa de mi cuñado Guillermo, de la anécdota anterior. Y una de sus características es vestir elegantemente sencilla. Y esto le sucedió una vez al llegar a su trabajo. Una de las compañeras, mirándola de arriba abajo, le dice: «Caramba, ¿cómo vienes de elegante? ¿A dónde es la rumba?», es decir, ¿a dónde es la fiesta? Y ella le contesta: «Mi hija, acabo de venir de la gran fiesta». Ella se refería a la fiesta eucarística porque venía de asistir a la Santa Misa, la fiesta de las fiestas, la acción de gracias por excelencia, la fiesta del encuentro con el Jesús resucitado y con sus hermanos, la comunidad de creyentes. Y por eso esta persona venía radiante, reflejando en su rostro el brillo del traje de fiesta que se coloca quien participa al banquete eucarístico. En otras palabras, reflejando el rostro amable de Jesús. Queridos y queridas radioyentes, este es el vestido de fiesta apropiado que se requiere para entrar al banquete de las bodas eternas de que nos habla el Evangelio de hoy, el vestido de la gracia, adornado con la caridad y las buenas obras que caracterizan al cristiano, que vive en coherencia con su cristianismo y lleva a Jesús en su mente, en su corazón, en su mirada, en sus manos, en sus labios y en todo su ser. Contraemos un serio compromiso, el de ser otro Cristo para nuestros hermanos. ¿Cuántas veces nos preguntamos qué haría Jesús en mi lugar? ¿Qué haría en esta situación concreta en la que me encuentro ahora? ¿Qué respondería Jesús? ¿Cómo serviría? ¿Cuánto amor pondría en sus actitudes, en sus palabras, en sus juicios y en todo momento de su vida diaria? En otras palabras, digamos: haz, Señor, que quien me mire te vea, y que yo vea en quien mire la belleza que tú ves en cada hermano. Cuando lo miras,

0: las hermanas Paulinas, estamos presentando nuestro programa católico internacional Jesús en mi vida diaria, para que cada domingo sea una maravillosa oportunidad de colocarnos el vestido de la gracia y estar preparados, porque a cualquier momento nos puede llegar la invitación al banquete eterno junto al Padre, como lo vivieron los santos de ayer que edifican hoy y que la Iglesia celebra en esta semana.
1: El 12 de octubre la Iglesia celebra Nuestra Señora del Pilar, patrona de Europa. El 13 de octubre la Iglesia celebra a San Eduardo Rey. El 14 celebra a San Calixto Papa. El 15 de octubre la Iglesia celebra a Santa Teresa de Ávila, doctora de la Iglesia. El 16 celebra a las santas Margarita y Eduviges. El 17 de octubre la Iglesia celebra a San Ignacio de Antioquía. Y el 18 de octubre la Iglesia celebra a San Lucas Evangelista.
0: Felicitamos a quienes celebran en esta semana su santo onomástico o su cumpleaños, y con mucho cariño y como siempre, les ofrecemos el lindo regalo de nuestras oraciones. Y a continuación, les presento con mucho gusto las noticias de la Iglesia y del mundo.

El Papa León XIV concede un año jubilar guadalupano con indulgencia plenaria. El Papa León XIV concedió un año jubilar guadalupano con motivo del 50 aniversario de la dedicación de la nueva Basílica de Santa María de Guadalupe en Ciudad de México y del traslado de la imagen de la Virgen al actual santuario el 12 de octubre de 1976. El año jubilar comienza mañana lunes 12 de octubre y se extenderá hasta el 12 de octubre del año 2027. Según indicó el cardenal Aguiar, esta celebración también coincidirá con el 131 aniversario de la coronación pontificia de la imagen de Nuestra Señora de Guadalupe. Indulgencia plenaria durante el año jubilar. Para recibirla, deberán cumplir además con las condiciones habituales establecidas por la Iglesia: confesión sacramental, comunión eucarística, rezo del credo y oración por las intenciones del Santo Padre. El arzobispo primado de México alentó a los católicos a aprovechar este periodo como una oportunidad de renovación espiritual y conversión bajo la protección de la Virgen de Guadalupe. Santa María de Guadalupe, Madre del verdadero Dios, por quien se vive, nos ayude a aprovechar este jubileo y nos acompañe en este camino de renovación espiritual y conversión. Así comenzará el año jubilar guadalupano. Las celebraciones comienzan hoy, domingo 11 de octubre. El lunes 12 de octubre, día del inicio del jubileo, las actividades comenzarán a las 8:30 con laudes y celebración de la misa. Al mediodía, el cardenal Aguiar Retes presidirá la tradicional misa de las rosas y la apertura de la Puerta Santa, con la que dará comienzo finalmente el año jubilar guadalupano. Y hasta aquí esta bella noticia, que el Papa León XIV concedió un año jubilar guadalupano con motivo del 50 aniversario de la dedicación de la nueva Basílica de Santa María de Guadalupe en Ciudad de México.

0: Y el fondo musical nos anuncia algo muy importante, y es que el Padre Carlos ya está en nuestros estudios. Y con mucho cariño y gratitud le decimos una vez más, y siempre se lo decimos, bienvenido, Padre Carlos, a nuestro programa de hoy.
1: Muchas gracias, hermana Ruth. En el Evangelio de hoy, Jesús compara el reino de los cielos con un banquete de bodas. El rey prepara todo, envía las invitaciones y espera recibir a sus invitados. Sin embargo, muchos rechazan la invitación. Algunos están demasiado ocupados con sus campos, sus negocios y sus propios asuntos. Otros incluso reaccionan con violencia contra los servidores enviados por el rey. La parábola nos recuerda que Dios también nos invita continuamente a entrar en comunión con Él. Su invitación es generosa, abierta y llena de alegría. El problema no está en la falta de invitación, sino en nuestra respuesta. También nosotros podemos estar tan ocupados con nuestras preocupaciones, responsabilidades y planes que dejamos a Dios para después. Quizás no rechazamos la fe abiertamente, pero podemos vivir como si la invitación de Dios no fuera urgente. Sin embargo, la segunda parte de la parábola nos recuerda algo igualmente importante. No basta simplemente con aceptar la invitación. Debemos permitir que esa invitación transforme nuestra vida. El hombre que entra sin el traje de bodas representa una respuesta incompleta. Ha entrado al banquete, pero no se ha preparado para vivir de acuerdo con el don recibido. La vida cristiana no consiste simplemente en decir que pertenecemos a Cristo. Significa dejar que su gracia nos cambie. Cada día Dios vuelve a invitarnos a la oración, a la Eucaristía, al perdón, al servicio y a una vida más profunda con Él. La pregunta es sencilla. ¿Estamos realmente respondiendo a su invitación? Que esta semana no solo aceptemos la invitación de Dios, sino que permitamos que transforme nuestro corazón y nuestra manera de vivir. Hasta la próxima semana, que Dios los bendiga en el nombre del Padre, y del Hijo, y del Espíritu Santo. Amén.
0: Muchas gracias, Padre Carlos, y con su bendición, llegamos al final de nuestro espacio católico internacional, Jesús en mi vida diaria. Programa preparado con mucho cariño por las hermanas paulinas. Para todos nuestros queridos y queridas radioyentes de esta su emisora favorita. Y antes de despedirme, quiero recordarles una vez más que estamos en el lindo mensaje de octubre dedicado al Santo Rosario. Hoy más que nunca necesitamos todos los países orar a la Santísima Virgen María. Y el camino más directo, más amoroso para llegar a su corazón es el Santo Rosario. Recuerden que Jesús hizo su primer milagro por la petición de su querida madre. ¿Qué hijo le niega a su madre un favor que le pida? Piensen un poquito en esto. Entonces, continuemos pidiéndole a Jesús, a través de su querida y adorable Madre María, la paz del mundo, la paz de la Iglesia, la paz de nuestras familias, la paz de nuestro corazón. Y recuerden, el Santo Rosario es el camino más recto, más pleno y más directo para llegar al corazón de Jesús, porque lo que sale del corazón de su madre para Jesús, Él lo escucha, y Él nos escucha. Entonces termino recordándoles una vez más la devoción al Santo Rosario. Lo hemos escuchado hace unos momentos de su santidad, el Papa León XIV, recomendándonos a todos la oración del Santo Rosario. Y ahora, cuando visitan nuestra librería, recuerden que allí encuentran esa linda capilla donde siempre les invito para hacer esa oración linda a Jesús sacramentado. Entonces es la oportunidad de orar el Santo Rosario allí en aquella capilla que siempre está abierta y disponible para todos ustedes. Y por hoy, que la Santísima Virgen María, Reina del Rosario, nos bendiga.
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7: Eso les ha pasado, pero a todos nosotros nos ha pasado que la gente dice, pero Daniel, ¿es cierto que te metiste en la iglesia? Sí, es cierto. ¿Y para qué te metiste en la iglesia si vos siempre fuiste un tipo normal? Para alguna gente es estar loco, enfermo o ser un marciano, andar metido en estas cosas de Jesucristo, ¿no? Y pobres, no saben lo que se pierden, ¿no?

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1: Cuando decidimos hacer este asunto, queríamos obviamente cantar una canción del otro, y es lo que estamos haciendo ahorita. Dani tiene varias canciones que a mí me fascinan. Esta es una de las que me fascina más. Pues me está regalando el privilegio de poder cantarla ahorita. Mi esposa y yo, Dios nos ha regalado tres hijos, Gerardo, Daniela y Pablo. Los tres son un regalo, pero tenemos el regalo de tener a Jorge Pablo. Pablo es el menor de los nuestros, tiene ahora 5 años y tiene un don especial, tiene parálisis cerebral. Yo recuerdo cuando nos dijeron en el hospital, ya había nacido muy prematuro de 5 meses, que pues no había mucho que hacer, que le quedaba una media horita. Fuimos, le pedimos al sacerdote amigo de la familia que le pusiera el sacramento del bautismo, y bueno, hasta la fecha Dios nos lo ha prestado ya 5 añotes que nos hacen maravillosos. La gente está loca, a los que no nacen los mata y a los que ya saben mucho por viejo los desecha. En una clase muy interesante, dice el profesor, le preguntó a los alumnos: jóvenes estudiantes, vamos a hacerles una pregunta importante de ética y moral. Tengo un caso de una familia aquí, requiero que ustedes me digan qué tenemos que hacer. Es una pareja, él, el esposo, está muy enfermo y tiene sífilis. La señora tiene tuberculosis y está muy enferma, y es la que está cargando con la familia, de hecho. Su hijo mayor nació ciego, es un caso real. El segundo murió. El tercer hijo nació sordo. Y el cuarto, de hecho, tiene tuberculosis. Y por si fuera poco, está esperando el quinto. La pregunta que le soltó a toda la clase fue: ¿qué hacemos? ¿Que aborte o que no aborte? ¿Que aborte o que no aborte? Es el grito que suena en el siglo, que va a empezar y este que termina. Algunos estudiantes dijeron, pues no sabían qué. Y la gran mayoría del aula, muy consciente del problema social de esta señora, respondieron: sí, no, que aborte. Era un caso real. El profesor, en cuanto oyó el veredicto de la clase, les dijo: señores, acaban ustedes de matar al quinto hijo de esta señora, que en la vida real se llamó Ludwig van Beethoven. ¿A cuántos no hemos asesinado ya? ¿A cuántos buenos autores, compositores? ¿A cuántos que tienen soluciones para los problemas de este siglo y del que viene? Gente que trae la solución en la cabeza, los hemos matado por la libertad de hacerlo. Basta, basta de crímenes. Jóvenes, díganle sí a la vida, y la vida les dirá sí a ustedes. Una canción para los niños, para decirles bienvenidos. Empezamos dándole un aplauso a la vida, ¿les parece?

0: bendecía la vida. Ese aplauso para la vida.
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0: Pues muy buenas tardes. Bienvenidos al programa Jesús está vivo. Hoy un programa pues especial porque estamos transmitiendo desde Perú. Y me encuentro acá en buena compañía, ¿verdad? Les saluda Javier Sauceda desde Perú con nuestra coordinadora nacional de nuestra querida Renovación Carismática Católica, nuestra hermana Ana María, y también con Josué Espino. Hermana Ana María, buenas tardes, bienvenida al programa Jesús está vivo, desde Perú, en este ECLA.
1: Muy buenas tardes, hermano Javier, hermano Reinaldo, que Dios me les bendiga, hermanos allá en Honduras también. Es un gusto poderles saludar por este programa Jesús está vivo e invitarlos a seguir adelante.
0: Gracias, hermana. Hermano José, el coordinador nacional de comunicaciones de nuestra querida Renovación Carismática.
2: Bueno, aquí estamos, queridos hermanos que nos escuchan a través de este programa todos los domingos a las 2 de la tarde. Muy contentos desde ayer hasta el martes viviendo este ECLA 2026 que se lleva a cabo en la ciudad de Lima junto con toda la Renovación Carismática Católica de América en todas sus expresiones, habla inglés, habla portuguesa y también Latinoamérica con nosotros. Así que estamos muy felices, hay 38 hermanos de Honduras que han podido hacerse presentes frente a las adversidades y los desafíos para poder estar aquí en este evento en estos días.
0: Bueno, gracias, hermano Josué, ¿verdad? ¿Cómo se llama este colegio, hermana? Es de los Claretianos, ¿verdad?
1: De los Claretianos, San Miguel.
0: San Miguel.
1: San Miguel.
0: Hoy, pues, el evento se está realizando acá, diferente a lo que fue ayer, ¿verdad? No, desde ayer viernes, el sábado, perdón, en la mañana, ¿verdad? Bien, entonces saludamos a nuestro hermano Kevin Ozabas, que está en los controles allá en Tegucigalpa, Honduras. Y es una alegría pues estar compartiendo este ECLA para los hermanos que no son de la Renovación Carismática. ECLA significa Encuentro Carismático Católico Latinoamericano. O sea que aquí estamos de los, no sé si algunos países, ¿verdad? Por problemas de visa no pudieron estar.
1: Algunos países como cuatro, no está Cuba, ¿verdad? Pero en Nicaragua por problemas de visa, como dice usted, no le dieron permiso.
0: Venezuela,
1: sí. ¿Verdad? Y Uruguay no están acá. Pero ahí estamos felices y contentos compartiendo con diferentes hermanos, ¿verdad? De diferentes países y como decía ya nuestro hermano Josué, ¿verdad? De diferentes hablas hispanoamericanas. Y qué bonito saber que por Suyapa Medios hoy nos están escuchando y deseamos, ¿verdad?, de que todos nuestros hermanos a nivel de Iglesia Católica pudieran un día acompañarnos a estos grandes encuentros, hermano Javier.
0: Así es, ¿verdad? Y agradecemos a Suyapa Medios, a Radio Católica, a La Voz de Suyapa también, por este espacio que tenemos todos los domingos a partir de las 2 de la tarde por Radio Católica, La Voz de Suyapa. Y repito, en este ECLA desde Perú, el anterior fue desde Costa Rica, solo que lo hicimos desde el aeropuerto porque ya el domingo ya había terminado el ECLA y entrevistamos a los hermanos que estaban ahí en el aeropuerto, que ya estaban listos para viajar a sus países. Pero hoy estamos acá, hermana Ana María. Cuéntenos, antes del ECLA, usted tuvo la reunión con todos los coordinadores nacionales de los países.
1: Sí, nosotros estamos reunidos desde el jueves, ¿verdad? Y en la tarde, llegamos el miércoles en la tarde ya a reunirnos en la casa del obispo, ¿verdad? Del arzobispo, perdón. Y en Santa Rosa de Lima. Ahí estuvimos en la reunión jueves, viernes, ¿verdad? Muy cansado, por cierto, porque solo fueron 2 días, pero bien cansados, para poder tener, ¿verdad? Y analizar lo que quiere la Renovación Carismática en todos los países, no solo en Honduras. ¿Qué queremos del Espíritu Santo?
0: Bendito sea el Señor, hermana, el tipo de organización que tenemos como Renovación Carismática. Yo creo, no sé, ¿no? No quiero tirarme de orgulloso o cuestiones así, pero yo creo que ningún otro movimiento de nuestra Iglesia Católica tiene el tipo de organización como la tenemos nosotros, desde Roma para acá.
1: Es correcto, hermano. Muy bonito lo que usted estaba diciendo, porque en realidad estamos muy bien organizados. Sabemos que nosotros contamos con estatutos y reglamentos, ¿verdad? Y desde Roma, como dice usted, ahorita va a haber una presentación de hermanos, ¿verdad? De los meros, el Consejo Ejecutivo, allá en Roma, porque van a platicar con el Papa, ¿verdad? Y presentarle el trabajo, el plan de trabajo que tenemos para 2027-2028. Aunque ya está, ¿verdad? Pero queremos que él dé el visto bueno.
0: Bueno, estamos unidos con nuestra iglesia, con la jerarquía. Inclusive en la hora santa, ¿verdad? Se presentó la salud del Papa.
1: Del Papa, correcto. Porque muy de mañana llegó la noticia, ¿verdad? De que él está enfermo. Entonces se hizo la moción entre todos los sacerdotes. Vamos a presentar esto y pedir por todos los países, ¿verdad? Por Panamá, porque sabemos lo que está pasando, lo que pasó. Bendigo a Dios, ¿verdad?, por la vida de cada uno de nuestros hermanos de Honduras que pudieron, y de muchos países también, que pudieron llegar por lo que pasó en Panamá. Usted es uno de ellos, hermano Javier, que tiene que contarnos este testimonio, ¿verdad?, grande y maravilloso.
0: Sí, pero antes quiero escuchar al hermano Josué, que es su primer ECLA, que tanto estaba llorando desde hace años, ¿verdad, hermano?
2: Así es, hermanitos, y quiero contarles que yo ya tengo 20 años de estar en la Renovación Carismática, perseverando en mi grupo de oración, en mi comunidad. Y hasta este año Dios me ha dado la oportunidad de poder participar de un ECLA, de un encuentro carismático, porque ni aún cuando fue en Honduras, ¿verdad?, en el 2008 yo pude participar. Así que ha sido una bendición estar aquí participando de este ECLA y conociendo también todas las realidades de la Renovación Carismática en nuestro continente. Así que ha sido de gran bendición acompañar toda la delegación de Honduras, que como bien lo dice la hermana Ana María, pues habían anotado 52 hermanos, pero por diferentes situaciones solo han podido llegar aquí al Perú 38. Así que, pero ha sido de bendición desde ayer que comenzó este ECLA, ¿no? Como tal. Así que bendigo a Dios, glorifico al Señor por esta oportunidad, porque aquí estoy orando por mi grupo de oración, como nos decían hoy en la hora santa, que oráramos por nuestro grupo, por nuestra comunidad. Estoy orando por mi grupo, por la comunidad, por la Renovación Carismática de nuestra diócesis, por la del país, sobre todo por lo que dice la hermana Ana María, porque hay muchos retos y muchos desafíos que tenemos que afrontar nosotros como movimiento allá en Honduras. Así que estamos aquí para, como decía el Padre en la hora santa, llenarnos de ese Espíritu Santo que tanto lo necesitamos para continuar la misión. Así que le doy gloria a Dios por permitirme estar aquí por primera vez.
0: Bueno, gloria a Dios, hermano Josué. Y realmente una preciosa hora santa, ¿verdad? Muy, muy hermosa. Pero, bueno, hermano José, usted tuvo la oportunidad de iniciar, ¿verdad?, con el ECLA, su primer ECLA. Uh-huh. El sábado, ¿cómo estuvo el sábado? Y así rapidito, lo que hasta este momento hemos vivido hoy.
2: Bueno, el ECLA comenzó el día de ayer a las 8 de la mañana. Y ayer tuvimos dos predicaciones. La primera de ellas la dio Monseñor Joseph Malagreca de en los Estados Unidos, asesor de la Renovación Carismática en Estados Unidos. Esa primera predicación nos motivaba a que la Renovación Carismática tiene que ser una renovación que llame a la reconciliación. Pero esa prédica, a mí lo que me llamó la atención fue lo que dijo el Monseñor, que los carismáticos no tuviéramos miedo de evangelizar a los protestantes. Y yo creo que ese es un gran desafío para nosotros en Honduras, sobre todo por el año de la misión, o sea, porque nosotros estamos en un año de la misión. Y yo creo que eso es lo que ha querido también, de una u otra manera, la Conferencia Episcopal de Honduras, que podamos evangelizar también a los hermanos protestantes. Y después tuvimos la Santa Eucaristía, presidida por Monseñor Víctor Solís, que es el actual asesor nacional de la Renovación aquí en Perú. Y luego tuvimos una segunda enseñanza con la hermana Patty Manfield, que ella es una de las jóvenes que estuvo en el retiro de Duquesne, donde nació la Renovación Carismática en febrero de 1967, allá en la Universidad de Pittsburgh, en Pensilvania. Y el día terminó con una hora santa también maravillosa, preciosa. Así que fue todo un día de bendición. Algunos desvelados porque recién llegábamos a Perú, veníamos con las maletas, llegamos con maletas al centro de convenciones, pero ha sido todo un derroche de bendición realmente ese primer día. Y ahora en la mañana, la hermana Katy Arango, que es la actual presidenta de CONCLAT, del Consejo Católico Carismático Latinoamericano, nos invitaba y nos recordaba que nuestros grupos de oración y nuestras comunidades tienen que ser verdaderamente comunidades y grupos de oración carismáticos. Y hemos tenido también otra hora santa preciosa con un padre de Colombia y también con nuestro actual asesor nacional, el padre Fermín, ha estado en la hora santa. Así que, bueno, la verdad que han sido días de muchísima bendición. O sea, aquí quiero decir a los hermanos que nos escuchan en la radio, o sea, no se puede desaprovechar ni un tan solo segundo de todo lo que estamos viviendo.
0: Así es, hermana María. A mí, bueno, ya les voy a contar por qué yo hablo de la hora santa, porque no pude estar el sábado.
1: Sí, hermano, qué lástima, da lástima, ¿verdad? Porque incluso ahorita en la mañana, ahora es poco, llegaron hermanos de Honduras, ¿verdad? Sí. ¿Sabe qué me ha agradado, hermano Javier, hermano Josué? La atención de nuestros hermanos. No he visto, ¿verdad?, de algo que no me haya gustado. Sobre todo la comida, lo más rico que... Y como decía Josué, ¿verdad?, las bendiciones que estamos. Como decía, un segundo, un minuto que nosotros hemos salido de allá de donde estamos, ¿verdad?, desaprovechamos esas prédicas tan hermosas. He tenido la oportunidad de estar sentada con un señor que él es de acá, de Perú, ¿verdad?, y me contaba de que cómo se vive el retiro de vida en el espíritu, que es lo mejor que la renovación carismática puede tener, ¿verdad? Y que esta corriente de gracia nos va a llevar más allá en el nombre de Jesús.
0: Amén, gloria a Dios, ¿verdad? Bueno, la hermana Ana María decía que contara qué fue lo que nos pasó a varios de Honduras, como 5 o 7, creo que veníamos en el mismo vuelo. Bueno, les cuento, salimos del aeropuerto de Palmerola a las... Teníamos que salir a las 8:50, parece.

0: Entonces el piloto nos avisa que tenemos que regresarnos, porque ya casi estamos llegando a Panamá, a regresarnos a Nicaragua. Resulta que en Nicaragua solamente le permitieron aterrizar. Aterrizar, y nosotros teníamos que permanecer en el avión. Adentro, ¿verdad? Del avión.
1: Una verdadera pesadilla.
0: Una verdadera pesadilla. Estar como 7 horas, hermana, en el avión. El avión, el vuelo no estaba preparado para llevar alimentación, almuerzo, o desayuno, lo que fuera. Solo unas galletitas, un juguito y agua. Pues resulta que el estar ahí tipo 7 horas, se consumió todo eso. Y no podíamos bajarnos. No tenía autorización el piloto de bajarnos. Ahí estuvimos. Luego le avisan al piloto de que sí, que ya se habilitó el aeropuerto. Despegamos. Solo estuvimos como 15 minutos en el aire. Y de nuevo a aterrizar a Nicaragua. Y al aterrizar nos dice, no, hubo una réplica del terremoto, ¿verdad? Entonces, no, se cerró de nuevo el aeropuerto. Miren, hermanos, yo ya perdí la noción del tiempo ahí, estar en un avión estacionado, encerrado, y ya la gente estaba gritando, protestando, sí, ¿verdad? Porque había personas diabéticas que no tenían alimentación y todo eso. Pero por fin dicen, no, hoy sí está habilitado, despegamos. Llegamos a las 11 de la noche a Panamá. Y resulta que como llegamos a las 11 de la noche, nuestro vuelo que venía de Panamá a Perú se había cancelado.
1: Claro.
0: Entonces, no, era un caos el aeropuerto de Panamá. Increíble. Cantidad de gentes que perdieron su vuelo, que estaban ahí. Y miren, los negocios cerrados, porque como fue el temblor, despacharon a la gente. Solo estaban operando dos lugares que estaban vendiendo alimentos. Imagine usted, para un aeropuerto, dos locales vendiendo alimentos, eran filas larguísimas, ¿verdad? Para decirle, hermana, que desde las 9 de la mañana que salimos de Honduras hasta como a la 1:30, 2 de la mañana, logramos comprar una hamburguesa, por así decir. Una hamburguesa que me hizo daño de paso, por claro, sin comer todo ese claro. Tiempo, ¿verdad? Y resulta de que pudimos salir de Panamá hasta ayer a las 9:20 de la mañana. Imagínense, desde el viernes a las 9 de la mañana, salir de Panamá a las 9:30 de la mañana. Estuvimos encerrados en el avión y en el aeropuerto. Pero bendito sea el Señor, que esa hora santa me vino a fortalecer, sí, ¿verdad? Y bueno, terminamos llegando aquí al hotel donde nos hospedamos los de Honduras, 4:30 de la tarde. En el avión sí nos dieron desayuno. Pero imagínense, solo la hamburguesa que habíamos comido y el desayuno es algo simbólico, diría yo, lo que dan en el avión.
1: Sí.
0: Y luego, no, cuando estábamos ahí ya en el hotel, el hermano José nos preguntó, ¿se bañaron? ¿A dónde, hermano? ¿A dónde? Y de paso, a la hermana Ángela y Rita, que veníamos juntos ahí, en línea, en el asiento, a ellas las maletas se las dejaron en Panamá.
1: Padre
0: para cerrar con broche de oro, la hermana... Tuvieron que salir ayer a buscar ropa, ¿verdad? Su ropa interior y todo lo demás, porque imagínense estar desde el viernes. Entonces, esa es la odisea, mis hermanos, que se las cuento, pero aquí estamos. Y lo que yo he vivido, lo que ha sido esta mañana, la hora santa, recompensa, y el Señor, estamos buscando con los hermanos, ¿qué es lo que nos quiso decir con todo esto?
1: Y no solo a nosotros los hondureños, es a todos, ¿verdad? Porque no solo los hondureños habían quedado allá varados en Panamá, sino que varios hermanos de diferentes países. Y nosotros acá ya preocupados porque qué pasa con nuestros hermanos, qué irá a suceder, ¿verdad? Pensando en ustedes, porque la realidad, ya cuando me llamó el hermano Marden, hermana, aquí no hay salida, estamos aquí en Palmerón.
0: Los que no se pudieron venir.
1: Los que no se pudieron venir y ustedes... Que

0: venían de camino era peor la cosa, porque, ¿verdad? Incluso el hermano, yo soy el padre, estamos sentados con el coordinador de Panamá. Y él me enseñaba, ay Padre Santo, yo cerraba mis ojos y decía, Señor, no puede ser que vayamos a pasar esto. Y todavía aquí de remate, hermano, nos dicen que tenemos cuidado, ¿verdad? Porque en un momento estábamos nerviosos.
1: La misma zona,
0: y entonces que tuviéramos cuidado y que habían las puertas de salida. Y fue algo, como dice usted, algo que el Señor quiere de nosotros, quiere que sigamos adelante. Y como lo dice el lema, ¿verdad? Unidos en el amor de Dios. Unidos para siempre, para que no hayan esas divisiones. Ya lo decía hermano Josué, nos mandan, ¿verdad? Ir con la prédica de la hermana Patty a que busquemos nuestros hermanos no católicos, a unirnos, ¿verdad? Para que alabamos, les decimos, yo les digo, alabamos un mismo Dios según ellos, ¿verdad? Pero el Dios de ustedes no tiene mamá, les digo yo, el mío sí.
1: Exacto, ¿verdad? Pues bien, hermano, si acaba de encender su radio, usted está escuchando Radio Católica, La Voz de Suyapa, a esta hora de la tarde, el programa Jesús Está Vivo, programa de la renovación carismática, que como decía el hermano Josué, ¿verdad? Estamos aquí siempre compartiendo. El programa ya tiene más de 40 años de estar al aire, ¿verdad? Y su servidor, pues, como 30 y pico, ¿verdad? Sirviendo al Señor. Y hoy desde Perú, ¿verdad? Si usted acaba de encender su radio, estamos transmitiendo desde Perú. Le saluda a su hermano Javier, hermano y servidor Javier Sauceda, con la hermana Ana María Díaz, que es la coordinadora nacional de la Renovación Carismática, y nuestro hermano Josué Espino, que es el coordinador del Ministerio de Comunicaciones de la Renovación Carismática. Estamos aquí gozándonos en la presencia del Señor. Hermano Josué, como ser parte del Ministerio de Comunicaciones, allá en Honduras pueden ver el evento en vivo, ¿verdad?
2: Sí, así es. Principalmente el evento está siendo transmitido por la página de Facebook del Consejo Carismático Católico Latinoamericano, pero en esa unidad todas las páginas oficiales de la Renovación Carismática en los distintos países de América Latina estamos enlazados. Entonces, los hermanos que tienen o siguen la página de la Renovación Carismática Católica de Honduras pueden ver sin ningún problema la transmisión, porque al mismo tiempo que se transmite en Perú, que se transmite en Colombia, que se transmite en México, que se transmite acá en Chile, también se transmite en nuestro país. Así que es muy importante, nos han dicho los hermanos que compartamos la transmisión por nuestros canales de WhatsApp, que compartamos la transmisión desde Facebook, y también nosotros desde el Ministerio Nacional de Comunicaciones estamos haciendo una especie como de recap, es decir, un repaso de lo que vamos viviendo cada día. Entonces les pedimos a los hermanos que estén pendientes para que vean todo lo que la delegación de Honduras también está viviendo en este ECLA 2026.
1: Bueno, entonces ya saben, hermano, si les repite, ¿por dónde pueden, o sea, imagen, video?
2: Pueden buscar en Facebook Renovación Carismática Católica de Honduras y ahí está saliendo en vivo la transmisión del ECLA. O también pueden buscar Consejo Carismático Católico Latinoamericano CONCLAT y ahí está saliendo la transmisión en vivo y en directo. Así. Y está quedando grabada también, o sea, no solamente está siendo en vivo, sino que está quedando grabada la transmisión, así que eso es bueno porque si quieren volver a ver lo que estamos viviendo, lo pueden hacer sin ningún problema.
1: Así es. Hermana Ana María, es una bonita experiencia. Cuéntenos, ¿en cuántos ECLAs ha estado usted?
0: Pues bueno, ya llevo, en Honduras viví el primero. Ajá. Después fui a vivir uno a República Dominicana, ¿verdad? Luego a Belice y El Salvador, Costa Rica, y ahora estamos acá, ¿verdad? Entonces, por gracia de Dios, ¿verdad? Porque entonces doy gracias a Dios por la vida que me ha regalado, ¿verdad? Que como decía, me llegó y me puse a llorar, como saben, porque no es fácil pasar por noches oscuras, ¿verdad? Por noches oscuras, porque hace poco, el 9 cumplió 11 meses mi hijo de haber fallecido, y él estuviera contento. Yo le digo, estaba contento ahí en el cielo porque yo estoy acá, porque él era el primero que se alegraba cuando yo iba a viajar. Entonces, invitarles a los jóvenes, ¿verdad?, de que sigan adelante y que sigamos esta corriente de gracia, y no todos los jóvenes, no los que nos han quedado sentados, hermano Javier, porque hay muchos que nos han quedado ahí acomodaditos, pero queremos, ¿verdad?, seguir adelante y llevarles buenas noticias.
1: ser portadores de la buena nueva. Bueno, quiero decirles que el lema de este ECLA es que todos seamos uno. San Juan 17:21. Y precisamente ese es, hermano Josué, un llamado a la unidad dentro de nuestra iglesia y dentro de nuestro movimiento, ¿verdad? Porque nuestro movimiento es, dio el dato la hermana, ¿verdad? De cuántos millones somos hasta
2: sí, alrededor de 120 millones de personas en el mundo han tenido la oportunidad de ser bautizados en el Espíritu Santo.
1: 120 millones.
2: 120 millones, sí.
1: Bueno, y a veces nosotros nos sentimos tristes cuando miramos quizás nuestras comunidades, ASA o los grupos, pero no, o sea, mucha gente no tiene idea de lo grande que es nuestro movimiento.
0: Así es.
1: Hermana,
0: así es.
1: ¿Verdad? Sí. Cuéntenos un poquito de Charis, porque no, les decía, nuestra Renovación Carismática tiene una organización tremenda, que eso nos hace mantenernos unidos, y no solamente unidos, sino que en comunicación, ¿verdad? A través del mundo.
0: Así es. Charis, ¿verdad? En esta, lo que quiere es que unamos esfuerzos, como ya lo dice el lema, ¿verdad? Ya lo dicen ustedes, que todos seamos uno. Entonces, quiere que Honduras, todos los países, solo vemos como cuatro países que no estamos todavía, ¿verdad? Dentro de Charis, pero se quiere organizar. Y el padre ha nombrado algunas personas para que puedan, ¿verdad?, transmitir lo que es Charis. Pero eso vamos a hacer poco a poco, hermano Josué, hermano Javier, perdón. ¿Por qué? Porque mañana lunes vamos a tener al hermano Andrés Arango, quien nos va a dar muchas explicaciones de lo que quiere en sí, o lo que quería o quiere el Santo Papa, ¿verdad? Porque todavía se sigue. Fue Papa Francisco quien quiso eso, ¿verdad? A través del dicasterio para poder salir adelante. Pero eso vamos a unirnos todos, ¿verdad? Para trabajar con Charis.
1: Y es que la Renovación Carismática tiene su mayor representación, ¿verdad, hermano Josué, en cuanto a Charis? Es que cuando hablamos de Charis estamos hablando de Roma.
0: De Roma.
1: ¿Verdad? La comunicación con los laicos y ahí incluida la Renovación Carismática.
2: Sí, sobre todo porque también en este ECLA se nos ha pedido que nos preparemos para los 60 años de la Renovación Carismática que se van a cumplir el próximo año, en el 2027. Sí. Vamos a cumplir 60 años de que la Renovación Carismática haya nacido en la Iglesia Católica. Pero durante todos esos 60 años, como nos decía Monseñor Joseph Malagreca ayer, la renovación ha ido creciendo bajo muchas diversidades. Y de la Renovación Carismática han nacido otros grupos, otras expresiones. Que hoy, durante estos 60 años, pues el Papa, ¿verdad?, pide que estemos unidos, no separados, porque al final somos uno solo, o sea, con Cristo, ¿verdad? Somos, como lo dice la palabra, un solo cuerpo, donde Él es la cabeza. Entonces, qué bonito es que ahora que vamos a cumplir 60 años, se nos recuerde que no podemos permanecer divididos y que la Renovación Carismática no puede ser un movimiento que divide, sino todo lo contrario, que es un movimiento que debe de unir. Por eso decía ayer Monseñor Malagreca, una renovación que reconcilie, no que divide. O sea, él ayer nos decía, cuidado con las sospechas, ¿verdad? Decía él, préstenle cuidado a las sospechas, decía él, de aquel hermano que anda dividiendo, de aquel hermano que anda con envidias, que anda queriendo meter cizaña. Entonces, porque eso no le hace bien a nuestra iglesia y no le hace bien a nuestro movimiento de la Renovación Carismática. Entonces, este organismo lo que invita es a que nos reconozcamos todos por igual, porque también es tan lindo aquí en el ECLA ver cómo somos una sola renovación, pese a que somos de distintos países, pese a que hablamos diferentes idiomas, pese a que somos de diferentes culturas, ¿verdad? Porque aquí hemos visto hermanos que han venido de Trinidad y Tobago, que han venido de Haití, que han venido de Guyana, que tal vez son países que jamás en nuestra vida nosotros los hemos pensado, pero están aquí porque hasta ahí ha llegado la renovación carismática. Entonces, es tan bonito verlo y como dice la hermana Ana María, pues en Honduras también tenemos un desafío, un reto también, ¿verdad? Porque tendremos que formar en estos próximos años Charis Honduras, porque también en Honduras la renovación carismática ha dado muchos frutos, ¿verdad? Formando otros movimientos y otras expresiones que están presentes en nuestra Iglesia Católica en Honduras.
1: Bueno, entonces...
0: Que Charis no es un gobierno, ¿verdad? Sino que es parte de nuestro movimiento de renovación carismática, lo que ya decía hermano Josué, queremos la unidad, ¿verdad? Y hoy, por ejemplo, para que sepan nuestros hermanos de Honduras, hoy se pasa la llama, ¿verdad? Para ver para dónde va el ECLA el próximo año, para que nos preparemos y vengamos, hermano Javier.
1: Esa es la expectativa que siempre tienen, porque al final, el último día, es donde se avisa, se anuncia dónde va a ser el siguiente ECLA, que es cada cuánto, hermano.
0: Cada dos años. Cada dos años, sí.
2: Hemos recibido una hermosa noticia hoy en la mañana, porque eso ya lo podemos decir públicamente, de que va a haber, ya la hermana lo decía, ¿verdad?, que oráramos mucho por los jóvenes. Y ojalá que haya algún joven escuchando este programa de Radio Católica. Sí. Se nos ha dicho que el próximo encuentro, porque también, hermano Javier, no solamente hay ECLAS para toda la renovación carismática, sino que también hay ECLA para los jóvenes de la renovación carismática. Claro. Entonces, el próximo año va a haber un encuentro de la renovación carismática para los jóvenes, que se llama Clajú, y va a ser en México. Eso ya nos lo anunciaron esta mañana, ¿verdad? De que todos los jóvenes de Honduras podemos participar de ese evento que va a ser en México en el 2027, en el mes de septiembre. Así que ojalá que nos escuchen los jóvenes, y ya lo vamos a también a compartir, ¿verdad?, por redes sociales, de ese evento que se va a estar llevando a cabo en el marco de los 60 años de la renovación, que no podemos olvidar que la renovación nació con los jóvenes, ¿verdad?
1: Estudiantes, universitarios.
0: Algo que hay que decirle a los jóvenes, ¿verdad? Que desde ya vayan guardando, que ya no lo tomen poca. No tomen poca, ahorrando para que puedan llegar a México.
1: Eso.
0: Y esa alegría, con ese gozo de ser corriente de gracia.
1: Bueno, en septiembre.
0: En septiembre.
1: Hace un año, sí, para ahorrar.
2: Sí. Amén.
1: Bueno, la hermana ya le dijo qué es lo que no tienen que tomar, ¿verdad? Pero también otras cosas, pues. y ahorrar muy bien para poder participar del encuentro carismático católico juvenil.
2: Así es, el ECLAJU, y también pues decirles a los hermanos de la renovación carismática en Honduras que el próximo año será un año de fiesta, porque también tendremos nosotros nuestro encuentro nacional de la renovación carismática, que será en la diócesis de Danlí, de donde es nuestra hermana Ana María, ¿verdad? Así que como país también, hermano Javier, vamos a celebrar los 60 años como corriente de gracia en nuestro país, así que esperamos que todo Honduras, ¿verdad?, llegue a Danlí para vivir esa fiesta con el Señor, ¿verdad?
0: Así es,
1: son diferentes eventos, como les digo, yo me siento muy orgulloso de la organización que tiene la renovación carismática, tanto a nivel mundial, aquí estamos en un latinoamericano, pero también hay centroamericano, y a nivel nacional, como ya decía nuestro hermano Josué, tenemos el encuentro nacional en la diócesis de Danlí, y ojalá que todos podamos participar en marzo, ¿verdad, Dalí?
0: Así es, en marzo, sí. ¿A marzo o abril?
2: Abril.
0: Abril, sí, sí. Abril. Algo hermoso, ¿verdad?, de que debemos de saber, como decía el hermano, los hermanos acá, de que para esto, ¿verdad?, necesitamos ocupar el apoyo de todas las diócesis allá, no solo Danlí le va a pertenecer, vamos a ser todas las diócesis unidos, como nos dice el lema de este ECLA, ¿verdad?, y seguimos trabajando por la renovación carismática. Quiero decirles, me siento orgullosa de pertenecer a esta corriente de gracia. ¿Por qué? Porque aquí fue donde vine a conocer lo que es el Espíritu Santo.
2: Amén.
1: ¿Hace cuánto, hermana? Cuéntenos el antes y el después de la hermana Ana María.
0: Pues mire, el antes de Ana María fue, yo conocí renovación carismática estando, como decimos nosotros, en el mundial. Sí, pero después el Señor me fue conduciendo y ya tengo 23 años de estar dentro de lo que en realidad, ¿verdad? No le voy a decir que como Santa Teresita de Calcuta, ¿verdad?
1: Claro.
0: Sino que ahí caminando despacio, pero que sí le he pedido a Dios fortaleza para seguir en esa corriente de gracia y poderle servir al Señor sin ningún obstáculo, porque gracias a Dios ya mis hijos están grandes, ya no necesitan del cuidado mío, y aunque están grandes, más bien ellos me apoyan, ¿verdad? Y si estuvieran chiquitos y tendría que dejarlos, pues bienvenido sea, tendría que dejarlos, ¿verdad?
1: No, pero cuénteme, ¿cómo fue? ¿Alguien la invitó?
0: Sí.
1: ¿Usted llegó sola?
0: No, llegué.
1: ¿Me llevaron del pelo?
0: No,
1: a mí me llevaron a la fuerza,
0: ¿no? No, pues a mí prácticamente igual, hermano Javier. Fíjese que un hermano mío me llegó como 4 martes seguidos. Fíjate, me contó primero que había un grupo de oración muy bonito, que no sé qué, y empezó. Y le digo, voy a llegar, pero por estar viendo novelas, hermano, era novelera la muchacha. Entonces, ya llego. Perdón, ya llego. Y nunca, no llegaba. Después, el siguiente martes, viene mi hermano otra vez. Voy a ir, ya te voy a alcanzar. Y en eso, por estar atendiendo al padre de mis hijos en ese tiempo, pues no, me no fui. Al siguiente martes llega mi hermano, uy, Ana, bajamos, mira qué bien bonito, pues fui. Y empiezan a leer las hermanitas, ¿verdad? Una lectura, y digo yo, estás, yo soy bien así, zafada, hermano Abiel, pues así como soy. Estas viejas, dije yo, es para mí que están hablando. Seguro mi hermano les contó mi vida. Y no era así, mi hermano ni siquiera había hablado. Y entonces el siguiente martes voy a llegar a ver qué dicen. Y me dice una hermana, la coordinadora, hermana, ¿puede darnos un mensaje? Y yo no había agarrado la Biblia, hermano. Y entonces, yo le vamos a orar por ustedes, tiende la Biblia y mire, y me sale Oseas 6:1, hermano, esa lectura me quedó grabada, 6:1, el 3 lo leí, y entonces yo te herí, si Yahvé te hirió, dice, él te va a sanar, y dije, ay, Señor Jesús, ¿qué es esto? Porque yo estaba como, digamos, como resentida con Dios, porque mi madre había muerto, mi hogar estaba desartalado ya, pero el Señor me llevó a un retiro y empecé. Después fui a la escuela de formación, pero todavía ahí no había conversión de Ana María. Todavía era la misma Ana María, bien bocona, y seguía en estas cuestiones. Pero luego el Señor, yo le pedía al Señor, yo miraba las filas, hermano Javier, de que iban a comulgar, y yo decía, ¿cuándo voy a poder yo hacer? Y lloraba. Lloraba sentada en la misa, en la iglesia, en las bancas, y le decía, en ese tiempo estaba un sacerdote, el padre Martín Pastrana, ¿verdad? Que ahora está en Tegucigalpa, y yo decía, ay, Señor Jesús, ¿cuándo va a ser? ¿Cuándo va a ser? Hace un día, bueno, me confesaba, iba a plática con el sacerdote, ¿verdad? Direcciones espirituales con el sacerdote. Me decía, ten paciencia, porque yo creo que todavía quieres a tu marido, o tu marido te quería. Bueno, yo decía, yo no lo quiero, y de verdad es que no. Pero les cuento que el Señor tenía el propósito de que cuando ya llegué de pronto a la renovación, un día ya el padre me dijo, bueno, tú puedes comulgar, tú sabes cuándo. El día de la Virgen del Perpetuo Socorro, yo empiezo a comulgar un 27 de junio. No fue así, hermano. Fue hasta el siguiente domingo. ¿Por qué? Porque estábamos arreglando la iglesia y todo eso. En los afanes me hallaron en chores. Yo quería venir bien patina a la iglesia, como lo he hecho siempre. Entonces, hasta el 29 de junio voy a comulgar. Me acuerdo exactamente. Dije yo ese día, lloré. Y oraron mis hermanos conmigo, los que en ese tiempo ya murieron. Me amaban mucho. Lloraron porque ellos sabían la vida que yo llevaba. No que era de la calle, pero sí, no sabían de que yo. Y ellos decían, usted es una gran servidora. Y me decían, usted va a llegar a mucho. Y el Señor me hablaba en una piedra allá en el Perpetuo Socorro de Danlí. Me hablaba que había ahí en el altar con una peña bien grande. Y yo le decía, Señor, yo lo quedaba viendo. ¿Cuándo me voy a levantar yo? Hasta que un día me levanté y hasta el día de hoy no me arrepiento, hermano.
1: ¿Hace 20 cuánto es?
0: 23 años.
1: 23 años.
0: Me arrepiento. Pero claro, antes tuve lo que era ruido como de 8 años atrás, ¿verdad? De andar en nada.
1: Bueno, han escuchado a la hermana Ana María, ella es la coordinadora nacional de nuestra querida Renovación Carismática en Honduras. Todos tenemos un antes y un después. Y ya, hermana Ana María, su periodo como coordinadora nacional ya casi está llegando.
0: Ya, sí, el otro año, si Dios me permite vida, ya nos dijeron acá, ¿verdad?, en el CONCLA, que tenemos que hacer elecciones a finales de año. Si Dios quiere, el otro año, ya en finales del año, tengo que entregar. Les digo que no ha sido fácil, ¿verdad?, ser coordinadora. ¿Por qué? Porque, como les contaba al principio, ¿verdad?, no perdí a mi hijo. Al principio nunca, bendito Dios, nunca le dije, Dios, ¿por qué? No, solo le decía a mi hijo, Tony, se llamaba mi hijo, Tony, ¿qué pasó, papá? ¿Qué pasó? Porque yo venía de unas elecciones de la Ceiba, cuando voy, no sé por dónde, yo perdí la noción del tiempo, me avisa el padre Fermín, porque ya habían llamado al hermano Santos Hernández de que me dijera, pero él no tuvo valor, llamaron al padre Fermín, y me llamó y me cuenta, me dice, Ana María, ¿sabe que el Señor le ama? Claro que sí, sé que me ama, pero en el momento yo ya toda la noche no había dormido, porque como madre tenemos un presentimiento, y yo sentía, pero no era de muerte, yo decía, bueno, a ver qué pasará, yo le decía al Señor, si me voy a morir, que hasta que llegue a Dalí me muera, yo estoy ya completa, no hay problema, pero no era ese, con mi hijo yo había hablado, hermano Javier, hermano Reinaldo, un viernes todavía hablé con él y me dijo, madre, te tengo una sorpresa. Pero cuando el padre me dice, Ana María, ¿sabe que Dios le ama? Sí, padre, le digo, pero yo sentí algo en mi corazón. Y ahí seguí y me empezó a decir, no les digo que no recuerdo ni tan solo una palabra, hermano, pero que lo que les digo que la gracia de Dios es muy grande. Yo perdí la noción del tiempo, no sé. Yo cuando abrí mis ojos estaba en una clínica, no sé dónde, me trasladaron en una ambulancia para Tegucigalpa. Y de allí, al ver mi hijo ahí, dije yo, eres mi único hijo varón. Fue duro y es duro, pero el Señor le da las fuerzas a uno para seguir adelante. Y yo les digo, ¿verdad?, que como coordinadores, como servidores del Señor, no es que ahí vamos a tener una vida solo de
1: color de rosa.
0: Tenemos que espinarnos. Tenemos que pasar por noches oscuras, pero con la ayuda de Dios y tomados de la mano de Dios, vamos adelante. No ha sido fácil el llegar a este ECLAS. ¿Por qué? Porque mi hijo, no les conté, anduve en Argentina también, ¿verdad? Cuando yo fui a Argentina, mi hijo feliz, contento, y hasta me decía, vaya, tómense fotos con Messi. Yo ni soy deportista, le decía yo, ¿verdad? Pero el contento y el feliz hasta me apoyó para que fuera y me vino al aeropuerto. ¡Qué bendición! Y esta vez decía, ¿quién me va a dejar?
1: Así es, hermana. Pero estos eventos realmente fortifican, o sea, lo levantan a uno. Y el testimonio de la hermana Ana María nos da a conocer, hermanos, de que algunos piensan de que el ser servidor, estar en la iglesia, todo va a ser color de rosa, ¿no? El Papa Francisco lo decía, en la iglesia es como un hospital, así, donde estamos los enfermos, necesitados, ¿verdad? Y el Señor ahí donde nos levanta, reconforta. Pero bendito sea el Señor, ¿verdad? Yo me imagino que todo esto es como una vitamina que se inyecta, este ECLA, y con lo que vivió ayer y lo que ha vivido hoy, eso lo reconforta.
0: Así es, claro que ya, como le contaba hermano José, ¿verdad? Hermano José, con él le hablaba, que la llamaba, ¿cómo está, amorcito? Pues cuando ahí me dice, entonces es por un nieto mío, pero yo le decía, a veces llorando, a veces en la noche, pero luego digo yo, no, Señor, yo tengo que ser valiente, y si usted me ha dado la oportunidad, y me dijo, fue una promesa de él, que yo iba a conocer partes donde nunca me imaginaría, y el Señor lo está cumpliendo, y Él cumple sus promesas, no me queda con nada. Yo le invito a usted, hermano, que nos esté escuchando en este programa, Jesús está vivo, siga adelante, perseverando en la Iglesia Católica, somos una corriente de gracia, y no todo es color de rosa, ni siempre va a ser verdad que vamos a vivir en la abundancia, a veces en la escasez, en las noches oscuras, le llamo yo, por la no la pérdida de mi hijo, sino la separación de mi hijo, noches oscuras, pero que siempre hay una mano que nos sostiene. Les voy a decir un poquito para terminar mi participación. Ahorita, pues tuve la oportunidad de subir a esas montañas de colores, ir allá a Machu Picchu, y me decían, no va a subir, no va a subir. Yo decía, no, sí voy a subir. Que tiene que tomarse un poquito de coca, me decían, un tecito de coca, no lo voy a ocupar, porque el Señor me va a llevar de su mano, mi hijo me va a acompañar, y así fue, hermano. Yo sentí la presencia de Dios tan grande a través del padre Fermín, él me sosteniendo con otro hermano, y luego yo sentí aquí alguien me decía, tú puedes, madre, y eso me llevó a subir. Los hermanos admirados cuando les conté que ellos supieron que habían subido allá, no puedo hacer, ni yo subí, me decía un hermano, bueno, entonces yo deseo a mi gente de Honduras, ¿verdad?, de que avancemos, sigamos adelante, que Dios me les bendiga y gracias por sus oraciones, porque yo sé que todo Honduras oró cuando supieron lo de que me pasó, y sigan orando porque no es fácil, ¿verdad? Todavía este corazoncito está herido, pero sé que Dios me lo va a sanar, como le decía, ¿verdad? Y gracias a cada uno de ustedes por estarme apoyando, hermano Javier en el Ministerio de Enseñanza, hermano Reinaldo Josué en el Ministerio de Comunicaciones, y luego muy pronto en el Ministerio, porque está ahí con los jóvenes dando guerra también, ¿verdad? Entonces vamos a seguir trabajando, ¿verdad?
1: El Señor renueva las fuerzas como las águilas, dice, ¿verdad?
0: Amén.
1: Así se siente. Fíjese que, bueno, no estoy tan seguro, pero me pareció haber visto un titular que un hondureño murió precisamente ahí en Machu Picchu ayer. Sí, se descompensó, parece. No sé si es cierto, pero yo miré un titular que un turista hondureño falleció ahí.
0: Sí, nos contaban ahí, nos iban contando, ¿verdad?, la guía, de que nos enseñó la parte donde cayó un norteamericano también, se descompensó y cayó, ¿verdad?, y lo hallaron hasta los días. Porque como él iba solo y cayó ahí, el de astrología lo hallaron a los 3 días, y dicen que es muy pesado. Yo lo único que sentí cuando llegamos a Machu Picchu, no lo sentí tan pesado, digo yo. Sí es un poquito fuerte, pero donde es más fuerte es la montaña de colores, que uno ya sube arriba, siéntelo.
3: La presión.
0: A mí no me pasó nada, más bien a mi hija, ¿verdad? Se me dio, donde descompensó y... Ay, digo yo, Señor Jesús, y esta me va a hacer morirme aquí a mí primero. Pero no, aquí estoy para hacerle reír, ¿verdad? Y seguir.
3: Gloria.
0: Ana María
1: para el rato.
0: Para el rato, ¿verdad? Gloria. Para que Dios diga.
1: Señor tiene sus proyectos y usted se lleva a terminar mi coordinación, pero el nacional, pero a ver qué más le tiene por ahí.
0: Sí, claro, y como les digo, yo bendigo a cada uno de mis hermanos, los que me han ayudado, los que están conmigo, a la comisión permanente, incluso el hermano Alberto Martínez me ayuda mucho, ¿verdad? La hermana Gloria Pinto, David Rodríguez, que me han ayudado, es coordinadores, me están apoyando, Bexi Montoya, la hermana Marta Lidia, que están conmigo, que son personas que nos conocimos, ¿verdad? Sí. Incluso el mismo Ángelo, pero que ya día no lo veo, ¿verdad? Fue mi apoyo también, Roque. Entonces yo agradezco a Dios por la vida de cada uno de ellos, por mi gente que me tiene mucho cariño. Yo siento, ¿verdad? Porque los abrazos uno los siente, ¿verdad? Y gracias a su hija también, porque ahí a Clementina, que nos apoyó, ella nos apoyó en Danlí también, por las parejas. Y ahí estoy metida al rollo, que quiero llevar un libro de parejas para llevármelo.
1: Ah, sí, escuché. No, bueno, y ahí seguimos siempre acompañando parejas, ¿verdad? Bueno, hermano Josué, su experiencia en este ECLA, y cuéntenos usted cómo fue que llegó a la renovación también. O sea, chavalito, tengo entendido, ¿verdad?
2: Sí, yo, ¿cómo se llama? Que siempre cuento el testimonio. Yo tengo la gracia, porque no todos tenemos esa gracia por diferentes servicios y llamados, ¿verdad? Que el Señor nos hace dentro de la misma renovación carismática. Pero hace 20 años yo llegué al grupo de oración que actualmente estoy, al que actualmente pertenezco, que se llama Nuestra Señora del Carmen, así se llama mi grupo de oración de jóvenes, Nuestra Señora del Carmen, en la comunidad San Juan de la Cruz, en Las Torres, ahí en la arquidiócesis de Tegucigalpa. Hace 20 años hice mi seminario de vida en el Espíritu, un seminario que, como bien decía la hermana Ana María, era para jóvenes. O sea, fue para jóvenes, no era un seminario para adultos ni era para parejas. Uh-huh. Habíamos jóvenes en ese seminario de iniciación y desde ahí, ¿verdad?, he podido caminar en la renovación carismática. ¿Y por qué le cuento esto de que es mi primer ECLA? Porque me ha tocado estar en otras cosas, no he podido estar en la...
1: En las fechas que se dan el...
2: Correcto, porque me ha tocado estar estudiando o mis compromisos laborales no me lo han permitido, y por eso es que nunca había podido venir a un ECLA. Y bueno, yo sé que no me está preguntando eso, pero para mí ha sido...
1: No, relación porque estamos desde acá de Perú en un ECLA.
2: Pero lo que le quiero decir es que es muy especial para mí este ECLA también, no solamente porque es el primer ECLA, sino porque Dios me ha dado la oportunidad de venir con mi madre a este ECLA. O sea, yo he venido con ella a este ECLA, que somos de la misma comunidad, ¿verdad? Y nos sentimos contentos de representar también a nuestra comunidad, porque también les quiero contar que de mi comunidad nadie ha venido a un ECLA. O sea, nosotros somos los primeros también. O sea, no solamente es el primer ECLA, sino que es también los primeros de mi comunidad que podemos venir a un ECLA para la gloria del Señor. Así que en esos 20 años, como le digo, yo le digo a los jóvenes algo y lo cuento como testimonio. Porque a veces hay jóvenes que dicen, no, es que yo no puedo ir al grupo porque estoy estudiando. No, es que yo no puedo ir al grupo porque estoy trabajando. Pero yo les cuento mi testimonio. O sea, yo tuve la oportunidad, hermano Javier, de ir a estudiar una maestría a España. Y yo fui a estudiar con una beca de excelencia académica para extranjeros. Y luego tuve la oportunidad de hacer un doctorado en Chile con una beca de excelencia académica para extranjeros. Y si usted me pregunta, ¿dejó de ir al grupo? No. O sea, yo nunca he dejado de ir a mi grupo de oración y a mi comunidad y de perseverar en la renovación. O sea, yo estuve estudiando, pero nunca dejé de ir. O sea, que no hay excusas, pues. O sea, no existen las excusas para seguir a Jesús. Porque hay jóvenes que a veces se dicen, no, es que estoy en el colegio, es que tengo una beca. Yo ya sé todo eso, porque yo ya sé que estar en el colegio con beca, sé que es estudiar con beca en la universidad. O sea, yo sé de todos los esfuerzos, pero siempre he estado ahí permaneciendo. Y lo bonito es que siempre mis hermanos del grupo me han recibido con los brazos abiertos, me han esperado cada vez que me ha tocado irme y regresar. Así que cuento ese testimonio porque en estos 20 años, Dios, he podido estudiar, he podido hacer todo esto gracias a Él. Y yo nunca me imaginé tampoco estar en el Ministerio de Comunicaciones porque yo estaba en el Ministerio de Prédica. Y nuestra hermana Elenita, ¿verdad? Que en paz descanse, la hermana Elena, que Dios la tenga en su gloria, pues un día me llamó, ¿verdad? Para decirme que asumiera esa responsabilidad. Y fue cuando también pude conocer, ¿verdad? El programa, todos los programas que tiene la Renovación Carismática, porque no solo existe ese programa Jesús está vivo, sino que hay otros en otras diócesis. Y hemos ido realmente, hermano, avanzando, ¿verdad?, con todo el tema de las comunicaciones en la renovación carismática de nuestro país. Así que aquí es muy bonito ver aquí en Perú, ¿verdad?, cómo es organizado el tema de comunicaciones. Y yo digo, pues yo me siento orgulloso del equipo que tenemos en Honduras, porque así también es igual de organizado. Así que yo espero que si los hermanos en Honduras nos están escuchando, sepan, como dice la hermana Ana María, que nos sentimos muy orgullosos de pertenecer a la renovación carismática.
0: Y de ser hondureños.
2: Y de ser hondureños, eso. Si me recuerda, ¿cuántos eran los que estaban apuntados para venir? Pero por el problema en Panamá de que cerraron el aeropuerto, ¿y cuántos estamos acá? Ok, teníamos apuntados 52 hermanos y no han podido venir al ECLA 14. Solamente estamos 38 hermanos aquí en...
1: ¿Y los que venían en el aire? Ya llegaron.
2: Y los que venían, hoy llegaron los últimos 4 hermanos que habían tenido retraso para llegar a aquí a Perú. Pero ya están aquí, gloria a Dios por eso.
1: Gloria a Dios, ¿verdad? Por todos esos inconvenientes que se han tenido. Pero una buena representación de Honduras, ¿verdad?
0: Buena representación. Eso me decía la hermana Jenny de Góngora. Qué bonito, Ana María, que has podido jalar a esa gente de Honduras. Le digo, no, es el Espíritu Santo. Amén. Yo no, yo solo les mando el aviso y ahí vamos. Pero ellos son obedientes, le digo, al Espíritu Santo y aquí están. Y a pesarada también ella por lo que ha pasado, ¿verdad? Pero, mi modo, algo tiene el Señor, como decimos al inicio, para cada uno de nosotros, no solo para Honduras, para el mundo entero, pero más para nosotros, darnos algo que nos comprometamos más, ¿verdad? Y que seamos unidos, más unidos, ¿verdad? Porque es cierto, estamos unidos en oración por Panamá, pero oremos por el mundo entero.
1: Así es, así como nos unimos en oración en la hora santa por el Papa, ¿verdad?, que va a ser intervenido quirúrgicamente, pues es parte de nuestras oraciones tener a nuestras autoridades, porque la renovación carismática de eso se ha caracterizado. En verdad, en esa unidad. Y ahorita que la escuchaba a ustedes, entonces están entre la misma edad de estar en la renovación. Yo les doblego, con humildad se lo digo.
0: No,
1: 42 años de estar en esta corriente de gracia. Empecé a mis 16, 17 años por ahí en un grupo juvenil. Y le decía, ¿cómo llegó usted? ya nos contó. A mí me tuvieron que llevar casi del pelo, hermana, porque ponía muchas excusas, muchos pretextos. Él estaba en el colegio, que no podía, y eran mentiras. Pero un día una hermana en la esquina de la calle me agarró del brazo y me llevó a una asamblea.
4: Gloria a Dios.
1: Y desde ese día, hermana, después hice mi seminario de vida en el Espíritu. Desde esa vez el Señor me soltaba. Estuve en la universidad también. Estuve becado en México también. Y yo nunca dejé.
4: ¿Y cuántas seclas ha participado usted, hermano Javier?
1: Ay, yo sí. Ahora me están entrevistando a mí. Ya. Entonces nos falta un minuto para terminar. Sí, por la gracia de Dios estuve en Guatemala, en el segundo que fue en Honduras, en el de Costa Rica y este. Cuatro eclas, cuatro experiencias diferentes, muy lindas, ¿verdad? Y por la gracia de Dios que me ha traído aquí, ¿verdad? Y así como me llevan del pelo, ahora el Señor me lleva así suavecito.
0: Sí, despacito y fascinante.
1: Sí. Bueno, hermanos, el tiempo se ha cumplido. Gracias a Dios que nos ha permitido transmitir desde Perú, desde el Instituto...
0: San Miguel,
1: son claretianos.
0: San Miguel,
1: ¿verdad? Mañana continúa en la universidad.
2: En la ESAN, que es la escuela de negocios, ¿verdad? De Lima, en Surco. Ahí vamos a estar en el centro de convenciones y el ECLA finaliza el martes al mediodía.
1: Bueno, entonces, gracias hermanos, ¿verdad? Por estar siempre pendientes del programa Jesús está vivo. Si el Señor lo permite, nos estaremos escuchando el próximo domingo, siempre a partir de las 2 de la tarde. Le invitamos para que siga en sintonía de Radio Católica, la voz de Suyapa. Buenas tardes.
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14: A las 3 de la tarde de aquel Viernes Santo, se consumó la prueba máxima del amor del Padre en Cristo, Cordero Humilde. Invocamos la bondad de Dios con el rosario de la Divina Misericordia para unir nuestra vida al dolor salvífico de Jesús en la cruz.

muerte es Jesús, pero la fuente de vida brotó para las almas. El mar de la misericordia se abrió para el mundo entero. Oh fuente de vida, insondable misericordia divina, abarca el mundo entero y derrámate sobre nosotros. Oh sangre y agua, que brotaste del corazón de Jesús como una fuente de misericordia para nosotros, en ti confío. Padre nuestro, que estás en el cielo, santificado sea tu nombre. Venga a nosotros tu reino. Hágase tu voluntad en la tierra como en el cielo. Danos hoy nuestro pan de cada día. Perdona nuestras ofensas, como también nosotros perdonamos a los que nos ofenden. No nos dejes caer en la tentación y líbranos del mal. Amén. Dios te salve María, llena eres de gracia, el Señor es contigo, bendita tú eres entre todas las mujeres, y bendito es el fruto de tu vientre, Jesús. Santa María, Madre de Dios, ruega por nosotros pecadores, ahora y en la hora de nuestra muerte. Amén. Creo en Dios, Padre Todopoderoso, Creador del cielo y de la tierra. Creo en Jesucristo, su único Hijo nuestro Señor, que fue concebido por obra y gracia del Espíritu Santo. Nació de Santa María Virgen, padeció bajo el poder de Poncio Pilato, fue crucificado, muerto y sepultado, descendió a los infiernos, al tercer día resucitó de entre los muertos, subió a los cielos y está sentado a la derecha de Dios Padre Todopoderoso. Desde allí ha de venir a juzgar a vivos y muertos. Creo en el Espíritu Santo, la Santa Iglesia Católica, la comunión de los santos, el perdón de los pecados, la resurrección de la carne y la vida eterna. Amén.

0: Oh Dios eterno, en quien la misericordia es infinita y el tesoro de compasión inagotable, vuelve a nosotros tu mirada bondadosa y aumenta tu misericordia en nosotros para que en momentos difíciles no nos desesperemos ni nos desalentemos, sino que con gran confianza nos sometamos a tu santa voluntad, que es el amor y la misericordia misma. Amén.
1: A las 3 de la tarde de aquel Viernes Santo, se consumó la prueba máxima del amor del Padre en Cristo, Cordero Humilde. Invocamos la bondad de Dios con el Rosario de la Divina Misericordia para unir nuestra vida al dolor salvífico de Jesús en la cruz.

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En el nombre del Padre, del Hijo, del Espíritu Santo, amén. La gracia, la paz, la misericordia de Dios esté con todos ustedes. Iniciando nuestra 28ª semana de tiempo ordinario, nos preparamos para iniciar nuestra semana ya en este día del Señor. Y por humildad y sencillez, reconocemos aquellos pecados personales y comunitarios que han quitado la esperanza, la alegría, la confianza en el reino de Dios. Humildemente pedimos perdón por nuestros pecados. Tú que viniste a visitar a tu pueblo con la paz,

0: Oremos. Te pedimos, Señor, que tu gracia continuamente nos preceda y acompañe, de manera que estemos dispuestos a obrar siempre el bien. Por nuestro Señor Jesucristo, tu Hijo, que vive y reina contigo en la unidad del Espíritu Santo, es Dios, por los siglos de los siglos.
1: La liturgia de la palabra nos invita hoy a acoger con generosidad la invitación que el Señor nos hace al banquete de salvación, a meditar sobre la brevedad de nuestra vida y la urgencia de responder con sinceridad al llamado de Dios. Este llamado conlleva un seguimiento real en que San Pablo atestigua que todo lo podemos en Cristo que nos fortalece, y debe manifestarse con nuestra respuesta y obediencia, y no solo con palabras. Escuchemos con atención.
2: Lectura del libro del profeta Isaías. En aquel día, el Señor del universo preparará sobre este monte un festín con platillos suculentos para todos los pueblos, un banquete con vinos exquisitos y manjares sustanciosos. Él arrancará en este monte el velo que cubre el rostro de todos los pueblos, el paño que oscurece a todas las naciones. Destruirá la muerte para siempre. El Señor Dios enjugará las lágrimas de todos los rostros y borrará de toda la tierra la afrenta de su pueblo. Así lo ha dicho el Señor. En aquel día se dirá: aquí está nuestro Dios, de quien esperábamos que nos salvara. Alegrémonos y gocemos con la salvación que nos trae, porque la mano del Señor reposará en este monte. Palabra de Dios.

Lectura de la carta del apóstol San Pablo a los Filipenses. Hermanos, yo sé lo que es vivir en pobreza y también lo que es tener de sobra. Estoy acostumbrado a todo, lo mismo a comer bien que a pasar hambre, lo mismo a la abundancia que a la escasez. Todo lo puedo unido a aquel que me da fuerza. Sin embargo, han hecho ustedes bien en socorrerme cuando me vi en dificultades. Mi Dios, por su parte, con su infinita riqueza, remediará con esplendidez todas las necesidades de ustedes por medio de Cristo Jesús. Gloria a Dios nuestro Padre, por los siglos de los siglos. Amén. Palabra de Dios.

0: El Señor esté con ustedes.
1: Y con tu espíritu.
0: Lectura del Santo Evangelio según San Mateo. En aquel tiempo volvió Jesús a hablar en parábolas a los sumos sacerdotes y a los ancianos del pueblo, diciendo: El reino de los cielos es semejante a un rey que preparó un banquete de bodas para su hijo. Mandó a sus criados que llamaran a los invitados, pero estos no quisieron ir. Envió de nuevo a otros criados que les dijeran: Tengo preparado el banquete. He hecho matar mis terneras y los otros animales gordos. Todo está listo. Vengan a la boda. Pero los invitados no hicieron caso. Uno se fue a su campo, otro a su negocio, y los demás se le echaron encima a los criados, los insultaron y los mataron. Entonces el rey se llenó de cólera y mandó sus tropas, que dieron muerte a aquellos asesinos y prendieron fuego a la ciudad. Luego le dijo a sus criados: La boda está preparada, pero los que habían sido invitados no fueron dignos. Salgan pues a los cruces de los caminos y conviden al banquete de bodas a todos los que encuentren. Los criados salieron a los caminos y reunieron a todos los que encontraron, malos y buenos, y la sala del banquete se llenó de convidados. Cuando el rey entró a saludar a los convidados, vio entre ellos a un hombre que no iba vestido con traje de fiesta y le preguntó: Amigo, ¿cómo has entrado aquí sin traje de fiesta? Aquel hombre se quedó callado. Entonces el rey dijo a los criados: Átenlo de pies y manos y arrójenlo fuera, a las tinieblas. Ahí será el llanto y la desesperación, porque muchos son los llamados y pocos los escogidos. Palabra del Señor.
2: Gloria a ti, Señor Jesús.
0: Tenga la bondad de sentarse. Homilía del señor arzobispo José Vicente Nacher para este domingo 28. ¿Es para todos o no alcanza para nadie? Mientras la parábola del Evangelio pone el énfasis en la mala recepción del banquete, la primera lectura hace referencia a la universalidad de la invitación a todos los pueblos, y en ambos queda claro la abundancia y la generosidad del convocante. Esta parábola, una vez más, hace referencia al reino de los cielos como oportunidad gratuita y abundante. Por ello, llama la atención que siendo tan grande el deseo de Dios de hacernos participar de su alianza de salvación, es tan pequeña, aparentemente, la respuesta positiva a la misma. ¿Qué ocurre? ¿No les creemos a los mensajeros? ¿No valoramos el banquete o a quien lo preparó? La fiesta de boda no solo consiste en sabrosos alimentos, sino en compartirlos con otros comensales. ¿Será acaso que no queremos sentarnos con ellos? Aunque la parábola la dirige Jesús a los líderes judíos que lo rechazaron a él como el Mesías, la advertencia que en ella se lee es mucho más amplia y profunda. No solo los dirigentes del pueblo, sino grandes sectores de la humanidad, incluidos muchos bautizados en la vida práctica, siguen rechazando el encuentro con Dios. Esto supone un profundo cuestionamiento personal, pero de alguna manera también social. Como decíamos antes, ¿qué ocurre? ¿Qué se ofrece algo bueno y no es aceptado? Propiamente no es algo lo que se da, sino alguien. Dios mismo es el que abre su corazón sobre malos y buenos. Nos llama a su presencia y nos regala un vestido nuevo que significa nuestra dignidad de hijos suyos. El invitado sin el atavío de boda no es alguien que no pudo comprar un traje nuevo, porque este en la época era regalado por el mismo rey que invitaba. El que no llevaba el vestido de boda significa a quien rechaza identificarse con el Señor. Gran lección. La salvación no es algo parcial o material, sino la aceptación de una filiación con todo lo que significa de relación y asentimiento. Otro aspecto importante en las lecturas es la magnanimidad que Dios ofrece a todos los pueblos y en ellos a todas las personas. Toda visión religiosa o social que quiera limitar la bondad de Dios a unos pocos, a los propios, queda superada por la revelación del Antiguo Testamento y mucho más del Nuevo. La salvación es para todos los que estén dispuestos a acogerla con sinceridad. En este sentido, condicionar el acceso a la gracia divina a unos criterios humanos está fuera de la enseñanza de Jesucristo. De alguna manera, esa lógica salvífica está llamada también a ser una lógica histórica, en la que el acceso al bienestar social esté al alcance de todos, sin preferencias ni discriminaciones previas, por ningún motivo o condición humana. En la voluntad de Dios, todos caben en la mesa del progreso. Por ello, frente a quienes siguen planteando un beneficio a costa de otros, la Iglesia propone un bienestar compartido junto a los otros. El banquete por excelencia de los católicos es la Eucaristía, que no debemos rechazar ni olvidar. Cada domingo, el Señor prepara para nosotros el banquete de la palabra y del altar. A Él debemos acudir con traje de fiesta. Amén.
1: Participando en el banquete de la vida, que es la Santa Eucaristía, la Palabra de Dios, como acontecimiento de salvación, hacemos nuestra profesión de fe. Creo en un solo Dios, Padre Todopoderoso, Creador del cielo y de la tierra, de todo lo visible y lo invisible. Creo en un solo Señor Jesucristo, Hijo único de Dios, nacido del Padre antes de todos los siglos. Dios de Dios, luz de luz, Dios verdadero de Dios verdadero, engendrado, no creado, de la misma naturaleza del Padre, por quien todo fue hecho, que por nosotros los hombres y por nuestra salvación bajó del cielo, y por obra del Espíritu Santo se encarnó de María la Virgen y se hizo hombre, y por nuestra causa fue crucificado en tiempo de Poncio Pilato, padeció y fue sepultado, y resucitó al tercer día según las Escrituras, y subió al cielo, y está sentado a la derecha del Padre, y de nuevo vendrá con gloria para juzgar a vivos y muertos, y su reino no tendrá fin. Creo en el Espíritu Santo, Señor y dador de vida, que procede del Padre y del Hijo, que con el Padre y el Hijo recibe una misma adoración y gloria, y que habló por los profetas. Creo en la Iglesia, que es una santa, católica y apostólica. Confieso que hay un solo bautismo para el perdón de los pecados. Espero la resurrección de los muertos y la vida del mundo futuro. Amén. Sabiendo que la bondad y la misericordia del Señor nos acompañan todos los días de nuestra vida, digámosle con fe: muéstranos, Señor, tu misericordia.
3: Para que la Iglesia salga al encuentro de los que sufren, no tienen fe o necesitan ayuda, oremos.
1: Muéstranos, Señor, tu misericordia.
3: Para que el Señor manifieste su presencia y consuelo a los que lloran a causa de la guerra, la opresión o la injusticia, oremos.
1: Muéstranos, Señor, tu misericordia.
3: Para que todos los que trabajan por la convivencia fraterna de todos los hombres experimenten la fuerza de Dios que los conforta, oremos.
1: Muéstranos, Señor, tu misericordia.
3: Para que los hombres y mujeres de cualquier raza, condición social o religión se sientan seducidos por el bien, el amor y la verdad, oremos.
1: Muéstranos, Señor, tu misericordia.
3: Para que todos los difuntos gocen del banquete de bodas de Jesús, el Hijo de Dios, oremos.
1: Muéstranos, Señor, tu misericordia.
3: Para que crezcamos en el amor y un día podamos disfrutar de la gloria, oremos.
1: Muéstranos, Señor. Desde nuestro corazón manifestemos al Señor nuestras intenciones comunitarias y personales.

Por lo expresado y orado al Señor, juntos respondemos, muéstranos, Señor, tu misericordia. Muestra, Señor, tu misericordia a tu iglesia que te suplica. Acoge sus intenciones y da fecundidad a su tarea evangelizadora. Por Jesucristo nuestro Señor.

0: Oren, hermanos, hermanas, para que los trabajos, fatigas, dolores de todos los hombres sean agradables a Dios Padre Todopoderoso. Recibe, Señor, las súplicas de tus fieles junto con estas ofrendas que te presentamos, para que lo que celebramos con devoción nos lleve a alcanzar la gloria del cielo. Por Jesucristo nuestro Señor.
1: Amén.
0: El Señor esté con ustedes. Levantemos el corazón. Demos gracias al Señor nuestro Dios. En verdad es justo y necesario, es nuestro deber y salvación, darte gracias siempre y en todo lugar, Señor Padre Santo, Dios Todopoderoso y Eterno, porque tu amor al mundo fue tan misericordioso que no solo nos enviaste como Redentor a tu propio Hijo, sino que lo quisiste en todo semejante a nosotros, menos en el pecado, para poder así amar en nosotros lo que en Él amabas. Y con su obediencia nos devolviste aquellos dones que por la desobediencia del pecado habíamos perdido. Por eso ahora nosotros, llenos de alegría, te aclamamos con los ángeles y los santos, diciendo:

Santo eres en verdad, Señor, fuente de toda santidad. Por eso te pedimos que santifiques estos dones con la efusión de tu Espíritu, de manera que se conviertan para nosotros en el cuerpo y la sangre de Jesucristo nuestro Señor, el cual, cuando iba a ser entregado a su pasión voluntariamente aceptada, tomó pan, dándote gracias, lo partió, lo dio a sus discípulos diciendo: toma, coma todos de él, porque esto es mi cuerpo que será entregado por ustedes.

Del mismo modo, acabada la cena, tomó el cáliz y dando gracias de nuevo, lo pasó a sus discípulos diciendo, tomen, beban, todos de él, porque este es el cáliz de mi sangre, sangre de la alianza nueva y eterna, que será derramada por ustedes y por muchos para el perdón de los pecados. Hagan esto en conmemoración mía.

Así pues, Padre, al celebrar ahora el memorial de la muerte y resurrección de tu Hijo, te ofrecemos el pan de vida y el cáliz de salvación, y te damos gracias porque nos hace dignos de servirte en tu presencia. Te pedimos humildemente que el Espíritu Santo congregue en la unidad a cuantos participamos del cuerpo y la sangre de Cristo. Acuérdate, Señor, de tu iglesia extendida por toda la tierra, reunida aquí el domingo, día en que Cristo ha vencido la muerte y nos ha hecho partícipes de su vida inmortal, con el Papa León, nuestro obispo José Vicente, y todos los pastores que cuidan de tu pueblo. Llévala a su perfección por la caridad. Acuérdate también de nuestros hermanos que se durmieron en la esperanza de la resurrección. Monseñor Teodoro Gómez, Madre María de Jesús del Cid, Marcos Aurora Villalobos, Alejandro Salgado Fiallos, Isabel Ochoa de Salgado, Armando Vega, Otilia Flores, Francisco José Toledo Pinto, José Santos Aguilar Baquedano, Venancio Aguilar, María Mirtala Ponce, Julio Alberto Ortega, Eddie Amador Bulnes, Reina Marina Laínez, María Teresa Azura Marcos, nuestros amados difuntos, las ánimas del purgatorio. A todos ellos que han muerto en tu misericordia, admítelos a contemplar la luz de tu rostro. Ten misericordia de todos nosotros. Y así con María la Virgen, Madre de Dios, San José, su castísimo esposo, los apóstoles, y cuantos vivieron en tu amistad a través de los tiempos, merezcamos por tu Hijo Jesucristo compartir la vida eterna y cantar tus alabanzas.

0: invitados como pueblo de Dios al banquete del Señor en comunión con toda la familia humana, oramos a nuestro Padre común diciendo juntos: Padre nuestro que estás en el cielo, santificado sea tu nombre, venga a nosotros tu reino, hágase tu voluntad en la tierra como en el cielo. Danos hoy nuestro pan de cada día. Perdona nuestras ofensas, como también nosotros perdonamos a los que nos ofenden. No nos dejes caer en tentación y líbranos del mal. Líbranos, Señor, de todos los males. Concédenos la paz en nuestros días, para que, ayudados por tu misericordia, vivamos siempre libres de pecado, protegidos de toda perturbación, mientras esperamos la gloriosa venida de nuestro Salvador Jesucristo.
1: Tuyo es el reino, tuyo el poder, tuyo es la gloria por siempre, Señor.
0: Señor Jesucristo, que dijiste a tus apóstoles: la paz les dejo, mi paz les doy, no tengas en cuenta nuestros pecados, sino la fe de tu Iglesia. Conforme a tu palabra, concédele la paz y la unidad. Tú que vives y reinas por los siglos de los siglos.
1: Amén.
0: La paz del Señor esté con todos ustedes.
1: Y con tu espíritu.
0: Fraternalmente compartamos la paz. La paz.

Es Jesús el Señor, el Cordero de Dios, que quita el pecado del mundo. Dichosos los llamados a la cena del Señor. Señor, no soy digno.

Siempre estamos solicitando a ustedes como comunidad lo que es en sí el aporte a Domo, la colaboración con las misiones en el mundo. La Iglesia en ese sentido fortalece año a año la misión, tanto interna como externa, a culturas y países donde todavía no hemos tenido el gusto de encontrarnos desde la fe. Así que las personas que tengan a bien, pues están estos sobres, los solicitan y agradecemos mucho su aporte, su interés, su oración por la misión y evangelización. Ya el próximo domingo ya tendremos Dios primero a Monseñor acá celebrando la Eucaristía. Viene con toda la riqueza que pues recibieron los obispos en su visita ad limina a Roma, donde se encuentran con el Santo Padre, con la tradición de la Iglesia, con el recuerdo y actualización de dos figuras de la evangelización y misión en el mundo, como son San Pedro y San Pablo, apóstoles, a los que ellos fueron sucediendo en el tiempo. Así que el próximo domingo ya tendremos a Monseñor aquí celebrando con el pueblo de Dios, que se reúne en esta Eucaristía a las 8 de la mañana. Y oramos por él, por la Iglesia, por nosotros, que somos pueblo de Dios y que hemos sido llamados este domingo a participar del banquete, el festín, que es la Santa Eucaristía y la Palabra.

0: Dios entendida y vivida como acontecimiento de gracia, de salvación, de perfección humana, espiritual, para bien de todos. Y decimos a nuestra Madre Santísima: Dios te salve María, llena eres de gracia, el Señor es contigo, bendita eres entre todas las mujeres, y bendito es el fruto de tu vientre, Jesús. Santa María, Madre de Dios, ruega por nosotros pecadores, ahora y en la hora de nuestra muerte. Amén. Oremos. Dios soberano, te pedimos humildemente que así como nos alimentas con el cuerpo y la sangre de tu Hijo, nos hagas participar de su naturaleza divina. Por Jesucristo nuestro Señor. El Señor esté con ustedes. La bendición de Dios Todopoderoso, Padre, Hijo, Espíritu Santo, descienda, permanezca siempre sobre ustedes.
1: La alegría del Señor sea nuestra fortaleza. Vayamos en paz.
2: Demos gracias al Señor.

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1: Buenas tardes. Hemos ya llegado a esta hora de la tarde y nos aprestamos a rezar con las vísperas. Dios mío, ven en mi auxilio.
2: Señor, date prisa en socorrerme.
1: Gloria al Padre, y al Hijo, y al Espíritu Santo.
2: Como era en el principio, ahora y siempre, por los siglos de los siglos. Amén.
1: Hacemos el himno para esta tarde.
2: Cuando la muerte sea vencida y estemos libres en el reino, cuando la nueva tierra nazca en la gloria del nuevo cielo, cuando tengamos la alegría con un seguro entendimiento y el aire sea como una luz para las almas y los cuerpos, entonces, solo entonces, estaremos contentos.
1: Cuando veamos cara a cara lo que hemos visto en un espejo y sepamos que la bondad y la belleza están de acuerdo, cuando al mirar lo que quisimos lo veamos claro y perfecto y sepamos que ha de durar sin pasión, sin aburrimiento, entonces, solo entonces, estaremos contentos.
2: Cuando vivamos en la plena satisfacción de los deseos, cuando el Rey nos ame y nos mire para que nosotros le amemos y podamos hablar con Él sin palabras, cuando gocemos de la compañía feliz de los que aquí tuvimos lejos, entonces, solo entonces, estaremos contentos.
1: Cuando un suspiro de alegría nos llene sin cesar en el pecho, entonces, siempre, siempre, entonces, seremos bien lo que seremos.
2: Gloria a Dios Padre que nos hizo. Gloria a Dios Hijo que es su Verbo. Gloria al Espíritu Divino. Gloria en la tierra y en el cielo. Amén.
1: Iniciamos la salmodia para esta hora de vísperas. Lo hacemos con el Salmo 109. Hacemos la antífona.
2: Yo mismo te engendré entre esplendores sagrados antes de la aurora. Aleluya.
1: Yo mismo te engendré entre esplendores sagrados antes de la aurora. Aleluya.
2: Oráculo del Señor a mi Señor, siéntate a mi derecha y haré de tus enemigos estrado de tus pies. Desde Sión extenderá el Señor el poder de tu cetro, somete en la batalla a tus enemigos.
1: Eres príncipe desde el día de tu nacimiento, entre esplendores sagrados. Yo mismo te engendré como rocío antes de la aurora.
2: El Señor lo ha jurado y no se arrepiente. Tú eres sacerdote eterno, según el rito de Melquisedec.
1: El Señor a tu derecha, el día de su ira, quebrantará a los reyes. En su camino beberá del torrente. Por eso levantará la cabeza.
2: Gloria al Padre, al Hijo y al Espíritu Santo.
1: Como era en el principio, ahora y siempre, por los siglos de los siglos. Amén.
2: Yo mismo te engendré entre esplendores sagrados, antes de la aurora. Aleluya.
1: Yo mismo te engendré entre esplendores sagrados, antes de la aurora. Aleluya. Seguimos orando en esta tarde. Lo hacemos con el Salmo 111, Felicidad del Justo. Hacemos la antífona.
2: Dichosos los que tienen hambre y sed de ser justos, porque ellos serán saciados.
1: Dichosos los que tienen hambre y sed de ser justos, porque ellos serán saciados.
2: Dichoso quien teme al Señor y ama de corazón sus mandatos. Su linaje será poderoso en la tierra. La descendencia del justo será bendita.
1: En su casa habrá riquezas y abundancia. Su caridad es constante, sin falta. En las tinieblas brilla como una luz. El que es justo, clemente y compasivo.
2: Dichoso el que se apiada y presta y administra rectamente sus asuntos. El justo jamás vacilará. Su recuerdo será perpetuo.
1: No temerá las malas noticias. Su corazón está firme en el Señor. Su corazón está seguro, sin temor, hasta que vea derrotados a sus enemigos.
2: Reparte limosna a los pobres. Su caridad es constante, sin falta, y alzará la frente con dignidad.
1: El malvado al verlo se irritará. Rechinarán los dientes hasta consumirse. La ambición del malvado fracasará.
2: Gloria al Padre, al Hijo y al Espíritu Santo.
1: Como era en el principio, ahora y siempre, por los siglos de los siglos. Amén.
2: Dichosos los que tienen hambre y sed de ser justos, porque ellos serán saciados.
1: Dichosos los que tienen hambre y sed de ser justos, porque ellos serán saciados. Seguimos orando y lo hacemos con el cántico del Apocalipsis, las bodas del Cordero. Hacemos la antífona.
2: Alabad al Señor sus siervos todos, pequeños y grandes. Aleluya.
1: Alabad al Señor sus siervos todos, pequeños y grandes. Aleluya.
2: Aleluya, la salvación y la gloria y el poder son de nuestro Dios. Aleluya, porque sus juicios son verdaderos y justos. Aleluya.
1: Aleluya, alabad al Señor sus siervos todos. Aleluya, los que le teméis pequeños y grandes. Aleluya.
2: Aleluya, porque reina el Señor nuestro Dios, dueño de todo. Aleluya. Alegrémonos y gocémonos y démosle gracias. Aleluya.
1: Aleluya. Llegó la boda del Cordero. Aleluya. Su esposa se ha embellecido. Aleluya.
2: Gloria al Padre, al Hijo y al Espíritu Santo.
1: Como era en el principio, ahora y siempre, por los siglos de los siglos. Amén.
2: Alabad al Señor sus siervos todos, pequeños y grandes. Aleluya.
1: Alabad al Señor sus siervos todos, pequeños y grandes. Aleluya. Seguimos orando, lo hacemos con la lectura que es tomada del libro de los Hebreos. Escuchemos.
2: Vosotros os habéis acercado al monte de Sión, ciudad del Dios vivo, Jerusalén del cielo, a la asamblea de los innumerables ángeles, a la congregación de los primogénitos inscritos en el cielo, a Dios, juez de todos, a las almas de los justos que han llegado a su destino, al mediador de nueva alianza, Jesús, y a la aspersión purificadora de una sangre que habla mejor que la de Abel.
1: Hacemos el responsorio. Nuestro Señor es grande y poderoso.
2: Nuestro Señor es grande y poderoso.
1: Su sabiduría no tiene medida.
2: Nuestro Señor es grande y poderoso.
1: Gloria al Padre, y al Hijo, y al Espíritu Santo.
2: Nuestro Señor es grande y poderoso.
1: Seguimos orando. En esta tarde lo hacemos con el Magnificat. Alegría del alma en el Señor. Hacemos la antífona.
2: Un hombre daba un gran banquete y convidó a mucha gente. A la hora del banquete, mandó un criado avisar a los convidados: venid, que ya está preparado. Aleluya.
1: Un hombre daba un gran banquete y convidó a mucha gente. A la hora del banquete, mandó un criado avisar a los convidados: venid, que ya está preparado. Aleluya.
2: Proclama mi alma la grandeza del Señor. Se alegra mi espíritu en Dios mi Salvador, porque ha mirado la humillación de su esclava.
1: Desde ahora me felicitarán todas las generaciones, porque el Poderoso ha hecho obras grandes por mí. Su nombre es santo, y su misericordia llega a sus fieles de generación en generación.
2: Él hace proezas con su brazo, dispersa a los soberbios de corazón, derriba del trono a los poderosos y enaltece a los humildes. A los hambrientos los colma de bienes y a los ricos los despide vacíos.
1: Auxilia a Israel su siervo, acordándose de su misericordia, como lo había prometido a nuestros padres, en favor de Abraham y su descendencia por siempre.
2: Gloria al Padre, y al Hijo, y al Espíritu Santo.
1: Como era en el principio, ahora y siempre, por los siglos de los siglos. Amén.
2: Un hombre daba un gran banquete y convidó a mucha gente. A la hora del banquete, mandó un criado avisar a los convidados: venid, que ya está preparado. Aleluya.
1: Un hombre daba un gran banquete y convidó a mucha gente. A la hora del banquete, mandó a un criado avisar a los convidados: venid, que ya está preparado. Aleluya. Alegrándonos en el Señor, de quien viene todo don, digámosle: escucha, Señor, nuestra oración.
2: Padre y Señor de todos, que enviaste a tu Hijo al mundo para que tu nombre fuese glorificado desde donde sale el sol hasta el ocaso, fortalece el testimonio de tu iglesia entre los pueblos.
1: Escucha, Señor, nuestra oración. Haznos dóciles a la predicación de los apóstoles y sumisos a la verdad de nuestra fe.
2: Escucha, Señor, nuestra oración. Tú que amas a los justos, haz justicia a los oprimidos.
1: Escucha, Señor, nuestra oración. Liberta a los cautivos, abre los ojos a los ciegos, endereza a los que ya se doblan, guarda a los peregrinos.
2: Escucha, Señor, nuestra oración. Haz que los que duermen ya en el sueño de la paz lleguen por tu Hijo a la santa resurrección.
1: Escucha, Señor, nuestra oración. Unidos entre nosotros y con Jesucristo y dispuestos a perdonarnos siempre unos a otros, dirijamos al Padre nuestra súplica confiada.
2: Padre nuestro que estás en el cielo, santificado sea tu nombre. Venga a nosotros tu reino. Hágase tu voluntad en la tierra como en el cielo. Danos hoy nuestro pan de cada día. Perdona nuestras ofensas, como también nosotros perdonamos a los que nos ofenden. No nos dejes caer en la tentación y líbranos del mal.
1: Oremos. Te pedimos, Señor, que tu gracia continuamente nos preceda y acompañe, de manera que estemos dispuestos a obrar siempre en el bien, por nuestro Señor Jesucristo.
2: Amén.
1: El Señor nos bendiga, nos guarde de todo mal y nos lleve a la vida eterna.
2: Amén.
1: Feliz tarde, noche para todos.
0: Antes de irnos a descansar, la Iglesia nos invita a orar con vísperas, los salmos, el himno y el cántico del Magnificat, en unión con la Iglesia en todo el mundo. Gracias por unirse y orar junto a nosotros.
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8: El día está llegando al final, y a esta hora elevamos una acción de gracias por este día de trabajo y misericordia de Dios. Recordemos a aquellos que necesitan nuestra oración, nuestras familias, amigos y el mundo entero. Junto a la Virgen María, recordemos la encarnación del Salvador que viene a darnos su fuerza y su amor, orando con el Ángelus en la voz de nuestro sexto arzobispo, Su Excelencia, Monseñor José Vicente Nácher Tatay.
9: Santa Unidad y Trinidad Beata, con los destellos de tu brillo eterno, infunde amor en nuestros corazones. Mientras se va alejando el sol de fuego, por la mañana te cantamos loas y por la tarde te elevamos ruegos, pidiéndote que estemos algún día entre los que te alaban en el cielo. Alabemos a Nuestra Señora con la oración del Ángelus. El ángel del Señor anunció a María y concibió por obra y gracia del Espíritu Santo. Dios te salve, María, llena eres de gracia, el Señor está contigo. Bendita tú eres entre todas las mujeres y bendito es el fruto de tu vientre, Jesús. Santa María, Madre de Dios, ruega por nosotros pecadores, ahora y en la hora de nuestra muerte. Amén. He aquí la esclava del Señor. Hágase en mí según tu palabra. Dios te salve María, llena eres de gracia, el Señor está contigo. Bendita tú eres entre todas las mujeres y bendito es el fruto de tu vientre, Jesús. Santa María, Madre de Dios, ruega por nosotros pecadores, ahora y en la hora de nuestra muerte. Amén. Y el Verbo se hizo carne y habitó entre nosotros. Dios te salve María, llena eres de gracia, el Señor está contigo. Bendita tú eres entre todas las mujeres y bendito es el fruto de tu vientre, Jesús. Santa María, Madre de Dios, ruega por nosotros pecadores, ahora y en la hora de nuestra muerte. Amén. Ruega por nosotros, Santa Madre de Dios, para que seamos dignos de alcanzar las promesas de nuestro Señor Jesucristo. Oremos. Infunde, Señor, tu gracia en nuestras almas, para que, habiendo conocido por el anuncio del ángel la encarnación de tu Hijo, Jesucristo, lleguemos por su pasión y su cruz a la gloria de la resurrección, por el mismo Jesucristo nuestro Señor. Amén. Gloria al Padre y al Hijo y al Espíritu Santo, como era en el principio, ahora y siempre, por los siglos de los siglos. Amén.
8: Agradecemos a todos por unirse a este momento de oración durante esta tarde. Con la luz que vence las tinieblas, nos aprestamos a terminar este día teniendo como ejemplo la confianza y disponibilidad de la Virgen María, que se hizo esclava del Señor por amor. Gracias por orar con el Ángelus de la tarde, en la voz de nuestro sexto arzobispo, Su Excelencia, Monseñor José Vicente Nacher Tatay.
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